0: ¿Qué tal, amigos? ¿Cómo les va? Muy buenas noches. Bienvenidos a Fanáticos y Campeones. Estamos iniciando una nueva programación deportiva hoy lunes 14 de septiembre. Listos ya para comentar de lo mejor del deporte. Un fin de semana que ha dejado algunos resultados importantes. La fase inicial de la Liga Ecuavet que ha llegado a su final. Se vienen los hexagonales, se viene el cuadrangular intermedio. Hoy estaremos informando en vivo lo que ocurre entre Católica y Orense. Será ese el partido que ponga el punto final. Dos equipos que ya conocen su destino, así que bueno, estaremos también con eso y mucho más. Día de anuncios. Ayer Ecuador ha anunciado a Marcelo Gallardo. Deportivo Cuenca podría anunciar a su nuevo entrenador en próximas horas, así que también estaremos informando de eso y mucho más. Un abrazo para todos, gracias por estar del otro lado a través de 88.5 en Cuenca y Azuay, en 103.3 de FM en la ciudad de Guayaquil. Un abrazo y bienvenidos a este espacio deportivo. Arrancamos de inmediato saludando a nuestros compañeros. En primera instancia, el señor Jorge Ávila Gómez. George, ¿cómo va?
1: Hola, Jean-Paul, ¿cómo está? Buenas noches. Ante todo, bienvenido. Muchas de vuelta. Gracias. Luego de sus merecidas vacaciones, Jean-Paul está de retorno y gracias pues por los souvenirs.
0: Realmente, no le cuente a DZ,
1: ¿no? No podría ser de otra manera, yo sé, le agradezco muchísimo. Hola, Germán, ¿cómo estás? Buenas noches.
2: Hola, Jorge, buenas noches, ¿qué tal DZ? ¿Cómo les va a los compañeros en otra cabina? Igualmente, la bienvenida de vuelta a casa al señor Jean-Paul, que le hemos extrañado, por supuesto, ¿no? Mientras usted paseaba por Argentina, por Uruguay, por el Río de la Plata, el buquebús, en fin, la diversión. Y eso es bueno, ¿no? Un respiro después de dos años seguidos.
0: Sin vacaciones
2: y de trabajo y de aguantar tanta cosa.
1: El mundial lo agotó.
2: El mundial y todo. Bueno, lo liquidó más bien el paseo, llegado un poquito de frío, pero ya está bien. En todo caso, me alegro muchísimo y gracias también por esas delicias. Aprenderán los que van de viaje.
0: No le cuenta a DZ nada más.
2: No, DZ, ojalá.
0: Que para él no hubo.
2: Pero ya está llegando este momento, ya vio
1: entonces. DZ trajo únicamente más sal.
0: ¿Cómo le va, señor Punta Sal?
3: Hola, ¿qué tal, Germancito, Jorgito, a los compañeros en la cabina máster, a Saniel y al señor Triple J? Señor Paul, bienvenido nuevamente. Luego de sus largas.
0: A los años.
3: Usted. ¿Ya ahí o hay otro tambito? Porque no, veo que aquí salen
0: por tramos,
3: cada 3-4 días. O sea, van saliendo en escala, sí. O sea,
0: claro. Entonces, dividen las vacaciones.
3: Exacto, lo suyo ya hasta ahí llegó.
0: Hasta el próximo año.
3: Ah, ya. Sí. Muchas gracias, señor Paul también.
1: ¿Cuánto en la B?
3: No,
1: le estoy preguntando.
3: No, cuidado. Usted ya quiere empezar mal el programa.
0: No creo. Creo que se salve el Cuenca. Ya vamos a hablar.
3: A pesar de que, bueno, hoy tuve un contacto ahí. Siempre los jugadores en momentos, algunas fuentes hacen mutis, pero otras no tanto. Entonces, por ahí sí existía una pequeña amenaza por ahí de no entrenar.
0: Uy.
3: Pero parece que.
0: Por falta de pago.
3: Parece que el Bill Metal mañana estará. Parece llegando, no sé. Sería ya.
1: Cuenca solventa, ¿no? Una deuda pendiente.
3: Es del tema tributario, dice usted.
1: Tema tributario, exactamente.
3: Puede ser que eso ayude para un poco, pues.
0: Liberar.
3: Al plantel, motivarle, porque lo que se le viene al Cuenca es complicado ahora pelear el no descenso.
2: Mañana llega el Bill Metal, dice.
3: Claro, así bueno, así se lo llama a los dólares.
2: Ah, ya, la paga, ¿no?
3: O tiene otra palabra usted.
2: ¿No? Ya gana la Católica 2-0.
0: Ah, ya 2-0. Tan rápido.
3: 5 minutos.
2: 5 minutos ya le gana a Orense.
1: No te puedo creer.
0: Con esto la Católica se pone atrás de Independiente del Valle.
1: Segundo lugar.
0: Por gol diferencia lo está superando a Macará.
2: Y el Orense queda en la posición que estaba, no habría variación en
0: claro.
2: Es decir, el Cuenca sería rival de Muxurruna.
0: Exactamente. Siempre, ¿no? Sería el Cuenca 12º, Orense 13º, Muxurruna 11º.
3: Uno está.
2: Es que anularon.
3: Acaban por fuera de lugar, se anula el segundo gol. Lo que le decía al señor Paul, de que los jugadores están intranquilos, eso ya no es novedad.
0: No, y lo dijo Eddie Guevara también, ¿no?
3: Exacto.
0: El día sábado.
3: Y de que por ahí...

0: y iban a tomar, ¿cómo se dice? Al toro por los cuernos, ¿no? Uh-huh. El no entrenar para tener presionar un poco más. Presionar un poquito a la dirigencia, pero como les decía, mañana posiblemente se tengan novedades. Ojalá los jugadores, cuando vayan a revisar sus cuentas, ya no esté únicamente una luquita para cada uno.
1: Claro.
0: Sino ya esté un poquito más en las cuentas, claro. Que vayan motivados al primer partido de esta etapa complicada del no descenso.
1: Exactamente. Que el primer rival, si se mantiene este resultado, la victoria parcial de Católica 1-0 ante Orense, el primer rival del Cuenca sería Muxurruna, en condición de local. Día y hora a confirmar, seguramente mañana, el miércoles.
0: ¿Qué se jugará va a dar a conocer el Cuenca?
1: Viernes. Capaz viernes, sí, a lo mejor.
2: O lunes. De la Católica.
1: ¿Valió?
0: Gol, ¿ve?
1: ¿Gol? ¿Sí? Sí. Gol de Alonso.
2: Mauricio Alonso.
0: Oiga, juega en el estadio de IDB, ¿no?
1: Sí.
3: 2-0.
1: ¿Qué pasa? El estadio Atahualpa está por un tema de un concierto. Está,
0: está ocupado.
1: Está ocupado,
0: ¿ve?
1: Exactamente.
0: A ver, claro, mire, parte desde propio campo. Por eso es el gol válido.
1: 2-0, entonces. En 7 uh-huh. minutos ya Católica le gana 2-0 a Orense en el estadio Banco Guayaquil. Bien Católica, que ya está clasificado, ¿no? Pero sumando puntos importantes pensando en ese vicecampeonato.
0: Esto al Cuenca también le viene muy bien.
1: Que pierda Orense, claro. Claro. Un rival directo.
2: Y es Mauricio Alonso, ¿no? Que antes estuvo en el Orense, en la Católica despegó. Estuvo en Muxurruna, luego fue a Orense y ahora en la Católica. Buen jugador.
1: Bueno,
2: o al menos está en una gran temporada con la Católica.
1: Efectivamente. Bueno, invitados a participar también. Ya vamos entrando en materia porque hablábamos de Deportivo Cuenca. Justamente será el tema central de la programación deportiva. Más adelante estaremos con Pachi desde Rosario también. Hay novedades en los Juegos Suramericanos. Invitados a participar al 0987-1757-88. Línea de WhatsApp habilitada. Coméntenos qué piensan de Deportivo Cuenca. ¿Cómo le va a ir en el hexagonal? ¿Va a salvar o no la categoría? ¿La llegada del nuevo entrenador? ¿Cómo lo han visto? Bueno, todo eso nos pueden ir comentando también a través de YouTube. Estamos en vivo también con nuestra señal. ¿Qué viene pasando en Deportivo Cuenca? Ya decíamos, el día sábado empata el cuadro colorado, 1-1 ante Liga. Un punto que creo que le sirve a Deportivo Cuenca, que deja mejores sensaciones, transmite, creo yo, un poco más de compromiso, que creo que eso la gente venía pidiendo hacia los jugadores. No deja una mala imagen Bonelli como técnico encargado. Era difícil para él tener que dirigir al plantel en una situación complicada, en lo económico, en lo deportivo, y enfrentar a Liga en condición de visitante, que por más que Liga haya puesto equipo B, no deja de ser un equipo muy respetable, con grandes nombres. Y el Cuenca compite, creo que defiende medianamente bien, se repone a la desventaja, ese gol de penal de Daverson, y el gol de Guevara le termina sirviendo, más aún viendo que Delfín también suma en Guayaquil ayer, ¿no? Dábamos quizás muchos por descontado que iba a ganar a Barcelona y bueno, Delfín sumó. Entonces,
3: no fueron tres, pero un punto que sirve.
1: Claro, y mucho. Entonces el punto lo deja el Cuenca con 8 puntos de ventaja sobre el 15º, que es justamente Delfín, que tiene 28, el Cuenca 36. Y a partir de ahora, compañeros, va un poco más del análisis en lo que bien apuntaba de Zeta, ¿no? Mucho va a depender de cómo cierre el Cuenca el año económicamente para el tema de los resultados. Porque si la cosa no cambia y hay estas amenazas de paralización, de no entrenar, se puede enfangar Deportivo Cuenca. Y si los de abajo, técnico, Delfín, Orense, empiezan a salir, allí la situación se complica. Lo mejor para el Cuenca es ir resolviendo, ya olvidarse del tema del hexagonal, del cuadrangular, por diferentes motivos no lo consiguió. Y pues lo que queda, que sé que para muchos es un dolor, porque para nadie es bonito jugar para salvar la categoría, pero bueno, el cúmulo de errores deportivos y dirigenciales del Cuenca lo han derivado a esto, a tratar de cerrar el año salvando el descenso.
3: Ahora, el asunto es que, y lo comentábamos el día viernes anterior acá en Fanáticos y Campeones, de que el técnico encargado puede hacer un buen trabajo, pero si es que no hay la colaboración de los jugadores, pues difícil, puede venir el mejor técnico del mundo. Puede arribar Gallardo al Deportivo Cuenca y no va a pasar nada, si es que la actitud de los jugadores sigue siendo de la misma manera. Pero no, ventajosamente pues hubo la colaboración de parte de varios elementos que inclusive venían de un flojo rendimiento, habían mejorado, y vaya que el empate le sirve y mucho al Deportivo Cuenca. Entonces yo creo que si es que esta semana se logra solventar la parte económica y les cancelan, no digo ponerles al día, pero al menos que les queden debiendo un mes, ya es manejable. La actitud va a ser completamente diferente para encarar ya el hexagonal.
2: Bueno, sí, con pocos días de trabajo del técnico Bonelli, creo que ni una semana completa, el Deportivo Cuenca no es que muestra una cara totalmente diferente, pero lució más ordenado, creo yo.
3: Sí, sí, sí.
2: Bastante, bastante bien, lo que no había tenido en los últimos partidos que hizo el Deportivo Cuenca, tanto con el anterior, con el técnico inicialista de la temporada, como que el que continuó, dejaba mucho que desear, por supuesto, en orden, en manejo, en asunto de cambios. Y con el señor Bonelli, creo que todos estuvimos de acuerdo, o estamos de acuerdo, en el sentido de que fue un Deportivo Cuenca diferente. Pero es cierto lo que ustedes acotan, ¿no? El accionar de los jugadores, la entrega de los jugadores, pues contribuyen para que efectivamente esa cara sea diferente. Y esperamos que con el señor Bonelli o con el nuevo director técnico que estaría por arribar a la ciudad de Cuenca, pues este Deportivo Cuenca, obviamente con la inyección de la parte económica, y ya en este hexagonal, poco atractivo por supuesto, sea totalmente diferente desde el punto de vista futbolístico.
0: Ayer en la transmisión del partido de Barcelona con Diego Martínez comentaba de que prácticamente todos los equipos que van a pelear este hexagonal complicadísimo, sumaron, todos sumaron, así sea un punto. El caso del Manta, el caso de técnico que sumó tres bien, sorprendentes claro, puntos frente al cuadro de Leones, sumó Delfín, no sumó Muchurruna claro, y ahora Orense está perdiendo Orense.
2: Sumó entonces, técnico universitario.
0: Por eso claro, le decía, tres puntos le ganó a Leones el cuadro de técnico y de visitante. Entonces no es que la cosa está así nomás. Tanto el Manta como el Delfín,
2: que son no va a sumar es posiblemente Orense.
0: Claro, que claro, son los candidatos a descender. Por el momento puede ser que despierten en este hexagonal y la cosa se complique. El Cuenca tiene que, por lo menos, como comentábamos en noches anteriores, asegurar los 15 puntos que tiene aquí en casa y con eso el Cuenca estaría al otro lado.
1: Que sería una tarea pendiente, ¿no?
0: Porque sí, el Cuenca, porque no le ha ido bien.
1: Exacto, el local ha dejado muchos puntos.
0: Quedado de bien.
1: Y lo que lo ha dejado al Cuenca fuera mínimamente del cuadrangular es justamente esos resultados que se le escaparon en casa. Perder ante Libertad, perder ante el Manta, empatar ante Muchurruna.
0: Empatar solo allí, ante Leones, por
1: claro,
0: ejemplo.
1: Solo allí están ya 7-8 puntos que al Cuenca lo hubiesen tenido expectante del primer hexagonal.
0: Es que
1: y mínimamente
0: segundo,
1: en el cuadrangular, claro. Se
0: terminó
1: fue a la parada
0: segundo,
1: del Mundial segundo. No jugaba bien, es verdad. Un camerino que ya segundo, estaba en conflicto. Porque lo de Célico, yo he visto que mucha gente dice, ¿y para qué se fue Célico? Es que el tema es que con Célico no era netamente un tema futbolístico. Habían cuestiones internas que ya se rompieron y que no
0: ya había un malestar,
1: vuelo,
0: señor Paul. Un malestar, exacto, de jugadores y de parte del cuerpo técnico, exacto, de él.
3: Por eso
0: también
3: se fueron.
1: Por eso, exacto, se fue. Claro. Y miren que la idea de traer a Nekulman era una persona quizás sin experiencia dirigiendo en primera, pero que sí podía llegar a reconstruir esos vínculos.
3: A unir ese grupo.
1: Exacto. Y creo que no lo terminó de lograr, no lo terminó de conseguir. Por eso Nekulman se va con apenas 8 partidos dirigidos. No fue una buena imagen la de Daniel Nekulman. Creo que Bonelli con su cuerpo técnico encargado en algo terminan solventando, pero igual es un partido, falta mucho. Y a partir de ahora le toca al Cuenca volver a construirse, ¿no? Volver a mirar hacia adelante. Y ya lo de Nekulman y su salida, pues es un tema consumado que se habló la semana anterior. Y ahora, ¿qué le viene a Deportivo Cuenca? Hoy informaba nuestro amigo y colega Andrés Muñoz Araneda que el nuevo entrenador de Deportivo Cuenca será Andrés Illana. Argentino, 52 años, tiene un recorrido importante, sobre todo en segunda. En muchos equipos de segunda del fútbol argentino, lo más destacado que él consiguió fue en 2024 un ascenso a primera con Aldo Civi, un equipo que estaba en segunda, que Illana lo ascendió a primera. También dirigió a Deportivo Madryn, a Colón, a San Martín de San Juan y este año dirigió sin mucho suceso a San Martín de Tucumán. Es el nombre por el que apuesta Raúl Becerra, flamante director deportivo. Me imagino que en consenso...
3: ¿Lo conoce Raúl?
1: Lo habrá conocido, sí, entiendo. Entiendo que si la decisión la toma él es porque o lo conoce o tuvo buenas referencias de él. Uh-huh. Habían otros nombres, ¿no? Y creo que, al menos yo pensaba, el Cuenca iba a traer un técnico con recorrido acá en el fútbol ecuatoriano. Porque creo que en este momento en donde pelea un equipo de descenso, ese factor es muy importante. Bueno, sin embargo, van a apuntar a un técnico inédito en el fútbol ecuatoriano y apostar a arriesgar también, ¿no? Puede
0: ya trajo
1: salir muy
0: un técnico inédito
1: no,
0: en Cuenca, acuérdese, señor Paul. Ya trajo
3: algunos,
0: un técnico inédito.
3: Algunos inéditos algunos ha traído.
0: Bueno, pero en el último tiempo ya trajo uno y que se fue al 2 meses, 3.
3: Schürrer, por ejemplo, exacto, era inédito y llegó al Cuenca.
1: Claro, no había dirigido acá.
0: Pero
1: y
0: bueno,
1: le fue bien.
0: Estuvo largo tiempo.
1: Perrone.
2: ¿A qué se refiere con inédito?
1: Inédito es en el sentido Carevic, de que no ha dirigido acá.
2: Carevic.
0: Claro. Se fue sin pena ni
3: gloria. Pero no fue el único.
2: Pero no es que el Cuenca trajo, le mandaron.
0: Luis García no era tan inédito porque ya trabajó.
1: Fue asistente de
0: Como
1: Cosenza,
0: asistente
1: claro.
0: técnico, claro. O sea, sí, sí. Ya estuvo acá.
3: Ahora, lo que pasa es que...
2: Pero digamos que al Cuenca, perdona Jorge, ¿no le ha ido entonces al Cuenca también con técnicos inéditos?
0: No, con
1: técnicos. En el último tiempo no.
0: Principiantes, para nada.
2: No le ha ido, salvo el señor Schurer, ¿no?
3: No, porque inclusive, pues a quien le ha ido bien en varias oportunidades es al papá de Zeta.
0: Claro, claro, él ha salvado.
3: Tiene, pero es que él ya estuvo en el 2004.
1: Claro, él tiene un
3: doctorado. Oiga, había ya un conocimiento.
0: Claro, oye, ¿quién no quita que puede ser que hasta Guillermo Duro esté por ahí dando una mano, ¿no?
3: ¿Qué? Sí, porque siempre es un consultor.
0: Siempre, y Becerra tiene una buena amistad con Duro.
1: Entonces, Duro lo recomendó.
0: Puede salir algo.
1: Duro lo recomendó a Becerra.
0: Y Becerra sí le llamó a Duro, señor sí, Paul.
1: Pero está difícil.
0: Pero nadie lo saca donde está.
1: No está dirigiendo en primera, seguramente está.
0: Está tranquilo.
1: Está tranquilo allá.
3: ¿Intentaron con Duro?
0: Sí, señor. Bueno, de lo que se supo,
1: lo llamaron.
0: Becerra sí se contactó.
1: Usted lo llamó.
0: No, usted yo no lo llamo.
1: No lo llamo.
0: Auxilio, porque papá. No va a contestar.
1: Al hijo no le contesta. No.
3: Ahora, el asunto decía Germán es que mucho se ha criticado también, que los mismos de siempre, a lo que se refería DZ, que un técnico experimentado, que conozca el medio y todo. Igual hablábamos en noches anteriores de los jugadores, que son los mismos los que están dando la vuelta acá. Y lamentablemente, pues la economía de los clubes no permite traer jugadores de equipos de primera de Argentina. Entonces hay que apelar igualmente pues a jugadores que vienen despuntando en la segunda y hasta tercera categoría de Argentina. En este caso, pues yo sí le veo un poquito apresurado, pero más allá del nombre, de la trayectoria, de la capacidad que pueda tener este técnico, pero pudieron haber trabajado tranquilamente, qué sé yo, un mes, dos meses, o que termine de una vez la temporada con el
2: señor Bonelli,
3: con el técnico encargado, y ya en el mes de noviembre o diciembre, ya pensando a futuro, pues contratar a un técnico a lo mejor de más quilates, que es lo que amerita para que dirija y se haga cargo.
0: Difícil, difícil. Ni a Gerson Estacio ni a Marcelo Velasco le han dado confianza, más allá de dos o tres partidos únicamente. A lo que iba, compañeros,
2: otro mejor de fin de semana dirige el propio,
0: puede ser, sí,
1: si no llega. Bueno, lo que dicen de Illán es que llega en próximos días, probablemente entre mañana, el miércoles, este no, por acá
0: podría para ser dirigir. Habilitado entonces
1: para ahora, claro, depende cuándo juegue,
3: claro. No se ha anunciado de parte de la
0: ni la salida de Nekulman
1: todavía, no
3: es que no hay plata para
1: el finiquito,
0: no se ha oficializado. A lo que iba, compañeros, ese es otro de los nombres que se cruzaba, aparte de los Ascona y varios, era el nombre de Cristian Pellerano, que también no era un mal nombre porque ya dirigió ahí de
1: vez. Fue asistente
0: más
1: de Anselmi.
0: Fue interino, pero luego fue titular también.
2: No era un mal nombre.
1: Por recorrido reciente en el fútbol ecuatoriano.
0: Ese nombre se estaba cruzando también, el de Pellerano.
1: Sí.
0: Veterano, jugador que estuvo hasta los 40 años.
1: Claro,
0: en cancha,
1: jugó en Independiente, y sobre todo él ya empezó su carrera como asistente y no hace mucho. Y tiene un palmarés importante. Fue asistente de Gandolfi. De Gandolfi, no de Anselmi.
2: De Gandolfi.
1: De Gandolfi. Y creo que lo acompañó a Gandolfi cuando fue a dirigir a Atlético Colombia. Nacional en Colombia. Uh-huh. Pudo haber sido un buen nombre, pero bueno, entiendo que allí la
0: también la
1: lectura,
0: parte económica puede ser también una cosa
1: difícil.
0: Es
1: que ese es un limitante.
3: Está catalogado.
1: También.
0: Ahí está.
3: Es un técnico que está ya con mayor experiencia. Debe estar trabajando, no sé, y debe estar en un club en donde le puede pagar mucho más que el Cuenca.
1: Claro, y ese es un inconveniente también y un limitante para el director deportivo, porque Raúl Becerra habrá recibido un montón de carpetas, seguramente, pero luego hay que discernir y ver qué termina siendo lo oportuno. Yo entiendo que sí puede ser un poco la duda, porque hoy no hay certezas de cómo le puede llegar a ir a Andrés Illana, porque es un técnico que obviamente no ha trascendido, no ha tenido un sello, una marca o algún registro que lo muestre como un técnico de suceso. Pero entiendo que internamente habrán leído un poco qué es lo que el Cuenca necesita en el momento. Es un momento duro a nivel deportivo, a nivel económico.
3: Y el técnico también habrá leído. Claro. La situación calamitosa por la cual
0: exacto. Tienen que contarle,
3: y
0: pues.
3: Los
0: tienen,
3: términos.
1: Claro, y pero, entonces es eso: decir, traigo un técnico de segunda, pero porque hoy el club
3: que no
1: está.
3: Diga nada.
1: Claro, que acepte la oportunidad, que venga a trabajar en la limitación, en no tener las mejores canchas para entrenar, los mejores escenarios, las mejores instalaciones, que si le deben un mes o dos meses, no haga tanto reclamo, porque un técnico de primera o de mayor trayectoria, ¿qué va a decir? Bueno, voy, pero ¿qué tengo? Tengo gimnasio, tengo canchas, tengo pagos al día.
3: Ve todo eso y dice, no, muchas gracias.
1: Exacto,
3: no,
1: entonces creo que un poco es eso, decir, veo un perfil que se adapte a las limitaciones y a las dificultades, que ya haya tenido esa experiencia, porque la segunda división en todo lado, en Argentina también, tiene sus dificultades. Y que bueno, en base a eso pueda aprovechar y sacar resultados, porque ahí Llana, en la mayoría de clubes que dirigió, medianamente le fue bien.
3: Ahora, yo sí creo que se habría ampliado el tema económico con relación a Nekulman, porque realmente me causó admiración cuando DZ nos comentó cuánto estaba ganando.
0: A eso iba. No creo que. No, realmente eso déjelo ahí, señor Paul. No creo que el nuevo técnico
3: esté en ese
0: ni términos. Fregando, por poco, y no, digo una mala palabra, ni fregando, venga por lo que ganaba Nekulman.
3: Yo pienso que este, no le creo a usted, Z, porque es una cifra mínima.
0: Oiga, ni en la Serie B creo que gana un técnico.
3: Creo que en el Mundialito de los Pobres.
0: No, ahí sí creo que ganan menos. Pero yo sí le pongo al nuevo técnico el doble al menos.
3: Igual, pues es poquísimo.
0: El doble. Claro.
1: Igual sigue siendo poco, claro.
3: Yo creo que si usted dice el triple es poco.
2: Bueno, quería acotar que el señor Illana se cura un poco en salud de su desconocimiento del fútbol ecuatoriano, se hace acompañar con Gustavo Zubeldía, ¿no?
0: Ah, el hermano de... Estuvo en liga. A ver, no, vino acá ya Gustavo.
1: Trabajó, claro, un preparador
0: con
1: físico.
0: Con Schürer.
2: Claro. Entonces él conoce el medio y seguramente ese es el asesoramiento de lo que pasa en Cuenca, de cómo es Cuenca.
3: ¿Y qué tal si Zubeldía más bien asume todo el... toda la responsabilidad?
0: No, es preparador físico.
2: Él viene de preparador físico. Viene de preparador físico. Pero bueno, se abriga la esperanza porque el señor Illana va a tener que lidiar con este plantel. Lidiar en el buen nombre, ¿no? Hablo de armar, hacerlo jugar, poner su identidad. No, el fin de semana. No sé si viernes, sábado o domingo, porque creo que el señor Bonelli va a tener que dirigir todavía, porque si. El nuevo técnico
1: llega el miércoles.
2: Llega miércoles, jueves, no puede dirigir viernes, no puede dirigir sábado ni domingo.
1: Claro, sería más justo.
2: Va a entrar en funciones seguramente la próxima semana para tener esos días de para de campeonato, 15 días, ¿no?
1: 15
2: una
1: días.
2: Semana de para de campeonato.
1: Sí, por los amistosos.
2: Y volver ya para continuar con el hexagonal que se inicia justamente entre este fin de semana, como está dicho.
0: Uh-huh. Un abrazo para el presidente de la Amistad Club.
1: ¿Qué le dice? Que el Mundialito.
0: Un abrazo para Julito Alvarado.
3: Realmente la cifra que nos comentaba de Z.
0: Pues, oiga, pero todo el cuerpo técnico de Nekulman, yo no sé, pero realmente estaba adaptado a la economía del club.
3: Es que no le quedaba.
0: No había para más.
3: Claro, por eso yo me temo de que este técnico también venga en iguales condiciones a adaptarse a una pobre economía como es la realidad y que no haya pues un trabajo tan responsable, porque dice para lo poco que me están pagando.
1: Para lo que me pagan, cómo me esfuerzo.
3: O sea, es complicado.
1: Claro, bueno, en el caso de Illana también es más allá de lo económico, que obviamente es mandante también. Pero en el caso de Illana es la oportunidad de dirigir en primera, en una liga importante como la ecuatoriana y darse a conocer.
3: No debería
1: es un técnico
3: con
1: joven.
3: Esa perspectiva, pues. Porque si no, tantos técnicos que quieren fraguarse en el fútbol y dicen, yo voy gratis y con tal de que mi carpeta.
1: Que me den la oportunidad.
0: Gratis, no creo.
1: Pero cobrando
3: Deportivo
1: poco.
3: Cuenca.
2: No, gratis. Porque no creo que funcione así. Yo sé que lo pones figurativamente, ¿no? Para lo poco que me están pagando, ya, pues hago lo que puedo. No, pues. No es
0: eso. Paloma, ¿sabes? Decía,
2: si es que aproveche, si es que acepta ganar poco o mucho, tiene que poner todo lo que conoce.
1: Claro, pues es que el nombre está en juego, porque si Illana viene y le va mal, se cierra una puerta. Si llega y le va bien, se le pueden abrir distintos caminos. Si triunfa en Deportivo Cuenca, se sabe que luego pueden llegar.
3: Pero insisto,
1: otros
3: el
1: caminos.
3: Problema no es solo técnico. Acá tienen que poner al día a los jugadores y luego hablamos.
1: Y cambiar mucho también el tema de qué está pasando en el plantel. Porque con Celico hubo cuestiones, no sé si con Nekulman también, pero es también mucho de lo interno, de cómo son los jugadores, cómo están de receptivos, cómo pueden solucionar también el aspecto económico, porque si no, Illana, por más intenciones positivas que tenga, métodos interesantes para trabajar, a lo mejor le pasa como a Nekulman, 2-3 partidos buenos del inicio y luego cuando la situación ya se pone complicada empieza a caer los resultados, porque normalmente pasa. Y a Cuenca le acaba de pasar.
3: Pero no pasa por el técnico.
1: Que el día sábado se cambia un entrenador, viene un interino y el plantel responde medianamente bien. Entonces, exacto. Pero no tiene que ser una cuestión de un partido o dos. Acá son 10 partidos, son 30 puntos para el Cuenca. Cerrar el año, salvar la categoría, salvar la plata también, lo económico, porque una cosa es que el Cuenca descienda y otra es que se quede en primera. Entonces, eso también depende y mucho de los jugadores. Ahí estoy 100% de
3: acuerdo. Eso es fundamental. Si es que la actitud de los jugadores no es buena, pues reitero, por más que venga Gallardo a dirigir al Cuenca, no va a pasar nada. Entonces, acá hay que apuntar a los jugadores, al plantel de jugadores. Por ejemplo, jugadores muy interesantes, lo vimos el pasado fin de semana ante Liga Deportiva Universitaria, con otra actitud en la cancha. O sea, eso es el respaldo que le están dando al nuevo técnico.
2: Sí, mejoraron definitivamente los jugadores del Deportivo Cuenca, a pesar de que económicamente no se movió nada, ¿no?
0: Cuando se fue Célico, también, pues, revivieron los jugadores, ganaron, y le ganaron al Emelec.
2: Pero luego
0: no se sabe qué es lo que pasó a la interna del plantel. Yo diría, no, los jugadores para mí no creo que estén tan para decir saltando en Chullapata, contentos con la llegada del nuevo técnico, sabiendo que a ellos les están adeudando ya 3 meses.
2: ¿Tiene algún indicio usted?
0: ¿De qué?
2: De que no están tan contentos. Sabiendo
0: pero
2: que llega
0: es
2: un técnico.
0: Pero es que ese técnico que llega también.
2: O no por técnico, sino más bien porque hay plata para técnico. Pero no hay plata para eso.
0: Hay plata para traer un cuerpo técnico nuevo y los jugadores. ¿Dónde quedan? Son 3 meses.
1: Es bastante.
0: Ya no van a aceptar un abono así nomás. Así.
2: Con
0: no,
2: septiembre
0: sería mañana los jugadores esperan que realmente en las cuentas estén lo que
2: toda
0: ellos
2: la
0: se merecen.
3: No, bueno, no, oiga, no, esa amenaza que usted comentaba de Zeta fue no trabajar hoy o previo al partido con Liga.
0: ¿De qué?
1: No, ahora.
0: Hoy lo dijeron. Eso viene de ahora.
3: Hoy, o sea, hoy.
0: No, eso viene, sí, o sea, hay esa.
1: Si mañana no hay plata,
0: o sea, sí, claro, o sea, hay que estar atentos si es que por ahí no se les cumple económicamente.
1: Puede ser.
0: Pues, algo puede pasar.
1: Y ahí es difícil, porque imagínense, el nuevo entrenador llega a trabajar.
3: Y equipo paralizado.
1: Y ve al equipo paralizado, cabizbajos. ¿Cómo los motiva? ¿Cómo les saca la mejor versión? Es un tema duro.
0: Oiga, y antes que se me vaya la idea, esto de Bonelli, la sub-19 que dirige el técnico interino ganó 2-1 a Liga.
1: Sí, en Quito.
0: Claro, le ganó 2-1.
2: Dirigiendo Bonelli también.
0: No sé si fue Bonelli.
1: Se habrá dividido.
0: En total sacó 4 puntos Bonelli.
1: Claro. Sí, dirigió.
0: Pero bueno, no sé quién dirigió esa.
1: No, seguramente lo habrá encargado porque él estaba a cargo
0: de. Claro, de alguna otra categoría fue algún técnico.
1: Efectivamente. Bueno, ya vamos a leer algunos mensajes también. La hinchada está
0: participando.
1: Oiga,
0: señor Paul, sí.
1: Cuéntame.
0: Un saludo para Diego Alvarado, que es el padre de Julito, que acá me dice.
3: ¿Está por acá, Diego, ya?
0: No sé si estará, pero dice que le mande un abrazo para alias el Yashaco, dice así, es que Yashaco, dice el papá, vea Yashaco. Usted, Salud. Mire usted, vea usted, un abrazo para ellos.
1: Muy bien, perfecto, vamos a abrir espacio publicitario en vivo entonces, ya les contamos más en la programación deportiva.
2: Ya hablamos.
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0: Al nuevo técnico del Deportivo Cuenca hay que llevarlo a comer, hay que llevarlo. Ya de entrada, no, pero que Nekulma nunca aceptó, pues.
1: ¿En serio? ¿Invitó?
0: No aceptó, claro.
3: Que por aquí está.
0: Le invitamos y nunca aceptó. Si está escuchando y da el ok, pues
2: primero
0: le llevamos.
2: Primero decía el señor Célico, nunca le invitó.
0: No, claro. Célico, no, es que lo que pasa es que Célico ya fue a...
3: No le gusta el cut.
1: A Búfalo.
0: Ya fue a Búfalo, claro. Prefirió la carne de Búfalo. Dijo, no, ahí
1: bueno,
0: nomás con
1: Andrés
0: otro.
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1: Vamos.
0: No son de dos pisos, ¿no?
1: Un piso.
0: No, un piso. De bueno, dos pisos está por acá, por Misicata. Ah,
2: bueno. 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
3: ¿Hay guantes también?
1: Guantes, claro que sí.
3: ¿Usted no los usa?
1: No los uso, no. Se yo no soy
0: el trabajo. No es boxeador.
1: Claro. No soy boxeador.
3: Se complica el trabajo además. Claro. 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
1: Muy bien, cerramos publicidad. Antes de irnos a la pausa, leemos algunos mensajes. Buenas noches, amigos. No debería llamarse hexagonal del descenso, sino hexagonal de los equipos más malos para que así tengan vergüenza de jugar allí, nos dice.
0: Oiga,
1: un mensaje.
0: Oiga, hexagonal del sufrimiento para la hinchada.
1: Del sueño, dijo usted el año anterior, pero ese era el de la mitad.
0: El de la mitad. Y mire, al Cuenca le resultó que se...
1: Claro, entró
3: a porque dos. Es que entre cuatro hay un cupo para la Copa Sudamericana.
0: Hay uno, pero puede no ser puede dos. Ser dos también.
1: Sí, la Copa Ecuador, claro, puede quedar otro cupo. Hola, amigos, buenas noches. Excelente programa. Por ahora, pero ahora con el correo de GFI podrán contratar al nuevo técnico, nos preguntan. Bueno, hoy Diego Martínez, nuestro compañero, ha dado a conocer de un correo bastante contundente de GFI, dando un plazo hasta el 17 de septiembre, hasta el jueves, para que el presidente firme lo que el laudo...
3: Lo que tiene que firmar.
1: Lo que tiene que firmar. Y si no lo hacen, pues ellos se reservan la posibilidad de tomar acciones legales, porque están haciendo un desacato. Ya no es una cuestión de un criterio o una opinión, sino un dictamen jurídico que al Cuenca le salió contrario. Y pues según GFI, si hasta el día jueves no hay una respuesta o una firma, podrían proceder con lo siguiente, que ya sería un tema bastante complicado. Dentro de ese correo, GFI le decía a Deportivo Cuenca que se abstenga de tomar decisiones administrativas sin antes consultar. Por eso el amigo pregunta lo del entrenador. Creo que el tema está bastante avanzado ya a esta altura, dar retro, aparte que el Cuenca también necesita en lo deportivo levantarse. Creo que no sería ese el mayor problema. Lo demás sí, lo institucional, que bueno, aún no hay respuesta al menos del tema arbitral. Buenas noches, ¿para qué traer otro técnico? El que dirigió este fin de semana está bien, otro técnico si le va mal va a ir demandando al Cuenca, no tiene para pagar a los jugadores, peor un técnico nuevo, nos dice Omar en un mensaje. Amigos, buenas noches, llegué tarde al programa, pero quería saber del ultimátum que ha dado GFI al presidente Álvarez, ¿ustedes qué saben? Bueno, justamente lo que estábamos comentando hasta ahora. Acá nos mandan también la información de GFI, que rompió el silencio, claro, públicamente no, pero sí a través de ese correo de información.
2: ¿Mandarían el documento que firmen o ya había ese documento que estaba solo de firmar?
3: Ese es el inconveniente. O sea, claro, estaba en los términos que no le perjudique del todo al Deportivo Cuenca.
1: Claro, el tema es que ya el arbitraje dio el resultado.
2: Claro, y tendrían que firmarlo como
1: está.
2: Como mandan.
1: Claro, es que dentro de...
2: Como se firmó el acuerdo.
1: Exacto, es que el tema es que la resolución que da el laudo arbitral no dice nada de cambiar los términos del contrato, sino simplemente firmar. Y ahí es en donde está el inconveniente. El Cuenca no quiere firmar porque quiere tratar de ver si puede cambiar
3: los términos.
1: Pero ya ahora es muy tarde.
2: ¿Firma o no firma?
1: Debería, es que si no se va a meter en un tema
3: ¿quién? Legal. El presidente en este caso, claro, él ya tiene un problema.
1: Otro aparte.
3: Claro, aparte.
1: Es que es un desacato. Si no, la justicia le manda a firmar algo,
2: no va a tener si que vaya hacer. A firmar.
1: Pero entiendo que jurídicamente están respaldados porque esto fue hace 2 meses. Si hace 2 meses no se ha firmado hasta el día de hoy.
3: Bueno, y en este caso no es personal contra el presidente.
1: No es contra el club.
3: Él claro. Le representa al Club Deportivo Cuenca. O sea, es completamente diferente.
1: Exacto, el tema que decía de Zeta es un tema personal de...
3: Ah, el otro es...
1: Y el otro es
3: pero bueno, serían ya 2 problemas ahí. Claro. No, los problemas del Cuenca son múltiples.
2: Pero ¿quién tiene que resolver este del Cuenca? Es el presidente, el que da la cara.
3: Que firma todos los problemas.
2: ¿Qué firma? Y GFI viene y pone la plata y le salva al Cuenca y le levanta desde las cenizas. ¿O viene también a hacer lo que ha hecho hasta el momento? Nada.
1: Bueno, debería venir con una idea, ¿no? ¿No? Con un plan de acción.
2: Los que piensen diferente.
1: Claro,
2: si viene sí. A hacer lo mismo que...
1: No tendría no sentido.
3: Bueno, ya hizo Germancito, pero ya ahora estos tiempos ya no ha hecho nada.
1: Ahora que
3: digo, desde el 2023,
1: claro, que se rompe todo.
3: No es poca cosa.
1: Son varios años.
3: Es poco tiempo.
1: Uh-huh. Bueno, momento de ir a la pausa. Así está la situación de Deportivo Cuenca. Entonces, días importantes para saber si hay el pago a los jugadores, si llega el nuevo entrenador y también esta situación de GFI con el correo que ha llegado en últimas horas al cuadro colorado. Momento de ir a la pausa. Volvemos enseguida con más información.
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0: Volvemos con más, 19:41.
1: Sigue ganando la Chato Leí en el estadio de IDB, 2-1 Orense. A Orense. Oiga, qué buen tema, ¿no? El que
0: ¿cuál?
1: En el entretiempo, ¿no? Pero
0: incluido quién.
1: Pero de queda
2: la,
1: ahí nomás.
2: De la Sepultura.
1: Y, oiga, de todos los que nombramos, incluido el Muñoz.
2: Usted está como sepulturero.
3: No hemos nombrado.
2: Está de negro.
1: No, yo no estoy de vino sepulturero de ni nada de eso. No.
0: Bueno.
1: No, yo no he venido de luto ni a enterrar a nadie. Cuidado.
0: Bueno,
2: la veo de negro entero.
0: Acá la veo a la señora Patricia Enrique Salazar conectada con cara de pocos amigos. La dejamos serio? Esperando un ratito.
3: Larga jornada,
0: 21:42 en el Rosario.
1: No, yo le veo igual.
2: Hablando
1: no ha cambiado
2: che,
1: en nada.
2: Hablando como Che.
3: ¿Y por qué habría que cambiar?
1: Vamos a saludar con la Che.
0: Antes de saludar,
1: Patricia,
0: vamos a presentar el segmento, ¿no? Los Juegos Suramericanos que los vivimos a través de Radio Activa.
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0: Y alguien que no corre y vuela es justamente Pachi Enríquez, que está ya lista para contarnos lo que ha sido esta jornada, los primeros días de muchos, de actividad que tendrá la delegación ecuatoriana, por supuesto, hoy ya con medallas importantes, así que le vamos a dar la bienvenida a nuestra compañera Pachi Enríquez en Fanáticos y Campeones. Pachi, ¿cómo está? Buenas noches.
6: Hola, muy buenas noches a Jean Paul, que ya está de retorno después de sus vacaciones.
1: A Jean Paul.
6: Jean Paul, por favor.
1: Ya aparece.
6: ¿Quieres que diga Mel House?
0: Mejor Jean Paul.
6: Sí, ayer conversábamos con Jorge y con DZ, y a Germán ahora, pues también, buenas noches desde acá de Rosario, Argentina. Hola, ya estoy yo.
1: El viernes sería Apache, se no acá. Ayer, el viernes.
6: Dígame usted.
1: No, decía el viernes conversamos, no ayer.
6: Viernes, mira.
0: Ayer usted estaba viajando.
1: Despierte.
0: Manivel.
6: Claro, yo ya estoy perdido los días, perdóname.
1: cuente.
6: Perdóname, sí. No, bueno, y acá ya con la primera medalla de oro de Ecuador en ecuestre, adiestramiento por equipos con María José Granja, Francisca Klinkic, Carolina Espinosa y Julio Mendoza. Esta disciplina se la desarrolla lejos de lo que es el Parque de la Independencia, donde están concentradas la mayoría de los deportes, así que tuvimos ahí la novedad, nos ya lo comentó oficialmente el Comité Olímpico Ecuatoriano. Lo que sí estuvimos en lo que corresponde a la plata que obtuvo patinaje de velocidad con 200 metros reloj o contrameta de María Arias, y también el bronce de el patinador de Imbabura, estamos hablando de Jeremy Ulcuango, también en patinaje de velocidad 200 metros contrarreloj. Lastimosamente el día de hoy se le escapa la medalla a Jeremy Ulcuango en los 1000 metros sprint. Hubo una caída con el deportista compañero Carchi de acá de Ecuador. Se cayó, bueno, primero se cayó un patinador colombiano y luego se va llevando al ecuatoriano, y eso también hace que medio trastabille Jeremy Ulcuango y llega en cuarto lugar en esta prueba donde se esperaba que sacara la medalla. También en el caso de María Loreto quedó sexta, y también Gabriela Vargas, la campeona mundial de patinaje, quedó cuarta en los 1000 metros sprint de patinaje de carreras. Hoy el azuayo Felipe Jaramillo pasó a la final de los 200 metros espalda, participó en la noche y no tuvo una buena presentación en la final, quedó sexto entre 8. Y luego, bueno, también el día de mañana tiene otra prueba igual en espalda. Hay que tomar en consideración que estamos en clasificaciones, ¿no? Por ejemplo, Ashley Bohr, que es la única ecuatoriana que participa en gimnasia artística, y lo hizo hoy para la clasificación para el día de mañana ya estar en las finales. Lo que se ha desarrollado también, el mountain bike, que no se desarrolla acá, sino en la sede, en otra sede de Santa Fe. Bueno, hay Miquela Molina y Miriam Núñez, también quedaron en lugares secundarios en lo que corresponde al mountain bike, y ahora se están preparando para lo que es el ciclismo de ruta. Mañana empiezan las pesas para Ecuador, hoy empezaron para otros países, pero no hubo participación ecuatoriana, y el día de mañana ya tendremos, según el calendario que envíe el Comité Olímpico Ecuatoriano, presencia de pesas, compañeros. Pero les cuento que hoy me fui para el barrio La Bajada, se llama.
0: La Bajada.
6: Extra Juegos Suramericanos. Nos cuentan acá, lógicamente, todos conocemos quienes seguimos a Lionel Messi, que pues él vivió toda su vida acá, es de Rosario, pero vivió su vida de pequeño en el barrio que se llama así, La Bajada, ¿no? Y queda cerca de donde se desarrolla la natación, en el Centro Acuático Invencibles. Así que nos fuimos a recorrer un poquito de ese barrio y nos encontramos justo que están organizando un festival de murales sobre Messi. Y lo topamos allí, Alipsi se llama, o Lisandro, se lo conoce así, el artista que pintó el gran mural de Messi que está en el centro de Rosario y que es pues uno de los atractivos turísticos. La gente viene mucho a tomarse fotografías y todo. Y ahora él está encargado de pintar, son 32 murales que van a pintar y que van a inaugurar entre el 16 y el 20 de septiembre. Así que, ¿qué les parece? Les trajimos la nota con este artista que está pintando murales del todavía jugador. Porque claro, el joven Martínez decía exjugador. No. Él se retiró de la selección.
0: De la selección argentina, ¿sí? Pero en el Inter Miami, claro, todavía juega. El sábado hizo un gol.
6: Lógicamente. Y aunque les duela, sigue siendo el mejor.
0: Muy bien, coincido plenamente con usted. Así que escuchemos.
6: ¿Qué les parece?
0: Escuchemos a Lisandro, entonces.
1: Concuerdo con la adulta mayor.
2: Yo no.
0: Cuidado, que mire, por decir eso acá se tuvo un problema usted con un compañero. Bueno, escuchemos, Pachi, entonces a Lisandro, el artista que
6: usted pudo. Escuchemos y veamos.
0: Y veamos, claro. También los amigos que están en YouTube van a poder observar esta nota que hizo hoy Pachi en Rosario, Argentina.
6: Sandro, el artista encargado de pintar, bueno, varios de los murales que están acá en el barrio de La Bajada, el barrio de Messi, de la familia de Messi, pero ahora está planificado pintar 32 más. Lisandro, bienvenido para el periodismo de Ecuador, para que nos cuente sobre este proyecto acá en el barrio de Messi, en Rosario, Argentina.
7: Bueno, primero saludar a todo Ecuador, un abrazo grandísimo, un placer, un gusto darles las bienvenidas, que estén acá visitándonos. Y bueno, sí, acá colaborando con las vecinas y los vecinos del barrio, que se está armando un segundo encuentro de muralismo en pleno corazón del barrio La Bajada, donde nace Leo. La mayoría de la organización son chicos, algunos que han ido a la escuela con Leo, lo vieron criarse de chiquito. Y yo estoy dando una mano en la parte artística con el tema de los murales, en la convocatoria, la elección de paredes, todo eso. Así que bueno, pronto vamos a tener, ya se hizo un encuentro donde hay más de 25 obras por todo el barrio y ahora vamos a tener 32 obras más que, bueno, metiendo idea, color y sueños.
6: Nos cuentan que usted es el artista que pintó el mural grandísimo que está en el centro de Rosario.
7: Sí, junto a Marlene Zuriaga, hicimos allá por el 2021 el edificio de 76 metros de alto, en un lugar muy emblemático de la ciudad, muy, muy turístico, cerquita al Monumento de la Bandera. Pero bueno, también años atrás acá en el barrio también hicimos varias intervenciones en distintos momentos, por eso la relación y la cercanía con la gente de acá, que por ahí eso es lo más hermoso, de que no se ve de los murales, sino yo siempre digo que un mural, lo más lindo es lo que sucede fuera del mural, y bueno, eso es un lazo de amistad y de ganas de hacer cosas juntos que es muy hermoso.
6: ¿Nos puede mostrar, a ver, por ejemplo, este que está acá es la cara de Messi besando el balón como tal, ¿no? ¿Qué se ve?
7: Se ve ahí, cuénteme. La copa,
6: sí. Espéreme, porque no lo sí. Veo ahí.
7: Sí.
6: Y se extiende hasta el poste, mire usted.
7: Claro.
6: Ahora, ¿en qué se fija, en qué se inspira para poder filmar, o para poder en este caso pintar?
7: Y bueno, primero en la pasión que uno tiene por el arte, por comunicar, por compartir, por dar color, pero bueno, la inspiración es ni más ni menos que Leo, con toda su vida, su manifiesto, su bagaje. Tengo la dicha de estar en el barrio, de estar pintando también allá la casa.
8: Tienen el permiso allí, porque nos cuentan que el hermano viene... Sí. Al fondo, ahí está,
7: sí,
8: vean.
7: Sí. Está mi compañera pintando, ven una luz, todavía es de noche, sí. Pero ahí no apaga, no apaga el pincel.
8: Claro que sí.
7: Y bueno, estas son las calles donde él hizo sus primeros pasitos, donde sus primeros dominios, gambeta. Entonces, bueno, hay inspiración de sobra, después, bueno, toda la carrera de él, ¿no? Pero también sobre todo las anécdotas y compartir acá, es algo hermosísimo.
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0: Bien, allí la nota, Pacho, entonces, la entrevista. ¿Hace está, cuánto fue? ¿No? Recién. Sí,
8: ¿Perdone?
0: ¿Hace cuánto no hizo la nota? ¿Recién?
8: No, hace un ratito.
0: Hace un ratito, estábamos antes de llegar a su departamento.
1: Calientita, calientita.
3: ¿Qué hora tienes en Rosario? Buenas noches, Pachi.
8: Ahora, hola Jorge. Bueno, ahora ya depende qué hora es allá, 2 horas más que allá. Ya son las 10 de la noche casi.
0: 21:53 de Rosario.
8: Sí.
0: 19:53.
8: 21:53, sí. La hicimos saliendo de lo que es la natación. Nos encontramos con unos niños y ellos nos dicen, oye, ¿sabías que acá, mira, acá hay una cuadra más abajo, es el barrio de Messi, este barrio se llama La Bajada y ahí está la casa? De hecho fuimos, ya vamos a subir en redes, seguirán las redes de Radioactiva, y allí estaban los vecinos organizándose precisamente para este encuentro de murales, y vimos, nos tomamos ahí toda la fotografía en la casa de los padres de Messi, donde pues él, como bien dicen, dio sus primeras gambetas y todo lo que es el juego del fútbol, y hay muchas banderas, camisetas que han ido dejando los hinchas en esta en lo que son las rejas,
0: claro,
8: que dan al patio de la casa,
0: como ofrendas,
8: y que han dejado allí como un lugar turístico, ¿no? Uh-huh. Y así que nada, recorriendo también extra juegos suramericanos.
0: Perfecto, Pachi, muchísimas gracias. Ya le iremos teniendo en las próximas programaciones para ir hablando también de lo que va a ocurrir más adelante, de los hitos que pueda alcanzar la delegación ecuatoriana. Así que queremos agradecerle y permitirle que se despida y agradezca a sus amigos auspiciantes también.
8: Claro que sí. Hola a Germancito por allá también. 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
0: Muy
8: compañeros,
0: bien. Gracias, Pachi.
8: Desde Rosario, Argentina. Gracias, por los Pachi. Juegos Suramericanos.
1: Que le vaya bien.
0: Chau, chau. Un abrazo. Cerramos nuestro segmento de Juegos Suramericanos 2026. Chau, Pachi.
3: Bueno, vamos a la pausa.
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0: Muy bien, ahora sí, antes de irnos, George, abrimos espacio publicitario en vivo.
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0: Muy bien, ¿estamos?
3: Estamos.
0: Perfecto, cerramos.
1: Terminó el primer tiempo, señor Paul, en la capital. Católica 2, Orense 1.
0: Perfecto. Ahí el detalle, bueno, ya lo saben, ayer anunció la FEF la llegada del muñeco Gallardo. Lo que ha trascendido hoy en Argentina es que vendrá sin su asistente de toda la vida, Matías Vizcay.
3: Matías Vizcay. ¿No quiere venir?
0: Dicen que él está pensando en dirigir ya por cuenta propia. Que él ha aducido problemas personales, temas familiares, pero parece que él quiere ya empezar también su carrera. Aparte. Él es un hombre de confianza. Él dirigió las dos finales frente a Boca, en la Bombonera y en Madrid, porque el muñeco Gallardo estaba sancionado en aquella oportunidad. Es una persona de mucha confianza. Bueno, tendrá que barajar un poco las cartas y ver quién lo acompaña, pero lo importante es que Gallardo, junto con su cuerpo técnico, estarán arribando, entiendo yo, en próximos días, ¿no? Porque ya la gira por Asia es del 24 de septiembre, entonces Gallardo estará por llegar a Ecuador, me imagino.

0: Es. No estarían en esta convocatoria.
1: Por lesión, exactamente. Por lesión, no podrían llegar. Joel Ordóñez y Moisés Caicedo, pero podrían aparecer.
0: Qué bueno por el fútbol ecuatoriano. Se hizo lo del muñeco Gallardo. Ahora solamente que ruede la pelota y que lleguen buenos días para el fútbol ecuatoriano.
1: Que le vaya bien, ojalá. Creo que es un técnico que ha generado mucho consenso. La mayoría de comentarios son positivos. Es un gran entrenador, al menos a nivel de Sudamérica.
0: Diego no lo considera así. No, así dice.
1: No
2: dice,
1: le parece.
2: Que no ha dirigido.
1: No le gusta el muñeco.
2: No. ¿Cómo? ¿Qué pasó, señor?
1: Si no le gusta el muñeco.
2: No, sí. Ya en la parada se le ve que no va a ser un técnico.
0: Sí le gusta el muñeco.
2: Que no va a ser una marioneta, sino va a ser un verdadero técnico.
1: Ahora sí tengo.
2: No, como la Barbie que habló hace poco, la que teníamos antes.
1: Ahora sí hay técnico. Usted decía que antes
2: Ecuador no había técnico. Ahora sí tiene técnico. Al Mundial fuimos sin delantero y sin técnico.
1: Ahora hay técnico.
2: Falta el delantero.
1: Bueno, ahí
3: ya,
1: el detalle.
3: Ya marcó Ener el fin de semana.
2: Y falló. Pero ahí, eso era en Estados Unidos, en Canadá, en México. Ahí se quería ese Ener.
1: Ahora
2: que siga nomás en Boca, tranquilo.
1: Bueno, habrá tiempo para hablar del muñeco Gallardo, que estará llegando a Ecuador en próximos días, y como dice Germán, le van a recibir muy bien a través de el presidente de la República.
3: Pero antes de marcar ese gol estaba en boca de todos.
1: Pero
3: los tenía enojados.
2: Claro. Oiga, si hubiese sido bueno, que el presidente de la ecuatoriana lo reciba, pero bueno.
1: Aquí.
2: Ahí queda.
3: Es que hay gente que insiste en que Gallardo es ilegal la presidencia de.
1: Claro.
2: Siguen con eso.
1: En diciembre hay que ver.
3: Señor Regas.
0: ¿Qué es el ministerio, no?
1: Claro. Eso está por verse en diciembre.
3: Ya se pronunció el viceministro y dijo que no, categóricamente.
1: Hay que ver qué pasa, ¿sí? Es un tema que
3: está pendiente.
1: Que puede generar conflicto. Pero más adelante se podrá dilucidar. Nos vamos. Un abrazo para todos. Gracias por acompañarnos. Mañana temprano, gracias. Más deportes en Radio Activa.
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13: Hola, hola Ecuador, bienvenidos a las 8 más 8, el conteo oficial de Radioactiva con las 16 canciones más importantes de la semana. Soy Pao Reino y te acompaño en esta nueva edición de las 8 más 8 durante los próximos 120 minutos, con lo mejor del mundo de la música, los estrenos más relevantes, tendencias, noticias y por supuesto las canciones que están dominando todas las plataformas. Recuerda que este programa se transmite todos los sábados a las 10 de la mañana con reprise, el domingo a las 6 a.m. y el lunes a las 8 p.m. Nos escuchas en Cuenca por 88.5 FM y en Guayaquil por 103.3 FM. En el episodio de hoy, 28 canciones. Además, faltan solamente 2 semanas para una de las noches más importantes de la industria, los MTV Video Music Awards, que se celebrarán el próximo domingo 27 de septiembre en Los Ángeles. Así que durante todo el programa vamos a revisar varios de los nominados, las categorías en las que compiten y contra quienes se enfrentan. Y hay nombres que escuchamos muchísimo aquí en Radioactiva como Ariana Grande, Olivia Rodrigo, Ella Langley, Sarah Larson, Shakira, Cat's Eye, Somber, además Tate McRae, Bruno Mars, Madonna, Olivia Dean. Artistas nuevos como Sienna Spiro y varios más. Madonna llega como la gran líder con 11 nominaciones, seguida por Taylor Swift con 9, Ariana Grande tiene 7 y Bruno Mars y Sarah Larson aparecen con 5 cada uno. recuerda que tenemos nuestra nueva web www.radioactiva.es. Ahí puedes votar por tu canción favorita de las 8 más 8. Pero antes de descubrir cómo quedó nuestro ranking esta semana y, por supuesto, para lo que estamos aquí, las 16 canciones más importantes de Radioactiva. Empecemos recordando cómo quedó el top 5 de nuestra lista la semana anterior.
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13: En el casillero 5, Petal de Ariana Grande. En número 4 fue Mr. Know-It-All de Teddy Swims. En el casillero 3 estuvo Somber con My Body Isn't Ready. La vicecampeona fue Stupid Song de Olivia Rodrigo. Y la mejor canción de la semana anterior fue Choosing Texas de Ella Langley.
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13: ¿Conservará Ella Langley el número uno por sexta semana consecutiva o tendremos nueva canción en lo más alto? Eso lo descubriremos al final. Sube el volumen porque comenzamos con las 8 más 8. Cada semana entran éxitos. Pero también hay canciones que tienen que decir adiós. Hoy despedimos dos canciones. Primero, Drop Dead de Olivia Rodrigo entró a nuestro chart el 9 de mayo de 2026 y llegó hasta lo más alto, porque fue la número uno durante dos semanas consecutivas, el 12 y 19 de junio. Y después de las 18 semanas que sumó en las 8 más 8 y habiendo alcanzado el puesto número uno, hoy se despide Drop Dead, aunque Olivia Rodrigo no se va del todo, porque todavía tenemos más música suya dentro de nuestro top 5.

despedimos a Morat y Silvestre Dangond con Lo poco que yo quiero. El tema entró a las 8 más 8 el 19 de junio y fue escalando hasta conseguir su mejor posición el 22 de agosto cuando llegó al casillero número 4. Después de 12 semanas en nuestro chart y con número 4 como su posición máxima, hoy se despide Lo poco que yo quiero de Silvestre Dangond y Morat. Y con 2 espacios disponibles tenemos también 2 canciones nuevas entrando oficialmente al ranking, pero ya te cuento después cuáles son.

Iniciamos nuestro conteo desde el número 16 con... de Shakira y Burna Boy. Llega esta semana a 17 semanas dentro de las 8 más 8. Fue la número 1. Y hoy baja un puesto para ubicarse en el casillero 16. Pero empezamos por otra razón. Dai Dai está nominada 2 veces a los VMAs 2026. Compite como mejor colaboración frente a otros nombres como Kendrick Lamar, Madonna con Sabrina Carpenter, Pink Panthers con Sarah Larson. Y además está nominada a Mejor Video Latino, donde se enfrenta a Bad Bunny, Karol G, Rosalía. Y a otra canción de la propia Shakira junto a Anita, Choca Choca. Dai Dai será la ganadora en alguna de estas categorías. Empezamos oficialmente nuestro recorrido por los VMAs y también por las 16 canciones de Radio Activa, las mejores de la semana. Dai Dai junto a Shakira y Burna Boy, la número 16 de esta semana.

0: Rosalía y Shakira junto a Burna Boy.
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0: Y seguimos en español con una colaboración que ya pasó por nuestro programa la semana anterior. María Becerra y Abraham Mateo vuelven a encontrarse musicalmente en Así. Argentina y España en una canción que mezcla pop con sonidos urbanos y que nos sirve para mantener esta primera parte del programa arriba, una de nuestras extra de esta semana. María Becerra y Abraham Mateo, esto es Así.

0: Nancy, de María Becerra y Abraham Mateo. Y ahora regresamos oficialmente a nuestro Top 16, porque tenemos la primera entrada nueva de la semana.
1: Es la número 15.
0: En el casillero 15, nuestro nuevo ingreso. La semana pasada la escuchamos como una de nuestras canciones extras y parece que a ustedes les gustó bastante porque solamente necesitó una semana para dar el siguiente paso. Antes de odiarte, de Fer García junto a Cam. Entra oficialmente a las 8 más 8. Y el título prácticamente nos anticipa por dónde va la historia. Ese punto de una relación en el que todavía existe algo de cariño, pero también muchísimo desgaste. Hoy comienza su recorrido directamente en el casillero número 15. Bienvenidos oficialmente al chart. Fer García y Cam con Antes de odiarte.

0: García y Cam, Antes de Odiarte, primera semana y primera aparición dentro del ranking oficial de Radioactiva, debutan en el número 15.
1: Es la número 14.
0: Y al 14 llega Fonseca con Juanes, Antes que el tiempo se vaya. 20 semanas dentro de las 8 más 8, convirtiéndose en una de las canciones con mayor permanencia de nuestro conteo actual. La canción llegó incluso hasta el número 3 y esta semana permanece exactamente en el mismo lugar de la semana anterior. El casillero 14, y después de 20 semanas en el chart, su mensaje sigue siendo bastante sencillo, pero necesario. Bajar un poquito el ritmo, estar presentes y disfrutar de las personas que tenemos cerca antes de que el tiempo siga corriendo. Número 14 de esta semana, Fonseca y Juanes, Antes que el tiempo se vaya.

0: que el tiempo se vaya, Fonseca y Juanes, 20 semanas en las 8 más 8, máxima posición, la número 3, y esta semana se mantiene en el casillero 14.
1: Antes que el tiempo se vaya.
2: Es la número 13.
0: En el casillero 13, el de la suerte, un nuevo ingreso a nuestro chart. Atención con esta canción porque la semana pasada la teníamos como extra y hoy entra oficialmente a nuestro chart. Hugh Gill con Moving to the Sun. Y no solamente está funcionando aquí, esta semana consiguió llegar al número uno del Official Big Top 40 del Reino Unido, superando precisamente a otra canción que acabamos de escuchar, Die Die de Shakira. Además, en el Official Singles Chart británico, viene peleando los primeros lugares las últimas semanas. La semana pasada estuvo en el puesto número uno. Así que definitivamente hay que prestar atención a esta canción. Primera semana dentro de las 8 más 8 y entra directamente al casillero número 13, Hugh Gill con Moving to the Sun.

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1: Y seguimos con la electrónica y aquí volvemos a nuestros nominados a los VMAs. Bebe Rexha se unió a Faithless en New Religion y esta colaboración que está nominada a Mejor Dance. Y esta categoría tiene bastante competencia porque este año regresó a los VMAs después de 7 años de ausencia.

Rexha o Bibi Rexha y Faithless se enfrentan a Harry Styles con Aperture, Lady Gaga y Doechii con Runway, Madonna con Confessions 2, Pink Panthers junto a Zara Larsson y Stateside, Slater con Dance y Tate McRae con Nobody's Girl. Y varios de esos nombres van a volver a aparecer durante el programa de hoy. Así que, por ahora, una de las candidatas a Mejor Dance de los VMAs, Bibi Rexha y Faithless, New Religion.

0: New Religion, Vivi Rexha junto a Faithless, una de las canciones que buscará llevarse el hombre lunar de los MTV VMAs 2026 en la categoría Mejor Dance el próximo 27 de septiembre. Y cerramos nuestro primer bloque, vamos a un corte, pero no te vayas porque volvemos con más música, más nominados a los VMAs. Y después de la pausa tenemos One Republic, Taylor Swift, Tame Impala, Ariana Grande, nueva música, dos artistas que están viviendo un momento enorme en el Reino Unido. Además seguimos descubriendo cómo quedó nuestro Top 10 de Radioactiva. Vamos a un corte, quédate ahí. Ya regresamos, esto es Las 8 más 8.
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0: Volvemos del corte y antes de continuar con el casillero 12, te recuerdo los temas que ya revisamos de nuestro top 16 en el bloque anterior. En el casillero 16 de esta semana, Shakira con Dai Dai. En el 15, nuestro ingreso de la semana, Fer García.

0: En el 14 esta semana Fonseca y Juanes con Antes que el tiempo se vaya.
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0: Y en el 13 nuestro segundo ingreso semanal, Hugh Gale con Moving to the Sun.

así llegamos al casillero 12 esta semana. Tenemos a Cat's Eye con Animal. La semana pasada estaba en el número 9 y esta vez tiene una caída importante. Pierde 3 posiciones y aparece en el puesto 12. Ya son 7 semanas dentro de nuestro chart y el 9 sigue siendo por ahora su mejor posición. Pero Cat's Eye también llega a los PMAs 2026 con 2 nominaciones. Compite por mejor K-pop contra Blackpink con Jump, BTS con Swim, entre otros nominados. Y también está nominada con la canción Pinky Up a mejor coreografía, donde Cat's Eye se enfrenta a Harry Styles, Madonna, Tate McRae y Taylor Swift. 2 nominaciones para Cat's Eye en los VMAs 2026 y una canción que sigue dentro de nuestro conteo. Número 12 esta semana para Animal de Cat's Eye.

0: 11.
1: En el casillero 11, Carlos Vives con Tuyo y Nada Más. Lleva apenas 3 semanas dentro de nuestro chart, pero las 3 han sido hacia arriba. Debutó en el puesto 14, la semana pasada estuvo en el 12 y hoy consigue una nueva máxima posición en el número 11. La canción forma parte de El Último Disco, volumen 1, un proyecto que Vives quiso grabar recuperando ese sonido mucho más orgánico de una banda tocando junta. Además, tiene un detalle muy especial. El álbum incluye la última grabación de Ejido Cuadrado, el acordeonista que acompañó a Carlos Vives durante más de 3 décadas. 3 semanas y ya está solamente a un paso del top 10. Carlos Vives con Tuyo y Nada Más, hoy la número 11 de las 8 más 8.

0: nada más, Carlos Vives sube nuevamente y alcanza su mejor posición hasta ahora, la número 11.
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0: Y seguimos en Colombia, pero cambiamos de generación y también de sonido. Ahora tenemos a Timo con No hay que llorar. La banda bogotana sigue construyendo una mezcla de pop con elementos acústicos y letras muy cotidianas que se han convertido en parte de su identidad. Una de nuestras extras de las 8 más 8. Timo con No hay que llorar.

hay que llorar. Un éxito extra a las 8 más 8. Y ahora One Republic con Need Your Love. El tema llegó en abril y fue producida por el propio Ryan Tedder, cantante de la banda y un reconocido productor de Hollywood. Y detrás de toda la producción hay una idea bastante sencilla. Puedes tener éxito, reconocimiento, dinero y todo aquello que supuestamente debería hacernos sentir completos, pero nada termina sustituyendo una conexión real con alguien. De eso habla este tema que te dejo ahora como extra One Republic con Need Your Love.

0: One Republic con Need Your Love, un éxito extra a las 8 más 8. Y regresamos al chart porque ahora viene Taylor Swift con I Knew It, I Knew You.
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0: Taylor Swift llega esta semana al número 10 con I Knew It, I Knew You. Son ya 14 semanas dentro de nuestro conteo. Llegó hasta el número 2 y hoy baja desde el 8. Y aunque esta canción fue creada para Toy Story 5, hoy hay otra razón para hablar de Taylor, porque llega a los VMAs 2026, tiene 9 nominaciones, después de Madonna, que tiene 11. Entre ellas, Video del Año, Artista del Año, Mejor Pop, Dirección, Dirección de Arte, Fotografía, Edición, Coreografía y Efectos Visuales. La mayoría corresponden a The Fate of Ophelia, mientras que en Dirección aparece con Opalite. Así que Taylor Swift será una de las protagonistas de la noche. Veamos cuántos premios se lleva este año, porque normalmente sale con las manos llenas. Aquí en las 8 más 8, esta semana está en el casillero 10 con I Knew It, I Knew It.

0: Knew It, I Knew You, de Taylor Swift. 14 semanas en nuestro conteo. Máxima posición, la número 2. Y esta semana cae al casillero 10.
1: Es la número 9.
0: Y ahora tenemos talento cuencano dentro del top 10. Alex Ponce junto a Corkiddy con Tú. La semana pasada celebrábamos que la canción había conseguido entrar por primera vez al top 10. Pues esta semana vuelve a avanzar, son 6 semanas dentro de las 8 más 8 y sube del 10 al 9 y nuevamente consigue su mejor posición hasta ahora. Alex continúa desarrollando esta etapa musical alrededor de Huella, un proyecto inspirado justamente en las personas y momentos que terminan dejando una marca en nosotros. Nueva máxima posición, la número 9, Alex Ponce con Corkiddy. Esto es Tú, el casillero 9 de las 8 más 8.

0: de Alex Ponce. La número 9 de las 8 más 8 esta semana asciende un casillero. Alex en este salto a lo electrónico y llegamos al casillero 8, a la mitad de este recorrido.
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0: Y aquí tenemos el ascenso más importante de la semana. Tame Impala estaba en el casillero 11 la semana anterior y hoy salta directamente hasta el número 8. Tres posiciones hacia arriba y nueva máxima posición para Loser. Y hablando sobre los VMAs, Kevin Parker también llega a los premios de MTV con Dracula, nominado a Mejor Alternativo compitiendo contra Noah Kahan, Olivia Rodrigo, Songbird, 21 Pilots, entre otros. Dracula fue la número uno del American Top 40 de Estados Unidos y también en las 8 más 8 aquí. En cambio, Loser está en ascenso 3 semanas en nuestro chart y hoy ya es la número 8.

FM Impala con Loser, que de Loser no tiene nada porque está en ascenso en varios charts mundiales, pero sobre todo en las 8 más 8. Y cerramos este bloque con una colaboración que tardó bastante tiempo en convertirse en realidad. Un éxito extra a las 8 más 8 con Martin Garrix, que contó que comenzó a trabajar en Fireflies hace 6 veranos. La colaboración entre Martin Garrix y U2, Fireflies, hoy como éxito extra a las 8 más 8.

0: cerramos este bloque. Eso fue Martin Garrix y You Took on Fireflies. Vamos a un corte, pero después de la pausa vienen Ariana Grande, Sienna Spiro, Olivia Dean, Justin Bieber y Madonna. Y atención, porque entramos además en terreno de algunos de los artistas con mayor presencia en los VMAs. Quédate ahí, ya regresamos con más.
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0: Volvemos del corte y antes de continuar con el casillero 7, te recuerdo los temas que ya revisamos de nuestro top 16 en el bloque anterior. En el casillero 16 de esta semana, Shakira con Burna Boy, Tie Dye. dice nuestro ingreso de la semana antes de odiarte de Fer García. En el 14, Fonseca con Juanes, antes que el tiempo se vaya.
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0: Nuestro segundo ingreso, en el casillero 13, Hugh Gale con Moving to the Sun. Mientras que Cat's Eye con Animal cae al 12. Carlos Vives con Tuyo y Nada Más asciende al 11. Y en el casillero 10, Taylor Swift con I Knew It, I Knew You. Asciende al 9, Alex Ponce con Corkiri, Tú. Y en el 8 esta semana, Tame Impala con Loser. Y así llegamos al casillero 7 con Ariana Grande y Hate That I Made You Love Me.
15: Es la número 7.
0: Y además regresamos con una de las grandes protagonistas de los VMAs. Ariana Grande tiene 7 nominaciones este año y prácticamente todas giran alrededor del video de Hate That I Made You Love Me. Está nominada a Video del Año, Artista del Año, Mejor Pop, Mejor Dirección, Mejor Fotografía, Mejor Edición y Mejores Efectos Visuales. Y solamente en Video del Año la competencia ya es enorme porque Ariana se enfrenta a Bruno Mars, Madonna, Sabrina Carpenter, Taylor Swift y más. Además acaba de cerrar el verano como una de las canciones más importantes del mundo. Billboard colocó Hate That I Made You Love Me como la canción número uno del verano 2026 en su Global 200. Esta semana pierde un lugar y aparece en el número 7, Hate That I Made You Love Me, de Ariana Grande.

0: Wait That I Made You Love Me de Ariana Grande, la número 7 de las 8 más 8 esta semana. Y ahora tenemos uno de los nombres nuevos que están llamando mucho la atención. Stella Lefty con Boston.
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0: Stella Lefty con Boston, y tenemos dos razones para hablar de ella. Primero, Boston actualmente está entre las canciones más fuertes del Reino Unido. Aparece en el número 4 del Official Singles Chart. Y además, Stella llega por primera vez a los VMAs y lo hace con dos nominaciones. Primero, a Mejor Artista Nuevo con Boston, y compite también como Mejor Country. Y ahí se enfrenta a Ella Langley, entre otros íconos del género del country. Así que atención con este nombre, Stella Lefty con Boston. Les dejo aquí como extra a las 8 más 8.

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1: En lo nuevo de tu música te presentamos otra artista que recibe este año su primera nominación en los VMAs de MTV, Sienna Spiro. Está nominada a Mejor Artista Nuevo y aquí la competencia es interesante porque se enfrenta a Malcolm Todd, Miles Smith y a quien acabamos de escuchar, Stella Lefty. Mientras tanto, su música sigue creciendo. Great Expectation aparece esta semana en el número 3 del Official Singles Chart británico. Así que tenemos a una candidata a Mejor Artista Nuevo que al mismo tiempo está peleando los primeros puestos de uno de los charts más importantes del mundo. Sienna Spiro con Great Expectations. Les presento aquí en las 8 más 8 como un éxito extra.

fue Great Expectation de Sienna Spiro. Excelente canción. Y seguimos con otra debutante en los VMAs. Olivia Dean y su primera nominación llega directamente en una de las categorías principales. Men I Need está nominada a Canción del Año y compite contra Swim de BTS, Choosing Texas de Ella Langley, Golden de Hendrix, Bring Your Love de Madonna y Sabrina Carpenter, Stateside de Pink Panthers y Sarah Larson y Where Is My Husband de Ray. Olivia Dean llega a esta nominación después de un año enorme de charts. Ha sido número uno en todo el mundo con So Easy to Fall in Love y también con Men I Need, que también estuvo número uno en las 8 más 8. Olivia Dean con Men I Need, nominada a los premios BMAs a Mejor Canción del Año.

0: Dean con Men I Need. Recordamos esta canción que fue número uno en las 8 más 8 y que está nominada a Mejor Canción del Año en los MTV Video Music Awards el próximo 27 de septiembre. Y cambiamos el ritmo con Justin Bieber y Speed Demon.
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0: Este tema forma parte de Swag 2 y sigue teniendo bastante recorrido en la radio estadounidense. En el American Top 40 de Estados Unidos es la número 10. En los VMAs, Justin está nominado a Mejor R&B con Yukon. Después de dos álbums y un regreso muy debatido en redes, obtiene una sola nominación. Justin Bieber, Speed Demon.

Demon de Justin Bieber, un éxito extra a las 8 más 8. Y cerramos este bloque con la artista más nominada a los VMAs. Madonna llega con 11 nominaciones, 11. Es la líder absoluta de esta edición y busca ampliar una historia que ya incluye 19 VMAs competitivos. Está nominada a Video del Año y Artista del Año, Canción del Año y Mejor Colaboración con Bring Your Love. Confessions 2 The Film aparece como Mejor Dance, Dirección, Dirección de Arte, Mejor Fotografía, Mejor Edición, Mejor Coreografía y Mejores Efectos Visuales. Es decir, prácticamente tenemos a Madonna repartida por toda la ceremonia y para celebrarlo, hoy la tenemos junto a otra leyenda del pop, Madonna y Kylie Minogue. Esto es Love Sensation, lo más reciente de Madonna junto a Kylie Minogue.

fue Madonna junto a Kylie Minogue con Love Sensation. Y definitivamente habrá que estar pendiente de lo que ocurra el 27 de septiembre. Porque Madonna parte como la artista con más nominaciones de toda la edición de los VMAs 2026. Vamos a una pausa, pero quédate porque regresamos con la parte más fuerte del conteo. Volvemos con las 5 mejores de las 8 más 8. Quédate ahí, ya regresamos.

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3: Regresamos del corte y seguimos con el top 16 de Radioactiva, aquí en Las 8 más 8. Te recuerdo los temas que ya pasaron por nuestro conteo. En el casillero 16, Shakira con Burna Boy, Tai Tai.
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3: 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En el 15, nuestro ingreso de la semana, Fer García, Antes de odiarte. Fonseca con Juanes y Antes que el tiempo se vaya se mantienen en el 14.
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3: nuestro ingreso
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3: En el casillero 13, el segundo de la semana, Hugel con Moving to the Sun. En el 12, Cat's Eye con Animal.
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3: Llega al casillero 11, Carlos Vives con Tuyo y Nada Más. Taylor Swift con I Knew It, I Knew You desciende al 10. En ascenso, Alex Ponce con Corkidi, Tú, en el casillero 9. Impala con Loser asciende al 8. Y Ariana Grande con Hate That I Made You Love Me desciende al casillero 7. Y así llegamos al casillero 6 de esta semana con Sara Larsson.
8: Es la número 6.
3: Y Midnight Sun. Otra artista que llega muy fuerte a los VMAs. Porque Sara Larsson tiene 5 nominaciones, todas gracias a su colaboración con Pink Panthers en Stateside. Compiten por canción del año, mejor colaboración, mejor dance, mejor dirección de arte y mejores efectos visuales. Y mientras Stateside busca llevarse un Moon Person, aquí tenemos otra canción que ha tenido una vida enorme en radio. Midnight Sun se convirtió en la número uno del American Top 40 la semana anterior y ahora alcanza también su mejor posición en Radioactiva. 10 semanas en nuestro conteo, sube al casillero número 6, Sara Larsson con Midnight Sun.
8: Es la número 6.

0: semanas en el chart. Midnight Sun de Sara Larson hoy es la número 6.
1: Es la número 5.
0: Y entramos oficialmente en el top 5 y nuevamente aparece Ariana Grande. Esta vez con Petal, la canción que comparte nombre con su nuevo álbum. Son apenas 5 semanas dentro de las 8 más 8, pero desde que entró no ha dejado de avanzar. La semana pasada consiguió llegar al número 5 y esta semana se mantiene exactamente ahí. Ariana Grande con Petal, esta semana es la número 5 de las 8 más 8.

0: Eso fue Petal de Ariana Grande, la número 5 de las 8 más 8.
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0: Antes de continuar con nuestro top 4, hacemos una última parada con nueva música. Y Miley Cyrus con Bass Persuades, quien ha decidido prescindir de su apellido y ahora se presentará únicamente como Miley para la promoción de su nuevo álbum de estudio. La cantante la estrenó la semana pasada, esta canción, y ahora ya tenemos su nuevo álbum cada vez más cerca. Bass Persuades, el décimo álbum de estudio de Miley, está previsto para el 18 de septiembre, así que falta menos de una semana. Musicalmente tenemos dance pop, sintetizadores y una influencia ochentera bastante clara. Y una idea detrás de esta canción que habla de desconectarnos por un momento del teléfono, dejar de vivir todo a través de una pantalla y simplemente volver a bailar. Música nueva de Miley, Bass Persuades. 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

0: eso fue lo nuevo de Miley Cyrus, Base Persuades, que ahora solamente la tendremos que llamar Miley. Y volvemos al conteo regresivo en el casillero 4.
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0: Teddy Swims con Mr. Know It All permanece por segunda semana consecutiva en el número 4. Mr. Know It All suma ya 13 semanas dentro de nuestro chart. Una canción que habla del autosabotaje dentro de una relación. Pensar desde el principio que algo va a salir mal, protegernos tanto de la posibilidad de sufrir que terminamos creando precisamente la distancia que queríamos evitar. Teddy Swims con Mr. Know It All nos habla de eso en esta canción, la número 4 de las 8 más 8.

0: Teddy Swims con Mr. Know It All, la número 4 de las 8 más 8. Y ahora sí entramos al podio de Radioactiva.
1: Es la número 3.
0: Con Somber y My Body Isn't Ready. Somber suma 9 semanas con esta canción y por tercera semana consecutiva permanece en el podio en el casillero 3. Pero esta semana tenemos además nominaciones a los MTV VMAs. Somber tiene 2 candidaturas. Homegrecker compite por mejor alternativo, mientras que el video de la canción que estamos a punto de escuchar, My Body Isn't Ready, está nominado a mejor dirección de arte, y ahí se enfrenta a Charlie XCX, Lady Gaga y Doechii, Madonna, Pink Panthers junto a Sarah Larson y a Taylor Swift. Tiene una competencia bien difícil. Las votaciones están abiertas, así que quien quiera puede votar por sus favoritos. El video utiliza precisamente la imagen para reforzar su mensaje. Somber aparece prácticamente encerrado dentro de una especie de caparazón, una representación visual de esas inseguridades que pueden hacernos sentir atrapados dentro de nuestro propio cuerpo. Somber con My Body Isn't Ready, la número 3 de las 8 más 8.

0: es la número 2.
1: Y aquí tenemos el gran cambio de esta semana, después de 5 semanas consecutivas en el número 1 de las 8 más 8, Ella Langley pierde finalmente la corona. Pero Choosing Texas sigue siendo la número 1 del Billboard Hot 100 y del Official Singles Chart del Reino Unido. Y además la canción está nominada a 2 premios MTV VMAs. Canción del año y mejor country. Así que después de 18 semanas en nuestro chart, 5 de ellas consecutivas en la cima, hoy tenemos a Ella Langley en el número 2 con Choosing Texas.
0: Es la número 2.

0: Consecutivas en la cima, y eso significa una sola cosa: tenemos nueva reina esta semana. Ya les cuento, pero antes les recuerdo nuestro top 5 de esta semana. En el casillero 5, Ariana Grande con Petal. En el 4, Teddy Swims con Mr. Know It All. En el podio, en el casillero 3, Somber con My Body Isn't Ready. Y la vicecampeona, Ella Langley con Choosing Texas, que hoy pierde la corona. Por lo tanto, la mejor canción de esta semana, la número 1, es...
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0: Olivia Rodrigo con Stupid Song. Al comienzo del programa despedimos a Olivia Rodrigo con Drop Dead, una canción que permaneció 18 semanas en las 8 más 8 y que llegó a ser la número 1 durante 2 semanas consecutivas. Pero les dije que Olivia no se despedía completamente de nuestro chart. Y ahora sabemos por qué. Porque la misma semana que Drop Dead abandonó las 8 más 8, Olivia Rodrigo recupera el número 1 con otra canción, con Stupid Song, que lleva 11 semanas dentro de nuestro conteo. La semana pasada estaba en el número 2 y finalmente consigue llegar hasta lo más alto. Y Olivia también estará en los VMAs con dos candidaturas, con Drop Dead, compitiendo por Mejor Pop, y The Cure, que está nominada a Mejor Alternativo. Así que una canción se despide, otra toma su lugar en la cima y Olivia Rodrigo sigue presente en las 8 más 8. La nueva canción número 1 de Radio Activa esta semana es Stupid Song.
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0: Esa fue la número uno de esta semana, la canción que se queda en lo más alto del chart oficial de Radioactiva, Olivia Rodrigo con Stupid Song. Después de 11 semanas, finalmente termina con las 5 semanas consecutivas de Ella Langley en la cima. Y así llegamos al final de nuestro programa. Hoy recorrimos 28 canciones, conocimos 2 nuevos ingresos a nuestro chart y les contamos los nominados a los MTV VMAs 2026, que se celebrarán el próximo 27 de septiembre. Recuerda que puedes votar por tus favoritas de las 8 más 8 en nuestra web www.radioactiva.es. Soy Pao Reino, gracias por acompañarme durante estas 2 horas. Nos escuchamos la próxima. Buena vida, buena música.
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Ya estamos aquí, buenos días. ¿Cómo les va, cafeteros del mundo? Buenas, buenas. Buen amanecer, buen día martes, 15 de septiembre, ya mitad de mes. Estamos con ustedes desde Radio Activo 88.5-103.3. Soy Hans Ochoa. Estamos listos para compartir, para disfrutar, para vivir buenos momentos. Así será hasta que marquemos las 8 de la mañana aquí en Radio Activa. Igual luego se quedan con Área, que también es un programón donde uno se divierte y a veces se informa, ¿no? Ah, mentira, mucho se informa. Datos ahí, entrevistas y otras cosas más. En fin, hoy nosotros también tenemos de todo un poco. Tenemos entrevista, tenemos información, tenemos pregunta, tenemos diversión. Todo, todo lo que este programa les ofrece a diario, hoy estará aquí. Soy Hans Ochoa, bienvenidos y bienvenidas. Esto es Café Activo, vamos a empezar de esta manera. 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Por supuesto, buenos días y muchas gracias. También a nuestros amigos de 22 Bistro Lounge. Así empezamos.

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3: 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Buenos días, ya despiértense, son las 6 de la mañana, 17.

que no quisieran hacer el día de hoy? Piensen un poquito. Despertar temprano, van a decir. A mí me hubiese gustado eso. A mí no me hubiese gustado eso. Claro. No despertar temprano, pero me he despertado muy temprano. Muy temprano. Buenos días. ¿Cómo están? ¿Dónde está el celu? No lo han dejado por acá. Ha desaparecido. Bueno, buen día, cafeteros. Ya son las 6 de la mañana, 21 minutos. Así estamos empezando un nuevo día, una nueva mañana que tiene algo que mostrar. Va a ser buena. Enfócate, va a ser buena.

canción a los tiempos, no la había puesto un buen rato. Y es artista ecuatoriano, ¿eh? Gian Piero. ¿A qué le temes tú? Serena, tranquila, Serena, pasa nada. Vamos bien, todo bien. 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

0: Ok, 6 de la mañana 27. ¿Ya se despertaron? ¿Ya están activos? ¿Están con café activo? Por eso este programa se llama así. Porque queremos que estén activos, vivos, despiertos, movidos. Eso es lo que buscamos. Eso es lo que estamos queriendo. Ah, buenos días. Queremos su comunicación al 0987-175788. WhatsApp de la radio. Todavía nadie despierta por acá. Quiero un mensaje ahora, pero ahora. Cualquier cosa. A ver. Digan cualquier cosa random, pero quiero saber que están ahí. Quiero saber que ya están despiertos escuchando Café Activo. Les repito el número, 0987-175788. Ya está. A ver, rápido, pero rápido, rápido, rápido. Tomen su teléfono, un audio, un texto, una palabra, un emoji, lo que sea. Lo que sea, pero tiene que ser ya. Ya se demoraron mucho. Creía que estaban más despiertos. Creía que iban a ser más rápidos. Pero no. Al parecer siguen dormidos. ¡Ya! ¡Al fin! ¡Al fin llegó uno! ¡Bien! ¡Dos! ¡Tres! ¡Ya! ¡Ya! ¡Cuatro! ¡Bien! ¡Cinco! ¡Ah, qué lindo! ¡Qué lindo! ¡Ahí sí! ¡Pues así sí! ¡Ahí me gusta! ¡Sé que están ahí! ¡Del otro! ¡Seis! A ver. ¡Siete! ¡Bien! ¡Ocho! ¡Vamos! ¡Ocho mensajes así de entrada! Voy a darme tiempo de leerlos porque... o escucharlos.
1: ¡Qué bonita es!
0: ¡Qué bonito es levantarse así! ¡Ahí sí! ¡Ahí sí! ¡Me alegra! A ver... La mayoría son audios, así es que está bien. 9. A ver, déjenme ver. Voy por el primero. El primero es solo un emoji, que es... ¿cómo se llama este muñequito que es medio amorfo, que estuvo de moda hace unos 2 años? Tiene nombre este muñequito. Pero es bueno, es un muñequito con corazones, así. Gracias. Lindo, ya con eso me dices que estás despierta y eso ya me alegra. A ver, acá hay un audio.
2: Hola Hans, buenos días. Perdona no escribir antes, pero estoy terminando de hacer mi ensalada.
0: Ah,
2: lindo día.
0: Sí, qué suerte. Yo también me levanté a hacer mi desayuno hoy. Lindo día para ti. A ver.
3: Hans, muy buenos días.
0: Buenos días, señor.
3: Me han dejado solano.
0: Me han dejado solano.
3: Saludos, sí, no sé. De un cuencano más en Guayaquil.
0: Saludos.
3: Frío en el litoral.
0: Saludos, Yuri.
3: Lluvia.
0: Yuri tiene pinta de ser de Guayaquil, a pesar de que es un cuencano más en Guayaquil. Pero tiene pinta de ser del Guayas. No sé por qué, me da la impresión. Buenos días, escuchando Café Activo, dice por acá, gracias. Acá tenemos otro, que son 2 emojis nada más. Es un, ¿cómo se llama este perrito? Un Snoopy y un mono. Nada más, el Snoopy dice todo bien, todo ok, y el mono así farmeando aura. Es la verdad. Por acá dice, aquí presente, muchas gracias, qué bueno saber eso. Deseo un hermoso día para todos, gracias, otro mensaje. Saludos para mis niñas del Expreso, Isabela, Valeria y Luciana. Luciana. Saludos, cafeteros. Gracias. Un abrazo para las niñas. Acá hay un audio.
4: Hans, uno está manejando y pide mensajes de gente.
0: Gracias. Que yo, ¿saben qué? Hoy me, nuevamente me dio insomnio, entonces necesito algo que me despierte. 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Y la mejor cafeína son ustedes, saber que ustedes están ahí. Cualquier cosa. Yo dije, pongan cualquier cosa y acá el amigo ha puesto cualquier cosa. Gracias. Wow, muchos mensajes respondiendo a este pedido así random, ¿no? Dice, buenos días, ¿me puedes ayudar con un saludo de cumpleaños número 8 para Daniel, que está por entrar a la escuela? Dani, querido, lindo, Dani, que tengas un hermoso día. Feliz cumpleaños número 8. Pato también
5: saludos,
0: se despertó.
5: Saludos, Magister, saludos. Saludos, colega.
0: Saludos, Pato, saludos. Acá otro emoji. Este emoji está bueno, ¿eh? Este emoji está bueno. Es solo una cara así que dice hola. Nada más. Gracias. Acá dice, hola Hans, súper despierta. Aquí haciendo el desayuno. Qué bien. ¿Qué están haciendo de desayuno? Yo me hice un sanduchito natural así con pan de masa madre. Le he puesto quesito... Quesito crema, ricota, que es insípido, pero ahí queda mejor. He puesto unos picles, unos jalapeños, jamoncito serrano y me lo he traído. No voy a desayunar aquí, sino más adelante.
3: No me diga eso, Hans, no me diga eso.
0: En serio, Yuri.
3: Yo soy nacido en Ibarra, niñez en Riobamba, colegio en Quito, universidad en Cuenca, hasta los 47 años. Ahorita estoy aquí en Guayaquil.
0: Yuri,
3: saludos,
0: de verdad, de verdad, Yuri, tienes, no sé, será el saco así, es un azul y yo te veo así medio parecido a un guayaco de cepa. Buenos días, mi querido Hans, dice un excelente día y gracias por la buena vibra. Saludos para Joaquín y Emily, que nos estamos yendo a la escuela. Juaco y Emi, un abrazo, niños. Pancito de yuca están desayunando, dicen. Uy, qué rico, tengo pancito de yuca también. Mañana creo que voy a hacerle a eso, ¿ah? ¿Eh? Al pan de yuca. 6 de la mañana, 31. ¿Qué es el André? Vi que también contestó un mensaje, pero es un audio. No sé si escucharlo directamente al aire. Yo creería que no. Creo que algo nos estará diciendo la André. Vamos a ver de qué se trata. Hacemos una pausa y ya regresamos.
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1: Solo para recordar que estuvieron juntos a Elton John y Eminem. Gran canción esta que en primera instancia era con una chica. Daido, me parece. Bueno, está por acá otra chica. Otra chica que algo le ha pasado. Mi compañera Andrea, buenos días. Iba a ser escuchar tu... Estaba justo escuchando audios al aire. Iba a escuchar el tuyo al aire, pero dije, no, puede ser que haya algo que no deba...
2: Sí, te escuché.
1: Sí, pero no lo hice escuchar.
2: Y dije, bueno, algo de criterio a esta hora sí,
1: uy,
2: sí
1: poquito,
2: le queda a mi compañero.
1: Poquito, hoy poquito.
2: Para poner el audio al aire.
1: Hoy poquito, pero ya que yo no lo hice, cuéntanos tú, ¿qué pasó?
2: Pasa que, mira que en mis casi 10 años en este programa no me había pasado nunca esto.
1: Yo creí que iba a decir no había llegado tarde.
2: No, compañero. se me prendió el foquito de que faltaba refrigerante en el carro.
1: Se le
2: estaba queriendo recalentar.
1: Ah, caramba.
2: Okay. Entonces me tocó regresarme a la casa, pues.
1: Mira, y eso está raro, porque que se recaliente el carro recién al amanecer es raro.
2: Sí, o sea,
1: es decir que algo está mal.
2: Es un sensor y se encendió y dijo, para el motor y revise el líquido refrigerante.
1: ¿Y tú, obediente como eres, paraste el motor?
2: Entonces le llamé a mi esposo, me parqué y le digo, oye, pasa esto.
1: ¿Ya?
2: Regrésate este instante. Y yo así, pero estoy tarde.
1: Oh.
2: y ya nada, pues no. Porque no han de hacer vaca para cambiarme el motor del carro aquí en el programa.
1: No, creo.
2: ¿Es cierto?
1: No creo.
2: Así que nada, tocó volver, pues, a hacer doble camino.
1: Bueno.
2: Y ya, pues, yo llegué hace unos 15 minutos, pero usted puso una canción de 10.
1: No, era de 4 nomás.
2: No, estaba largota. Y nada, eso
1: 4:50 pasó. 4:50 ha sido.
2: Ya ve,
1: 5
2: minutos.
1: Sí, casi 5.
2: Eso pasó, compañero.
1: Bueno.
2: Cuento. Pero bueno.
1: Ya estás aquí, que es lo importante.
2: Sí, sí. A veces, imprevistos.
1: Cosas que pasan.
2: Que nunca dejan de pasar, pero ya estamos aquí, que es lo importante.
1: Cosas que pasan.
2: Yuri, ¿En qué andaba con Yuri?
1: Yuri que está enojado porque yo le digo que tiene pinta de ser de Guayaquil. No sé si a ti te da la misma impresión, pero mira.
2: Pero Yuri es súper serrano.
1: Pero tiene pinta de ser de Guayaquil, a mí me da la impresión. Él dice que es de Ibarra, que ha vivido en Riobamba, que luego ha venido a Cuenca. Uh-huh. Pero no sé si el saco me da la impresión de que...
2: O sea, esa foto no sé dónde sería tomada, pero tal vez porque ya con aires de la costa.
1: Claro, dice, la verdad no sé qué... Me manda de aquí ya emojis. La verdad no sé qué decir. Déjame capturar esta humillación. No, porque es y ser de Guayaquil.
2: Pero ¿cómo si usted vive en Guayaquil,
1: claro,
2: felizmente?
1: Pues, exacto, ¿por qué?
2: ¿Por qué dice aquello?
1: No, está muy bien eso.
2: Si dice, no salga de ahí, pues.
1: Exacto. Buenos días, Andreita y Hans.
2: Hola,
1: un lindo
2: buenos
1: martes.
2: Días.
1: ¿Qué le pasó a la Andreita? Ya nos lo ha contado.
2: Ya estoy aquí.
1: Recién me conecto. Hoy era esos días donde quiere quedarse en cama. Ja, ja, ja. Ya voy tarde. Ella también.
2: ¿Ella también o yo?
1: Ella también. Ah, no, tú no querías quedarte en cama. Bueno, seguro que sí querías quedarte.
2: Sí, quedarme sí quería.
1: Si hubiese querido quedarme en
2: siempre
1: cabo,
2: quiero.
1: Bueno, sí, es cierto.
2: Pero el deber llama.
1: Bueno, hoy es martes y los martes ahora son martes de dilema. ¿Sabes qué? Sí. Ayer me encontré con el autor del dilema de la semana pasada.
2: ¿Cómo?
1: ¿Te acuerdas el dilema que nos dieron? Que tenía que hacer un periodo de estancia por su doctorado fuera del país.
2: No.
1: Pero no sabía dónde, porque en cambio su niña se graduaba y creo que
2: iba a España.
1: Claro, y creo que también luego tenía...
2: Tenía aniversario
1: de bodas. Con su esposa.
2: Y graduación de la guardería de la nena.
1: Sí, graduación de la guardería de la nena. Ayer me presentaron a la nena.
2: Ya.
1: Ahí en la U, me dice, mira, ella es el dilema.
2: Ah,
1: claro,
2: está en la UDA.
1: Es un docente de la UDA.
2: Mentira.
1: No voy a dar más detalles para
2: pero
1: que no...
2: Pero él no se identificó.
1: No se identificó.
2: Pero ¿y ha sido tu amigo?
1: Sí, ha sido amigo, es parte, está haciendo su doctorado y tiene que hacer su estancia fuera del país.
2: Ya, claro.
1: Entonces me presentó a la nena y dice, mira, ella es el dilema. Digo, yo al inicio no, digo, ¿qué?
2: Rebobinando.
1: Claro, luego digo, ¡ay!
2: Nosotros de la memoria frágil.
1: Sí, nosotros.
2: No nos pregunten de qué hablamos ayer.
1: No nos pregunten esas cosas. No, preguntas capciosas, por favor, no.
2: Pasada las 8, por lo menos.
1: Entonces, conocí al autor de uno de los dilemas de la semana pasada.
2: Ya, pero, ¿y le dijo qué va a hacer?
1: No, solo lo saludé así, ok, qué goce, no sabía, suerte.
2: Era que le pregunté.
1: Sí, era de
2: preguntar. ¿Qué quedó esto? Porque a la final yo quiero saber los desenlaces.
1: Yo también. Pero bueno, hoy es martes de dilema, okay. Así es que empezamos a recibir dilemas desde ya.
2: Desde ya.
1: ¿Qué problema, cualquiera que fuese, agobia su vida? ¿Qué situación está, lo tiene entre la espada y la pared?
2: A ver, eso.
1: O por tomar una decisión.
2: Eso, porque será, ¿es lo mismo problema que dilema?
1: Creo que podría ser un sinónimo.
2: Prefiero verlo como dilema antes que como problema.
1: Sí, generalmente un dilema.
2: Tal vez por el peso de la palabra.
1: Conlleva un problema, pero puede ser que un dilema sea positivo también.
2: Sí, porque el dilema de hoy puede ser.
1: Claro.
2: No sé qué ponerme.
1: Puede ser ese. O puede ser, como hemos dicho la otra vez, un alza de sueldo o un trabajo mejor.
2: Sí.
1: Decido irme o no.
2: Sí, sí.
1: Ese es un dilema que conlleva algo positivo.
2: Claro. Y precisamente los dilemas que queremos tratar de resolver en café son esos dilemas un poquito
1: o
2: más.
1: O sea, los que sean. Si alguien tiene un dilema negativo, también cuéntenos. Porque...
2: No, pero si nos dicen es que no sé qué ponerme, o sea, tampoco.
1: Ah, un dilema.
2: Dilema.
1: Sí, uno que sea más profundo.
2: Exacto.
1: Como el del amigo, por ejemplo. Ese sí era un dilema.
2: Exacto.
1: Es decir, un dilema, ¿sí?
2: Desde la semana pasada hemos inaugurado nuestro segmento Martes de Dilema.
1: Martes de Dilema.
2: Así que hoy es martes. Despapáyense.
1: Cuéntenos qué situación tienen en la cabeza de qué hacer, cómo decir, no decir, ir o no ir, tomar la decisión, etcétera.
2: No tomarla.
1: Cuéntenos ustedes, ¿cuál es el dilema que
2: decir
1: está
2: ahí? Decir o no decir.
1: Rondando su cabeza. 0987-175-788. 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
2: Ok.
1: Siga.
2: Muy bien.
1: ¿Te tiene algo más?
2: Sí, claro. Le cuento que estoy planificando el cumpleaños de mi esposo.
1: Ah, muy bien.
2: Porque mañana es su cumpleaños.
1: Me parece bien.
2: Así que ya está todo listo, así rapidísimo. Sé que voy a tener todo a la mano, la diversión total. Vamos a tener unos piqueos deliciosos. Un grupo de amigos relativamente chiquito, pero la cosa es pasarla bien. Y para tener esos planes así, que se arman 2-3 días antes y que la pasamos increíble, nos vamos a ir a 2-2 Bistro Lounge.
1: Buen plan, armado, fácil.
2: Obviamente,
1: ya facilito. Está. Ya
2: ayer,
1: está.
2: Ayer escribí, digo, chicos, ¿cómo es esto? Quiero ir. Un grupo de amigos desde el cumple de mi esposo. Pa, pa, pa, pa, pa. rapidito, en 5 minutos armada la situación. Estoy segura que la vamos a pasar súper bien. 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
1: Muy bien, acá dicen que bueno, en cabina, a veces nos pasan, no sé a qué se refiere.
2: ¿Ya?
1: Una amiga, no sé a qué se refiere con eso, pero bueno. Yuri nos escribe, no sé si tenga dilema, pero es un audio que... Okay.
2: Mi esposo me dice, sí, ha sido falta de refrigerante. Estoy yendo a la gasolinera para ponerle.
1: Ah, bueno, ese es el dilema de la Andrea.
2: Ese era mi dilema. ¿Sabes? No, tuve el dilema de volver a la casa o no volver.
1: O ya venir acá
2: o
1: directo.
2: O venir directo.
1: Claro. Bueno, directo. En esos casos lo más aconsejable es apagar el vehículo.
2: Claro, claro. Apagar el vehículo. Entonces, nada, al final dije, bueno, nada, me voy.
1: Ok. Ya, la radio que espere.
2: Resolví. La
1: Los
2: radio.
1: Los cafeteros que esperen.
2: En este caso, que esperen.
1: Allá, que aguante.
2: Sí.
1: ¿Sabe?
2: Sí. Bueno. Entonces, ya.
1: Ok.
2: Resuelto.
3: Bueno, yo ya puse el dilema ahí.
2: Vale.
3: En realidad era para ponerle un poco de humor. El tema el emoji de la humillación.
2: Ya sé.
3: Por
2: ya,
3: eso está un chapulín riéndose más abajo.
1: Ah, es cierto.
3: Guayaquil es una linda tierra. Estoy muy agradecido. De hecho, por cómo he vivido, cuencano tampoco soy.
1: Claro.
3: Soy oriundo de Ibarra, como dije. Pero no viví ahí. Vivimos solamente pocos años y salimos cuando yo era muy niño. Sin embargo, Hans, Andreita, las raíces están donde uno vivió la mayor parte del tiempo y yo me considero cuencano.
1: Okay.
2: ¿Se considera
3: cuencano? Mando un saludo afectuoso. Sí. Ah. No era mi intención ofender ni hacer parecer como clasismo, regionalismo de alguna forma. No es esa la intención. Como digo, y mi papá me enseñó que la casa es en donde está el trabajo y uno a esa tierra se debe. Entonces, por el momento estoy en Guayaquil, le agradezco a Guayaquil y obviamente estoy dando todo aquí.
1: Qué bueno. No, tranquilo, nadie se resintió, Yuri. Tú tranquilo. Solo
2: nosotros no.
1: Nosotros no.
2: Los cafeteros de Guayaquil.
1: Los amigos del Guay.
2: No lo sé.
1: ¿Qué le pasa a este serrano?
2: Yo no lo sé.
1: Este serrano, ¿qué se ha creído? No, todo bien. No pasa nada. Son las 6 de la mañana con 55 minutos. Enseguida noticias y luego seguimos con el dilema de hoy.

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0: Muy bien, como primera noticia les cuento que no se carga la página. No se carga la página, pero vamos a buscar por otra fuente para poder darles a conocer. Ahí fue ya. Ya cargó, tranquilos, tranquilos. Estos son los titulares para el día de hoy. En la portada impresa de diario El Mercurio, les contamos. Primeros cortes de luz debido al estiaje. Las autoridades reconocen el inicio del estiaje y se registran los primeros cortes de electricidad en las provincias de Guayas y Pichincha. Coca-Cola Sinclair recibió demanda, recibió demasiada agua, por lo que tuvo que apagarse temporalmente. No existe falta de energía en el país. Por otro lado, en entrevista, la defensa de los páramos será el lema de la marcha del 16S, dicen. Carlos Castro, integrante del Cabildo por el Agua, señaló que la marcha del Quinto Río defenderá los páramos de Cuenca y la provincia de La Suay, y también pidió evitar el proselitismo político durante esta marcha. En barrios reclaman seguridad. Vecinos de varios barrios de la ciudad de Cuenca denuncian robos, asaltos, microtráfico, extorsiones y también prostíbulos clandestinos. Piden mayor presencia policial, patrullajes permanentes y controles ante el avance de la inseguridad. Les damos a conocer que hay impactos graves en Quito por los incendios. Incendios de la Vicentina afectó 5 hectáreas de bosque y obligó de esta manera a cerrar la avenida Velasco Ibarra por labores de seguridad. Los pacientes de diálisis vuelven a salir a las calles. Además, les damos a conocer que Gallardo cobrará 14 millones de dólares, nada más y nada menos, el nuevo técnico de Ecuador. Líderes de la IA apoyan la desaceleración de su desarrollo para reducir los riesgos, pero la feroz competencia, las inversiones y también los factores geopolíticos dificultan un acuerdo. Este viernes tendremos un invitado para hablar sobre este tema. A nivel deportivo, Playa Alta, cuna de Richard Carapaz, se convirtió en este caso en el atractivo turístico. Visitantes recorren su casa, museo y también disfrutan del café y los platos típicos de esta zona.
1: 6:59, vamos ahora con Diario El Universo. Aquí los 5 cargos penales por los que Daniel Salcedo es solicitado en extradición por la justicia de Estados Unidos. Daniel Salcedo espera conocer la decisión de si es o no llamado a juicio como uno de los autores intelectuales del crimen de Fernando Villavicencio. Daniel Noboa mejora aprobación y alcanza el 8º lugar entre los presidentes mejor valorados de América Latina. Ataque contra una ambulancia deja 2 muertos en la vía Canoa-Jama en Manabí. Bandas criminales ecuatorianas son señaladas de traficar mercurio hacia Colombia para minería ilegal. Ley antimafias. Ministerio del Interior plantea incorporar a las sustancias psicoactivas como 4ª categoría sujeta a control. ¿Desde cuándo se intensificarán las lluvias por el Niño en Ecuador? Esto prevé el INAMI en su último reporte. Audiencia de formulación de cargos contra Solanda Goyes no se instaló este lunes por inasistencia de su abogada. Incendio forestal en La Bota moviliza equipos de emergencia en el norte de Quito. Fenómeno del Niño, gobierno anuncia financiamiento del Banco Mundial para adquisición de maquinaria pesada. Liga de Quito versus Palmeiras, así llegan ambos a la revancha por los cuartos de final de la Copa Libertadores. Mareas de más de 4.5 metros reavivan el temor de moradores del suburbio de Guayaquil ante fenómeno del Niño. Nos preocupa que el agua se quede varios días. Fallece Daniel Leve, esposo de María Isabel Crespo, presentadora de noticias. 30 detenidos por extorsión y 3 víctimas liberadas en operativos en Ecuador. Batalla campal, campaña las fiestas de Sangolquí, pelea estalla tras los toros de pueblo. Sismo de magnitud 5.5 sacude la frontera entre Ecuador y Perú este lunes. Y un festival de cine sobre perros en Argentina tiene como finalista al film ecuatoriano Un encuentro lluvioso en la calle Panamá.

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0: Estamos ya a las 7 de la mañana con 11 minutos. Buenos días, cuidado, se atrasen. El tiempo pasa y no le espera a nadie. Si usted no se pone pilas y no se activa, el tiempo pasará por encima, ¿eh? Así es que cuidado.
1: Así es, ya son las 7 con 11 y nosotros tenemos dilema ya, compañero.
0: A ver, vamos a ver. La propuesta de los martes es que ustedes nos cuenten algún tema, problema, situación que dilema. Les está dando vuelta en la cabeza, algún dilema. Hola, Andreita y Hans.
1: Hola.
0: Buenos días.
1: Buenos
0: a propósito días. Del tema de ayer, Andreita, cuente en cuánto puso en la adhesión para el cumpleaños de su esposo. Va a poner todo, creo.
1: No, pues yo dije que para los cumpleaños no me parece poner adhesión.
0: Claro, y además que ella tiene que hacer todo para el cumpleaños de su esposo.
1: No, yo no. 2-2 Bistro Lounge lo va a hacer todo. Es una invitación, entonces no, pues.
0: Dice nada. Hace un rato decían que qué bueno que ya has llegado.
1: Gracias, qué lindos.
0: Dice. Acabo en Serrano. Ya se imagina. Bueno,
1: Yuri
0: ¿cuál
1: se
0: es
1: metió
0: el dilema?
1: Problemas hoy.
0: ¿Cuál es el dilema?
1: Queriendo.
0: ¿Cuál es el dilema que ustedes tienen el día de hoy y que los cafeteros van a ayudar a encontrarle una solución?
1: Una
0: cuéntenos.
1: Solución.
0: 098-717-5788.
1: ¿Quién anda endilemado el día de hoy?
0: Exacto.
1: ¿Cuál ¿Usted es? Anda con algún dilema esta semana?
0: Yo sí tengo un dilema, pero el mío es más existencial.
1: Ah.
0: Desde ayer tuve un dilema que ese no sé cómo voy a solucionar.
1: ¿Y se puede saber?
0: Bueno, sí se puede saber. Mi hijo se volvió a tener una fractura. Había estado recién hace menos de un mes que superó la última.
1: ¿Se fracturó algo?
0: Sí, ahora la muñeca.
1: ¿Qué le pasó? ¿La anterior?
0: La anterior fue el brazo.
1: ¿Se fracturó el brazo?
0: Se fracturó el brazo.
1: Uy, ¿y?
0: Y ahora recién volvió hace 3 semanas a su actividad deportiva y ahora fue la muñeca. Sí, mi dilema es
1: que está

0: todo sentido ahí todavía.
1: Sí, pero es ahora el otro brazo. O sea, la muñeca del otro brazo.
0: No.
1: Sí.
0: ¿Y cuál es tu dilema?
1: Que no sé ya qué hacer, porque últimamente, en los últimos 4 meses, he tenido con él bastantes incidentes.
0: ¿Está muy inquieto?
1: No, y no, lo peor es eso que no. Ya no sé. Por eso te digo, es un tema ya existencial.
0: Claro, raro. Sí. Está raro el asunto.
1: No lo sé. Pero bueno.
0: Pero bueno, atención médica inmediata, ya sabes.
1: ¿Dónde?
0: Con Confiamed, pues.
1: No se diga. ¿No?
0: Porque esos, mire, esos son esos imprevistos de salud que uno no quiere tener.
1: Exacto.
0: Y usted los está teniendo más que de costumbre. Pero ahí están, pues, ¿no?
1: Dice,
0: bueno, que se solucione todo, amigo.
1: Gracias. Hola, amigos, no sé si este dilema valga la pena, pero en todo caso es el mío. ¿Y qué dice?
0: Pero sí. Claro.
1: ¿Y qué?
0: ¿Irrespetable?
1: Sí. Estoy esperando mi décimo para hacer algo que quiero. Comprarme, décimo. Cambiar el auto.
0: Décimo.
1: El décimo. Me imagino que habla del de diciembre, pues, ¿no? O sea, ya está proyectándose allá.
0: Porque si es el de agosto, ya
1: pasó,
0: ya
1: me imagino, ¿no?
0: Ajá.
1: Es algo que no le hayan pagado a la empresa, puede
0: ser
1: también.
0: Eso puede ser. Aclárelo.
1: Dice, pero no, porque el de agosto es como que el básico. El de diciembre es el completo. Yo creo que espera el de diciembre.
0: Ya, ¿y?
1: Dice, para cambiarme el auto, pero en mi casa quieren que nos vayamos de viaje. ¿Qué hago? Es un dilema. O sea, ¿él quiere cambiar de auto?
0: Ese es un gran dilema. La familia dice,
1: vamos de viaje.
0: Vamos de viaje.
1: Alguien nos mandaba un problema y lo borró. ¿Por qué? No borren, amigos, no borren. Tranquilos, dejen ahí. La gente los va a resolver.
0: A ver, ¿tú qué escogerías?
1: Es que es complicado, pero yo creo que yo me iría por el auto.
0: ¿Por el auto?
1: Por el auto.
0: Yo sabía que ibas a decir eso.
1: Yo creo que yo me iría por el auto, pero depende.
0: Y yo me iría por el viaje.
1: Tú te irías por el viaje.
0: Es que ahí está un poco más claro, ¿no? La visión de la esposa y la familia es otra. El hombre siempre va por el auto. Mira, que nosotros hemos pensado cambiar de carros y mi marido todo el día está viendo carros.
1: Ah, ¿en serio?
0: Todo el día está viendo estas páginas de vehículos para comprar.
1: O sea, eso es, tú no has pensado, él sí está pensando en cambiar.
0: Todo el día le digo, ¿por qué pasas viendo carros?
1: Tú le dices, ¿para qué te metes en eso? Igual no vamos a cambiar.
0: Exacto, pero el hombre es como que vive soñando en carros. Carro nuevo,
1: sí.
0: Cambiar de carro.
1: Yo al amigo le digo, cambia de carro.
0: Y yo le digo que te vayas de viaje, porque lo viajado nadie te lo quita.
1: Pero el auto es una inversión. Bueno, el auto también lo
0: cuesta. El auto es
1: más.
0: Un gasto.
1: Sí. Termina siendo.
0: Y si tu carro está bien, no te da problema.
1: Termina siendo.
0: Como el mío, que por ahí habría pretexto, ¿no?
1: Claro.
0: Que diga a mi esposo, ya voy a cambiar ese carro.
1: Sí.
0: Pero si no, no sé, yo haría feliz a la familia.
1: Ok, por ahora tenemos ese dilema, no hay otro, así es que parece que nos vamos a quedar con ese.
0: ¿Qué opinan los cafeteros?
1: Manden,
0: ¿qué harían?
1: Si tienen otro dilema, manden, dice.
0: Y si no, opinen también.
1: Y si no, díganos, díganle al amigo de acá, ¿el viaje o el auto? Dice, el viaje 1000 veces. A ver. El viaje 1000 veces antes que el viaje, ¿cómo? No, pues el viaje 1000 veces antes que el carro sería.
0: Escriban bien. Despierten.
1: Dice, el auto es un pasivo. Así es que sí quiso decir, el viaje 1000 veces. Uh-huh. El auto es un pasivo. Si ya tiene, no es urgente, pero el viaje es una experiencia incomparable e inolvidable. Más aún con la familia.
0: Claro, los chicos estarán esperando ese viaje. Oye, ¿y a dónde es el viaje? Cuente. Eso también,
1: ¿a dónde?
0: ¿No?
1: Eso te falta. Dice, el carro en un choque se podría acabar.
0: Sí. Y hay factores, ¿no? Si el carro es nuevo, de segunda mano, el que quieres tú comprar, y el destino del viaje también, porque hay...
1: ¿Quieres que sea malo, muy malo?
0: Espérame, supongo que la familia ya tiene clarísimo a dónde quiere ir, pues.
1: Claro.
0: ¿Qué?
1: ¿Quieres que sea malo, muy malo?
0: A ver, no sé, pues ya
1: tétrico,
0: depende de
1: ya.
0: Ti. Depende de ti.
1: Es que acá dicen que el carro se puede chocar y se puede acabar. Imagínate los que viajaron a Nepal.
0: ¿A Nepal?
1: Claro.
0: Ah.
1: Porque muchos turistas estuvieron
0: ahí.
1: Sí,
0: muchos turistas estuvieron ahí. No seas
1: extremista.
0: No,
1: por eso dije que es malo, tétrico, terror.
0: Pues eso puede pasar en cualquiera de los dos escenarios.
1: Sí,
0: pero
1: sí.
0: Por favor.
1: Otro dilema, dice por acá. Hablando de cambiar el auto, ¿comprar un eléctrico o comprar un híbrido? Esa es buena. Yo me voy por uno a combustión. En el último de los casos, el híbrido. Últimamente me han estado saliendo videos de reseñas donde el eléctrico 100% no lo recomiendo. Uh-huh. Lo recomiendan más el híbrido, y a pesar de que igual incluso el híbrido ya con el tiempo, todavía el mundo no está preparado, ni hay los repuestos ni tanto. No, con esto no quiero afectar a nadie, pero yo me iría por uno a combustión. Ya, yo algún momento estoy también, me voy por el híbrido.
0: Sí, yo también pero esperaría
1: de lo, un poquito. Que he revisado, me espero un poco más.
0: Yo también.
1: Dice, el auto, eso puede ser más útil para la transportación de la familia. Acá hay un amigo que dice, el auto. Puede ser más útil para la transportación de la familia.
0: ¿Habrá un hombre que diga el viaje?
1: Yo creo que sí. El viaje, eso también es inolvidable, es una experiencia, pero primero se debe cubrir necesidades básicas de movilidad familiar.
0: Pero tiene el carro, pues.
1: Sí, pero probablemente ese auto ya no...
0: Danos contexto, cafetero.
1: Claro. Acá creo que hay otro. Dice, buen día, cafeteros. Yo tengo un dilema.
0: A ver.
1: Otro dilema.
0: Vamos.
1: Bueno, dos.
0: Ya. Tres.
1: El primero es que en el trabajo quieren que yo agache la cabeza y pegue, patrón, pegue.
0: Ya.
1: Pero no soy así y no puedo hacerlo. El tema es que si no me dejo, es el ambiente terrible y puede generarme inestabilidad. Y el segundo es con mi pareja. Parece que ya no avanzamos más. Le meto ganas. Este sí es un dilema de verdad.
0: A ver.
1: Parece que ya no avanzamos más. Le meto ganas y todo, pero parece que la otra parte no hace nada para que las cosas cambien. ¿Qué hago? ¿Dejo todo ahí o sigo intentando sacar todo a flote? Estamos 15 años casados con hijos. Perdón, el auto va a quedar de lado. El auto, perdón, ya vaya. Ándate de viaje, ya. Pero este creo que es el dilema que vamos a tomarlo hoy, ¿no?
0: Ya.
1: Dice, pero... Y el mismo dice, pana, cómprate el carro, te lo mereces. Oigan, buen décimo debe ser para que compre carro.
0: Sí, pues.
1: O para viajar, sí, ha de ser un buen décimo.
0: Sí, pues, claro. Debe ganar muy bien nuestro cafetero.
1: Sí, ha de ser un buen décimo. Bueno, acá el amigo dice que se compre el auto, ya, está resuelto.
0: Es que eso te digo, mira un poco la visión, ¿no? El hombre piensa diferente.
1: Sí, ahora vamos al dilema de mi amigo.
0: El hombre es como pragmático, la mujer en cambio queremos ir como construyendo así esos recuerdos.
1: Experiencias, sueños.
0: Nuestros hijos, sí. Compartir. Sí, o sea, por eso digo, ¿habrá un cafetero hombre que me diga hoy el viaje?
1: Seguro habrá, yo creo que sí. Pero yo creo que...
0: Aquí no hay.
1: Acá tiene dos dilemas que están más fuertes, ¿no? El uno, el del trabajo, dice que si él agacha la cabeza, es como que, ok, el ambiente del trabajo se vuelve más manejable, pero él no es así, no es de agachar la cabeza... Que podría incluso ponerse en riesgo su estabilidad
0: laboral.
1: Digamos
0: que lo haces, no lo vas a lograr sostener.
1: Sí, yo creo que no te vas a sentir feliz,
0: satisfecho. Porque no estás siendo tú y estás justamente yendo en contra de lo que tú eres.
1: Claro, ahora, para que sea un dilema, quiere decir, claro, si él no se deja...
0: Se queda sin trabajo. Ahora empieza ya, muévete viendo nuevas opciones.
1: Sí, quizá primero busca algo.
0: O sea, sé estratégico, ¿no?
1: Busca algo y luego lanza todo lo que tengas y
0: mientras tanto ya, pues ahí trata de manejarlo.
1: Mira,
0: ¿no?
1: Es más, yo te voy a dar un consejo.
0: Haz lo que te pidan hacer. Calla.
1: Mira, yo le voy a dar un consejo.
0: ¿Qué sé yo? ¿Hasta qué?
1: Para solucionar tu dilema. Incluso antes del trabajo, porque puede ser que hasta esté afectando el otro dilema en tu trabajo. Porque tú no estás bien emocionalmente. Primero trata de resolver el tema con tu pareja.
0: Bueno, eso
1: 15 años de matrimonio. Él está dándolo todo.
0: Sí.
1: Y ella ya no.
0: Y por eso tal vez está sensible a su trabajo.
1: Y quizá por eso también uno se vuelve más susceptible, las cosas no fluyen y ve las cosas de otra manera. Uh-huh. Entonces, primero, resuelve lo profundo, lo fundamental, que es tu estabilidad en casa.
0: Sí. Y ahora la pregunta es: ¿ya lo hablaste con tu pareja?
1: ¿Ya lo hablaste?
0: Porque estaría bueno que le digas cómo te sientes.
1: Claro, oye.
0: No estás poniendo un punto final, pero sí exponer lo que tú estás sintiendo.
1: Uy, qué duro. Este sí es una situación.
0: O sea, el toro por los cuernos. Porque si no, imagínate qué desgaste seguir así.
1: Ahora.
0: Si ya lo ha intentado todo.
1: Si es que ya lo has hablado y acordaron intentarlo los dos, solo lo estás intentando tú. En último de los puntos, yo digo, ponte un límite. Que claro. Puede ser a veces final de año. No para que acabes de final de año, o sea, porque sería una época
0: fea. Yo no conversaría también, porque...
1: Claro, o sea, es que yo me imagino
0: obviamente
1: que
0: tal vez a veces hay temor de encarar
1: obvio,
0: las cosas.
1: Pero sí, yo también creo que hay que hablar.
0: Pronto sea el punto en que la otra persona ponga el punto.
1: O sea, yo creo que hay que hablarlo, no sé. Pero siempre está bueno que... Mira, si tú estás dando todo, lo bueno que el momento que pase, lo que tenga que pasar, tú no te vas a quedar con esa sensación de ¿y si hacía esto? ¿Y si ponía más de mi parte? ¿Y si?
0: Pero es que ya lo ha hecho, pues.
1: Exacto, por eso digo, o sea, ponte un tiempo.
0: Pero como no hay resultado...
1: Por eso le digo, ponte un tiempo, entáblalo nuevamente, y después de ese tiempo, y si no mismo, bueno, gracias.
0: O sea, pero yo sí lo hablaría, pues.
1: Claro, no, hay que hablarlo.
0: Para que después de esa conversación, si hay un tiempo, decir, bueno, intentémoslo y la otra persona también se compromete, ok. Pero eso hablándolo, porque claro. Si él sigue así, tal vez callado y no ha expuesto lo que está sintiendo, pues creo que no va a cambiar nada.
1: Este tampoco, es el dilema, ¿no?, de hoy. ¿Qué dicen ustedes, cafeteros? ¿Qué hace nuestro amigo? Dice, hola amigos, yo me iría de viaje en el auto nuevo. Saludos. Acá del primero dice que se compre el auto y se va de viaje.
0: Nuestro amigo del dilema del auto no contestó más.
1: Hola, cafeteros.
0: Debe estar que se ríe.
1: Buen día. Soy hombre y prefiero 100% el viaje.
0: Ah, bien.
1: Sobre el auto, dice.
0: Bien, bien.
1: Yo mismo lo hice ahora para el mundial.
0: Es bueno saber eso, ¿ah?
1: Ahí ando con carrito viejo, pero con los maravillosos recuerdos. Yo también.
0: Bueno, ¿pero tú qué? ¿Viaje o vehículo?
1: Prefería el mundial. Depende del viaje también. Okay. O sea, el mundial le gana al auto cualquier rato.
0: Ok.
1: El mundial le gana al auto. Pero bien. Otro viaje...
0: Depende, ¿no?
1: Lo meditaría.
0: Ok, está bien.
1: Ok, ¿qué más? A ver, ¿qué dicen ustedes? Ahí están los dilemas planteados hoy. Acá hay un audio.
2: Ni el carro ni el viaje. Amigo, chúpate la plata, sácala del banco.
1: No diga que...
0: Yo pensé que iba a decir, guárdate la plata.
1: No, chúpate la plata.
0: Ahórrate la plata.
1: Chúpate la plata.
3: Andreita Hans, sobre el trabajo del radio escucha. Si uno no está conforme, hay que salir. Si uno no está conforme, hay que salir. Buscar opciones y salir. Y segundo, por experiencia propia. Así sea padeciendo, pero no deje a los hijos, hermano. Por experiencia le digo, no deje a los hijos.
1: Ok, mira, es un consejo importante también, ¿no?
0: Ajá.
1: Es otra salida. Lucha todo lo que puedas y hasta el final por los hijos. Ahora, no sé si tú has escuchado eso que dicen, cuando algo se mantiene por los hijos, ¿qué pasa cuando ellos se van? Porque a veces sí, yo creo que o la gran mayoría vamos a priorizar a nuestros hijos. Y decir, ok, yo lucho hasta donde se pueda por mis hijos. Pero ¿y cuando ellos se van? Luchaste por ellos y quizá luego la realidad sigue estando ahí.
0: Ese es un dilema. Ese es un gran dilema.
1: Claro. Pero bueno, creo que los hijos valen la pena cualquier esfuerzo. Dice, el amigo del dilema matrimonial, que le ponga tope a su situación. Hasta diciembre, si no se arregla, que se encuentre con el amigo del dilema del auto y así se farrean ese décimo.
0: ¡Qué malo! ¿Qué tal?
1: Se va con el amigo del auto a farrear el décimo. Dice, hola amigos, yo soy mujer, a mí me pasó algo parecido. La verdad, yo ya estaba cansada de la situación y sentía que ya no había salida. Mi esposo empezó a luchar y a hacer todo de su parte, pero ¿ya? Hay una antesala. Él me había fallado. Hijo. Y yo ya no podía volver a ver las cosas igual. A pesar de todo esto, yo luego me arrepentí de no haber intentado un poco más. Pero ya está. Uy, mira, es que esas cosas son tan...
0: Se arrepintió.
1: Claro, o sea, ¿ella qué dice? Que estuvo en una situación parecida, que ella ya como que dejó de importarle, dejó que se acabe todo. Su esposo intentó, pero al parecer el esposo le había fallado antes. Entonces eso como que hacía que ella también, ok, sí, intentamos, pero no le ponía de ganas.
0: Ya.
1: Al final se acabó y que hoy se arrepiente de no haber intentado un poco más.
0: Ay.
1: ¿Ves? Es que es duro. Es un tema, ese sí es un dilema.
0: O sea, sí creo que hay que irse de una relación dejando todo en la cancha para que no te pase eso precisamente.
1: Sí. Ok, acá
0: que
1: nos
0: claro,
1: das un...
0: yendo a la acción tampoco es tan fácil, ¿no?
1: Sí.
0: Me imagino.
1: Bueno, acá nos piden el correo. Entiendo que esto es para un tema de algún artista. Acá, dice, buenos días amigos, de ley el viaje. El carro poquito a poquito se le va dañando, me imagino que quieres decir. En el caso del amigo, si ya lo dio todo, ponga fecha. y si no mismo, dé un paso al costado. A veces es mejor para los hijos y para nosotros mismos.
0: Ok.
1: Dice, creo que los hombres están junto a su esposa por ella, no por los hijos. Mi ex nos dejó a mí y a dos hijos por otra mujer. Dice, cree que los hombres están...
0: O sea, que el hombre prioriza a la mujer.
1: A la mujer, por sobre los...
0: Y a veces cambia de mujer.
1: Y a veces cambia de mujer.
0: Y es prioridad eso.
1: Pues sí.
0: Por encima de esposa e hijos. Sí, sí, casos se han visto, ¿no?
1: De los dos lados, no solo del hombre, ¿no?
0: Casos se han visto.
1: De los dos lados. Dice, para el señor de los 15 años de matrimonio, que la deje nomás a la esposa, pero primero que se convierta en el mejor esposo del mundo, haciéndose un autoanálisis profundo. Y así, si se acaba, pues sabrá que lo dio lo mejor de sí y no se arrepentirá de nada.
0: Exacto.
1: Y si no se acaba, pues qué mejor. Uh-huh. O sea, yo estoy de acuerdo con esto. O sea,
0: es lo primero, que digo. Hay que irse de la relación, pero dejándolo todo en la cancha.
1: Todo,
0: que no te pase esto de... Ay, sí, sí.
1: Pero hay que ponerse un tiempo.
0: Hubiese querido, claro.
1: Pues, hay que ponerse
0: obvio,
1: un tiempo.
0: Obvio, obvio.
1: O sea, dalo
0: todo. Ojo que él dice que ya lo ha dado,
1: claro,
0: todo.
1: Claro, él dice que ya lo ha dado todo.
0: ¿No?
1: Hola, cafeteros, ¿cómo están? Yo creo que es bueno que revise con su pareja y buscar apoyo. Y el trabajo, buscar una nueva opción. Pero siempre es mejor que te liquiden. Así no pierdes el 25% de lo que vas a recibir.
0: Uh-huh.
1: Ok. Bueno, así está el tema.
0: Así están estos dilemas.
1: Hay dilemas.
0: Oye, qué complejos los dilemas.
1: Fuerte, el de hoy es fuerte.
0: Sobre todo el segundo, ¿no?
1: Sí, sobre todo el del auto, ese es fuerte.
0: Habrá auto, habrá viaje, pero habrá, porque hay un buen décimo.
1: Un buen décimo, amigo, invítanos un café, aunque sea. Tanta ayuda que te estamos dando, por favor.
0: Sí.
1: Un buen desayuno.
0: Oye, nadie dijo, pero mejor guárdese la plata.
1: No.
0: Ahórrela.
1: No,
0: que eso se gaste, nadie
1: chúpate
0: lo,
1: la plata, dijeron.
0: Eso nadie lo dijo.
1: Nadie, chúpate la plata, dijeron.
0: Sea en carro o sea en
1: sí,
0: viaje.
1: Sí, sea en carro o sea en viaje.
0: Okay,
1: a ver, uno más antes de irnos a la pausa. Dice, hola amigos, ¿cómo están? Yo creo que el matrimonio merece cualquier esfuerzo. Para eso es importante poder hablar. A veces las cosas pasan solo porque no las decimos. Uh-huh. Y uno va pensando y pensando y pensando y acabando con todo, sin saber que la otra persona quizá también quería conversar.
0: Claro, o sea, yo digo ahí, a veces lo que más nos cuesta en la relación es precisamente encarar las cosas.
1: Hablar.
0: Conversar, comunicarnos.
1: Sí.
0: ¿Cuántas relaciones?
1: Por eso tú debes hablar con esa chica. Habla con esa chica.
0: ¿Cuántas veces las relaciones se acaban o uno está suponiendo cosas porque no hablamos con la pareja?
1: Sí,
0: y estamos ahí creando película.
1: Toda una historia, una novela venezolana.
0: Exacto, de los dos lados, ¿no?
1: Sí.
0: Y entonces, mira, nuestro amigo está endilemado y capaz hay un buen rato que a pesar de que lo está dando todo, no está hablando con
1: ahora,
0: su pareja.
1: Ahora, ¿qué pasa si él o ella, o cualquier, en este caso él, plantea el tema y ella lo toma mal? Y pone, ya vas a empezar, ay no, ¿cómo me puedes decir eso? Pero bueno, ya intentó hablar, por lo menos.
0: Pero
1: ¿no?
0: Claro, pero lo estás intentando.
1: Claro, ya intentó hablar.
0: Y hay que pararse firme. Bueno, es que esto hay que hablarlo. No te me...
1: Claro.
0: No te me...
1: Porque a veces esa es una salida, ¿no?
0: Exasperes. Claro. Pero esto hay que hablarlo, así que...
1: O el típico, ya vas a empezar,
0: hazme el
1: ya
0: favor,
1: vas a empezar.
0: Hazme el favor.
1: Siéntate.
0: Siéntate.
1: Y hablemos.
0: Que tenemos que hablar. Ahora, el tenemos que hablar...
1: Uy, qué duro.
0: No lo recomiendo.
1: Qué
0: hay que irse por la tangente para empezar la conversación. Porque
1: sí,
0: el tenemos que hablar es ya poner en el banquillo de los acusados al otro.
1: Hay que hablar.
0: Hay que hablar.
1: Vamos a la pausa. Ya
0: vamos
1: regresamos.
0: A volver.

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0: Bien, regresamos. Son las 7 de la mañana, 36 minutos. Tenemos algunos consejos que queremos compartir con ustedes. Luego la entrevista y algunos mensajitos más. André, ¿con qué arrancamos?
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0: ¿Ya probaste?
1: ¿Qué?
0: ¿Ya probaste?
1: ¿Qué cosa?
0: ¿No probaste todavía?
1: No.
0: No.
1: ¿Los Fomlaté?
0: Claro.
1: No, amigo.
0: No, muy mal.
1: Estaba esperando que con tu gift card que te ganaste.
0: Ya está.
1: Me hayas invitado.
0: Ya está agotada mi gift card.
1: Pero ya se ha ido solito el lunes.
0: Yo ya probé.
1: ¿El lunes era o el viernes?
0: No, la semana pasada, creo que fue viernes.
1: Y no he probado, pues, compañero.
0: Muy mal hecho.
1: Me tocará irme por mi cuenta.
0: Tiene que hacerlo, compañera. Tiene que hacerlo. 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
0: Qué bueno, invitados entonces para visitar este lugar tan especial también. 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
1: Bien, ¿estamos listos?
0: ¿Qué más? 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
1: ¡Qué lindo! Muy bien.
0: Ahí estamos.
1: Bueno, vamos con nuestra entrevista. ¿Nos confirman si estamos listos, por favor?
0: Estamos listos.
1: Joan, estamos listos. Bueno, vamos a darle la cordial bienvenida a María Emilia Crespo. Ella es CEO de Asincomex, empresa coorganizadora de un evento muy importante que llega a la ciudad de Cuenca. Es el Logistics Innovation Summit y Expo, que pues de alguna manera pretende convertirse en la hoja de ruta para la logística de la industria la empresa en nuestro país. Esto es un tema muy interesante con quien vamos a conversar en este momento. María Emilia, un gusto saludarte. Bienvenida a Café Activo. ¿Cómo estás?
2: Hola, Andrea. Buenos días. Buenos días a todos los que nos escuchan. Muchísimas gracias por este espacio, la oportunidad y poderles comentar a todos este gran evento que es el día de mañana en Quinta Lucrecia, en el cual todos los empresarios del Austro nos vamos a unir para trabajar con un mismo propósito, que es construir el futuro logístico del Austro, con el objetivo de que las empresas podamos llegar a ser más competitivas, tanto en el mercado local como internacional.
0: Y bueno, María Emilia, un saludo desde acá, desde la cabina de Radio Activa. Este evento se viene, es muy importante también, lo conocemos. Ahora, ¿qué implica? ¿Por qué la posición de Cuenca es estratégica para este tipo de eventos que va a atraer a muchos representantes nacionales e internacionales también, de cara al mundo de la logística? ¿Y qué implica el mundo de la logística, que además es muy amplio?
2: Para hablar en un lenguaje, yo creo que bastante claro con todas las personas que nos están escuchando, la logística nos afecta a todos, desde emprendedores, artesanos, medianas empresas, hasta los gigantes industriales. Desde el delivery que ustedes piden que llegue a su casa, eso implica una logística, hasta la materia prima que traen contenedores semanales para fabricar los productos y luego comercializarlos o exportar. La logística en un producto que cualquier persona lo esté realizando, implica un costo de alrededor el 20%. Es un porcentaje bastante alto que puede llegar a ser un margen que pueda dejar fuera del mercado. Y los empresarios, emprendedores de aquí del Austro, tenemos aún más desafíos logísticos al no tener acceso a un puerto directo o un aeropuerto de carga aérea nacional y menos aún internacional, que son estos desafíos, estos obstáculos que tenemos los empresarios del momento de producir, el momento de comercializar, el momento de importar o exportar. Realmente el empresario cuencano se ha caracterizado siempre de arrimar ese hombro entre todos y de salir adelante sin necesidad de depender también del centralismo de un gobierno. Y es algo interesante, pero yo creo que ahora es un espacio importantísimo en el que hemos unido fuerzas de todos los gremios adscritos aquí en Cuenca. Se han unido la academia y obviamente todos los empresarios que somos dolientes de estos desafíos de la logística, para juntos construir unas solas conclusiones, una sola hoja de ruta hacia dónde tenemos que hacer esfuerzos los empresarios para disminuir estas brechas en la logística, y también qué tiene que hacer el gobierno o los responsables, las autoridades responsables inherentes a los temas de implementación en la logística sobre las necesidades del Austro. Entonces, ese es el espacio que vamos a tratar el día de mañana y que ha demostrado un esfuerzo gigante de todos los empresarios. Academia, también los medios de comunicación están cordialmente invitados, porque ustedes tienen una visión transversal de todas las personas que han entrevistado, empresarios, autoridades, academia, que también van a poder aportar en estas mesas de trabajo que son el día de mañana.
1: Muy bien, María Emilia, realmente es un evento importante, en el cual ustedes, como bien lo indicas, van a trazar o continuar trazando una hoja de ruta, pero con una visión nacional. Has hablado de cómo se destaca el austroecuatoriano, de las limitaciones que ha tenido y que aún así pues se ha logrado trascender y hacer muy bien las cosas, porque hay tantas empresas que son ejemplo a nivel nacional y que nacen en esta ciudad, precisamente en esta región del país. Pero entendemos que tendremos personas a nivel nacional, estará ASOLO, que es la Asociación Logística del Ecuador, también, con la idea de hacer un trabajo conjunto. Ustedes hablan del futuro logístico del Ecuador en este summit.
2: Correcto, André. Este evento lo estamos haciendo a Sincomex en conjunto con la Asociación Logística del Ecuador, que es ASOLOG, y el Clúster Logístico del Ecuador, que es un gremio que engloba a todos los actores logísticos y quien lidera el Plan Nacional Logístico del Ecuador. De hecho, este Plan Nacional Logístico fue también aprobado dentro de la Agenda 2040 del gobierno, entonces ya contamos también con esa aceptación para continuar este trabajo. Y lo interesante de estas mesas de trabajo es que nos vamos a trazar también compromisos entre privados para poder cumplir con estas hoja de ruta logística del AUTRO, y también habrá compromisos por parte de las instituciones que tienen que implementar el ya por competencia en algunos temas como infraestructura o conectividad. Y esto no es un simple evento o que vamos a escuchar a paneles, sino nos vamos a poner a trabajar todos. Y esta es la primera versión de muchas que se vienen en un futuro, porque tanto como a Solog como a Sincomex, vamos a ser veedores de que estos compromisos se cumplan desde los dos ámbitos, desde el sector público y también desde el sector privado. Nos vamos a trazar un plazo de 90 días para el cumplimiento de lo que lleguemos el día de mañana. Y eso es lo interesante, porque a veces decimos, sí, queremos empujar el barco para acá, pero no hay alguien que nos lidere o alguien que nos haga esta especie de seguimiento, y ese yo creo que es el clic para llegar y avanzar hacia donde queremos en la logística del Austro.
0: Qué interesante escuchar, sobre todo, que se están trazando o se van a trazar tiempos, plazos, porque eso es fundamental para que no quede en una reunión importante donde sin lugar a dudas se van a tratar temas de relevancia, sino poder hacer el seguimiento y ver que luego se cumpla. Ahora, hablando a priori, ya tienen un análisis previo y eso está claro. ¿Cuáles son los principales temas que afectan quizá a nuestra provincia, a nuestra ciudad, para convertirnos en realidad en ese motor de la logística? Somos quizá la provincia con el índice de producción per cápita más alto del país, que eso ya habla bien de nosotros. Pero ¿cómo podemos hacer y sobre todo cuáles son las falencias que ustedes han encontrado previamente y que las analizarán ya mañana?
2: Muchísimas gracias, es excelente esta pregunta, porque los temas que vamos a tratar mañana no son al azar. Hemos hecho encuestas a las empresas sobre cuáles son estos dolores, cuáles son estos desafíos en la logística, y hemos resumido en algunos temas que se han repetido en algunas empresas. El tema de seguridad es un tema importante que lo vamos a tratar en varias mesas, porque no solamente es un tema de seguridad sobre el personal que está trayendo la carga o la mercancía, sino cómo esto encarece en toda la cadena logística. ¿Por qué? Porque yo tengo que contratar una custodia armada para realizar un convoy que venga toda la mercadería. Tengo que contratar el uso de tecnologías como, por ejemplo, rastreo satelital. Tengo que contratar un GPS. Y también todos estos costos adicionales suman al producto final. Hablando de seguridad, también tengo que contratar un seguro para la mercancía, y si es que se generan incidentes, la prima de este seguro también tiene la tendencia de subir. Entonces, solo en este ejemplo de seguridad nos damos cuenta cómo generan estos costos adicionales, que tal vez a la vista de un consumidor final son intangibles o no se percibe, pero son todos estos costos que las empresas tienen que asumir. También el tema de conectividad y infraestructura, el acceso desde y hacia Cuenca, son temas importantes a tratar. Y aquí, como les comenté, nos hemos unido todos los gremios y vamos a partir desde análisis, desde estudios, esfuerzos que ya han hecho también la universidad y los gremios en esta en estos temas. Y por ejemplo, la CIPEM, que es la Cámara de Industrias y Producción, tiene ya un estudio, un análisis de la ruta Cuenca-Guayaquil por la vía de Cañar, para agilizar la operación y para tener una mejor conectividad. Entonces, analizar todos esos esfuerzos que han hecho también por parte de estos gremios para no partir desde cero, sino también de lo que ya está en marcha, de lo que ya está en discusión. Otro tema relevante es también toda la tramitología, el tema de procesos aduaneros, las demoras que existen y todo cómo esto perjudica en costos y tiempos para las empresas. Y así algunos otros temas que realmente nos afectan mucho a las empresas del auto, como por ejemplo no tener carga nacional, un aeropuerto que no tiene carga nacional y menos aún carga internacional. Entonces, todas estas aristas se van a discutir y analizar, pero no solamente quedarnos en el problema de los que estamos escuchando hoy, sino saber ¿cuáles son esas posibles soluciones? Algunas empresas ya están presentando soluciones, por algo están operando, por algo están exportando, son referentes a nivel nacional, pero ¿cómo estas soluciones también lo podemos aplicar de una manera transversal a toda la comunidad empresarial para que también se beneficien de esto? Entonces, eso es construir juntos el futuro logístico del Austro.
1: Bien, María Emilia, Logistic Innovation Summit es el día de mañana. Por favor, danos detalles y también a quién está dirigido. No sé si todavía hayan emprendedores, pymes, medianas, bueno, por supuesto, la gran empresa presente, para ser parte y escuchar justamente estas ponencias, ser parte de estas mesas de trabajo que sin duda aclararán el camino para quienes están en proceso y en visión de crecimiento.
2: Es un evento abierto a cualquier persona que quiera sumar sus esfuerzos a construir el futuro logístico del Austro, como les decía, desde emprendedores, artesanos, no importa el tamaño de la empresa que tengas, okay, pero que tú también estés sufriendo este tema de la logística y quieras buscar una solución en conjunto, pueden adquirir sus entradas a través de Me2Go. Realmente estamos con cupos bastante limitados, pero no queremos cerrar las oportunidades para personas que quieran sumar sus esfuerzos a este evento, que es el día de mañana en la Quinta Lucrecia en Cuenca.
1: ¿A qué hora será el evento?
2: A las 8:30.
1: Desde las 8:30.
0: Desde las 8:30.
1: Perfecto.
2: Desde las 8:30.
0: Muy bien, María Emilia, muchas gracias. Ha sido un placer y éxitos en el evento de mañana.
2: Muchísimas gracias por el espacio, gracias a todos los que escuchan Radioactiva y les esperamos el día de mañana.
1: Gracias, María Emilia Ciudad Incomex, organizadores de Logistic Innovation Summit. Muy interesante. Y listo, compañeros.
0: Nos vamos.
1: 7:55, cuídense hora de todos. Partir.
0: Les dejamos con Andrés Cepeda. Mañana tenemos entrada de Cepeda, así es que prepárense también.
1: Estén muy pendientes.
0: Así será. Chao, cuídense.
1: Hasta mañana.

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Hola, hola, ¿qué tal? ¿Cómo están? Bienvenidos, buenos días, 8:05. Aquí empezamos Área 88. Bienvenidos a los deportes en la señal de Radio Activa. Estamos con ustedes hasta las 10 de la mañana. Empezamos.

0: Entonces, 8 de la mañana con 7 minutos. ¿Qué tal? ¿Cómo están? Un fuerte abrazo a todos. Gracias, como siempre, por acompañarnos. Gracias por estar junto a nosotros esta nueva mañana deportiva, con muchos temas, con mucha información que estaremos compartiendo con ustedes hasta las 10 a través de nuestra señal FM 88.5 en Cuenca, en los diferentes cantones en la provincia de La Suay, por supuesto en la ciudad de Azogues y en otros puntos en la provincia del Cañar, y también en 103.3 FM en la ciudad de Guayaquil y en toda la provincia del Guayas. 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Y estamos ya emitiendo formato video este programa a través del canal de YouTube de Radio Activa, Radio Activa Ecuador. Ahí pueden también interactuar con nosotros en el chat de la emisión en vivo. Y también nos pueden ver en X, en Twitter. También formato video. Recibimos sus mensajes a través de WhatsApp al 0987-1757-88. Señor Carlos Matovelle, ¿qué tal? ¿Cómo estás? Bienvenido.
1: Hola, hola, ¿cómo están? Buenos días a todos los que nos escuchan a esta hora de la mañana, 8 y 7 para ser exacto. Jornada en la que ya conocemos el calendario y exactamente cómo se va a dar todo a partir de la conclusión de la fase regular, que ha concluido ayer con la victoria de Católica ante Orense, como era previsible. Deportivo Cuenca permanece en ese 12º lugar. Va a tener que jugar el próximo fin de semana ante Mushukruna, y además una jornada en la que empieza también una fecha más de la liga. Así que no tenemos Champions, pero tenemos fútbol español al menos.
0: Claro que sí, exactamente. Estaremos hablando, por supuesto, de eso, del asunto institucional del Cuenca también, Carlos. Hay que seguir conversando, ¿no? Hay que seguir hablando. Entiendo que las aguas están agitadas a la interna del Cuenca y alrededor de

0: Miércoles y jueves es lo más interesante para nosotros, por los equipos ecuatorianos y su participación, sobre todo mañana, ¿no? Intuyendo que seguramente Liga Deportiva Universitaria tendrá mayores posibilidades de clasificación a la próxima ronda de Libertadores, pero es una semana agitada, es una semana interesante, una semana en la cual, mira, pasaron tantas cosas ya, es martes recién, pero pasaron tantas cosas ya que Muñoz rompió dos veces sus vacaciones. Dos veces ya la rompió.
1: Sí.
0: Una en este programa, ayer en la mañana, y otra más cercano al mediodía en redes sociales. Ya le tuve que decir en un comentario, ya, flaco, ya ándate. Tu familia te extraña.
1: Pero por supuesto.
0: Y no sé si me hará caso, así que...
1: Has hecho lo que Meche se atrevió.
0: No, es que yo ya no puedo, ya... Eso. Ya parezco el esposo. Pero sí. Hay medidas drásticas que tomar. Hablando de medidas drásticas, espérate, le mando un meme a Jean-Paul para que reenvíe al grupo.
1: No, mejor no. Mejor Decker, no. Déjale ahí nomás a Jean-Paul. Está recién regresando de las vacaciones, está ocupado, concentrado en otras cosas.
2: ¿Dijo algo del debut? ¿Le preguntaron?
1: No.
0: No.
1: ¿Qué pasó?
2: No sé, yo estoy con la duda, por eso...
0: ¿Jugó en primera?
2: No sé. Tú fuiste el que dijo Decker que había debutado, ¿no?
0: No, a mí me mandaron un meme.
2: Ah.
0: Me mandaron un meme, sí, que no sé si será real. Es de un Jean-Paul un poco pasado de peso, sí. Lo cual es un poco raro.
2: Mucho alfajor.
0: Y sí, debe ser muchas empanadas. Creo que fue al lugar de empanadas...
1: al que iba Muñoz.
0: Claro, viste que el man decía, ¿cuándo vuelve a venir tu pana? No, es que ya me toca mandar al segundo pelado a la universidad. Es decir, el primero, Muñoz le pagó la universidad de la cantidad de empanadas que consumió.
1: Imagínate. Decker, te hago una pregunta. ¿Esa sí, casaca favor. Que tienes puesto de qué es?
0: Es del equipo olímpico de Estados Unidos.
1: Ah, ¿tú formabas parte del equipo olímpico de Estados Unidos?
0: No, me hubiese
2: Esgrima,
0: gustado.
2: Sí, esgrimista.
0: Me hubiese gustado. No sería el caso.
1: ¿De dónde la sacaste?
0: No, de un Walmart.
1: Ah, bueno, mira. $11.99.
0: ¿De dónde claro. la sacaste? De una percha que tenía descuento.
1: Mira, no sabía que se vendía esa así abiertamente.
0: Sí. De hecho, la otra vez me reía mucho porque... estaba caminando por aquí por Buenos Aires y me encontré alguien con la misma chompa. Yo no la tenía puesta y digo, aguante, esa es mi chompa.
1: ¿En serio?
0: Y digo, bueno, todo bien. Yo pensé que yo pensaba lo mismo que tú, que era una cosa media rara.
1: Claro.
0: No era una cosa.
1: ¿Cuánto te costó en serio?
0: No me acuerdo, pero tiene que haber sido $25, $30, una cosa así.
1: Mira, está bien, ¿no?
0: Sí.
1: Era de... Un poco perder la cabeza ya sobre los últimos días de la Copa del Mundo y de cobertura.
0: No, esta fue igual de la Copa América.
1: Sí, pero te iba a decir que en el tema mundial, con los souvenirs del mundial y todo eso, al principio eran cariñosos los precios.
2: Creo que también fuimos al lugar equivocado.
1: Y además, claro, fuimos ahí a pleno... ¿En dónde era el
2: Rockefeller Center.
1: Rockefeller Center. Y bueno, un llavero costaba como $20. Después encontrabas 2x1 en estos otros locales en $9.99. No, no puede ser. ¿Cómo fallamos así?
0: Cuando de la nada, un día, creo que fue después del partido con Curazao, ¿fue? Después del partido, sí, creo que fue después del partido con Curazao. Que nos bajamos todos ahí en un 7-Eleven. Y que, mira, hay cosas del Mundial. Cuando nos quisimos dar cuenta, Carlos ya tenía dos canastas llenas. Había agarrado todos los pins, había agarrado todos los llaveros. Charlie, pero necesitas una bufanda. No, pero está bonita, decía Charlie. Charlie, tranquilo.
2: Eso es falso, Charlie, porque yo compré mis llaveros por Amazon.
1: Algunos, ¿no? La mayoría.
2: La mayoría.
1: La mayoría, sí. Es verdad. Muñoz trajo un menaje de casa. Pero bueno, eso es conversación para otro tipo de programa. Otro tipo de programa. De hecho, en Long Island todavía están preocupados por el reciclaje del mes de junio y julio.
2: Qué cosa de loco.
1: Dice que nunca en la historia reciclaron tanto como en junio y julio.
2: Se siguen llevando cosas.
1: Exactamente. Bueno, vamos a invitarles como siempre a que nos escriban al 0987-1757-88 a través de WhatsApp. Gracias por participar junto a nosotros. Ya vamos a ir respondiendo algunas de sus preguntas. Gracias a quienes están también enganchados ya en nuestra transmisión en vivo en YouTube. preguntándonos algunas cosas también. Bueno,

0: Vamos a iniciar. Vamos a contarles algunas cosas. Vamos a contarles algunos temas. Ha finalizado la fase inicial. Se han jugado las 30 fechas. No hay fecha que no se cumpla ni deuda que no se pague. Sobre lo segundo tengo dudas. Lo primero es algo inexorable. Pasa siempre. El tiempo no se detiene y las 30 fechas se jugaron. Los hexagonales están armados. Tanto el hexagonal por el título, por la Copa Libertadores o la clasificación a los torneos internacionales Libertadores, Sudamericana. Aquel cuadrangular en donde los equipos buscarán una sola plaza para la Sudamericana del próximo año. Y también se ha estructurado el hexagonal ese en el que los equipos no quieren estar. Pero al final, bueno, hay que jugarlo y hay que tratar de salvar la categoría. Está todo estructurado. Independiente del Valle ha sido con 74 puntos sobre 90. Ojo la estadística, ¿no? El dato de IDB es fulminante. Es una verdadera locura. 16 puntos
1: se le quedaron por el camino.
0: Perdió, a ver, 4 partidos, son 12 puntos. Y empató 2, ahí están. Ahí están. Ganó 24 partidos IDB.
1: 24 de 30.
0: Ganó 24 sobre 30 partidos. Hizo 73 goles.
1: Promedio de más de 2 goles por partido.
0: Sí, señor. Le anotaron 33. No es la mejor defensa. No es la mejor defensa, sí el mejor ataque.
1: Por largo.
0: Ahora.
1: Porque el siguiente es Católica con 51. Es decir, hay 22 goles de diferencia.
0: No, pero si haces esa cantidad de goles y te hacen 33, te ríes.
1: Bueno, y por esa razón también hay 23 puntos de diferencia entre uno y otro.
0: Entre el primero y el segundo.
1: Ya con 30 por disputar. Es decir, estamos a 3 semanas.
0: ¿De?
1: Bueno, 3 fechas de que Independiente sea campeón.
0: Ah, matemáticamente. Claro. Le podría llegar a dar. Claro, exacto. Sí.
2: ¿Sabes qué? Me quedaba una duda respecto de los equipos más goleadores, pero claro, por ejemplo, en 2016, puede irme a 2016, como puede irme a 2014, como puede irme a 2013,
0: con otro Barcelona formato.
2: En el 16, con Emelec en los otros casos, sí, con otro formato, por eso digo, me quedaba esa duda, porque en esa época eran 12 etapas de. Eran 12 equipos, ¿no? Eran 12 equipos, pero eran 12 etapas de.
0: 22 partidos de cada 22 etapa.
2: 22 partidos, eran 44 en el año, era muy largo el campeonato. Pero el Barcelona de Almada, por ejemplo, en la primera etapa hizo 51 goles en 22 partidos. Y habría que ver cuántos goles hizo entonces en los 8 primeros partidos de la segunda etapa. Pero esa segunda etapa la termina con 42 goles. Es probable que estemos ante uno de los equipos más goleadores de la historia.
0: Y seguramente al que puede llegar a ser campeón de forma más temprana en la historia de la competición.
1: Puede ser campeón en octubre.
0: El año pasado IDB sale campeón faltando creo que 3 fechas. Es ya en el hexagonal final, sí. Y faltando creo que 3 fechas.
1: Sale campeón en noviembre, si no me equivoco.
0: Y este año IDB podría incluso antes ya ser campeón. A ver, hoy, ¿quién puede discutirle a IDB
1: la posibilidad
0: del título?
1: Hoy la pregunta es cuándo. No
0: hay manera.
1: No hay otra pregunta.
0: Exacto.
1: ¿Cuándo?
0: En el blanco.
2: Es más, te digo la diferencia entre el año anterior y este año es que el año anterior, en agosto, nos atrevimos a decir Independiente es campeón y este año nos atrevimos en mayo. Porque este año nos fuimos al Mundial y dicen, ya Independiente es campeón.
0: Increíble. Increíble. Muy buen segundo lugar para Católica. A pesar de algún altibajo a lo largo de las 30 fechas. Porque recuerdas, Carlos, Católica tuvo un momento en donde no ganó en 4 o 5 partidos seguidos. Tuvo como que una crisis. Y ¿qué pasa? ¿De qué me miras así?
2: No, porque las pausas a veces a mí me llaman mucho la atención.
0: Y Católica en ese momento quizás puso en duda algunas cosas, pero después logró una vez más encaminarse bien, recuperar terreno. Y nada, un segundo lugar con los mismos puntos que tiene Macará, ojo.
1: ¿Sabes que yo por eso le voy a bajar un poquito el precio a ese segundo lugar de Católica? Porque, a ver, sí nos hemos llevado una sorpresa por la ubicación, sobre todo creo que de Liga de Quito. Todos si esperábamos que tuviéramos en el campeonato un equipo que tratara de pelear la Independiente del Valle en la medida de lo posible, era Liga.
0: Sí.
1: Liga cierra esta fase regular en 5º lugar, a 5 puntos
0: del segundo lugar.
1: Católica, que tú mencionabas con 51. Pero si por un lado es bueno para Católica verse segundo, creo que no ha ganado nada. O sea, no ha conseguido nada todavía porque tiene tan cerca Macará, tiene tan cerca Aucas, que han sido dos equipos no programados para estar en esa pelea. Y sí tiene una ventaja sobre Liga, pero siento que Católica pudo haber aprovechado de mejor forma la caída del traspié de Liga de Quito como para no tener que sufrir tanto en esa pelea por Libertadores con Macaré, con Aucas. Entonces, creo que es positivo desde que se ha confirmado como el escolta en este campeonato, pero es que la ventaja con el tercero es de gol diferencia y con el cuarto es de un punto.
0: Un punto. Sí, ahí viene todo bastante parejo, la verdad. Católica tendría de rendimiento el 46%. Si no hice mal la regla de 3. Sí le enseñaron regla de 3 en la escuela, Decker, ¿no?
2: Sí. Igual tampoco puedo garantizarte que me salga bien.
0: Bueno,
2: sí, porque... Si es compuesta, hablamos otro día. Mejor.
0: Si 90 puntos es el 100% de rendimiento, 51 puntos de Católica, ¿cuánto es? Así funciona la regla de 3, ¿no es cierto? Entonces sería 51 por 100 y para 90, si no me equivoco. Ah, entonces es 56% el rendimiento, ¿no es cierto? ¿Estoy bien? Discúlpenme, yo hice sociales en el colegio.
1: Sí, está bien, porque hablamos de que son 30 partidos, 3 puntos, son 90 puntos en disputa y tienes el 51%, es decir, estás arriba, tienes 51 puntos, estás arriba del 50%.
0: Del 50%, ¿sabes? 56%.
2: ¿Sabes qué me llama la atención? Mucho se habló, ¿se acuerdan ustedes? Mucho se habló a principios de año, o en realidad a esta altura del año pasado, de la posibilidad de dividir para dos el puntaje y que vayan a la fase final los equipos con el puntaje dividido para dos. Si se hubiese hecho eso, hoy Católica tendría un arranque de etapa final con 25.5 puntos, o sea, 25 puntos y medio. E Independiente del Valle tendría un arranque de etapa final con 37 puntos. Es decir, 12 puntos y medio de diferencia con 30 puntos por disputar. Igual diríamos Independiente es campeón, ¿no?
1: Sí. Es que lo que van a tener que hacer a este paso es que Independiente arranque el campeonato con menos 20.
2: Dar dos trofeos al año. Claro.
1: Porque dividiendo con ese formato que tú mencionabas, Sebas, igual no va a alcanzar. La otra es que ya asignes unos puntos según la ubicación, es decir, al primero le das 10 puntos de ventaja, al segundo le das 8 puntos de ventaja, al tercero le das 6 puntos de ventaja. Uh-huh. Claro, le sacas mucho mérito a lo que conseguiste en las 30 primeras fechas. Por ahí, una vez que aseguraste ese primer lugar, te vas de vacaciones un mes y medio, pero te garantizas tener una fase definitoria mucho más peleada y con cosas por todavía definir.
2: Sí, o sea, entregar bonificaciones.
1: Sí,
2: como
1: básicamente
2: las viejas liguillas. Entregar bonificaciones y eso sí, entregarle a la fase regular directamente un cupo de Libertadores para compensar el hecho de que no sales, en este caso, con la ventaja con la que sale Independiente del Valle, que son 23 puntos, es un montón. Yo creo que puede ser por ahí. Igual, me llama también... Me llama poderosamente la atención el hecho de que todos los años hablemos de lo mismo, hablemos del cambio de formato y tal. Este año se habló bastante. Hay un consejo de presidentes que está por venir, se pueden llegar a dar cambios, pero creció mucho la tendencia a pensar que puede haber dos campeonatos, o sea, dos campeones en el 2027. Volver como al año 2005, cuando se hizo apertura y clausura. Si no me equivoco, en 2005 es campeón Liga en la apertura y el Nacional en el clausura.
0: Claro, por eso al Cuenca el título del 2004 le dura 6 meses.
2: Claro, claro. Que de hecho, yo creo que tendría sentido si se jugara por el título a final de año. Es decir, si hablamos de un ganador de la apertura, un ganador de clausura y un campeón del año en una final ida y vuelta, por último, una final entre los dos ganadores de cada faceta, porque creo que el fútbol ecuatoriano no está para tener dos campeones. O sea,
0: ahora, ¿cómo evitas que IDB no te gane los dos torneos?
1: Ya se hizo.
2: Es que lo hace.
0: Claro.
1: Pero es que ya se hizo en Liga Pro.
0: Pero claro, no había una nominación como campeón.
1: No.
0: Era ganador de la fase 1, sí, clasificado a la final.
1: Correcto.
0: Ganador de la fase 2, clasificado a la final.
1: Correcto.
0: Y bueno, sí hubo finales en ese formato, porque ¿quién gana el torneo en formato ida y vuelta sin hexagonales o sin liguillas? Las dos fases. ¿Hubo? No lo recuerdo. Creo que no.
1: Creo que nunca llegó a pasar.
0: Creo que hubo siempre final.
1: Sí.
0: Creo que hubo siempre final. IDB contra Emelec. Emelec contra Liga. Recuerdo también alguna otra. El Delfín Liga de Quito. El Liga Barcelona. O sea, hubo finales en ese estilo. Pero lo que no había era el campeón a mitad de temporada. Eso no, sí no.
2: La verdad, a mí me sorprende, por eso digo, me sorprende que volvamos a hablar de lo mismo, que volvamos a hablar de la posibilidad de que haya dos campeones. Para mí lo que están buscando, y soy muy sincero en esto, para mí lo que están buscando es que los equipos más convocantes tengan un golpe de suerte y que, como tú dices, se evite que Independiente en algún tramo de la temporada, por A o B motivo, sea campeón. Y que esos equipos convocantes tengan algo que celebrar, por lo tanto, que enciendan televisores. Me parece que va por ahí la idea, lo cual es total y completamente artificial. Es total y completamente artificial. Es como que en una carrera de autos uno salga con una llanta baja para ver si en algún momento los otros pueden ganar algo.
0: Claro. Así que Liga 46, Barcelona 44, hasta ahí los seis primeros, ¿no es cierto? Libertad 41, mira que hay una diferencia de puntos ahí, 5 puntos en relación, perdón, 3 puntos apenas, 3 puntos en relación de quien va al cuadrangular, el primero en esa zona, con relación al último en entrar al hexagonal. Leones 39 puntos, Leones me da la sensación fue un rato de menos a más, muy muy más, y después se empezó a caer otra vez.
1: Sí, como que se estabilizó un poquito, ya no pudo aguantar ese ritmo.
0: Ganó uno de los últimos 5. De lo que en otro momento estaba mucho mejor perfilado. Guayaquil City también está en el cuadrangular con 39 puntos y Emelec con 39. Mira, acá hay dos equipos de la sierra y dos equipos de la costa en ese cuadrangular. En el hexagonal principal es Quito, Quito, Ambato, Quito, Quito, Guayaquil. O sea, ahí Barcelona tiene que subir 5 veces a la sierra en el hexagonal 1.
1: Sí.
0: En el cuadrangular, parejo, 2 de la sierra, 2 de la costa. Y el hexagonal del no descenso empieza con Muxucruna con 38 puntos, el Cuenca con 36, Orense con 33, Técnico con 32, Delfín con 28 y el Manta con 21. Todos, ya sean los hexagonales o el cuadrangular, se juegan con los puntos que hoy tienen, como ya se conoce, y empieza este fin de semana.
1: Empieza este fin de semana.
0: Ya está establecido, pero se juega este fin de semana y después viene la para por la fecha FIFA.
1: ¿No es cierto? Dos fines de semana sin fútbol.
2: ¿No les parece interesante el hecho de que en el hexagonal de la permanencia no haya equipos ni de Guayaquil ni de Quito? Es una de esas particularidades geográficas que tiene esta división. Porque tú decías, sí, claro, en el cuadrangular hay dos de la sierra y dos de la costa. Puntualmente hay dos de Guayaquil, uno de Loja y Leones, que es claro, de alguna parte de la sierra,
0: ¿no? Y mira que en el hexagonal hay tres de la costa, tres de la sierra, pero ninguno de Guayaquil y Quito, como dices.
2: Claro, y en el hexagonal de arriba hay una sola excepción, que es el que sale de Quito y de Guayaquil, que es Macará, que es un equipo de Ambato. Es interesante, sobre todo esto del hexagonal de abajo, que no haya ningún equipo de las plazas más fuertes, de las plazas más poderosas, desde el punto de vista económico, desde la convocatoria y demás. Que haya dos equipos de Manta, que haya dos equipos de Manabí en primera y que los dos estén ocupando los dos últimos lugares, uh-huh, es una particularidad de esta división geográfica, que dos de los tres equipos de Ambato, mira cómo es la historia. Dos de los tres están peleando por la permanencia y el otro está peleando por meterse a Copa Libertadores. Así de polarizado está el tema en Ambato.
1: Y ahí, Sebas, tres plazas en riesgo. Y yo sé que es difícil que pase, pero podría quedarse sin fútbol para la próxima temporada Manta, si se van los dos. Podría quedarse sin fútbol Machala, si se va Orense. Y podría quedarse sin fútbol Cuenca, si baja el Cuenca. O sea, hay tres ciudades.
2: ¿Y Ambato?
1: No, porque te quedas con Macará.
0: Claro, ah, Macará claro, está claro, por claro, fuera.
2: Tienes razón.
0: Y Muxucruna tiene 10 puntos con la zona de salvación.
1: Sí, es difícil, pero a ver, está ahí.
0: Con 30 por jugarse, que no es poco. No es poco. si revisas,
2: o sea, como el... sea, perdemos un clásico. O sea, o el clásico mantense se va, uh-huh, o se va técnico universitario y nos quedamos sin el clásico
0: ambateño. Sin el clásico ambateño, probablemente. Creo que vamos a coincidir que para que se salve el Manta tiene que ocurrir un milagro futbolístico. El Manta tiene 21 puntos, 16º, y la zona de salvación está con técnico universitario en 32 puntos. 11 de diferencia. Y la pregunta sería entonces, ¿son 5 equipos peleando por no descender? O sea, los otros 5, zafando al Manta o sacando al Manta, que prácticamente está ido, los otros 5 por no ocupar ese 15º casillero. ¿O hay que desentender a Mushugruna, que tiene 10 puntos de diferencia?
1: Yo creo que son... A ver, yo creo que Técnico Universitario es el único equipo que tiene riesgo de ser superado por el Manta, siendo igual una posibilidad muy remota.
0: Son
1: creo
0: 4
1: que es el único.
0: Puntos a hoy.
1: No, con el Manta.
0: Ah, con el Manta.
1: 11.
0: Con el Manta, ok, perdón. Pero 11 pensé puntos. Que con Delfín.
1: No. Técnico Universitario es el único equipo que yo creo que es la esperanza que tiene el Manta. Alcanzar a Técnico. Que igualmente es muy difícil, pero creo que es la única esperanza. Los demás, yo creo que miran únicamente a Delfín. Yo creo que los demás se preocupan por Delfín y no se preocupan por nada, porque no creo que el Manta pueda recortarle, por ejemplo, a Deportivo Cuenca 15 puntos. A lo mucho, si quiere sumar para el Manta, mira hasta Orense. Pero uh-huh, más allá de eso, es completamente imposible. 15 puntos con 30 por jugar.
0: No.
1: No tienes forma.
0: No hay forma, no hay
2: aparte
0: manera.
2: Aparte porque la dinámica te lo marca. O sea, si tú me dices, Independiente del Valle, ¿puede sumar 15 de los 30? Sí, tranquilamente. Y te digo, va a sumar más de 15 puntos en la fase final. Si tú me dices que un equipo como el Manta, que viene haciendo la campaña que ha hecho, que ganó 5 partidos de 30, que hizo 17 goles en 30 partidos, que le marcaron 42 en los mismos 30 partidos. Te digo, no hay chance de que sume tantos puntos.
0: No.
2: Claro, o sea, es que la dinámica de los equipos te van marcando. Es lo mismo en la parte de arriba, insisto, con Independiente del Valle, que Independiente del Valle va a ser campeón y va a ser campeón con una buena ventaja. Es decir, entra con 23 de ventaja al hexagonal, por ahí será campeón con una ventaja de 15, 16, si no es uh-huh, un poco más. La excepción a esto es el cuadrangular del medio, porque ahí entran con 2 puntos de diferencia, pero además entran equipos relativamente irregulares. Es más, los 4 equipos perdieron la misma cantidad de duelos a lo largo de las 30 fechas iniciales. Perdieron 11 los 4. Libertad, Leones, Guayaquil City y Emelec. Ese es el más impredecible.
0: Ganaron los mismos partidos, empataron los mismos y perdieron los mismos, veo. ¿Ah?
2: Libertad ganó uno más y empató uno menos.
0: Ah, sí, Libertad
2: el resto,
0: no. Los otros 3 son los mismos.
2: Los otros 3 idénticos. Es la misma campaña. Es la misma campaña.
0: Sí. Es verdad. Ya vamos a hablar del calendario, cómo viene el asunto. La fecha de este fin de semana debería estar por publicarse por estas horas. Lo que se conoce ya son los fines de semana en donde se va a jugar y ya el calendario de cada uno de los equipos, ya sea en los hexagonales o también en el cuadrangular. Vamos a leer algunos mensajes de la gente. Nos dicen acá en YouTube, Jairo Ramón nos escribe: buenas tardes, es verdad que el señor... Buenos días, ha de ser, Jairo. ¿Es verdad que el señor Muñoz está con Gallardo armando la lista de convocados? No. Muñoz está en la piscina. Muñoz está en la piscina. Es lo que él mismo ha dicho. Acá no nos estamos inventando nada.
1: Sí.
0: ¿No es cierto? Fue el propio Muñoz que ayer señaló exactamente
2: eso. Lo que no entiendo es por qué se lleva camisas a las vacaciones y a la piscina. Pero bueno, esa es otra historia.
0: Es que es un tipo elegante. Es un tipo de camisa, Muñoz.
1: Es que si igual va a hacer videos y cosas, tiene que mantener la imagen.
0: Duerme con camisa.
1: Claro.
0: Sí.
1: ¿Cómo? Es una pijama tipo camisa.
0: Sí.
2: No sé, nunca me tocó dormir con Muñoz. Afortunadamente, ustedes compartieron una cama de 2 plazas los 3. Pueden contar más detalles.
0: No seas así.
1: Eso es falso. Tú sí has compartido cama.
2: ¿Cuándo?
1: En el Mundial.
2: ¿Con Muñoz?
1: Sí.
0: En el Mundial pasado.
1: En el Mundial pasado, no en este.
2: No. No, ¿sabes por qué? Porque ahí fue compañero de mi amigo que en la Hit descanse. Estuvieron juntos. Es más, era muy gracioso porque yo me había comprado una corneta en ese
0: ¿Qué
2: Mundial.
0: ¿Qué pasa, Zeta?
2: Me compré una de esas cornetas, una tipo de bucela, hacía un ruido del carajo. Uh-huh. Y claro, ellos salían, ¿no? Estábamos frente a frente de los cuartos. Entonces yo salía, me escondía atrás de la puerta y salía Muñoz. Y,
0: hay videos,
2: hay
0: eso,
2: un
0: ¿no?
2: montón de videos.
0: Hay videos. Sí.
2: Pobre, casi se infarta.
0: Pregunta un oyente: ¿sirve el abono para la liguilla del descenso? En teoría no. En principio no, ahora hay que ver qué decide la directiva. Ahora, ¿no?
1: ¿Se va a vender uneado o va a sacar un abono?
0: O si le dice al abonado, mire, vaya, no le vamos a cobrar, pero vaya.
1: Bueno, a ver, el Cuenca ya está tarde, porque la semana pasada ya sabía el Cuenca que iba a jugar el hexagonal.
0: Sí, claro. lo que Andrés contó la semana pasada es que le habían dicho que no iban a sacar un nuevo abono.
1: Claro.
0: Que no iban a sacar un nuevo abono. Y que por ahí, por lo menos al primer partido, quizás los abonados...
3: ¡Ay!
0: Los abonados iban a tener la posibilidad de ingresar.
2: Dale a los abonados de todo el año, por último, las entradas a mitad de precio.
0: Exacto.
2: Yo creo que... Honestamente...
1: Sí.
2: Yo tengo la impresión de que cuando se da la campaña como se ha dado y cuando se ha ido despoblando el estadio como se ha ido despoblando, porque ustedes son testigos presenciales de ello, al principio era toda algarabía, el equipo iba bien, el estadio tenía muy buenas asistencias y hoy con las completas hay que ir buscando localidades que se vayan llenando y que ir juntando a la gente para que se vea más lleno.
0: Claro.
2: En el Alejandro Serrano Aguilar. Entonces... cuando las cosas se dan, como en este caso se han dado para Deportivo Cuenca, con una dinámica deportiva descendente, a mí me da la impresión de que tienes que tener un gesto con tu gente. Uh-huh. Tienes que tener un gesto. Y te sirve mucho más un estadio, no digo repleto, pero un estadio poblado, un estadio con gente que apoya a tu equipo y que lo acompaña a salvar la categoría, más que poner precios elevados y que terminen jugando con 1.500 personas.
1: De vuelta a esa promoción que sacó el Cuenca hace no tanto tiempo de 2x1 para todos, ¿no?
0: Puede ser una opción, veamos. Nos mandan una fotografía de en dónde podría estar Andrés Muñoz en las vacaciones. Lo voy a poner ahí, mira.
2: Epa. ¿Es la Aconcagua?
0: No sé si son los Alpes en Suiza o si se fue a la cordillera ahí en Santiago. Capaz claro. Por ahí, ¿no?
1: Un sí, tema más hacia Chile.
0: Más familiar que otra cosa. Pero ahí está,
1: pero
0: mira. Se fue a esquiar.
1: Pero es que no creo que esté en una piscina. Sí, se fue a esquiar.
0: Se fue a esquiar. Claro, o sea, capaz ayer estuvo en piscina y hoy está esquiando. Al final...
4: La tarde, un palo y nada más.
2: ¿Cómo? ¿Por qué?
0: Ay, Dios mío. Amigos de Área, saludos. Me parece que ayer escuché al Taita decir que nuestro estimado dictador se iba a someter a una cirugía. ¿Es verdad? ¿De qué se irá a operar? Decker, ¿qué dicen en Argentina sobre Ener? Están contentos.
2: Ampliación de bolsillo se va a hacer.
0: Ampliación
1: de mochila.
0: Lo primero, no sé, si Fernando lo ha dicho, bueno, seguramente él tiene la información, pero no sé, habría que consultar bien. Lo otro, ¿qué dicen sobre Ener en Argentina? ¿Calmaron un poco las aguas o no sobre Ener en Boca?
1: Salió aplaudido el otro día, ¿no?
2: Sí, salió aplaudido. Yo les dije el otro día que para mí no había ningún tipo de campaña armada, ni orquestada, ni nada por el estilo, que simplemente la gente estaba bastante reticente a Ener Valencia, estaba muy crítica con Ener Valencia porque sus actuaciones eran las que eran, y eran flojas. El otro día le tocó jugar en un equipo mixto de Boca, después del partido con Sao Paulo, le tocó marcar un gol... su primer gol con la camiseta de Boca y termina yéndose aplaudido como premio a eso. Es la dinámica de los equipos grandes, es la dinámica de los equipos poderosos. Si el día de mañana, vamos a un caso totalmente distinto. Mañana Moisés Caicedo firma por el Real Madrid y en el Real Madrid no arranca bien, va a ser silbado a la tercera fecha. Va a ser reprobado por la afición, sin necesidad de que ESPN, D-Sports, Fox Sports, DAZN, Al Jazeera o cualquier otro venga y diga, Moisés Caicedo es tal cosa. No. Entonces, es común, es normal, y el día que, en ese caso hipotético, Moisés Caicedo la rompa en Champions contra el Bayern Múnich, va a ser aplaudido por el Bernabéu. Lo mismo con la dinámica de Boca y Ener Valencia. A Ener le tocó arrancar muy mal, porque físicamente se estaba viendo muy disminuido respecto a sus compañeros. Y la gente reaccionó, pero no porque se lo haya dicho el Pollo Viñolo.
0: Sin tener lesión, sino físicamente, o sea, su estado físico. Físicamente. Sí.
2: Sí, sí, sí. Su resistencia, su energía, su capacidad de reacción. Estaba mal Ener. Que ojo, no sé si con un gol se recupera. La cuestión es que una vez que marca un gol, ya la gente lo comienza a mirar con otros ojos, pero insisto, no porque el Pollo Viñolo haya dicho que Ener es tal o cual, o porque acá digamos que Ener es tal o cual. No, simplemente porque el hincha tiene su propio discernimiento y es la presión de un equipo grande.
0: Sí, eso es el peso de la camiseta de Boca, básicamente. Bueno, vamos a irnos al corte comercial. Seguimos enseguida con más de los deportes, así que en un ratito estamos de regreso. No se vayan.

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0: Muy bien, estamos de vuelta, 8:45 minutos. Seguimos con más acá en Área 88. 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
1: ¿Qué nos falta?
3: En interiores.
0: No está en interiores, o sí, no creo.
2: No, por favor.
0: Creo que estamos por todo lado.
1: Estamos, ¿no?
0: Me parece. Fuimos a TCL, ¿no?
4: Hasta la vista, caballo de dos pisos.
0: Sí, estamos por todas partes. En fin, bueno, vamos a cerrar el espacio publicitario y vamos a continuar. 8:49. Atención, me cuentan que el cuerpo técnico del Cuenca está en Guayaquil. Ha llegado ya a Guayaquil hace poco y se esperaría que en el transcurso de la mañana arriben a Cuenca. Y van a entrenar a la tarde. El Cuenca, me parece, ha movido el entrenamiento de la mañana a la tarde para ya trabajar con el nuevo cuerpo técnico.
1: Bien.
0: Así que ya están en camino los nuevos integrantes del cuerpo técnico de Deportivo Cuenca.
1: A la espera de que también se confirme cuándo jugar el Cuenca.
0: A la espera de que se confirme el día y la hora para jugar. Y con Andrés Illana a la cabeza como el nuevo entrenador. Me dicen que probablemente podrían presentarlo al cuerpo técnico esta tarde a los medios. Así que hay que estar atentos a eso. Pero han llegado ya a Guayaquil. Van arribar a Cuenca por estas horas, se espera que en la misma mañana, y van a entrenar a la tarde. Mira, el Cuenca no tiene tiempo, ¿no? Ah, es que llegamos cansados del viaje, no será mejor mañana. No, hoy directamente el hexagonal del descenso, la situación deportiva, un poco exige eso. ¿Cuál es el calendario del Cuenca en el hexagonal? Ayer lo que hemos dicho se ha cumplido, porque Católica le ganó a Orense y con eso no hubo modificación de los partidos en fecha 1, 2, 3, hasta la 10 en el hexagonal del descenso. Donde sí hubo movimientos fueron en el hexagonal 1, porque Católica era cuarta, ¿no? Y ganando fue segunda.
1: Sí.
0: La fecha 1, este fin de semana, el hexagonal tiene Cuenca Mushukruna, Manta Orense y Técnico Universitario Delfín. Cuenca Mushukruna es el primer partido para el equipo rojo en condición de local. Hay que ver si lo programan viernes, sábado, domingo. Hay que ver todavía para qué fecha, para qué día está establecido,
1: Carlos. Yo creo que hay algunas cosas que podemos anticipar de la fecha. Obviamente esto está sujeto a lo que finalmente programe Liga Pro. Pero a ver, hay un Independiente del Valle Barcelona.
0: Sí.
1: Que por lo que va a exigir la tele y el calendario de Independiente del Valle, yo creo que va a ser indiscutiblemente domingo 6 de la tarde.
0: ¿Sabes qué pasa? Sí, pues, lo que pasa aquí, IDB estaría quedándose fuera, ¿no?
1: Es que no importa, si juegas jueves, te toca jugar domingo.
0: O sea, sábado imposible.
1: Sábado imposible.
0: Y el lunes no lo van a poner.
1: El lunes no van a poner un Barcelona.
0: Salvo que avances en la Libertadores y juegues la semana que viene. Pero no
1: aún
0: creo.
1: Aún así no puedes, porque no. Jugar lunes teniendo partido, tal vez miércoles o jueves de la siguiente semana, imposible. Va a ser domingo.
0: Domingo.
1: 6 de la tarde. Uh-huh. Dicho todo eso, hay un Liga Católica también.
0: Buen partido,
1: ¿eh? Buen partido, que yo creo que lo van a poner también el domingo. Pero que ahí sí tengo alguna duda, porque Liga de Quito juega el miércoles.
0: Juega mañana.
1: Correcto, mañana.
0: Pero si es que avanza, hay Libertadores la semana próxima. Hay que ver eso también.
1: Yo entiendo que no, porque ya es fecha FIFA.
0: Ah, entonces no todavía.
1: Entonces no. Entonces yo entiendo que va a poner a Liga el miércoles. El domingo.
0: El domingo.
1: Creería que Melec Libertad, que Melec es al otro equipo que le suelen dar el prime time de sábado, va a tener ese partido el sábado a las 6 de la tarde.
0: 6 de la tarde.
1: Y por ende, yo creería que el Cuenca tendría muchas chances de jugar el viernes por la noche. Mm. Pero vamos a ver.
0: Sí,
3: la que semis son en octubre, confirmado.
1: Sí, sí, sí, porque empieza la fecha FIFA, no hay Champions.
0: No hay ahora.
1: No, una vez que concluye la fecha, el lunes separa el campeonato dos semanas y media, casi tres semanas.
0: Bueno.
1: Entonces,
3: claro, ahí el tema es que no los puedes poner el lunes tampoco porque pueden tener los jugadores en la selección o en las selecciones.
1: Pero creo que el lunes puedes poner equipos que sabes que no van a tener esa situación.
3: No, yo te hablo del caso del Independiente,
1: claro,
3: de Barcelona.
0: De IDB Barcelona. Sí, yo coincido con Carlos. Creo que lo más lógico domingo, es que sea domingo. Está. Sí. Y el Cuenca Orense por verse. Podría ser también sábado a la tarde el Cuenca Orense.
1: Sí, Mushukruna.
0: Cuenca Mushukruna, tienes razón. La fecha 2 para el Cuenca es visitar a Orense. Eso será el fin de semana del 11 de octubre. En la fecha 3, fin de semana del 18 de octubre, el Cuenca volverá a ser local contra Técnico Universitario. En la fecha 4, el fin de semana del 25 de octubre, el Cuenca va a visitar al Manta. Y a semana seguida, el Cuenca visita a Delfín. El fin de semana del feriado por las fiestas de Cuenca. Claro, el fin de semana del 1 de noviembre.
3: O sea, quizás juega con el Manta a la misma hora del clásico Barcelona-Real Madrid.
0: Eso es el
3: 25
0: de octubre.
3: Sí.
0: Bueno, no sé
3: si... Para que la gente se vaya organizando.
0: ¿A qué hora es ese partido? ¿Es sábado?
3: Es 25, ya te digo.
0: A ver,
3: octubre. Creo que es 4 de la tarde, o sea, 2 de la
0: domingo,
3: tarde de Ecuador.
0: Domingo.
3: Uh-huh.
1: Sí, seguramente, porque Manta juega a 2 de la tarde.
3: Sí, por eso.
0: No le veo buena idea, pero bueno, es lo que es.
1: Claro, suele poner.
0: Claro.
3: No sería la primera vez, yo me acuerdo una vez pusieron un Delfín Mushukruna a la hora de la final de la Champions. Pues unos iluminados, pero bueno, qué culpa tengo yo.
0: Sí, los jugadores estaban con el teléfono celular mientras jugaban viendo la final de la Champions. La fecha número 6, fin de semana del 8 de noviembre, Cuenca Orense. la fecha número 7, fin de semana del 22 de noviembre, técnico universitario Deportivo Cuenca.
1: Ahí hay otra fecha FIFA en medio. Salta del 8 de noviembre al 22. Fin de semana del 15, fecha FIFA.
0: Fin de semana, bueno. Para ese fin de semana no hay todavía amistoso de Ecuador, ¿no?
1: No.
0: Todavía no. Ya vendrá del gusto de Gallardo.
1: Seguramente.
0: Puede ser.
3: Igual los amistosos casi nunca son del gusto del seleccionador, sino de conveniencia de la federación. Uh-huh. Si te dice la federación de Burkina Faso, mira, hay un organizador que pone muchísima plata para que vayamos a jugar a Nueva Zelanda y yo no cobro por jugar contigo y toda la plata, por lo tanto, es para ti. Ecuador juega en Nueva Zelanda con Burkina Faso.
0: ¿Le así gusta Gallardo o no le quiere gusta jugar con España?
3: Claro. Claro, exactamente. La fecha FIFA, mira, a mí me comentaban algo la otra vez respecto del tema incluso de eliminatorias. Y rápido, como paréntesis, me decían: las federaciones están totalmente desesperadas porque hay eliminatorias, porque necesitan el día de partido, porque necesitan esos 9 partidos en casa contra otras selecciones sudamericanas, se llame Bolivia o se llame Argentina, uh-huh, para poder recaudar, porque no tienen tanta capacidad de generación de recursos como en otra época. Y lo mismo con los amistosos. Tienen que hacer buenos amistosos, por eso Ecuador se va a jugar a Asia. No por solamente una cuestión competitiva.
0: Económicamente.
3: No, porque necesita recaudar. Sí, claro, totalmente.
0: Económicamente representa eso. La fecha 8, el fin de semana del 29 de noviembre, el Cuenca local contra el Manta. Así como al Cuenca le tocó 2 partidos seguidos en Manta, el Cuenca va a tener que jugar con los 2 de Manta, de local, de forma seguida, la fecha 8 y la fecha 9. La fecha 8, el fin de semana del 29 de noviembre, y la fecha 9, el fin de semana del 6 de diciembre. Y la fecha 10 es para el fin de semana del 13 de diciembre, que es la última del torneo, en donde habrá el último partido del hexagonal principal y el último partido del hexagonal del no descenso. El cuadrangular obviamente termina antes. ¿Cuántas fechas son? 4 antes, ¿no?
1: Termina el 8 de noviembre.
0: El 8 de noviembre. Y entonces la última fecha para el Cuenca es visitar a Mushukruna. Ese es el calendario. Ahí están marcadas las exigencias.
1: Independiente del Valle, decíamos, puede ser campeón dentro de 3 jornadas, ¿verdad? Uh-huh. ¿Podría salir campeón ante Católica en su estadio en la fecha 4? ¿O podría salir campeón ante Liga en la fecha 5, también en condición de local, el 1 de noviembre?
0: Ya mismo. Bueno, más pronto que tarde.
1: O sea, podría ser la última semana de octubre o el primer fin de semana de noviembre, dependiendo cómo le vaya Independiente del Valle.
0: Más pronto que tarde. Acá había llegado un mensaje y me va a dar pie para el siguiente tema. Déjame encuentro exactamente. Dice: buen día, amigos. ¿Escucharon?
3: ¿El de Pelé de la Galla? No, ese es otro.
0: ¿Cómo?
3: Es que la Galla...
0: ¿Que le pelaste a la Galla, dices?
3: No, gallo pelado, no, ningún gallo pelado.
0: Ese es el
3: la Galla dijo algo. Ese es el... No, la Galla mandó algo de Pelé. No entendí muy bien.
0: De que la importancia de la tilde. La importancia de la tilde.
3: No es lo mismo. Sí, porque dijo, su ídolo es Pelé. No, el Pelé, ¿cómo el Pelé? No.
5: Hermosa, estúpidamente linda.
0: La importancia de la tilde. Y no es que la Galla no sepa que Pelé va con tilde, sino a veces es el teléfono lo que le juega mal.
3: ¿Cómo? O tal vez lo hizo a propósito.
6: La antepierna.
0: Puede ser que fue a propósito. A ver, el mensaje del oyente dice: escucharon al síndico del Cuenca que se tendría que cumplir con lo que dice el dictamen de arbitraje, pero no en los tiempos que ellos quieren. Y se expresa que los valores a pagar son los que dicen los jueces y GFI, o sea, no se aceptan valores a pagar. Bueno, escuché una pequeña parte de una declaración que ha dado el doctor Juan Carlos Cabrera, síndico del Cuenca, para Radio Visión, en donde efectivamente señala que van a tener que cumplir lo que les están pidiendo, pero claro, no hasta el 17 de septiembre, que es lo que GFI requiere, o lo que GFI ha señalado en... lo que GFI ha señalado en un documento, en una carta que ha enviado a absolutamente todo el directorio. Para quienes más o menos no tienen en contexto qué es lo que pasó, quisiera resumir más o menos de la siguiente forma. Ayer lunes 14 de septiembre llegó un correo de Orville Dunk, al presidente y a los integrantes del directorio del Cuenca. Un documento de 3-4 páginas en donde le da tiempo hasta el jueves 17 para acatar lo que dice el laudo arbitral al presidente y al directorio. Es decir, le piden el poder a nombre de Talía Lujúa, poder amplio, suficiente, de acuerdo a lo que dice el contrato de gerenciamiento, hasta el 17. Hoy estamos 15. Ojo con los tiempos, ¿no? Pide GFI que se paguen los honorarios que en el laudo arbitral se establecieron, se debe cancelar. Pide GFI que se paguen valores por abogados, costas de arbitrajes judiciales y mucho más. Piden que se cancele ese valor. Y además señalan que de no hacerlo hasta el 17 de septiembre, tomarían otro tipo de medidas legales que tienen que ver con procesos incluso penales por desacato y también podrían solicitar algunas medidas cautelares. Exactamente qué, no sé. Yo tuve la información de lo que dice el documento. Y bueno, esto ha generado ya una reacción en el lado del Cuenca. Ha hablado el síndico en un medio colega. Y no sé, creo que es oportuno que el presidente hable también. Me parece, ¿no? Además de solicitar lo que el arbitraje en el laudo estableció, GFI le dice al presidente y a los integrantes del directorio del Cuenca que inmediatamente cesen todo acto administrativo, deportivo, se abstengan de firmar contratos. Hoy está llegando el nuevo entrenador del Cuenca, por ejemplo, ¿no? Tienes que firmarle un contrato al nuevo entrenador del Cuenca. Bueno, en este documento, en este ultimátum, GFI le dice al Cuenca, al presidente y al directorio, no firmen contratos. No lo hagan. También han pedido un montón de información que tiene que ver con lo económico, con los movimientos financieros, apertura de cuentas. Hablan de que van a hacer una auditoría forense. Le piden al presidente y a los integrantes del directorio una rendición de cuenta a detalle sobre varios aspectos, sobre cuáles fueron las gestiones que se hicieron durante el desarrollo del arbitraje. Y también piden información financiera de cómo el Cuenca presentó todo el tema económico ante el control financiero de la Liga Pro. Son varias cuestiones ahí que se establecen. Y con un tiempo establecido también. 17 de septiembre, de acá en 2 días. O sea, de ayer que llega la comunicación, 3 días para que se cumplan con estas cuestiones o, creo que vale decirlo, ¿no? Aténganse a las consecuencias. Que eso es lo que se señala desde el lado de GFI y con esta particularidad de que quien firma la comunicación es Orville Dunk. No sé qué sensación te deja, Carlos.
1: A ver, por un lado, el Cuenca ha demostrado como institución siempre agotar al máximo los plazos. Para todo. Para actuar, para pagar, para lo que sea. Porque claro, a ver, en este momento el Cuenca ya sabe, y la directiva ya sabe que tienen que firmar, ya saben lo que tienen que pagar, el arbitraje ha sido bastante claro con esa resolución. Pero algo que también saben, desde el día 1, y que lo dijo el síndico en este mismo espacio, es que el arbitraje no te pone plazos. Uh-huh. El arbitraje no te dice, ok, tienes que firmar de acá a 20 días. Uh-huh. No te dice, tienes que pagar esta primera cuota de lo que tienes que pagar de acá en un mes. Y para conocer esos plazos, para conocer esos tiempos, GFI va a tener que tomar otro tipo de acciones legales.
0: Claro.
1: Que entiendo pueden llegar a ser estas las que mencionan en la carta que tú has contado, Diego.
0: Ahora, desde que se resolvió el laudo, o desde que se publicó el laudo, entiendo que más bien viene así, pasaron 2 meses, Carlos. Porque eso fue el 13 de julio, si no me equivoco. O sea, no es que el Cuenca tuvo 2 días como GFI ahora pretende hacer parecer que o así suena, ¿no es cierto? 2-3 días para que firmes, 2-3 días para que pagues. No, el laudo salió ya hace 2 meses. Y durante todo este tiempo, ¿cuánto se hizo para cumplir eso o cuánto se hizo para no cumplirlo?
6: Es que exactamente. Y la verdad es que la directiva ha demostrado en todo este tiempo no temer entrar en nuevos procesos con tal de mantenerse firme en su postura. Entonces vamos a ver si esta vez hay un cambio y llega esa firma y llega ese pago. Yo con el pago soy algo escéptico porque...
0: ¿Cómo?
6: Cuenca no tiene plata.
0: ¿Cómo? Y yo te digo, con la firma el poder también.
6: Y a eso iba también. Y yo no creo que termine llegando esa firma porque ya han dejado claro en más de una intención, sobre todo el presidente Eduardo Álvarez, que él no va a firmar. Entonces, si es que GFI no llega a la siguiente instancia legal, que verdaderamente ya ponga sobre las cuerdas, al límite, en una situación extrema, y diría en este caso, sobre todo al presidente, que es el que tiene que generar esa rúbrica, no va a pasar. No va a pasar. Entonces, ¿puede darse el cambio? Puede. Yo, por lo visto, durante todos estos años de conflicto directiva, GFI, GFI directiva, veo muy difícil que se vayan a cumplir estos plazos que ha pedido GFI.
3: Están comprando tiempo, en definitiva. O sea, la dirigencia está comprando tiempo. Está tratando de estirar algo que parece inevitable, y parece inevitable porque ya hay un laudo que establece qué hay que hacer, cuál es el curso de los acontecimientos, pero la directiva está comprando tiempo. Y está comprando tiempo sabiendo que a GFI probablemente tampoco le interese demasiado, en principio, quizás sí, pero en principio no es lo ideal para ellos tampoco, ir a una instancia judicial. Muy compleja la situación, porque tienes un contrato firmado y porque ya tienes una instancia de mediación que te dice que hay que cumplir.
0: Lo que hay que hacer.
3: Hoy la dirigencia del Cuenca está en rebeldía. Hoy la dirigencia del Cuenca está en rebeldía. Está en rebeldía ante el laudo.
0: O sea, ¿rebeldía es igual que desacato?
3: No es igual.
0: ¿Y hoy está en rebeldía o está en desacato?
6: Pero es que porque
3: el desacato tiene implicaciones legales.
6: Pero porque hay una ambigüedad.
0: Por eso pregunto. Pero hoy no hay un desacato después de que han pasado 2 meses que el laudo te dijo que hagas algo y no lo has hecho.
6: Claro, pero porque me dice, a ver, es que el laudo no me dice cuándo.
3: Claro, por eso, sea, por eso para mí está en
0: Carlitos,
3: rebeldía.
0: Carlitos, arreglarás el cuarto, pero...
6: Claro, bueno, voy a arreglar el cuarto.
0: No me dices cuándo.
6: Yo veré cuándo arreglo el cuarto. Entonces, claro, si luego ya viene, no sé, imaginemos que esto te lo dice tu mamá te dice, arregla el cuarto. Entonces, bueno, voy a arreglar el cuarto, yo veré cuándo.
0: Pero tu mamá no te dijo, Carlos, arregla esta tarde el cuarto.
6: Claro, y luego viene ya mi mamá y mi papá y me dicen, Carlos, te dijimos que arregles el cuarto, tienes hasta mañana o pasa esto, ahí capaz me pongo a arreglar el cuarto.
0: Y si no mismo.
3: Claro, lo que pasa es que el desacato es un tipo penal. El desacato es un tipo penal que incluso está penado con cárcel.
0: Sebas, no estoy convencido. La comunicación de GFI, entiendo, dice, si es que no se firma y si es que no se pagan estos valores hasta el 17 de septiembre, tomaremos medidas legales, incluso penales, por el desacato.
3: Claro, que ahí yo lo que creo es que van a denunciar el desacato. Es decir, tratar de ser el motor del sistema judicial para que el sistema judicial decida si la directiva, en este caso, los representantes legales de Deportivo Cuenca, se encuentran en desacato. ¿Por qué lo pongo así? Porque un juez no lo ha dictaminado, no lo ha sentenciado. Yo hoy utilizaría el término rebeldía. Yo creo que es bastante claro que el representante legal de Deportivo Cuenca, que ya

0: las consecuencias del tipo penal, porque insisto, claro, está en el código penal, el desacato está en el código penal, como faltar a las decisiones de una autoridad competente.
1: Exacto. Y me parece que es penado incluso con prisión.
0: Sí, sí, tiene pena privativa de la libertad. Sí, me parece que es 1 a 3 años. Sí, sí, sí.
1: Nos preguntan acá qué es la auditoría forense, cómo funciona eso de la auditoría forense. Acá yo reviso que es una investigación especializada que combina contabilidad, el derecho y la técnica de investigación para detectar, prevenir y medir fraudes o delitos económicos dentro de una organización. ¿Por qué hemos mencionado esto? Porque lo que hemos conocido también es que GFI estaría planteando eso, hacer una auditoría forense.
2: Que te digo, creo que de una u otra forma lo van a hacer. O sea, le firmen ahora, no le firmen ahora, lo van a hacer.
0: El Cuenca eventualmente, creo que por cualquiera de los caminos que se siga, va a tener que pasar por una auditoría forense, incluso en el caso de que los socios se reúnan y busquen la conversión a sociedad anónima deportiva, porque es uno de los requisitos. Porque sin auditoría no hay conversión a SAT. Y esto está en el reglamento de la ley. Entonces, yo creo que ese es el camino inevitable. Sea cual sea el caso y sea que el día de mañana sean todos amigos o no.
1: Uh-huh. Acá nos dicen en otro mensaje, posiblemente con las aclaraciones al laudo se estableció fechas máximas de cumplimiento. No sé, la verdad ahí desconozco. También nos dicen en otro mensaje que hay que considerar algo que tiene que ver con las firmas de Orville Dong en el contrato de gerenciamiento, en documentos posteriores, que al parecer, no sé, lo que pretende el amigo decir en este mensaje es que las firmas no serían coincidentes o algo así. La verdad tampoco lo sé. Bueno, tenemos que irnos a la pausa. Así está un poco agitado el asunto en Deportivo Cuenca. Hay que ver casa adentro cómo se está asimilando esta situación. No creo que lo esperaban, o si lo esperaban, no creo que esperaban un documento tan drástico que implique acciones y gestiones inmediatas, que hay que ver si se terminan por cumplir o no. Ha dicho, repito, el síndico en Radio Visión que deben cumplir con lo que se está pidiendo, pero no en los plazos que ha solicitado GFI. Eso es lo que ha dicho. El presidente todavía no ha dicho mayor cosa, nada mismo. Así que estaremos ahí atentos. Vamos a la pausa. Venimos enseguida, son las 9 de la mañana con 13 minutos. Venimos.

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0: Bueno, estamos de vuelta. 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
0: Muy bien, cerramos el espacio publicitario. Vamos a continuar con más. Ha llegado una nueva fotografía de las vacaciones de Muñoz. Carlitos.
2: ¿Cuántas fotografías?
0: Voy a proceder a mostrar en video a quienes están. Mira.
2: Esa me parece muy real.
0: Esta es real.
2: Esa es muy real.
3: Yo creo que es 100% real.
0: Sí, esta es real.
2: Esa es muy real.
0: Yo solo tengo dudas porque entendía que la piscina era olímpica. Era de 50.
4: Hablando de la presa.
0: No, la piscina. 50 metros. La piscina de Z. Así que por ese lado. De ahí el resto es tal cual.
2: Lo único que no veo en la foto es la mochila.
1: Y ahí formen.
2: La mochila gallos. Siempre está. Pero por lo demás me parece muy real.
0: Sí, lo que pasa es que desde que le duele la espalda, ya en cámara por lo menos no sale con mochila.
2: ¿Ah, sí?
0: Sí. Es ya un asunto que los médicos y... Hubo junta médica. Hubo junta médica. Muñoz reunió
3: porque
0: como...
3: es muy difícil controlar.
0: Muy difícil. Reunió como a 35 especialistas porque él estaba ya un poco preocupado.
3: Tiene más hernias que años.
0: Y más pastillas al día. Cada vez más. Entonces estaba ahí el asunto. Pero bueno, en fin.
2: Con una taza de café no le alcanzaba para tanta pastilla.
0: No. Por eso
2: a sorbo por pastilla no le daba ya.
0: Era imposible. Era imposible. Hoy se va a conocer al primer...
3: Van a votar.
0: Semifinalista de la Copa Libertadores, porque esta noche van a jugar. Es esta noche, ¿no? Sí, esta noche.
3: Sí, es esta noche.
0: Platense y Fluminense. Tiene chance, Platense.
2: Bueno, 5 p.m., tarde.
0: 5 p.m., tienes razón, pero es 19 de Buenos Aires.
2: Sí.
0: chance Platense de darle vuelta a la serie o de por lo menos igualarla, Decker?
3: Yo creo que no. Yo creo que para Platense estar en cuartos de final ya es un gran mérito, ya es un objetivo cumplido. Fluminense, por prestigio, por historia, por presupuesto, por calidad de plantel, es muy superior. Yo creo que no hay ningún tipo de duda ni de discusión, más allá de la serie que está 0-2. Yo creo que es muy parecida la historia. Obviamente hay que invertir las localías, ¿no?, para el ejemplo. Uh-huh. Pero es muy parecida la historia a la de Independiente del Valle. Independiente del Valle se va con un 2-0, sí, en casa, por eso digo, hay que invertir las localías, pero un 2-0 contra un rival brasileño de esa jerarquía, juegues donde juegues, es muy probable que lo termines perdiendo.
2: Yo le doy pocas chances, pero muy pocas a Platense. Creo que un 2-0 en casa es reversible. Tiene, creo que Fluminense, mejor equipo, un plantel más fuerte. Y por esa razón no digo que Platense tenga muchas chances de remontar, pero creo que algo tiene. Tal vez, si te doy el porcentaje, sería 90-10 a favor del equipo brasileño.
3: Ah, pero ya para 90-10 no le des nada.
2: Pero es un 10. Tú dijiste no hay chance. Dijiste imposible. Para no se presenten.
3: No,
2: tú dijiste no se presenten. Yo dije preséntanse, pero es difícil. Preséntense, pero es difícil.
3: Que se presenten, pero que se presenten porque tienen que presentarse. Yo creo que no van a clasificar. Si tú me dices el River de Gallardo, si tú me dices el Boca de Bianchi, 2-0 contra un brasileño en casa, ¿tiene chance? Te digo, sí, tiene chance.
2: Coincido.
3: Y es un equipo poderoso, y es más, me agarras en una mañana aventurera y te digo, es favorito.
2: Jamás.
3: Pero Platense no. Platense no, Platense es un equipo que yo entiendo que en la casa de la Galla esto no va a gustar, no. ¿Cómo? Va a gustar lo que voy a decir, pero no es favorito de ninguna manera y yo creo que no tiene posibilidades.
0: Cargoso eres.
2: Bueno, en resumen, no se presente.
0: Ya, por si no tendría ya cosas para amargarse la Galla.
3: Pero
2: quiere amargar también al gallo.
0: Encima, claro, quiere galla y gallo de una vez. No.
3: Pero a ver, jueguense un resultado de la serie. La serie está 2-0. La serie está 2-0.
0: Para mí hoy Fluminense hoy gana de nuevo 2-1.
2: Para mí empatan.
0: Yo creo que Fluminense.
3: Para mí Fluminense gana 1-0. O sea, la serie es 3-0.
0: 3-0, 3-1. Pero mañana, si Platense clasifica, vamos a ver de qué estamos hablando, ¿no? Ay, ay, ay. No vaya a ser que gana 2-0 y en los penales hace historia. Y vienen Staller y la Gaia a acompañarnos de 8 a 10. Imagínate. Hablemos de la Sudamericana también, porque hoy también se conocerán a los dos primeros semifinalistas de la Sudamericana. El Vasco Independiente Santa Fe está parejo, 0-0 fue en la ida. Y el Sao Paulo Boca, con la victoria de Boca 1-0 hace una semana, le da chance a Boca de ir a territorio brasileño a soñar una vez más con una instancia superior en este torneo.
3: Vuelvo.
0: Que Boca no quiere no quiere jugar, bueno, está jugándolo igual.
3: Vuelvo a lo mismo. Si me dices, el Boca de Bianchi, sacó el resultado que sacó en la ida, que no es el más auspicioso, pero es el Boca de Bianchi, yo te digo, es hasta favorito. El Boca Arruabarrena, creo que tiene posibilidades. Voy a ser un poquito más generoso que Carlos y voy a decir que tiene 25% de chance.
0: Pero no. A ver, ¿y cuánto chance tiene Liga con Palmeiras?
3: Liga tiene 50% de probabilidad de pasar.
0: ¿Y no es lo mismo?
3: No es igual.
0: ¿No?
2: No es igual.
3: No es igual, pero cierras en la altura.
0: Bueno, ese factor, la verdad, sí. No sé, bueno. Hace que la serie no sea igual.
2: Igual yo dije que para mí a Liga no le alcanza.
0: Más allá del 1-0, ¿no?
2: Pero bueno, podemos dejar esa conversación para mañana, sí.
0: Acá Vasco Independiente, Santa Fe.
2: Debería ser Vasco.
0: Debería ser Vasco.
2: En Colombia.
0: Debería ser Vasco.
2: Para mí se va a meter en semifinales Boca.
0: Para ¿sí? mí avanza, sí. ¿En penales o...?
2: No sé si en penales, pero para mí avanza.
0: Por ahí empate el partido y le alcanza,
2: sí.
0: ¿No?
2: Sí, sí.
0: Por ahí empata eso y le termina por alcanzar. ¿Les hace, cómo se diría? ¿Les disgusta a los hinchas de Boca, Decker, que estén jugando la Sudamericana? ¿O ya lo están asimilando mejor?
3: No, yo creo que Cuando te ves en esa circunstancia, debe molestarte porque eres un equipo muy grande, porque Boca, parafraseando a un expresidente de un equipo ecuatoriano, Boca está hecho para la Libertadores, y ese sí está hecho para la Libertadores porque sabe lo que es ganarla, porque es un grande del continente, porque ha marcado una época. Boca, yo siento que sus hinchas, más allá de que en otro momento, ¿no?, a principios de este siglo, la jugó y la ganó, pero porque era otro formato, se jugaban los dos campeonatos en el año y no en simultáneo, o sea, podías participar en los dos, en la Libertadores y en la Sudamericana, era otra historia, jugarla tenía otros matices. Hoy yo creo que no ir a Libertadores o quedar afuera de Libertadores y tener que jugar Sudamericana para Boca es una mancha en su temporada, pero una vez que ya te ves ahí, una vez que ya estás jugando, una vez que ya enfrentas a rivales como Sao Paulo, que también tienen muchísima historia y son rivales de jerarquía, no te queda otra que ir por todo. No te queda otra que cifrártelo como un objetivo y tienes hasta cierta obligación de ganar el torneo. Tienes cierta obligación, de ganar el torneo. Sí. Una vez que Boca, que River, que Sao Paulo, que Santos, que Corinthians... en algún caso, si le llega a tocar a Flamengo, a Palmeiras, que estos equipos caen a la Sudamericana por A o B motivo, ya sea porque hicieron un mal campeonato local y fueron a la Sudamericana, o porque hicieron una mala fase de grupos o una mala fase previa en Libertadores y les tocó caer a Sudamericana, están obligadísimos a ganarla.
0: Bueno, y Boca muy ya, obligados a ganarla. Boca ha ganado ya la Sudamericana, aparte, ¿no? O
2: sea, sí.
0: Dos ocasiones, si no me equivoco, entonces. Ya estás ahí, o sea, tienes una ventaja, vas a jugar los cuartos de final de revancha, siempre lindo con eso del argentino contra el brasileño y todo lo que quieras. Hay que ver. Ener, ¿podría llegar a tener minutos hoy desde el cambio?
3: Sí, yo creo que sí.
0: ¿Titular todavía titular no?
3: No, titular no, pero Ener debería estar para jugar... media hora aproximadamente. Sí, yo lo pongo como una posibilidad para media hora.
0: Merentiel es el que ha ganado el lugar, digamos.
3: Sí, Merentiel era el titular antes de la llegada de Ener.
0: ¿Y qué tan qué tan por encima de Ener crees que está hoy?
3: Lo que pasa es que Merentiel es un jugador, para ponerlo en contexto, para quien no lo conoce, le dicen la bestia. Y para el que no lo conoce y no lo tiene referenciado, vayan a buscar el partido que hizo contra Bayern Múnich en el Mundial de Clubes hace un poquito más de un año. No es un 9 de área, pero es un 9 que lucha muchísimo, que cuando sale del área es muy potente, es un 9 que quizás dentro del área no se ubica como un 9 de oficio, pero que tiene mucho gol. En otras palabras, no es un 9 goleador, es un delantero con gol, que no es lo mismo, pero viene en un nivel físico que está muy lejos de lo que hoy puede ser Ener Valencia.
0: Bueno, vamos a ver entonces cómo le va a Ener, cómo le va a Boca, cómo vienen a definirse estos partidos de la Copa Sudamericana, Copa Libertadores también. Ya mañana estaremos entrando a mayor profundidad a hablar de Liga, que va a jugar con Palmeiras. El jueves va a jugar IDB visitando a Flamengo, además de los otros encuentros para cerrar las llaves y de esa forma definir los semifinalistas de los dos torneos Conmebol. ¿Cuándo llega el muñeco Gallardo? Ya se oficializó, la FEF, lo hemos hablado, dio a conocer que Gallardo va a ser el entrenador de la selección y ahora lo que se empieza a hablar es cuándo llega y cuándo lo presentan a Gallardo. Y de la primera convocatoria, que la primera convocatoria del muñeco debería ser por estos días ya. El próximo jueves de Ecuador ya juega el primer amistoso, ¿no?
2: Claro, debe ser al cierre de esta semana la convocatoria.
0: Como máximo.
2: Sí.
0: Como máximo.
3: Domingo cuando se juegue el último partido de Liga Pro, como casi siempre.
2: Suele ser sábado.
3: ¿Sí?
2: Sí, suele ser sábado al mediodía.
0: Más allá de los partidos que estén por jugarse el domingo.
2: Sí.
0: Si el domingo es el Barcelona, es verdad, IDB o lo que sea, igual.
2: Sí, sí. Y lo recuerdo porque muchas veces hemos estado en Fútbol Sin Fronteras con Milhouse y media hora después sale la nómina.
3: Justo, ¿no?
2: Justo.
3: Justo. Sí, es verdad. Recuerdo convocatorias de sábado al mediodía. De hecho, recuerdo jugadores que el sábado terminan partido de Liga Pro y se van a la casa de la selección directo. O se van al aeropuerto para llegar a la casa de la selección. Sí, debería ser el fin de semana. En definitiva, debería ser el fin de semana. Y hay que ver qué tanto tiene esa convocatoria el sello de Marcelo Gallardo. Hay que ver primero cuánto conoce, qué tan interiorizado está de la realidad de nuestro fútbol Marcelo Gallardo. Uh-huh. Cuánto pudo, desde que llegó al acuerdo hace alrededor de 10 días con la federación, al momento de entregar la nómina, cuánto pudo conocer del universo de jugadores. No esperemos que tenga un universo ya bien entendido y bien analizado de 60 jugadores, porque es imposible, es humanamente imposible. Uh-huh. Ahora, tampoco esperemos locuras.
0: ¿Cuántos va a llevar? ¿23?
3: Yo creo que podría llevar hasta 30. La cuestión es que hay un par de jugadores que no van a estar. Por ejemplo, Moisés Caicedo no va a estar.
0: Ordóñez tampoco.
3: Ordóñez tampoco. Dos titulares.
0: Enner tampoco. Enner dijo que ya no va más, ¿no?
2: No, Enner está fuera.
3: Enner, claro, se retiró de la selección.
0: Entonces, bueno, son varios nombres.
2: Enner, Ordóñez y Moisés deberían ser tres que estén fuera.
0: Por lo menos, uh-huh. Por lo menos. ¿No debería distar tanto la convocatoria de Gallardo de la convocatoria del Mundial, o sí?
2: Yo creo que hay nombres que deben estar, como el de Kenny Arroyo, que si no fue es por un tema extradeportivo con BKCC, pero creo que debería estar ya para este nuevo proceso. Creo que Leo Realpe, ante la lesión de Joel Ordóñez, va a estar. Y en el tema del 9, yo creo que ahí podemos tener algunos nombres nuevos. No está Campana tampoco.
3: Es Arroyo por Páez, ¿no?
2: Debería. Ahora, si alguien conoce el muñeco Gallardo, es a Kendry Páez.
3: Bueno, justamente, ¿no? Yo no le voy a pedir a Gallardo que haga la misma que hizo con Méndez. ¿Se acuerdan la de Méndez y Becasese?
2: Claro.
3: Becasese había dirigido a Méndez en el Elche, lo había dejado sentado prácticamente un semestre, y cuando llegó a la selección lo primero que hizo fue convocarlo, al punto que lo tuvo que sacar al entretiempo del partido con Brasil porque Méndez no estaba en nivel de selección en ese momento. Yo espero que Gallardo no cometa el mismo error, de decir, porque tengo un jugador conocido, como en este caso Kendry Páez, que nunca me rindió, pero lo conozco, lo voy a convocar a ver qué pasa. No, si no está en nivel de selección, no está en nivel de selección. Y hoy Kendry Páez no tiene nivel de selección. Hoy Kendry Páez no tiene nivel de primera división. Hoy Kendry Páez está compitiendo en la cuarta división del fútbol inglés porque el Chelsea no le pudo encontrar un club interesado. O porque, en definitiva, por reglamento no lo pudo ceder. Entonces, no veo por dónde Kendry Páez pueda o deba ser convocado, ni siquiera por ese conocimiento previo de Gallardo. Que si hace una lista larga de entre 26 y 30 jugadores, yo creo que va a tener algunos nombres para conocer. Jugadores que seguramente nunca vio en profundidad.
0: Bueno, vamos a estar ahí pendientes. Entonces, la convocatoria de Gallardo debería llegar por estos días. Y también su presentación. Se ha dicho que Marcelo Gallardo estaría llegando al Ecuador ya por estas horas.
2: Mañana. Leí a Kevin Verdesoto que va a quedar para mañana el viaje de... Uh-huh. Bueno, más que el viaje, la llegada.
0: La llegada de Gallardo. La llegada, la presentación.
2: Sí, lo que apuntó...
0: Sus primeras palabras ya como entrenador de la selección.
2: Lo que apuntó él es que el técnico argentino tenía previsto arribar a Quito entre la madrugada de mañana, de este martes. Sin embargo, hubo un cambio y ahora viajaría durante esta semana a la capital ecuatoriana. Miércoles o jueves.
0: Ah, miércoles o jueves. Está bien. Ya llegó el cuerpo técnico del Cuenca. Ha llegado hace pocos minutos a la ciudad. Ya están acá. Así que a la tarde, como hemos dicho en el bloque anterior, van a dirigir el primer entrenamiento. Nos tenemos que ir a la pausa.
3: Esa ¿sí? es otra cuestión, perdón, Diego, antes de irnos. ¿No viene Vizcay?
0: Ah, claro.
3: O sea, Matías Vizcay es el más allá de ser el mejor amigo de Marcelo Gallardo.
2: Está confirmado eso, Sebas.
3: Técnico histórico.
2: Porque sí, leí a Esteban Edul y luego otros colegas leí que decían que venía Vizcay.
3: Sí, lo dijo Edul. Tiene que ver con una cuestión personal, entiendo. Y no solo eso. Viene con un par de profesionales que no son parte de su cuerpo técnico histórico. De hecho, llega con un preparador físico llamado Marcelo Tulbovits, que se va a sumar al cuerpo técnico, fue parte de la estructura nacional de Montevideo. A mí esto, la verdad, me parece un poco extraño, más allá de que puede tener sus motivos personales Vizcay, puntualmente Vizcay, que no llegue con su cuerpo técnico de toda la vida, parece un poco raro.
2: Sí. Otra versión que leí es que Vizcay se incorporaría después, unos meses después, cuando pueda solucionar sus temas personales, pero creo que eso lo vamos a saber ya cuando se siente Gallardo
0: a explicar todo.
2: A explicar todo en rueda de prensa y confirme esos detalles.
0: Tal cual. Nos vamos al corte entonces. Venimos enseguida con más 9:38.

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0: Muy bien, estamos de vuelta. Parece que estuviéramos iniciando transmisión de fútbol, pero no. Acá estamos. Área 88, último bloque. 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
0: Cerramos el espacio publicitario, 9:45. Si está en la piscina, ¿no? Se confirma con una última foto que ha llegado al chat de deportes. Qué amiguitos nomás. En fin, vamos a presentar nuestro segmento de los Juegos Sudamericanos.
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0: Bueno, y en estos Juegos Sudamericanos tenemos como enviada especial a nuestra querida Barbie, a la señora Patricia Enríquez, que está en territorio argentino y que nos va a poder saludar ahora inmediatamente cuando se conecte, si es que se acuerda que tenía que conectarse al espacio. Vamos a esperarla un ratito. La Barbie.
2: Señora.
1: ¿Dónde está la Pachi?
0: No, ya, ya mismo está. Hola, Barbie.
5: Hola. ¿Cómo están? ¿Todo bien?
0: Ay, sí, mire, qué puntualidad. Habíamos quedado 9:45, hemos presentado el segmento 9:45 como corresponde y la Barbie ya está lista para informar las últimas novedades de la actuación de los tricolores en los Juegos Sudamericanos allá en Argentina. ¿Cómo le va, señora Pachi?
5: Discúlpame. Todo bien, acá, bueno, saliendo de lo que es el voleibol de playa, quedaron ya out los ecuatorianos, las duplas finalizaron, perdieron su último partido. Pero ahora comenzamos con el pentatlón. Están en este momento compitiendo. Yo estoy a un ladito. Usted recuerde que, pues, me voy a dar un ladito para acá. Al fondo está lo que es el escenario de Pentatlón, donde están compitiendo Bayardo Naranjo y está compitiendo también Andrés Torres en la primera serie. Y luego terminaron ya la piscina, ahora están en lo que es carrera, alternando con el tiro con pistola de aire. Y luego pues habrá también lo que es la esgrima, ya la compitieron ayer. Hoy en la tarde, en otra serie, estará Isaac Alvarado, que es el tercero en competencia por Ecuador. Hoy también sigue y continúa la natación. Ayer en las finales de natación tuvo inconvenientes el azuayo Felipe Jaramillo, pasó a las finales, pero ya en la ronda para la medalla pues no le fue muy bien, quedó sexto, quedó en su competencia en espalda, así que hasta ahí también. Hoy me parece que estaban por confirmarnos, tiene una nueva prueba. También ahora pasaron a la final en patinaje de velocidad, que será en la tarde. Clasificaron en sus series a la final María Arias, también están Jeremy Ulcuango, que acabaron de competir en patinaje de velocidad. Compañeros, ¿qué les parece? Escuchemos a Isaac Alvarado, que está ya preparándose para lo que será su debut hoy en la tarde en el pentatlón.
6: Yo soy Isaac Hernández, atleta.
5: ¿Lo tenemos?
6: Y bueno, yo compito hoy de tarde para buscar un cupo para la final, para el día de mañana.
5: Bueno, sabemos que también ahora van a competir Bayardo, va a competir Andrés Torres y Bayardo Naranjo, pero están en una serie juntos. ¿Cómo le hace? Porque a usted le toca, yo digo, la más difícil, debido a que está solo con otros países.
6: Claro, es cosas que uno no puede controlar en la competencia, porque tipo es como un sorteo que hacen entre todos los atletas, donde dividen los grupos, y te puede tocar el grupo más fácil como el más difícil. Entonces ya fue algo que no se puede controlar, y vamos a estar dando todo para la clasificación y eso.
5: En el pentatlón moderno, definitivamente, pues la preparación es quíntuple, digo yo. ¿Cómo se ha preparado, cómo se ha listado para estos juegos?
6: Sí, o sea, la preparación es muy dura, es casi hacer todos los deportes todos los días, y obviamente con los estudios sí es como difícil compaginar todo, pero bueno, yo pienso que aquí la clave es la constancia, o sea, mantenerse entrenando. No digo que, o sea, yo digo entrenar inteligentemente, no a tope, porque eso más te desgasta, pero sí como saber manejar cómo entrenar todos los deportes la mayor cantidad de tiempo que puedas. Y eso te ayuda como a llegar a estos puntos, a poder representar al país. Eso es lo que pienso yo.
5: ¿Cuál es el deporte que más le cuesta?
6: Que más me ha costado es esgrima generalmente, porque tipo es el deporte donde más tarde empecé y donde siento que es más técnico y donde más tiempo toma agarrarle la técnica y esas cosas, porque por ejemplo la natación y la carrera son como un poco más físicos, y bueno, la carrera es algo que el ser humano hace naturalmente, entonces ya pues, pero vuelta a la esgrima es como un deporte muy técnico que sí, al principio sí me costó, y en las competencias también me costaba, me frustraba porque no sacaba un buen resultado, pero aprendí que esto es de seguir y seguir hasta que se dan los resultados.
5: Que todo le vaya bien hoy.
6: Muchas gracias.
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5: Estoy con un poco de delay ahí, compañeros. Estamos acá en la zona del Parque Independencia, pero por el otro extremo de los diferentes escenarios, puesto que en el pentatlón moderno se requiere no solamente tener la pista de atletismo como tal, sino también incorporado lo que es un centro de natación y también un coliseo para la esgrima, ¿no? Entonces, la parte del pentatlón, y la verdad es que incluye varios escenarios a la vez, y por eso es que está un poco retirado, compañeros.
0: Pachi, a la tarde, ¿qué otras actividades hay?
5: Bueno, el tiro deportivo inició, está eso en Santa Fe, ¿no? El tiro deportivo está Yautún Cueva, está Marina Pérez y está Diana Durango, ha participado y pasaron ya a semifinales y lo harán también en la tarde. La natación continúa hoy y luego el día de mañana. Mira, ya empieza la natación. Sebas, no escuché.
2: Mejor.
5: No, no, sea varoncito y repita.
2: Híjole. Yo le estaba preguntando si tiran hoy de tarde o no.
0: No,
2: los deportistas. Sí,
5: No, dispara.
2: Ah, claro, está bien. ¿Qué tiro deportivo?
5: En el tiro deportivo se dispara, o sea, se utiliza una pistola.
0: Una pistola.
2: Claro.
5: Y es para más enseñanza, síganme.
2: No le voy a preguntar si ya vio la
1: deje. El tiro con arco sí se podría decir de esa forma, ¿no?
5: No, lanzan.
1: Ah, bien. Claro.
5: Ahí lanzan flechas, no como tiran la flecha. Cupido. Tirar es no tiene técnica. En cambio,
0: ¿cómo que no tiene técnica, Barbie?
5: Tengo, como les decía, un poco de delay para acá.
0: Pero bueno, más allá
2: de dormida, dígala plena. Parece que está chuchaqui.
5: No. Lo que pasa es que hay una bulla que no tienen idea, porque como se vive una fiesta del pentatlón como tal, no solamente que hay la música, ahora estamos, bueno, aislados un poco. Pero ahí está la música y está un narrador o una narradora, en este caso en vivo, está manifestando todo lo que pasa en la competencia y además está como que educando, orientando al público de las reglas del pentatlón, perdón. Entonces, por eso es que hay una bulla, estamos en una parte alejada donde supongo no hay mucha señal. También hoy empieza ya las pesas, bueno, en realidad empezaron ayer, pero para el Ecuador comienzan hoy en la tarde. Todavía no participan las mundialistas y las vicecampeonas medallistas olímpicas, pero ya arrancan las pesas como tal. Se preparan también, ya nos dijeron que están los triatletas, van a competir ellos en Santa Fe el día viernes, los triatletas, estamos hablando ahí de los Azuayos, de Elizabeth Bravo, y se me va el nombre de compañero
0: Juanjo,
5: de Juan José Andrade, oiga, son 179 deportistas. Entonces, eso compañeros, yo les quiero decir antes, porque si no ya comienzan a apurarme y luego yo no alcanzo.
2: Tire las menciones, apure
5: que a decir
2: que eso es lo importante.
5: 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Es más, Pachi, mire, estoy estrenando las deportivas, tenemos
1: ropa
5: y casaca de Dupla.
0: Indumentaria propia.
5: Estamos súper bien con todo lo que es la casaca de Dupla acá en Rosario.
2: Ha bajado,
5: la intensidad del frío, hay solcito. Decker, no te escucho. Cuando estoy hablando, no te escucho, por favor.
1: Pachi.
5: Y me desespera porque no sé qué me dices.
1: Es mejor que no lo escuche, Decker.
2: Que a las deportivas ropa, pero al círculo ni agua. Pero eso, sí, adelante, Morocco.
0: No seas así, Decker.
5: A ver, a las deportivas ropa, pero ¿a las de qué?
0: Nada, Pachi.
1: Pachi, yo le quería preguntar, ¿hay mucha prensa cubriendo los juegos? Sobre todo de fuera de Argentina.
5: De Argentina hay un mundo, en cada escenario hay mucha prensa. Nosotros de Ecuador, bueno, ya sabes, como siempre, estamos con Manuelito Quispe, de Latido Morlaco, y yo, pero en lo que corresponde a, espérame que aquí, ahí está, en lo que corresponde a la prensa brasileña, uruguaya, paraguaya, la venezolana, colombianos, Están mucha prensa siguiendo a todos sus deportistas y mucho público. Ahora mismo acá, en donde estamos, son las tribunas abarrotadas de público, de gente, que hacen columnas tremendas. Sí, hay columnas que dan cuadra y media para poder ingresar a cada escenario. Aparte que, mira, siendo martes, siendo hora de oficina, yo creo que hasta han dado permiso acá en Rosario porque hay tal cantidad de gente en lo que es la avenida Oroño o el Boulevard Oroño, que es la principal que cruza por el Parque Independencia, con activaciones, viene la gente inclusive a desayunar, mira. Aquí de algo no se padece es de hambre. Así que estoy muy bien yo.
0: Bueno, menos mal. Lo que le iba a preguntar es prensa de otras ciudades del Ecuador, ¿no?
5: No hay. Solo estamos nosotros con Manuelito y, bueno, lógicamente la gente del Comité Olímpico Ecuatoriano que está. Entiendo y voy a decirlo, se anuncia, por ejemplo, la transmisión de las diferentes deportes a través del canal del fútbol, pero así, como decir que hay reporteros, al menos hemos estado ya aquí 3 días y no ha habido reporteros de ninguna otra otro medio de comunicación de Ecuador.
0: Bueno, gracias Pachi, le mandamos un abrazo, que siga todo bien por allá.
5: Listo, para la tarde tenemos a Marcela Cuasput, ¿te acuerdas? Martínez, sirvió como tu camarógrafa y fue compañera tuya de reporte del Pentatlón.
0: Marcela, claro, sí recuerdo.
5: En los Juegos de Chile, ahí fue cuando nació tu amor por la esgrima.
0: En los Juegos de Chile.
5: Saliendo con
0: si usted lo dice, si usted lo dice, Barbie. Sí. Claro. No, sí, no. Yo tengo indicaciones de gerencia de no contradecirla y no matarla de las iras al aire. Por interno. Perfecto. En los chats, sí. Es más, ahora mismo la carajeo por interno. Pero al aire no. Así que espectacular informe, señora.
5: Genial, gracias, me parece. Bueno, en la tarde tendremos la conversación con Marcela Cuasput, que si bien es o fue pentatleta, ahora pues es la representante de todos los deportistas ante el directorio del Comité Olímpico Ecuatoriano y nos cuenta esa nueva faceta.
2: Muy bien. Gracias. Aquí en el informe, repita, ya hagamos todo completo.
5: 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Y a dupla, la deportiva, mire, luciendo yo ahí, la casaca de dupla.
0: Qué bien, Barbie, le queda muy bien. El azul a la galla también, hay que decirlo. Bueno, cerremos entonces el segmento de los sudamericanos.
5: Cerremos. Chao, chao.
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0: Bueno, llegamos a la parte final del programa, nos tenemos que despedir. Chao, Decker, que estés bien.
2: Qué bueno se puso el programa al final. La verdad, creo que el segmento
0: ya lo necesitábamos.
2: Un poquito más extenso. Sí,
0: por favor.
2: Necesitamos al Apache para que venga y nos ilumine. Adiós.
0: Chao, Carlitos.
1: Chao, que estén bien.
0: Queridos amigos, un abrazo grande a todos. Chao.

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0: ¿Cómo estamos hoy? Buenos días, bienvenidos. Aquí estamos empezando personalísimo esta mañana a través de Radioactiva. Hola, ¿qué tal? Buen día. ¿Cómo estamos hoy? Hoy es martes, es 15 de septiembre. Tenemos buena música para compartir contigo el día de hoy. Además, tengo promociones, tengo información para acompañarte en los próximos minutos. Escuchando los reportes desde Argentina, de Pachi Enríquez. Bien por esa cobertura. Escuchando a los compañeros de Área 88 en su primera entrega de la mañana. Regresan en la tarde luego de Caída y Limpia. Buena programación. Somos música, somos deportes, somos entretenimiento, somos Radioactiva. Hoy tengo entrada al concierto de Andrés Cepeda. Hoy tengo entrada, ya te digo cómo hacer para podértela entregar, para que te la puedas llevar el día de hoy. Si todavía no te has ganado, si todavía no tienes tu entrada al concierto de Andrés Cepeda, quieres ganártela en la radio, hoy te digo cómo hacer para poder participar. Además,
1: ¿cómo estamos hoy?
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0: 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Hoy es martes de Divas. Empezamos.
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0: Vamos a empezar el programa el día de hoy con Kany García. En este tema, no te vayas todavía. Kany García canta junto a Andrés Cepeda, nuestro invitado de este fin de semana en Cuenca, en el Ecuador. El jueves estará en Quito, el viernes en Guayaquil. Y el sábado, su concierto acá en la ciudad de Cuenca. No te vayas todavía. Kany García, junto a Andrés Cepeda, Martes de Divas. Arrancamos así el programa hoy.

Mujeres de Diva son nuestras invitadas de honor al programa el día de hoy. Aquí estamos ahora recordando un tema de Thalía. ¿Te acuerdas de Equivocada?

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1: Una miradita a las notas de primera plana a esta hora en la prensa. La fiebre del gaming crece en Ecuador y 9 millones de dólares. Estos son los productos más demandados, dice una nota de Diario El Comercio. Irán responde a Donald Trump que no habrá negociaciones. Corte de agua afectará a diferentes sectores en la capital de la República durante 12 horas. Sectores de la avenida Narcisa de Jesús. Un temblor se sintió en la costa de Ecuador este martes 15 de septiembre. Revisando ahora Diario El Universo, 4 incendios forestales permanecen activos en Ecuador, otros 4 están controlados. Minería afianza su tercer lugar en exportaciones de Ecuador y se encamina a un nuevo récord, dice otro titular. Militares inhabilitan centro de acopio ilegal con más de 1,000 galones de diésel en Zamora, Chinchipe, dice otro titular. Vamos a revisar ahora los titulares de Diario El Mercurio el día de hoy. Entre otras notas, Pichincha y Guayas enfrentan los primeros apagones. Riquetti ofrece regresar a la 12 de abril como bidireccional, dice otro titular de Diario El Mercurio. Otros titulares en primicias, El Niño, septiembre registra lluvias récords en Guayaquil y duplica el registro mensual del inicio del evento 1997-1998. 4 incendios forestales están activos en Ecuador, bomberos siguen desplegados en La Bota, en Quito. Caso Blanqueo, Fito, 2 sentenciados reclaman 6 bienes. Fiscalía recalca, ya existe una decisión. Algunos de los titulares destacados a esta hora.

0: 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Tengo una entrada, ya te digo cómo hacer para poder participar y podértela llevar. 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

0: Cerrando el bloque de divas de esta mañana acá en Radioactiva. Ahí estaba Madonna. 10:49. Hoy te regalo una entrada al concierto de Andrés Cepeda más adelante. Ya te digo cómo hacer para poder participar.
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0: Tomado de Diario El Mercurio, organizaciones sociales anuncian recorrido para el primer aniversario de la marcha del Quinto Río. El Cabildo por el Agua y las organizaciones sociales informaron este martes 15 de septiembre el recorrido que tendrá la segunda marcha del Quinto Río, convocada en defensa del agua y en rechazo a la minería. La movilización se desarrollará este miércoles 16, mañana, desde las 10 de la mañana. Los participantes se concentrarán en San Roque y avanzarán por la Avenida Loja hasta la subida de la Condamine. Luego ingresarán al centro histórico por la calle Tarqui. Las delegaciones continuarán por la calle Sucre hasta llegar a la Manuel Vega en el sector de San Blas. Posteriormente avanzarán por la Simón Bolívar hasta la Padre Aguirre para dirigirse a la Plaza de San Francisco. En la Plaza de San Francisco se prevé un acto cultural y pronunciamiento de los asistentes. Entre los participantes estarán dirigentes y representantes de organizaciones que durante varios años se han dedicado al cuidado y defensa de los páramos. Esto para que tengamos muy en cuenta este recorrido y el Centro Histórico de Cuenca el día de mañana estará con cierres viales precisamente por esta marcha que se va a desarrollar el día de mañana desde las 10 de la mañana en todo el casco central de la ciudad de Cuenca.
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0: Buena música, 10:51. Estás en Radioactiva. Esto es Personalísimo. Hasta las 12:30.

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es el pedacito de playa. Bueno, lanzamos la promo. Hoy tengo una entrada al show de Andrés Cepeda. ¿Qué hacemos hoy? Ya te cuento.

0: listos todos para participar el día de hoy. Tengo una entrada al concierto de Andrés Cepeda. Vamos al show este día sábado. Este sábado tenemos concierto en Cuenca.
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0: Hay tantas historias bonitas que podemos contar.
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0: por. Hay tantos momentos y personas importantes en nuestra vida. Pero siempre hay alguien por algo en particular al que quizás podrías decir, a la que quizá podrías decir, ay, es lo mejor que hay en mi vida. Este título de la canción de Andrés Cepeda nos queda como anillo al dedo para invitarles a participar a nuestro concurso del día de hoy al 0987175788, que es el WhatsApp de Radioactiva, al WhatsApp con tu nombre y dos apellidos, diciéndome qué es lo mejor que hay en tu vida. ¿Qué es lo mejor que hay en tu vida? Alguien podría decir su pareja, su hijo, sus padres, algún hermano. O también algo que no sea una persona, ¿no? Podría ser lo mejor que hay en mi vida. Es el don que Dios me dio para poder trabajar en lo que haces. Lo mejor que hay en mi vida es el haber recuperado la salud después de haber pasado una crisis muy fuerte en donde tuve que enfrentarme casi a perder la vida. No sé, ¿qué es lo mejor que hay en tu vida? Esta canción de Andrés Cepeda me sirve para invitarte a participar en los próximos minutos de esta promoción y decirme qué es lo mejor que hay en tu vida. ¿Por qué? Puede ser una persona, puede ser una circunstancia, como acabo de mencionar. Puede ser muchas cosas. Quizás lo primero que piensas es en tu pareja o en tus padres o en un hijo. Pero también podría ser esto, que recuperaste la salud, que tienes un don, que puedes hacer algo que te gusta, yo no sé. ¿Qué es lo mejor que hay en tu vida? Esta canción de Andrés Cepeda nos sirve precisamente para eso, para hacer un concurso el día de hoy y preguntarte con tu nombre y apellidos al 0987175788. Por favor, déjame tu nombre y apellidos. Voy a regalar el día de hoy dos entradas al concierto de Andrés Cepeda. Para que dos entradas, dije, no, una entrada. Para que puedas ir, voy a regalar ya de una vez la de mañana, entonces. No, la de hoy. ¿Qué es lo mejor que hay en tu vida? ¿Ah? Las letras de las canciones de Andrés Cepeda se dan para muchas cosas. Como por ejemplo para reflexionar en esta mañana y decir, a ver, ¿qué es lo mejor que hay en mi vida? Pero no contestes lo primero, quizás sí, lo primero que hay en tu mente. O quizás reflexionas un poquito y dices, a ver, ¿por qué y qué quiero poner en este concurso como respuesta a lo mejor que hay en mi vida? A ver, te leo mensajitos cortos, por favor. Pero explícame por qué. No solamente me pone de lo mejor que hay en mi vida es mi trabajo, porque me permite dar de comer a mi familia. Bueno, ahí me pones unas dos líneas más. ¿Hecho? Entonces, espero tu participación al 0987175788 con tu nombre y dos apellidos. ¿Qué es lo mejor que hay en tu vida? ¡Te leo!

por una entrada al show de Andrés Cepeda el día de hoy. Cuéntame qué es lo mejor que hay en tu vida. Dice: buenos días, Fernando, soy Denis, y lo mejor que hay en mi vida son mi hijo y mi esposo, las bendiciones que me da Dios, que me da de seguir estando con ellos en todos los momentos. Dice Denis: gracias por participar, te inscribo. Buenos días, lo mejor que hay en mi vida son mis son primero mis padres y mis mejores amigos, dice Estefanía. Lo mejor que hay en mi vida es mi familia, para poder compartir con ellos y poder seguir adelante, poder sobreponerse ante las adversidades. Son el gran motor, dice Diana. Gracias, Diana, estás inscrita. Hola, Fernando, lo mejor que hay en mi vida es mi familia y que todos estén llenos de salud, dice José. Gracias, Pepito, por participar. Buenos días, Fernando, me llamo Karen. Lo mejor que hay en mi vida es mi hija, que me ha anclado a esta vida para luchar y hacer todo por ella y para ella. Gracias, Karen, por participar. Lo mejor que hay en mi vida, tener a mi esposa, que me ha dado todo, dos hijos hermosos, y de mi hija poder ser el abuelo más feliz, un hijo futbolista, ahora de ascenso, y ahora entregarle la casa a la que nos vamos a vivir. ¡Ah, qué bonito, Diego! ¡Felicitaciones! ¡Qué bonita historia, Diego! ¡Qué bueno, qué bueno que sea así! Un abrazo para ustedes. ¿Participas hoy por la entrada al concierto de Andrés Cepeda de este sábado en Cuenca, en el Coliseo Jefferson Pérez? Andrés Cepeda, este sábado, hoy tengo una entrada. Dime qué es lo mejor que hay en tu vida.

¿Qué es lo mejor que hay en tu vida? Grace me escribe, dice, lo mejor que hay en mi vida es mi hermana, porque es mi confidente, cómplice y apoyo incondicional. Gracias, Grace. Estás participando por la entrada al concierto de Andrés Cepeda que regalamos el día de hoy. Lo mejor que hay en mi vida es haber ganado con ustedes el jueves. Pero lo peor es que aún no me han contactado. ¿Qué se ganó el jueves? Susana, cuénteme qué se ganó y qué premio está esperando. Cuénteme por interno, por favor. Gracias. Buenos días. Lo mejor de mi vida es mi familia. Dice también Edison. Estás participando, Edison. ¿Qué es lo mejor que hay en tu vida? Hola, Fernando. Sin duda, lo mejor que hay en mi vida ahora es mi Dios, que no me abandona ni me ha dejado solo en estos meses que estoy pasándola mal. Dice Cristian, que todo vaya mejor en tu vida. Un abrazo para ti. Saludos, Fernando. Deseo participar. Lo mejor que hay en mi vida es mi hijo Juan Daniel. Cada día agradezco a Dios por tenerlo a mi lado, dice Mélida. Gracias, Mélida, por participar el día de hoy. Buenos días. Para mí, lo mejor que hay en mi vida es la vida misma y poder pasarla junto a mis seres amados. Dice Juanito, estás participando. Gracias.

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3: Acá estamos en tu Radioactiva. Te doy todavía 10 minutos más de tiempo para que puedas participar con nosotros. Lo mejor que hay en tu vida. Hoy regalamos una entrada al show de Andrés Cepeda este sábado en Cuenca.

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1: Esta canción es lo mejor que hay en mi vida, de Andrés Cepeda. Y hoy hemos hecho el concurso en base al título de esta canción, Lo mejor que hay en mi vida. Y te hemos preguntado, ¿qué es lo mejor que hay en tu vida? Y no tiene que ser necesariamente una persona, tiene que ser una circunstancia o algo que creas que es lo mejor, que hoy por hoy es lo mejor que hay en tu vida, ¿no? Bueno, tenemos acá las participaciones. Gracias. Tenemos muchas participaciones. Fernando, buen día. Quiero participar por las entradas de Andrés Cepeda. Le saluda Eduardo. Lo mejor que tengo en mi vida es mi familia. Ellos son mi hogar, mi fuerza y quienes hacen que cada día tenga un motivo para agradecer. Porque cuando tengo a mi familia, lo tengo todo.
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1: Gracias, estás participando. Muy buen día. Lo mejor que hay en mi vida es mi familia. Dice también Paolita. Gracias, Pao. Buenos días, Fernando, soy Marta. Lo mejor que hay en mi vida son mis nietos. Mis nietos, que son los que alegran mi alma, mi corazón. Gracias, Martita, está participando. ¿Qué es lo mejor que hay en tu vida? Hola, Fer, buen día. Para mí lo mejor que hay en mi vida son mis tres personas favoritas, mis hijos y mi pareja. Mis hijos son mi motor para avanzar y mi pareja es mi compañero, mi soporte. Mi nombre es Gaby, gracias Gaby. Y puedes ponerme la canción de Cristina Aguilera, con todo gusto. Ya te buscamos la canción de Cristina Aguilera.
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1: ¿Qué es lo mejor que hay en tu vida? Por una entrada al concierto de Andrés Cepeda que regalamos. El show es este sábado en Cuenca, en el Coliseo Jefferson Pérez. Hola, Fernando, lo mejor que hay en mi vida es una excelente esposa y mis tres bendiciones. Ello nos ha enseñado a ser más fuertes y disfrutar de la vida en pequeños detalles, dice Jaime. Gracias, Jaime. Lo mejor que hay en mi vida es mi familia, porque ellos, en ellos encuentro amor, apoyo y fuerza para seguir adelante. No importa lo que pase, siempre están a mi lado. Mi mayor tesoro y mi mejor razón para sonreír. Y lo mejor que me pasaría esta semana es ganarme una entrada por mi cumpleaños. Es el 18 de septiembre para festejar con su música, dice Mariela. Gracias, Mariela, que tenga suerte, ¿eh? Hola, FM88 Radioactiva. Lo mejor que hay en mi vida es mi familia, que me apoya en cada paso, dice Jessy. Gracias, Jessy. Estás inscrita también para la entrada al concierto de Cepeda que regalamos más adelante.
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la número uno de esta semana. Olivia Rodrigo, Stupid Son. La número uno de nuestra lista de las 8 más 8. Por una entrada a tribuna que regalo hoy en este programa. Dime quién es lo mejor que hay en tu vida. El título de una de las canciones de Andrés Cepeda. Cerramos las participaciones ahora. Estas son las últimas participaciones que recibimos. Dice: lo mejor que hay en mi vida es mi familia, son mis padres, mi hermano, porque en ellos encuentro amor y siempre están ahí para apoyarme, y quisiera ganarme la entrada para darle a mi mami por su cumple, dice Cintia. Gracias, Cintia, estás participando. Buen día, Fernando. Lo mejor que hay en mi vida es mi familia, mis hermanos, mis papás, mi prometida, y me encantaría ganarme la entrada para Andrés Cepeda y regalarle a mi pareja. Gracias, Paul. Recuerda siempre dejarme nombre y dos apellidos, ¿ah? Hola, Fer, quiero participar por la entrada a Cepeda. Lo mejor que hay en mi vida es, sin duda, el amor de todas las personas que me rodean, dice Verónica. Buenos días, Radioactiva. Lo mejor que hay en mi vida, aunque muchos digan lo que gusten decir, pero es Dios. Me permitió tener una vida llena de bendiciones desde que abrí por primera vez mis ojos y miré a mis padres, desde que me casé y conocí a mi hermosa mujer, y a través de ella me permitió conocer a mis dos hermosos hijos, que todos los días me levanto y pido por ellos y por mi familia. Dios es lo mejor que hay en mi vida, dice Diego. Gracias, Diego, por escribir y por participar con nosotros el día de hoy. Aquí estamos. Regalamos la entrada a tribuna hoy al show de Andrés Cepeda. Entre todos mis participantes del día de hoy, cerramos el concurso después de este tema y encontramos a nuestro ganador.

0: Bien, bien, bien. Llegó el momento de entregar la entrada que habíamos ofrecido. Habíamos ofrecido una entrada al show de Andrés Cepeda, una entrada a tribuna el día de hoy. Pues vamos a entregar la entrada a tribuna. Quiero agradecer a todas las personas que nos han escrito, que no son pocas, son muchas, y nos han contado lo mejor que hay en su vida. De esta canción de Andrés Cepeda, del título de la canción de Andrés Cepeda, le hemos sacado el concurso preguntándote qué es lo mejor que hay en tu vida. Y hemos encontrado que como factor común, agradecer a Dios, también está la familia. Es lo mejor que hay en la vida de mucha gente, la familia. Bueno, pues, hoy regalamos una entrada a tribuna al show de Andrés Cepeda. Y entre tantas cosas bonitas que nos han escrito, porque hay muchas cosas bonitas, que no voy a alcanzar obviamente a leerlas todas, porque son muchos participantes, voy a leer un par de mensajes adicionales. Dice Paola: buenos días, Fernando, lo mejor que hay en mi vida es Dios, mi salud y mi familia. No podría encontrar la felicidad sin esos tres pilares. Sí, señor, qué bueno. Hola, Fer, lo mejor que hay en mi vida son mis hermanas. Ellas están siempre presentes y le dan alegría en mi vida, dice Carolina. Las hermanas. Qué bonito eso, ¿ah? Lo mejor que hay en mi vida es mi esposa Carla y mis hijos, dice Darla, Banja y Vale. Porque ellos son mi razón para seguir adelante día a día, mi fuerza en los momentos difíciles y mi alegría en los momentos felices. Todo lo que hago tiene sentido cuando sé que es por ellos. Son mi hogar, mi refugio y el motivo por el que cada día quiero ser una mejor persona, dice Nelson. ¡Qué bonito mensaje! ¿O no? Gracias, Nelson, por participar y por escribirnos a la radio, ¿eh? Por darte tiempo. Muy bien, entonces ahora encontremos al ganador. Entre todos los que participaron, los tengo acá hasta este momento. Entre todos los que han participado, vamos a entregar el premio, ¿les parece? ¿Qué es lo que voy a hacer? Al mensaje número 5, mensaje de voz, mensaje de audio número 5, que me diga lo siguiente. Tiene que ser mensaje de audio, que tiene que ser exacto. Que me diga lo siguiente: cuando lo mejor que hay en mi vida se escribe en una canción de Radioactiva. Ese mensaje lo tienes que enviar. Eres el mensaje número 5. Participaste ya con nosotros, te inscribiste, me mandaste qué es lo mejor que hay en tu vida. Pues entonces, mensaje de audio. Al mensaje número 5 le voy a dar una entrada tribuna al concierto de Andrés Cepeda de este día sábado. Estoy saludando con mi amigo el Tigre García, que nos visita en la cabina nueva. ¡Qué bueno verte, Tigre! A los tiempos que te estoy viendo, no has venido por acá. Ha sido un ingrato. Yo no sé en qué andas. A ver, déjame, te voy a escuchar. Voy a abrir el micrófono para escucharle al Tigre. Normalmente... No, él no es locutor, él es el que trabaja con nosotros en los eventos, en los shows, en la logística, en los permisos. Hola, Tigre, ¿cómo estás?
1: Hola, ¿qué tal, Fernando? De parte de Andrés Cepeda, muchas gracias por esa promoción.
0: Ahora eres el vocero de Andrés Cepeda, faltaba más.
1: Correcto, y a la gente, millón de gracias. Gracias, un 88.5 Cuenca, la linda ciudad de Guayaquil en 103.3, muchas gracias. Cepeda en Guayaquil el viernes, y los que no avanzan a ver el viernes, vénganse a Cuenca, 3 horas, y está en uno de los mejores shows del año.
0: Sí, señor.
1: Andrés Cepeda, 30 años y tiene unos invitados de lujo. Sergio Sacoto y Tercer Mundo.
0: Bien dicho, bien dicho. Bien, oye, tú que estás en la parte de logística, en los permisos y esa parte que trabaja con nosotros y con Top Shows para los eventos, cuéntame cómo está todo, cómo va toda la organización, cómo está todo. Permisos sacados ya.
1: Permisos, todo en ok. Orden. Muchas gracias a cada una de las autoridades de Cuenca. Han puesto requisitos muy rigurosos, muy estrictos, como tiene que ser.
0: Así debe ser.
1: Y bueno, muy gentil, pues muchas de ellas me han dicho: ah, Stop Show y está Radioactiva. Ah, son empresas muy serias y está todo ok, nos permiso. Ayer me di una vuelta por Ticket Show, que es la tiquetera oficial de Top Show. Ajá. Y la gente está comprando, adquiriendo sus entradas, haciendo los canjes. Recuerden, los que obtuvieron y compraron lo que llamamos la preventa, pueden ir a canjear ya.
0: Sí.
1: Eso sí, lleven su cédula, digan quiero canjear. Canjean por el boleto ya.
0: Definitivo.
1: El definitivo.
0: El boleto duro, el definitivo con el que entras al show.
1: Con que estarás de uno de los mejores shows. después del show. Esperamos ver tus comentarios en las redes sociales. Gracias a cada uno de los auspiciantes. Bien. Gracias a la gente que se reporta a través de las diferentes plataformas de redes sociales, medios de comunicación.
0: Muy bien.
1: Gracias, gracias. Bien, Andrés Cepeda está feliz. Déjame, y los 30 años.
0: Déjame, te voy a hacer una foto este rato para que subamos a las redes, para que la gente te conozca. No sale muy bien porque tengo el vidrio acá.
1: Ah, pero tiene un vidrio.
0: Tengo un vidrio que nos separa acá.
1: Parece esos que interrogan cuando.
0: Sí,
1: parece. Fernando me ve y yo no le veo y dice: hey, ¿dónde tuviste la noche que.
0: La noche del crimen.
1: De Andrés Cepeda. La noche del crimen. Que no te vi.
0: Bueno, Tigrecito, qué bueno verte a los tiempos. No,
1: muchas gracias. Mejor hacerse extrañar, pero qué mejor.
0: Que digan a cada rato aquí, ya que quiere, ya. Claro, no tendrá casa.
1: Que no tiene dónde más estar. Aquí estamos. El gracias, tigre. Fernando. Gracias, Radioactiva.
0: Mucha gente no sabe que se llama Enrique García. Le conocen como el Tigre. Y cuando le dicen, el señor Enrique García dice, no ha venido. Total, él desde el fondo levanta la mano y dice, soy yo, soy el Tigre. Pero no me conocen como Enrique García, sino como Tigre.
1: Claro, yo les pido que cuando hay deudas, pregunten por Enrique García.
0: ¿Por qué te dicen Tigre? A ver, cuéntale al público. Es una historia
1: larga, larga.
0: Hazme la historia reducida, porque no tengo tiempo.
1: Alguna vez me extravié. Cuando era muy bebé, gateando en hacienda que soy vecino al frente de mi Universidad Católica. Ajá. En una gran hacienda de cultivo de trigo y
0: te extraviaste gateando.
1: Claro, porque era un bebé, por algo mi mami se descuidó y me fui gateando en medio de esa hectárea de trigo.
0: Y te encontraron después.
1: Pero como todo mundo dio la alerta, no había redes sociales, no. Sino más bien decían, busquen a un niño, pero ¿cómo está? ¿Cómo es? Y estaba con un traje de esos, los que conocen camuflaje del ejército, porque creo que un tío mío era del ejército y le regaló a mi mami.
0: Y te pusieron esa ropa,
1: tío. Esa ropecita, yo gateando. Entonces decía, busquen un tigre. Busquen un tigrecito, cuidado, le hagan daño, ¿no?
0: Y ahí te quedaste como tigre.
1: Tigre a los.
0: Te encontraron. ¿Cuánto tiempo estuviste perdido? O sea, ¿te acuerdas de eso o no?
1: No, tenía 3 años.
0: No, pero te han contado, seguramente.
1: Me han contado que estuve como 4 horas. Es que me he ido gateando detrás de algún animal.
0: No puedo creer. Pero no te pasó nada.
1: Nada.
0: Sano y salvo. Claro. Y el tigre lo tenemos ahora acá.
1: Claro.
0: Ahora muy bien. Tigrecito, gracias por venir a saludarnos.
1: Gracias a la.
0: Hemos aprovechado para entrevistarte un ratito.
1: Muchas gracias. ¿Ah? Ahí estamos. ¡Ay, qué rico fondo musical! ¡Qué bien! Agradable.
0: Este show es el día sábado. Déjame contigo encontrar al ganador. Déjame, voy a ver el ganador. Dije que al mensaje número 5 le vamos a dar el premio, que me tiene que decir cuando lo mejor que hay en mi vida se escribe en una canción de Radioactiva. Eso tiene que decir. A ver, veamos, mensaje número 5. Déjame ver. A ver, mensaje número 5. 1, 2, 3, 4, 5. Tengo al mensaje número 5. Escuchemos que diga lo que pedí que me manden en su mensaje. Si es que dice correctamente, es nuestro ganador. A ver, Dieguito.
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0: ¡Uy! Me dice se escucha. Y tiene que ser se escribe. ¡No! Es un error, mi querido amigo. Lo siento, voy por el mensaje superior. Uno más. Vamos a ver. Cuando lo mejor que hay en mi vida se escribe en una canción de Radioactiva. Pongamos el siguiente mensaje, que es de Martita. A ver, Martita, vamos.
3: Lo mejor que hay en mi vida se escribe en una canción de Radioactiva.
0: Bien, a ver, póngame de nuevo.
3: Lo mejor que hay en mi vida se escribe en una canción de Radioactiva.
0: Cuando lo mejor que hay en mi vida se escribe en una canción de Radioactiva. ¡Ya tengo ganador!
1: ¡Felicitaciones, Marta!
0: ¡Martita! Buenos días, Fernando. Soy Marta Galán. Lo mejor que hay en mi vida son mis nietos, que son la alegría, mi alma, mi corazón. Martita Galán, por favor.
1: Invitadísima.
0: Por favor, por interno. Necesito tu número de cédula, Martita. Martita, ponme los números de tu cédula por interno y ya eres nuestra ganadora. Hoy hemos regalado una entrada a tribuna al show de Andrés Cepeda. Gracias, Tigre.
1: Gracias.

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Llegamos a la parte final del programa. 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

0: Buenas, buenas, buenas, buenas, buenas tardes. ¿Cómo están ustedes? ¿Todos bien? Saludo a mi elegante compañera.
1: Elegante compañera.
0: Saludos a mi elegante compañera Diana Urgiles.
1: Igual, usted elegante compañera.
0: La ropita de todos los días.
1: No, elegante está.
0: Elegante.
1: Sea modesto, no sea modesto.
0: ¿Cómo está, compañera? ¿Cómo ha pasado,
1: Dianita?
0: Buenas tardes,
1: querido Fernando. Buenas tardes a nuestro público que están listos, como siempre lo digo. Voy a tomar lista en este momento.
0: Pero póngase los lentes.
1: Voy a poner los lentes.
0: Porque ya veo que la lista está larga y la letra cada vez está más chiquita.
1: Por favor, que nos envíen un aquí estamos a nuestros amigos que están escuchándonos desde los automóviles.
0: ¿Tienes los lentes para ver de lejos?
1: De cerca.
0: ¿Los lentes para ver de cerca?
1: No, de lejos veo muy bien.
0: Ah, de lejos ve muy bien. O sea, usted ahí me ve muy bien, que estamos un poquito lejos.
1: Pero si ya me envía un mensaje y tengo que mirarlo muy cerca, ya.
0: Ahí tiene problemas.
1: Entonces, ¿en los automóviles están presentes? ¿En los hogares, en los trabajos? A nuestros amigos de Guayaquil 103.3 y en el mundo entero a través de nuestra aplicación. ¿Todos estamos listos? Ya comenzamos entonces. Ya estamos.
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0: Aquí estamos empezando el programa. Bienvenidos, buenas tardes, ¿cómo van?
1: María Isabel dice... Presente, me pongan falta.
0: Eso.
1: Sí.
0: Así, levantando la manita.
1: Aquí estamos, dice, escuchándoles en Azogues, dice Juan.
0: Eso, Azogues.
1: Qué lindo.
0: Hola, Juan.
1: Pues bienvenido, querido Juan.
3: Chicago, presente, Dianita, Fernandito, saludos, un gran abrazo.
1: Presente, nuestro público de Chicago. Hola, hola, Dianita, dice en el carro, aburridísimo, esperándole a mi hija. Saludos, presente también. Tania desde Estados Unidos también, presente, querida Tania.
0: Vaya.
1: Sí, que le ha traído una manzana a usted, dice.
0: Muchas gracias. No me ha llegado todavía,
1: desde
0: pero ya
1: Peekskill,
0: me debe estar por llegar.
1: El club de fans presente, dice.
0: Vea.
1: Ay, qué divinos. Presente, querido locutor, dice alguien por acá.
0: Qué bonito. ¿Cómo se reportan?
1: Ay, presente, señorita profesora Ifer, nos dice también Tania.
0: Usted sería como la directora, más o menos.
1: Yo sería la directora.
0: Claro.
1: Yo sería la directora.
0: Y yo el profesor de...
1: De matemáticas.
0: De matemáticas.
1: No, usted sería de literatura.
0: Ah, ya. Okay.
1: Aquí nos mandan presente 103.3 desde
0: Hola.
1: Guayaquil.
0: Saludos, Guayaquil.
1: Es esto de tomar presentes de Guayaquil también.
0: También.
1: Tomando lista a nuestros amigos. Qué lindos. Nosotros también estamos presentes para acompañarles en este programa. 12:50. Uy, ¿qué pasó? ¿Quién está así como... heavy, como rockero?
0: Rockeros estamos.
1: ¿El ingeniero?
0: Sí.
1: Ah, carambas, ese look, ingeniero. Casaca de cuero, pantalón roto.
0: Al estilo suyo, como cuando antes usaba. Usted usaba casaca de cuero para los shows.
1: Yo usaba pantalón roto, casaca de cuero para mis shows. Y una camiseta que no me la sacaba y que Fernando le hizo bullying. Ya, terminé por regalarla.
0: No, sí se la sacaba.
1: Pero me encantaba porque además era súper descomplicada.
0: Se sacaba, pero se volvía a poner.
1: Amaba vestir así, lo más descomplicada del mundo. Zapato deportivo.
0: Ahora se ha complicado más.
1: Por eso es más complicado el tema, Fernando.
0: ¿Por qué? ¿Por qué se anda complicando?
1: Porque ya, por ejemplo, para una sesión de fotos hay que vestirse así.
0: Pero diferente. Solo para la sesión. Pues.
1: Que para una reunión. O sea, ya vamos creciendo también.
0: Claro. No sé. Usted dice creciendo.
1: Ya
0: a
1: me
0: qué?
1: Compré la chalina.
0: El bordadito. Ya está bordando.
1: Ya estoy bordando.
0: Está bordando.
1: Caída y limpia punto cruz. Ya voy a traer el cuadrito.
0: Caída y limpia punto cruz. Claro.
1: Saludos. No, pero el ingeniero, está, ¿por qué está tan rockero?
0: ¿Qué tal está quedando el bordado?
1: Ay, está divino.
0: Ah, sí.
1: Divino, divino. Me estoy haciendo unas florcitas y unos micrófonos bordados a punto cruz. Nunca fui buena para eso. Presente desde Nueva York, maestra Canuta, me dice. Saludos desde el Manso Guayas al locutor Jirafales.
0: Ese soy yo.
1: Gente, Fernando, buenas tardes. Aquí Iván, como siempre, son mi alegría en la tarde. Presentes desde Manhattan. Presente, tía Dianita. Dígale al profesor Fernando que mi mamá le quiere conocer. Saludos desde Nueva York, dice Juanito Cabrera.
0: Gracias, Juanito.
1: Juanito, usted está queriendo que le suban puntos.
0: Dígale a su mami que le mando muchos saludos cordiales.
1: Hello, nos dicen por acá también. Presentes, el Fer, el joven profesor de amor.
4: Fer sería mi joven profesor.
0: No,
4: de amor.
0: No.
1: Ay, ay, ay, póngale, ingeniero.
0: No,
1: póngale.
0: No queda.
1: Póngale.
0: ¿Qué quiere que le ponga?
1: Joven profesor,
0: ¿qué hago? ¿Pero en qué versión quiere?
1: Cualquiera.
0: ¿Hay la versión bailable?
1: Esa, por favor. Hola, queridos amigos presentes. Dice aquí mi esposa y yo esperando a los chicos. Ya mismo salen de la escuela. Y gracias por estar siempre presentes, Dianita y Fer. A ustedes, muchas gracias a ustedes. Hoy es martes del lado B de la noticia. ¿Qué noticias habrá preparado Fernando?
0: Estaba emocionado
1: mirando las noticias.
0: Claro.
1: Que son, a veces algunas noticias son un tanto locas, ¿no? Uno creería que,
0: o sea, por
1: que
0: ejemplo,
1: no suceden.
0: Yo le estaba contando que una esposa no quiso ya continuar casada, pidió el divorcio porque su esposo, que se creía Batman.
1: Dios mío.
0: Imagínense.

0: con ustedes, es chicos, les presento, por ponga la canción. Les quiero presentar, chicos, chicas, al nuevo profesor de literatura. Es experto en muchos temas que van a acompañarles en este año lectivo, en lengua y literatura. También sabe mucho de historia, porque él mismo ha vivido en varias épocas y a vivencia,
1: vivencia
0: personal nos va a contar sobre la historia del mundo, sobre la historia del amor. Él es experto en conquista y seducción.
1: ¡No! No me venda de esa manera, Diana. Pierdo el año.
0: No.
1: Van a creer y tener una expectativa de mí,
0: claro,
1: falsa.
0: Claro.
1: Totalmente errada. No.
0: Ay,
1: no.
0: Dios mío. Presentes, queridos profesores, medio adolorido, pero fiel a ustedes. Saludos desde el hospital Bellevue. Ya en recuperación, nos dice Marx.
1: A recuperarse.
0: La Dianita sería profesora de qué,
1: ¿sabe
0: dice?
1: ¿Sabe usted que el 80% del éxito en una recuperación es la actitud del enfermo, del que se está recuperando?
0: La actitud mental, emocional.
1: Exactamente. Sí, en tu actitud está, voy a estar bien, me voy a poner bien, vamos a pensar las cosas bien, pues las cosas van a ir mucho mejor todavía.
0: Muy bien, buen consejo. ¿Vieron? ¿Les dije que la adquisición que ha hecho esta institución educativa... Dice que la Dianita, profe, ¿de qué sería? De educación física, pues. Nada más verme.
1: Digo, no. Ah, no, pues nada más verme. Nada, nos damos
0: sabrían
1: cuenta.
0: Que vamos a hacer.
1: ¿Qué más va a ser de educación física? Vean el físico que tengo.
0: Por favor.
1: No me duele la rodilla.
0: No me duele nada. Articulaciones 100 sobre 100.
1: No me siento cansada.
0: Chico, es que no ha visto algunos profes de educación física.
1: De la jornada.
0: Les dicen a los chicos, vayan a correr. 3 veces. Y él está parado ahí.
1: Claro, no, pues él no corre con ellos. Él solo
0: por eso
1: supervisa.
0: Digo, ¿qué sería, profe?
1: Usted sería de música.
0: ¿De música?
1: Usted sería de música.
0: De música, de educación.
1: Primera
0: física.
1: Clase, ¿cuál sería la primera clase?
0: La primera clase,
1: solfeo.
0: Yo creo. No, no creo que me iría
1: muy
0: por
1: feo.
0: El solfeo. Creo que me iría por musicoterapia la primera clase.
1: ¿Cómo es
0: que,
1: eso? ¿Cómo sería?
0: Para que se den cuenta de cómo influyen los sonidos en nuestra mente, en nuestro estado emocional. Yo creo que conquistaría así a los chicos.
1: Ah, conquista. Usted va a conquistarlos.
0: A conquistarles
1: chicos.
0: Para la clase de música.
1: O sea, para que
0: Fernando.
1: Se enamoren de la materia.
0: La materia.
1: De la asignación.
0: Exactamente.
1: De la asignatura, más
0: sí,
1: bien sería.
0: Luego
1: ¿no?
0: creo que sí, depende si es de escuela o colegio, pero claro. Si fuese de escuela, haría juegos con música y ritmo.
1: Ya, sí, juegos. Sí, ¿y si fuera colegio?
0: Y si fuera colegio, pues ya les daría. También con diversión, ¿no?
1: Ya,
0: de pronto
1: ya,
0: tráigame
1: ya,
0: una canción que les guste, identificamos qué género es, cuál es el tiempo de cada.
1: El sí, tiempo, el tiempo. Lluvioso, iría. Nublado, con sol.
0: Exactamente.
1: Oye, ¿y si fuera universidad ya?
0: Sí, ay, no sé, ahí sí ya no sé.
1: Porque ya la materia sería otra.
0: Ahí les
1: cosa.
0: Dejaría a los expertos, amigos míos.
1: Ah, vea eso.
0: Buenas tardes, Fernando y Dianita. Solo estaba esperando a ustedes para escuchar su programa y empezar a comer este pollo con tranquilidad y risas. Mire qué delicia ese pollo.
1: ¿Es pollo horneado?
0: Horneado.
1: ¿Horneado?
0: Sí, señor.
1: Ah, ya,
0: saludos
1: bien.
0: Para Fernando. Nos escriben desde Vilcabamba, el club de las chicas del 42. Nuestro
1: Vilcabamba.
0: Joven profesor de amor.
1: Claro, muchísimas gracias. De donde quiera que nos escriban, a donde quiera que llegue la señal de la radio, por el aire o por el internet.
0: Sí, señor. Entonces, ¿le parece si vamos con nuestra primera noticia? Pero antes, Fernando.
1: Pero antes.
0: Quiero contarle algo. Porque tenemos promoción de Hacienda Suiza, ¿no?
1: Hoy tenemos la promoción. ¿Es para hoy o para el día de mañana? ¿O
0: bueno,
1: para el viernes?
0: Pero Jacome me acaba de mandar un ojo a Hacienda Suiza, me dice.
1: Ya. Yeah.
0: Entonces, ¿usted tiene? Sí, yo tengo. La pregunta del día, Fernando.
1: Ah, es con pregunta.
0: Hoy vamos a regalar un vaso de yogur de 16 onzas.
1: Vaso de yogur de 16 onzas.
0: Sí, hoy vamos a regalar. No, no está muy claro.
1: Entonces mejor no lo lance todavía, Diana. Si no lo tiene claro, no lo lance todavía.
0: Sí, sí.
1: Si no,
0: sí,
1: puede
0: sí,
1: cometer
0: sí.
1: un error ahí.
0: Vamos a preguntarle a Jacob.
1: Sí, por favor, que nos den bien la información como mismo.
0: Sí.
1: Ya,
0: tenga la bondad, señor Reino, ¿me puede poner alguna canción así tropicalona?
1: ¿Cómo para?
0: Por favor, para darle la bienvenida a nuestros a un nuevo auspiciante de nuestro programa.
1: A ver, póngalo.
0: No, un merengue, así, un merengue.
1: Pero esto
0: merengue.
1: Estaba en la lista suya.
0: No, no, esto es para las noticias. No.
1: Entonces, ingeniero. Ingeniero, eso.
0: Aparte, una ventana nueva.
1: Déjelo ahí para otro momento.
0: Sí. 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
0: 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Ah, carambas. Vuelvo a presentar al nuevo profesor, chica.
1: No, ya le presentó, ya. Pobre
0: a ver, ¿cómo
1: profesor?
0: Si usted fuese profesor, ¿cómo se presentaría?
1: ¿Cómo me presentaría?
0: Ya que hoy día arrancamos el programa tomando lista.
1: Ay, Dios mío, me pone en complicación porque no sé cómo me presentaría, pero. A ver, ¿cómo me presentaría si yo fuera profesor? Pero no me pondrán esa canción, por favor.
0: No, pero ya está, ya no hay cómo quitar. Preséntese, compañero.
1: Bueno. No sé cómo me recomienda que me presente.
0: Pero con seguridad, acuérdese
1: con seguridad
0: de la comunicación,
1: sí,
0: de la que hablamos.
1: Eso que hablamos
0: ayer,
1: el día de
0: claro,
1: ayer, claro.
0: Claro, ¿cómo
1: no, no estoy listo, Diana?
0: Muy buenas tardes.
1: No estoy
0: soy
1: listo,
0: Fernando
1: Diana.
0: Fernando Reino. Vengo a dictar la clase de.
1: De lengua y literatura.
0: Conmigo aprenderán.
1: Sobre todo a mover la lengua y mucha literatura.
0: Está bien la presentación.
1: Diana, quedaría pésimo, Diana. No estoy listo.
0: No estamos listos.
1: No estoy listo.
0: Bueno, le pedimos a Jacob entonces que nos indique cómo es. Es hoy, es el viernes, ¿cómo es? 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
0: 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Sí, señor. Órale, que ayer estuve viendo una película
1: mexicana
0: que les recomiendo. Bastante estresante, pero muy interesante. Oiga, Fernando.
1: Dígame.
0: Ayer le digo a mi esposo, oye, digo, vamos a caminar porque hay un estudio que dice que caminar media hora, 40 minutos antes de dormir, baja el cortisol. Ya. Entonces, él que es un bello
1: dice, ya, Diana, dice, vamos.
0: Nos fuimos caminando.
1: Para darte gusto, ya va.
0: Claro, entonces yo llegué a la casa súper relajada, cero cortisol.
1: ¿Después de cuánto caminó?
0: 40 minutos. Sí, 30, 40 minutos.
1: ¿Ya?
0: Llego a la casa, sentía ya en mi cuerpo súper relajado.
1: Ah, ya.
0: Se me ocurre ver una película.
1: Estresante. Claro, todo lo que hizo
0: todo
1: los 45
0: lo que caminé,
1: minutos
0: subió al tope.
1: Claro, o sea, ¿de qué sirvió caminar tanto?
0: Sí. Oh. Es una película basada en la vida real, se llama La Captura, les invito a ver.
1: Ya. Yeah.
0: Así por pum, toda
1: balas,
0: la película.
1: Balas de emoción. Pero usted dijo, comentó en el programa, en un programa pasado, y dijo que ese tipo de películas a usted le motivaban.
0: No, esas no.
1: Usted dijo aquí que esas películas de acción, en donde se ve muchas persecuciones, así. A usted
0: le estimulaban
1: para el snus, me dijo.
0: No, jamás, ¿cómo voy a decir eso?
1: Eso dijo usted.
0: Eso dijo,
1: a mí me consta, ingeniero.
0: Yo lo que dije, no, jamás mencioné esa palabra, eso ya fue entre líneas. Yo lo que dije es que cuando veo a Denzel Washington salvar al mundo, algo se activa en mí. Igual al que le rescata a la hija, que le secuestran siempre, le están secuestrando a la hija.
1: Yeah. Que toda la vida le secuestra.
0: Exactamente. Yeah. Entonces, pero no, ayer no me voy a activar con eso, porque además es de la vida real, habla mucho sobre la realidad de lo que vivimos.
1: Si es que es de la vida real, normalmente habla de la realidad. Sí.
0: De la realidad que hoy por hoy vivimos.
1: Ah, yeah,
0: porque puede hablar de lo que sucedió hace 1000 años.
1: No, o sea, por Dios, claro, puede ser un testimonio histórico.
0: Exacto.
1: De algo que sucedió Dianita en el pasado.
0: Dice, es buena, hace esa película, sí, muy buena.
1: Ah, ya.
0: Entonces, pero es estresante, pues. Entonces yo estuve, le decía a mi esposo, ya apaga esa película.
1: Ah, ya no quería ver más.
0: No, y él me decía, no, ahora vemos.
1: Exacto, ¿para
0: ahora
1: qué?
0: Ahora terminamos de ver
1: claro,
0: la película.
1: Claro, si empezamos algo, lo terminamos, ¿no?
0: Exactamente.
1: Claro.
0: Ja, ja, ja, dice, me consta, Fernando, eran las películas de Liam.
1: No es cierto,
0: sí, no es cierto
1: que no me estoy
0: me acuerdo,
1: inventando que decía
0: implacar.
1: Diana que cuando ella
0: pero
1: quería
0: a mí me pasa eso.
1: Motivarse para el amor, para el romance.
0: Para el romance y nomás, sí.
1: No ponía películas románticas.
0: No, yo le veo a Denzel Washington.
1: Claro, ponía películas de acción.
0: Cuando dice, voy por ti.
1: Y usted pensaba que era por usted.
0: Yo decía, Dios mío, ¿qué?
1: No estoy lista.
0: Qué barbaridad, ¿cómo salvan al mundo?
1: Que me encuentren en estas trazas.
0: Dianita, ¿a usted les gusta? Los viejitos, dice, no. No, es que ellos salvan al mundo, amigos.
1: Bueno.
0: Usted que no se motiva al ver a alguien que salve el mundo.

0: cambiando, cada vez está más loco el mundo.
1: Le dio un like, le dio un corazoncito y él ya se enamoró.
0: Sí, ¿se bueno, da cuenta? Hasta ahí la historia podría suceder de que alguien es muy sensible, se emocionó de que alguien le dé un like, pero que un juez dictamine que un like fácil en Instagram es causal de divorcio. Causal de divorcio. ¿Se da cuenta la magnitud?
1: Ay, pero el juez por algo dirá, estamos llegando. Fernando,
0: no,
1: Fernando.
0: No. Pero por dar un like fácil,
1: Pero o sea, escuchemos a ver quién dice la canción. A ver. Pero ponga para escuchar.
0: Ahí está.
1: La parte que locuta.
0: Ingeniero, por favor, póngame la parte que locuta de la canción. Sí, no cualquier parte, no. Que no locuta, dice, en ninguna parte.
1: Bueno, Fernando. No,
0: a ver, póngame la parte, la parte que cantaba al principio. Gracias. Ahí viene, Diana, ahí viene.

0: usted sube bonita la ciudad de Cuenca, pa, like Jennifer López.
1: Uy. Bueno,
0: ya me dio like Jennifer López. Ah, le debe haber gustado la foto de Cuenca.
1: De Cuenca, claro.
0: Usted sube luego aquí en la playa tomando un mojito, like Jennifer López.
1: Ya sospecho.
0: Ya dice, bueno, ya están, que está no, viéndome mucho.
1: No
0: que,
1: es claro, normal.
0: Claro, claro. Usted sube una foto de en la inauguración, de en el lanzamiento de la página web, like, like, todo like. De pronto usted sube una foto suya de perfil, fueguito, fueguito.
1: Me emociona el like.
0: Ah,
1: eso me emociona, ese like y ese fueguito. Ya, bueno, ya me comienzan a emocionar.
0: Ah, bueno, porque
1: ya comienzan
0: y Tommy Mottola
1: a despertar mis otras emociones ocultas.
0: Y Tommy Mottola dice, vos que tienes que estarle dando like a este señor de Cuenca.
1: Claro.
0: A este locutor cuencano.
1: También será este fulano.
0: ¿Por qué le das like a todo lo que hace?
1: Claro, que le conoces, que te gusta.
0: O sea, ¿te interesa?
1: ¿Qué tipo de interés? No.
0: ¿Por qué? Es que, porque aparte le das el fuego. ¿Qué significa fuego?
1: Pues fuego.
0: ¿Fuego qué significa, Jennifer?
1: Porque Cuenca anda muy fría y necesita calor.
0: ¿Qué significa, Jennifer? Le dice Tommy. Y ella se pone nerviosa y dice, no, es que solamente, o sea, no sé.
1: Pero es que no diría así, no en ese tono tampoco.
0: No, Tommy, no te pongas bravo, mi amorcito.
1: Bueno, pues, le cuento.
0: Ya cambia la realidad cuando analizamos otra parte.
1: Un tribunal de Turquía ha sentado un precedente histórico en Turquía al considerar que dar un me gusta a fotografías sugerentes de otras personas en redes sociales constituye una violación del deber de lealtad matrimonial y una humillación pública para el cónyuge. Ah, faltaba más, Diana. Ya estamos llevando esto al extremo.
0: A ver, señor Reina.
1: Estamos llevando esto al extremo.
0: O sea, Tommy Mottola está engañando a Thalía con Jennifer López. Ah, no, pues sería al revés. Thalía le da. Perdón, es que Jennifer ha tenido tantos esposos que ya me olvidé.
1: O sea, que tenía que ver. Claro, ¿por qué le va a reclamar?
0: Cierto. Janita, pero la mujer de Tommy.
1: Exacto. Cierto. Pero yo no quise hacerle bullying a mi compañera.
0: Gracias, amigos.
1: Yo no quise, pero, o sea, ubicarme claro, ¿qué en tiene
0: gracias
1: que
0: por ubicarme en tiempo, espacio y farándula?
1: ¿Qué tiene que ver, maestro?
0: A ver, ¿y qué tiene que ver Tommy

0: Vaya,
1: ay, claro. Uno
0: nunca sabe, pero la Diana ya sabe.
1: Perdón, amigos. Perdón, hago un mea culpa totalmente desinformada de la vida conyugal de Talía y de Jennifer.
0: No, Diana, usted le,

0: personas en redes sociales constituye una violación del deber de lealtad matrimonial y una humillación pública para el cónyuge. Eso dice.
1: ¿Usted qué piensa, Fernando?
0: Déjeme, le termino de contar un poquito la historia y luego le digo qué es lo que opino y lo que usted dice y ya más o menos se adelantó.
1: Y vamos leyendo lo que nuestro público nos
0: también
1: cuenta.
0: El inusual proceso judicial se originó en la ciudad turca de Kayseri, donde una mujer identificada por las siglas, no la vamos a nombrar por el...
1: Aquí todos,
0: en Cuenca todos nos conocemos, dicen, ¿no? Ya no es así, pero bueno. De iniciales HB. Iniciales
1: Helen
0: HB.
1: Helen Bustos.
0: Solicitó el divorcio alegando que su marido no solo la insultaba verbalmente.
1: Ay, no, pues ahí ya está. Eso es otra cosa.
0: Eso es otra cosa. Sino que dedicaba gran parte de su jornada laboral y doméstica, o sea, cuando estaba en el trabajo y cuando llegaba a la casa.
1: El telefonito en la mano.
0: Repartir corazones.
1: No, pues.
0: Repartía corazones, pero era un hombre de gran corazón que tenía mucho para repartir a todos el amor. Repartía a todos amor, corazones. Tampoco le vamos a juzgar por eso, Diana, ¿no?
1: No, yo no le voy a juzgar.
0: No le vamos a juzgar por repartir corazones.
1: Pero voy a analizar.
0: Si el mundo lo que necesita es amor, por favor, si el mundo necesita amor, él repartía corazoncitos. Bueno, en publicaciones de otras mujeres. Según la demanda, el esposo no se limitaba a la interacción silenciosa, sino que dejaba comentarios que la justicia ha calificado como emocionalmente desestabilizadores. El marido, identificado por las siglas SB,
1: SB, un nombre, es que es turco, es que ya me quedé sin
0: SB.
1: Bustos, obviamente, porque el esposo era Bustos también.
0: ¿Y él era qué?
1: Santiago.
0: Era Samuel. Intentó defenderse solicitando también el divorcio con el argumento de que la celopatía digital de su esposa.
1: Él dijo,
0: y a mí mi esposa.
1: Yo soy un agresivo.
0: Tiene celopatía digital.
1: Porque no puedo ponerle corazoncitos
0: a la gente.
1: Las fotos de esta.
0: ¿Desde cuándo no le puedo poner corazones a la gente? Claro.
1: A mí no me gustaría que mi esposo ande poniendo corazoncitos a nadie.
0: Celópata digital. Le acusó de ser celópata digital a su esposa. Que eso había arruinado su reputación y que ella solía insultar a su padre en el ámbito privado. O sea, ella no era ningún angelito, Diana.
1: Pero ninguno de los dos está...
0: Le insultaba al papá del repartidor de corazones, por favor. Eso no está bien.
1: Ninguno de los dos.
0: Sin embargo, el tribunal desestimó sus alegatos al considerar que el acto de pulsar sistemáticamente el icono del corazón en perfiles ajenos es una prueba irrefutable de abandono emocional. La sentencia obliga al hombre a pagar una pensión alimentaria de 750 liras turcas mensuales y una indemnización por daños morales de 80,000 liras turcas.
1: Ay, ay, ay.
0: Bueno, ¿qué le parece?
1: Yo creo que dar me gusta a fotos de otras mujeres sí puede afectar la relación de pareja al generar incomodidad, al generar desconfianza también y un desgaste emocional. Dependiendo la los límites acordados,
0: si
1: Fernando.
0: Si pones un me gusta, no pasa nada.
1: A ver, Fernando.
0: Si pones uno o dos me gustas, no sucede nada.
1: Ay, no sucede.
0: No sucede
1: a la
0: nada.
1: Otra persona no sucede nada, pero ya hablaremos, querido público, al momento de las microinfidelidades.
0: No, yo no creo. Que porque
1: si
0: pones
1: me gusta,
0: un par de corazoncitos ahí, me gusta. Se sientan traicionados.
1: No es lo mismo reaccionar a la publicación de una amistad cercana o familiar que busca perfiles ajenos con contenido sugerente, que buscar perfiles ajenos con contenido sugerente.
0: ¿Que sugieran qué, Diana?
1: Si los me gusta son constantes, selectivos hacia perfiles o se hacen de forma oculta, ¿por qué?
0: Bueno, a pesar de eso, Samuel, o sea, SB apeló la decisión.
1: Samuel se llama SB.
0: Si me ponen las iniciales de SB, yo puedo decir que Samuel. Bueno, a pesar de eso, Samuel apeló la decisión alegando que la cuantía económica era excesiva para 4 clics mal contados. El Tribunal Superior rechazó el recurso. La justicia turca deja claro. Así que en la era de los algoritmos, la lealtad no se demuestra solo en el altar, sino
1: también manteniendo
0: una estricta dieta. 10

0: dieta de clics en el muro de dieta, noticias.
1: Dieta de likes.
0: Ah, vamos a hacer dieta de me gustas ahora.
1: Dianita y Fernando, les saluda Paulina. Hoy es el cumpleaños de mi hija Emilia, cumple 15 años y les pido que le envíen un saludo especial para Pauli, que cumple 15 años. Ah, dice, o sea, estos hombres se quedarían sin familia por un like en donde no debe. En una página X, muchos hombres han puesto... ¡Ay, Diego!
0: ¿Qué pasa?
1: ¡Qué horror!
0: ¿Qué?
1: Diego Sea ha puesto like.
0: ¿En dónde?
1: En una
0: ¿A quién?
1: Página.
0: ¿A quién?
1: De un
0: ¿qué?
1: Grupo musical, carambas, de un grupo musical.
0: Pero cuéntenos toda la historia.
1: Hay una página de un grupo musical, entonces dice, o sea, estos hombres se quedarían sin familia por un like donde no deben.
0: Le pone a un grupo de música un me gusta, no pasa mucho.
1: No, no pues. Pasa mucho.
0: No
1: pero,
0: pasa nada.
1: Pero si le pones un like a cada cosa que pone Juanita, y Juanita está comiendo like, fueguito, corazón, Juanita, ya, pues, o sea, ¿qué pasa con Juanita, mi amor?
0: Claro.
1: Fernando. Que Diana no ponga fotos en las redes. Se acabaron los likes para ella.
0: Sí, pues, o sea, ya no pongamos
1: ese like. Señor Motola está con los dos amores, o sea, de Fernando.
0: Acaba de inventarse un romance.
1: Ah, ¿no es grupo musical? ¿Qué es? Qué ignorancia la mía, amigos.
0: ¿Qué pasó?
1: Perdón.
0: Y ahora no era grupo musical.
1: Las mujeres deben madurar. La vida es dura y no todos están en contra de ellos. Tiene toda la razón, Dianita. Like es otro significado. Me gusta es otro significado. Eso va más allá del gusto de una persona. Ahora, yo digo, Fernando, en las parejas se definen sus propios límites y acuerdos. Entonces, de pronto hay parejas que dicen, oye, yo no tengo ningún problema. Vos dale nomás like a Pepito el vecino. En todo lo que sube el vecino, yo no tengo problema.
0: Ya.
1: Yeah. Y ella también le dice, sí, a mí tampoco me incomoda que tú le estés dando like a tu ex compañera del colegio. No pasa nada.
0: Yeah.
1: Oye, a mí no me incomoda que le des like a las publicaciones de Brad Pitt.
0: Pero o sea, lo dicen de sinceramente.
1: Desde el corazón, claro.
0: Sinceramente.
1: Y son parámetros establecidos entre ellos.
0: Yeah.
1: Pero si hay parejas que no se sienten cómodas, habría que tomar en cuenta qué estoy haciendo yo para alimentar la confianza o la desconfianza en mi pareja.
0: Ya. Yeah. Ahora, este fulano que recibe esta sentencia en Turquía, ¿usted considera que es correcto?
1: A ver, esa persona primero ni siquiera sería importante
0: Samuel.
1: De like, Samuel, porque él es un maltratador y tiene que seguir su
0: ahora
1: su terapia,
0: la esposa dice que le insultaba al papá
1: no,
0: de él.
1: Pues es que la violencia, cuando entra la violencia y la falta,
0: o sea,
1: de respeto,
0: ya está de lado y lado.
1: De lado y lado, Fernando. Hola, chicos. Esto es el inicio de una traición y por consiguiente la típica. No me conformo entonces, me divorcio, lo inicio, lo terminas hasta que la muerte lo separe, dice. Cuando me case tendré que dejar de dar like a las historias y post de la Diana. El Diego Martínez nos escribe. Dianita, lo importante es la madurez y la seguridad en uno. Sí, de acuerdo.
0: Ah, sí,
1: de
0: eso acuerdo. Es muy importante.
1: Sin embargo, cuando ustedes se sienten incómodos con esto por cualquier herida que tengan que sanar, sí es importante que en pareja se hable.
0: Ahora, dice esta nota también, estas interacciones online que a ojos del infractor parecen inofensivas, actúan como un ácido corrosivo que erosiona el equilibrio de la pareja y la seguridad emocional del otro, reza la sentencia del juez. El magistrado añadió que en el Código Civil moderno, el dedo índice es una extensión del compromiso matrimonial. Tu dedito índice es una extensión del compromiso matrimonial y que por tanto...
1: Eso dice el juez de Turquía.
0: El juez. Yeah. Y que por tanto, un pulgar arriba en lugar equivocado es un paso afuera del hogar.
1: Ah, es bueno, un tanto exagerado el juez.
0: Sí.
1: Un tanto exagerado. Por acá nos escribiste Dianita. Si mi esposo le da like a Thalía, no pasa nada. Si mi esposo todos los días le da like a Jennifer López, no pasa nada.
0: No pasa nada.
1: Si mi esposo le da like todos los días a su ex, claro que me pasa.
0: Claro, ahí sí tiene otra connotación.
1: O sea, yo creo que hay que ver el contexto,
0: sin
1: ¿no?
0: duda, ahí tiene otra connotación. Claro,
1: hay que ver el contexto.
0: Claro. Tienen toda la razón, me sumo a eso.
1: Sí, Dianita dice, en Turquía hay hombres tan guapos que difícil va a estar no dar likes.
0: Tal vez llega un desconocido, no pasa nada.
1: No tienes idea quién es.
0: Un actor ahí de alguna serie, como una en el caso de las chicas. El caso de los caballeros, ven una chica bonita que es modelo, que y le pones, ni le conoces, pero te parece bonita y le pones un like. No pasa nada.
1: No pasa nada.
0: Pero como bien dice la Diana, si es que es alguien cercano, que a
1: si
0: lo
1: es
0: mejor
1: que existe
0: tuvo
1: un vínculo
0: algo
1: emocional
0: contigo antes, o puede, o cercano de alguna manera, y tú comienzas a darles muchos...
1: Mucha atención,
0: de alguna manera, pues sí, eso sí puede
1: porque
0: ser
1: porque ya
0: complicado.
1: Reza el sabio proverbio que dice que no puedes evitar que los pajaritos vuelen sobre tu cabeza.
0: Memorable.
1: Pero sí puedes evitar que...
0: que ellos aniden en ella, en tu cabeza.
1: ¡Qué barbaridad!
0: ¡Memorable!
1: Let's go, girls. Ay, Dios mío, el chisme con el Diego Martínez, que ya viene, ya han de contar. Saludos de Anita y Fernando, dice, un abrazo grande para ustedes. Me divierte mucho el programa y también me hace pensar. Me puse a pensar si me molestaría que mi esposo le dé like a alguna persona. No, siempre y cuando no sea, dice, alguien con ese enlace de emociones a él. Así que no pasa nada.
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1: Hola, hola, ¿qué tal? ¿Sí se enteraron de la polémica con Ed Sheeran?
0: ¿Cuál? Cuéntenos.
1: Cuéntenos usted, ¿cuál es la polémica de Ed Sheeran? Denise y Fernando dice, no sé si vieron ustedes, hablando de noticias, una noticia viral de un energúmeno que castigaba salvajemente a su hijastra.
0: La vimos.
1: Le dieron 40 días en prisión, dice, cadena perpetua debería recibir. ¿Qué piensan ustedes?
0: Ay, no, pues, ay, o sea, la violencia, Diana, nunca va a ser una solución adecuada. Peor con los más indefensos, peor todavía con los más pequeñitos, peor todavía con quienes no pueden defenderse. Y en una condición de abuso, sin dudas, causa realmente indignación, como sí ha causado en toda la población este tipo de noticias, ¿no? Indignan, molestan cuando alguien haciendo uso de su fuerza o de su talla o de su condición abusa de alguien menor. Por cualquier sí motivo, mucho más débil que él para poder
1: y
0: hacer
1: mucho
0: lo que
1: para quiere hablar en este tema, ¿no? ¿Qué hace qué hace la familia que rodea a ese pequeño?
0: Alguien dirá, no, es que le está disciplinando.
1: No, no, jamás si humillas a alguien, si eres violento con alguien, podrías enseñarle nada más que violencia y dolor. Si no, nos sumamos a eso, nos sumamos a la no violencia. Dice, les cuento una cosa en estos días. Resulta que la señora aquí presente, debe estar con la señora presente.
0: Ahí presente.
1: pero que gracias a Dios no presta atención a la radio, ha visto que yo le sigo y me sigue una chica del gimnasio.
0: ¿Ya?
1: Ojo, no hubo likes ni nada. Solo nos seguimos. 3 días estuvo callada, dice. Hasta que boom, explotó. Así que decidí cerrar mi Facebook para evitar problemas y malos entendidos. Un abrazo.
0: Bueno.
1: No quiso que le siga. ¿Qué piensa usted de hacer cosas que, como esto, no? A ver, ya, voy a evitar esta situación porque sé que te molesta.
0: Pienso que te ahorras muchos problemas. Uh-huh. Aparte de ello, conservas y le das el lugar adecuado a lo que es más importante para tu vida. Uh-huh. Entonces, si es que con esa actitud salvas lo que es más valioso para ti, pues bien hecho está, ¿no?
1: Muy bien. Pues la solución es muy simple. Mi esposa y yo tenemos todas las redes sociales.
0: Perdóneme una pregunta. Era algo así como un examen de examen, una pregunta de examen.
1: No, solo quería saber.
0: ¿Y tenía algún tipo de calificación?
1: No, Fernando.
0: ¿Estaba midiendo algo en mí?
1: No,
0: yo me sentí así, por eso le pregunto, ¿no?
1: No, muy bien, iba a decir.
0: O sea,
1: bien, mi compañero.
0: Ah, ya.
1: Mucha madurez.
0: Pues
1: la solución es muy simple, dice mi esposa y yo tenemos todas las redes sociales. Y en ninguna somos amigos. Y así vivimos felices. Se necesita mucha seguridad.
0: Bueno, es como cada quien, Diana, a la final.
1: Es lo que decía, las parejas se ponen de acuerdo.
0: Entre pareja, ¿cómo deciden vivir cada quien? O sea, si es que quieren vivir las cosas de una forma mucho más abierta, libre para cada quien, bueno, es algo que lo habrán acordado mutuamente. Estarán cómodos mutuamente.
1: Cada pareja define sus propios límites.
0: Pero si yo te digo, si yo le digo, si yo le digo a usted, esto me molesta, Diana, esto no me gusta, y usted lo sigue haciendo y no lo toma en consideración, pues entonces va a llegar un momento donde eso se rompa, ¿no?
1: O sea,
0: donde esa relación se termine rompiendo.
1: Está bien, esto molesta, voy a evitarlo, ¿no?
0: Uh-huh.
1: Hola, ¿y qué pasaría si al revés? En la noticia que lee Fernando, Samuel le demanda a la ex esposa por likes. Me imagino que lo mismo. Turco lo que dictamina es que un like, o sea, esta no es ni apreciación de Fernando ni mía, es una noticia que nos llamó la atención porque un juez dictamina en Turquía que un like se podría sumar a las causas de un divorcio.
0: Así mismo. Esto es chistoso.

0: Se llama Jorobita Joroba esta canción.
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0: Cuidado que parece como que muy divertido.
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0: Parece muy divertido, pero es algo real que estamos enfrentando hoy por hoy. Escuchen esto.
1: Escuchen, y yo creo que estamos en este porcentaje. 80% de la población...
0: ¡80%!
1: Sufre o empieza a sufrir la conocida joroba tecnológica o el eye hunch, una curvatura anormal que está empezando a afectar a la mayor parte de la población en la parte alta de la espalda y la base del cuello, causado por inclinar la cabeza hacia adelante de forma prolongada al uso del celular, tablet y computadora.
0: La jorobita tecnológica, ¿eh? Sí. Es porque, de hecho, por el celular, porque estamos todo el tiempo con el celular en la mano, inclinados un poco. Cuando nos sentamos, nos inclinamos hacia el celular. Cuando estamos a veces de pie, también lo hacemos. Cuando estamos sentados, acostados, lo seguimos haciendo.
1: Todo el tiempo es una situación.
0: Entonces,
1: ya.
0: Ahí viene ya la cosa a complicarse. El 80%.
1: Imagínese, Fernando, 80%.
0: La mayoría de las personas ya están sufriendo ese problema.
1: Joroba tecnológica.
0: Con la jorobita tecnológica.
1: Un mayor porcentaje está ubicado en adultos y adultos mayores, aunque los niños también están empezando a sufrir de este problema. Sobrecarga cervical, porque inclinas la cabeza a unos 60 grados hacia la pantalla y ejerce una presión de hasta 27 kilos sobre la columna. 27.
0: Al inclinar la cabeza.
1: Para estar en el celular.
0: En el ángulo que corresponde para poder ver el celular. Exacto. Eso hace que el peso se distribuya de una forma diferente y comience a ver esta curvatura en tu columna, en tu espalda.
1: 27 kilos más. ¿Qué está causando la joroba tecnológica? Pasar varias horas al día mirando dispositivos sin tomar descansos, y esto fatiga los músculos dorsales. Aunque antes era común esto en la vejez, hoy afecta desde niños, jóvenes y adultos. ¿Cuáles
0: quizás
1: son los síntomas?
0: Antes, Diana, porque cogías un libro, tomabas un libro en tus manos.
1: Leías
0: y por la lectura a lo mejor te inclinabas un poquito, ¿no?
1: Sí, sí.
0: Pero ahora es todo el tiempo.
1: Llama mucho la atención esto y sobre todo a quienes quieren cuidar su salud. Los síntomas de la joroba tecnológica: dolor constante en el cuello y en los hombros. Si usted se levanta con dolor en el cuello, no sé qué me pasa, que me duele dolor.
0: Me duele acá.
1: Joroba tecnológica. Rigidez muscular y ¿sabe qué? Dolores de cabeza. Estoy con unos dolores de cabeza que no sé por qué.
0: Deja el celular un rato.
1: Y lo último, fatiga visual. Y ya te vas dando cuenta que estás medio jorobado, ¿no? Porque
0: pierdes la curvatura
1: natural.
0: Esto va a ser bien complejo de poder solventarlo.
1: Sí.
0: Porque este aparatejo ya es parte de la vida de nosotros.
1: Imagínese.
0: O sea, podrás tenerlo más tardecito, no será muy de niño, será más tardecito, cuando tengas 12, 14, 15, 18 años, como decida tu familia o tú mismo. Pero todos tenemos este aparato en nuestras manos.
1: Y yo sí me doy cuenta. Yo me doy cuenta que yo tengo dolores musculares
0: en el cuello.
1: Y yo digo, ¿por qué estoy así? Y es el celular.
0: Es el celular.
1: Entonces, el celular.
0: Ahora, ¿qué hacer frente a eso?
1: Bueno, ¿cómo prevenirla y corregirla? Ajustar la altura, dice. Cuando tomes la pantalla, ponla a la altura de los ojos para evitar bajar la cabeza.
0: Pero a él le duele el brazo, en cambio.
1: ¿Y ahora qué hacemos? Pausas activas, levantarte, caminar y estirar los hombros y el cuello para cada 50 o cada 60 minutos. Y por último, dice, realizar ejercicios para fortalecer los músculos de la espalda y el abdomen.
0: Claro, hay que ir al gimnasio, Diana.
1: Alertan, dice en la noticia, aumento de casos de joroba tecnológica. 80% de la población es una locura.
0: 80% de la población tiene esos problemas, por lo tanto es muchísimo. Es algo que está ya comenzando a preocupar. Entiendo que los médicos también, y tomar en cuenta que nuestra actitud frente a eso debería ser tomar el celular a la altura de los ojos, lo cual se vuelve un poco más incómodo, pero habría que hacerlo, o si no, hacer pausas.
1: Pausas activas.
0: O sea, deja el celular, levántate de donde estás, cambia el ritmo, déjalo un rato, o si no, también hacer ejercicio. O sea, el momento que te vas y haces ejercicio, que ya no estás con el celular, entonces... podrías evitar que eso te cree un problema, ¿no?
1: De acuerdo.
0: Un problema que puede ser mayor también.
1: Hola, Fernando y Diana, soy quiropráctico y en los últimos meses, sí, he tenido muchísimos pacientes con dolor de cuello, con dolor de espalda y dolor de cintura. Y sí, el celular es el gran culpable.
0: ¿Y qué recomendará él en su,
1: doctor,
0: en su experiencia?
1: Doctor,
0: ¿cuál es la recomendación que usted nos daría? Se une a la recomendación que acaba de leer mi compañera.
1: Cuéntenos,
0: ejercicio,
1: por favor.
0: Pausas activas, colocar el celular a la altura de los ojos.
1: Pero eso, como usted dice, un poco difícil, ¿no? Acordarnos siempre de lo mismo. Pero bueno, veamos qué pasa. Gracias, Denita, dice, por el saludo a mi hija. Saludos. Hola, Fernando y Denita, un abrazo grande para ustedes. Quiero decirles algo. Puede sonar chistoso lo que este juez de Turquía hizo, y yo creo que si no tienes afán de ser infiel, no pasa nada. Yo creo que lo malo está, dice, cuando te enganchas con alguien en especial y esa persona sabe que le estás dando likes porque le gustas. Uh-huh. Sí, ¿no? El contexto es importante.
0: Sí, sí, además vas a ver, va a darse cuenta. O sea, y normalmente tú no le das like a alguien. A ver, si le das like a alguien desconocido.
1: Sí, un amigo sí le... Yo sí le doy like a alguna...
0: Inocentemente, por supuesto. Ya,
1: graduado de...
0: Hay historias bonitas, claro. Y cosas que uno le pone like, pero por supuesto que no hay ningún problema ahí. Pero, obviamente, si es que ya hay otro interés, que tú ya lo sabes, tú te das cuenta,
1: claro,
0: ¿no? Tú
1: no,
0: te das cuenta
1: no
0: cuando el interés va por otro lado. Entonces ya...
1: Hacérnoslos.
0: Ahí sí es otra cosa.
1: Nos escriben y nos dicen, con la inteligencia artificial, los celulares viven sus últimos días. Los nuevos dispositivos serán lentes, diademas, etcétera.
0: O sea, ya nos vamos poniendo de nuevo de los rectitos. Nos vamos curando de la joroba tecnológica.
1: Oigan, dice, ¿será que Haaland usa mucho el celular? Me camina con la cabeza para adelante el jugador de... En Noruega era, ¿no?
0: A lo mejor. O será ya por otro tipo de problema.
1: Por la altura.
0: A lo mejor por la altura. Sí, podría ser. Dice que los altos normalmente sufren de ese problema.
1: Vea usted.
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0: pasaría
1: a ser. Dianita dice, no entro, no le doy like entonces a su post
0: no
1: de psicología.
0: Nada, no pasa nada.
1: De nomás de. Pero ya hablamos del contexto. Ya hablamos del contexto.
0: Dele, dele like. Diana, no sonría.
1: No sonríe, es
0: no,
1: imposible.
0: No, porque se le forma aquí una arruguita.
1: Para mí es imposible no sonreír.
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1: Mira, qué lindo que se encontrase con gente que sonríe, ¿no?
0: Pero por supuesto.
1: Ayer fui a anillar unas hojas que mis hijas tenían que hacerla, al llevar a la escuela, y llegué a un lugar donde hacen, sacan copias. Y desde atrás decía, ya salgo un ratito, un señor, ¿no?
0: Ajá.
1: Y cuando salió tenía una sonrisota.
0: Ajá.
1: ¿Cómo le va? Claro que sí, yo le ayudo con gusto. O sea,
0: claro, claro que no todos los días vamos a andar así, ¿no?
1: Eso.
0: O sea, no todos los días podemos estar así como que con el mejor de los genios.
1: Pero sonreír.
0: Pero la mayor parte del tiempo sí podríamos sonreír y estar contentos,
1: deberíamos,
0: ¿no?
1: Deberíamos.
0: Y sonreír al resto hace que el otro también muy probablemente te devuelva otra sonrisa.
1: Exacto.
0: Y eso mejora el día, mejora la actitud, mejora la vida, mejora
1: acuerdo,
0: tu salud, mejora todo. Entonces.
1: Y no importa si te arrugas.
0: Claro. Ya, pues si te arrugas, te arrugas.
1: Mejor,
0: pues,
1: son las arrugas de la felicidad.
0: Pero usted se podría imaginar, Diana, le podría pasar por la mente que se pase años sin sonreír para evitar arrugarse.
1: No,
0: ¿ah?
1: No, imposible.
0: Imposible, ¿no?
1: Imposible que eso me quite la alegría de mí.
0: Si yo le diría que hubo una persona que pasó 10 años sin sonreír para evitar arrugarse, ¿me creería?
1: O sea, en este mundo loco, le creo, Fernando.
0: ¿Me cree?
1: Le creo.
0: Y si yo le diría que hubo una persona que pasó 20 años sin sonreír
1: no,
0: para que no
1: parece,
0: le salgan arrugas.
1: Ya me parece un poco increíble.
0: ¿Le parece increíble?
1: Sí.
0: Pues va a parecerle mucho más increíble lo que le voy a contar ahora, Diana.
1: ¿Qué? ¿Qué me va a contar?
0: Le voy a contar que una mujer afirma que ha pasado 40 años de su vida sin reír, sin sonreír, para prevenir arrugas en su rostro.
1: Oiga, pero no. Yo conozco gente que no sonríe, pero porque lleva una amargura muy fuerte en
0: bueno,
1: su corazón.
0: Bueno, pero este el caso no es del
1: pero
0: caso
1: es,
0: de ella.
1: Este es por estética, porque
0: claro,
1: no quiero. Oiga, y funcionaría.
0: No sé.
1: O sea, capaz planchada, pero bien amargada.
0: O sea, no sé, pero a ver, le cuento. Una mujer, en una decisión radical tomada a los 10 años. Esa decisión la tomó cuando ella tenía 10 años. Optó por no volver a sonreír jamás. Dijo, no, yo no
1: yo
0: vuelvo.
1: Yo no me de reír.
0: No me voy a reír. Así tú estés muy gracioso conmigo, no me de reír. Soy seria y seria estaré. Pero no porque me dé la gana de estar seria.
1: Sino porque soy... Porque quiero evitar.
0: Evitar la arruga.
1: Ay, Dios.
0: No es evitar la fatiga.
1: La arruga.
0: Se evitaba la arruga.
1: Pero ¿a dónde estamos
0: evitar
1: llegando?
0: El movimiento de sus músculos faciales. Y de este modo prevenir la aparición de arrugas en su rostro.
1: Dios mío, nunca, o sea, dejen de reírse.
0: O sea, más
1: se
0: o menos como cuando usted se puso Botox aquí en toda esta parte.
1: Yo sí me he puesto Botox.
0: Para
1: gracias
0: no,
1: a la doctora Daniela Villavicencio.
0: Cuando lleguen los momentos de expresión.
1: No, pero no te quite expresión.
0: No se mueva.
1: No
0: todo
1: te quite.
0: No, tieso.
1: Mentira. Cuando está bien puesto y en la cantidad, no se quita la expresión.
0: ¿Serio?
1: Sí.
0: Bueno, pero
1: por
0: debe
1: eso
0: ser.
1: Yo me río siempre.
0: Así,
1: siempre me río.
0: Debe ser. Evitar el movimiento de sus músculos faciales y de este modo prevenir la aparición de arrugas en su rostro. Hoy, que ya tiene 50 años de esta señorita o señora, 50 años tiene ya, sostiene firmemente que su estrategia, bueno, y si usted le ve el rostro...
1: Está planchadito.
0: No tiene arrugas, o al menos, por lo menos, por culpa de las sonrisas, no ha de ser, uh-huh, ¿no? Que su estrategia ha sido un éxito, Diana.
1: Yo no pondría esa estrategia sobre mi mesa, no.
0: Dice que la estrategia de ella ha sido un éxito, mostrándose prácticamente, usted le ve en la foto, yo acá tengo la foto...
1: Y está sin arrugas.
0: Dice mostrándose prácticamente libre de líneas de expresión a pesar del paso de las décadas.
1: Ay, Dios mío.
0: Ahora, ¿de qué te sirve,
1: no
0: claro, tener líneas de expresión?
1: No yo, expresar tus
0: yo
1: emociones.
0: Yo tengo, mire, marcadas las líneas de expresión.
1: Obviamente
0: en la frente,
1: todo lo que nos emociona,
0: también
1: nos entristece,
0: acá,
1: nos enoja.
0: Acá.
1: Se demuestra en la cara, ¿no?
0: En la comisura de los labios.
1: Sí, sí.
0: Acá. Yo tengo
1: marcada.
0: Yo
1: también. Cuando estoy
0: pero
1: triste.
0: Por Dios.
1: Se nota. Cuando estoy feliz, se nota. falta.
0: Pero que te quiten la expresión.
1: Sí.
0: Que no puedas sonreír, reírte, arrugarte de la risa. ¿Qué importa?
1: Claro.
0: Por favor.
1: Ahí sí que gracias, bienvenido a las arrugas.
0: Por favor, ¿no? Esta historia va mucho más allá, Diana.
1: ¿Qué pasó?
0: Mucho más allá de un inusual consejo de belleza. Es un relato profundo, desconcertante y enteramente humano. Mientras la mayoría de las personas valoran la espontaneidad, la alegría de una buena risa, ella ha vivido toda su vida controlando los días, asistiendo a las reuniones sociales e incluso experimentando momentos tan trascendentes como el nacimiento de su hija.
1: Ay, sin no, permitirse, qué locura.
0: Sin permitirse el lujo de una sonrisa. Ni una sola sonrisa.
1: No dejen de sonreír, señores.
0: Por favor.
1: 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También podría ser ese caldito de bolas, sí, podría ser la guatita, un buen estofado.
0: No me ve a mí.
1: Recuerde que usted me va a invitar, compañero.
0: Y la guatita ya tiene. Digo, ya, perdón.
1: Sí compré.
0: No,
1: en la
0: que
1: casa
0: ya
1: la
0: tiene porque yo ya le mandé pedir para llevar. A eso me refiero. Que ya
1: gracias.
0: Tiene porque yo ya le pedí. Digo, deme por favor una guatita para
1: mi
0: la
1: amiga,
0: Diana.
1: Gracias.
0: Para llevar.
1: Gracias.
0: Para llevar. Gracias. Digo, ya tiene la guatita lista esperando
1: bueno,
0: en el
1: se
0: verde.
1: Se van a llevar gratas sorpresas muy pronto.
0: Ah, no, pues.
1: Sí, sí.
0: ¿Qué?
1: Sí.
0: Ya
1: estoy
0: no va
1: haciendo
0: a ser una.
1: Ejercicio.
0: Van a ser dos guatitas.
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1: Muy buenas tardes. Aprendió a reírse para adentro, dice Dianita. Aquí les envío los beneficios del yogur, pero eso vamos a hacerlo el día
0: perfecto,
1: viernes.
0: Perfecto, pero ojo, vamos a reunir todos los participantes. Para el premio va a ser en Guayaquil. Para Guayaquil, en Plaza Navona.
1: Ah, para Guayaquil.
0: Para Guayaquil. Si participas desde Cuenca no pasa nada, pero el premio es en Plaza Navona, en Guayaquil, ¿no? En San Borondón.
1: Nos dicen por acá, mi nombre es Verónica y quiero participar.
0: Muchas gracias.
1: A ver por acá qué nos dicen.
3: Amigos, lo preocupante de esa noticia de la sonrisa es que una niña de esa edad tuvo acceso
1: A la información, sí.
3: De la formación de arrugas.
0: A los 10 años.
3: Ajá. ¿Qué es lo que está pasando en el hogar? Las mamitas, ¿qué están diciendo o qué están hablando en presencia de los niños?
0: Así es.
3: Para que ellos puedan tomar esas decisiones.
1: De acuerdo.
0: Sí.
1: Ya hablaremos algún momento sobre este skincare de adolescentes.
0: ¿Está buscando un Chevrolet, Diana?
1: Yo ya hablé del Chevrolet.
0: Ah, sí, pero no, yo le estoy preguntando si está buscando un Chevrolet.
1: Sí.
0: Ah, ya.
1: Sí.
0: Y ya sabe dónde, ¿no?
1: Yo tuve mis dientes manchados.
0: Perdón, y ya sabe dónde.
1: Mira,
0: ¿no? Exacto.
1: Yo tuve mis dientes manchados durante años y no sonreía por vergüenza. Tengo 59 años y la gente dice que aparento 45. Pero bueno, no deje de sonreír por nada del mundo.
0: No creo.
1: Ni se preocupe por lo exterior.
0: Por favor.
1: Importante es lo que su corazón muestre. Lo importante es el corazón.
0: Y a veces se muestra también por una sonrisa. Nada más. Hasta mañana. Chao.

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Hola, hola, ¿qué tal? ¿Cómo están? Bienvenidos, buenas tardes. Son las 13:56. Empezamos los deportes. Ya estamos en Área 88, segunda emisión, día martes, mitad de mes, 15 de septiembre. Estamos listos para compartir con ustedes los deportes y el programa hasta las 15 horas. Bienvenidos.

0: Bueno, empezamos entonces 2 minutos antes de las 2 de la tarde. ¿Qué tal? ¿Cómo están? Un fuerte abrazo a todos. Saludos. Gracias como siempre por acompañarnos. Aquí estamos en Radio Activa, en Área 88, compartiendo con ustedes la información del deporte, la música, todo de Jean Paul a lo largo de esta semana. Si les gusta, las flores para él. Si no les gusta, ya les paso el número de WhatsApp para que cariñosamente puedan conversarlo junto al señor Jean Paul Álvarez. ¿Qué dice Jean Paul?
1: Ecuatorianos, se armó el despelot.
0: Mejor no, Alvarito, deja ahí nomás. Señor Jean Paul, ¿cómo le va?
2: Hola Diego, ¿cómo estás? Qué gusto saludar contigo. Un abrazo para Sebas, para Joan, para todos los amigos que nos están acompañando en este martes, listos ya para hablar de mucha información a nivel de la selección ecuatoriana, también Liga Pro, amistosos internacionales, los últimos de este 2026. Así que habrá que analizar todo lo que viene pasando en esta situación a nivel de selecciones, también en los clubes, que puede llegar a pasar con Deportivo Cuenca, cuerpo técnico que ya está presente en la ciudad, y en la tarde pues habrá el primer contacto, el primer entrenamiento de cara al partido del domingo ya, horario y día confirmado para el debut de Deportivo Cuenca en el hexagonal por el descenso. Así que bienvenidos todos, esperando que les haya gustado la elección musical. Entiendo que sí,
0: ¿qué
2: ¿no?
0: ha sonado, Jampa?
2: Ha sonado Oasis con Supersonic.
0: Muy bien.
2: Creo que es una canción que a la mayoría de gente le va a gustar. Aparte sí. que Oasis está en tendencia, ¿no? Con este documental que han sacado.
0: Está en los cines.
2: Se ha estrenado ya en los cines. Me han dicho que está muy buena la película, así que habrá que verla. Una banda mítica, británica, que creo que a la mayoría nos gusta.
0: Bueno, sí señor. Recibimos sus mensajes a través de WhatsApp 0987-175788. Gracias a quienes ya nos están enviando sus comunicaciones. Gracias a quienes están interactuando con nosotros a través ya del canal de YouTube de Radio Activa, emitiendo formato video el programa. Y en el chat de YouTube, en esa transmisión, también pueden ustedes interactuar con nosotros. De Z ya se pronuncia.
2: No le gustó la música, pero sí le gusta seguir a cuentas de X, ¿no?
0: ¿Cómo?
2: Claro. Que no le gusta la música en inglés, pero sí le gusta la música ecuatoriana. Las divas ecuatorianas.
0: ¿Qué es de alguna agrupación?
2: No sé, yo vi que ahí había una cuenta que seguía de Z.
0: ¿En serio?
2: Ajá. Creo que son las cantantes ecuatorianas, ¿no?
0: La culpa de esto la tiene Dianita Urgiles. Si nos ve escuchando en el auto, le tengo que decir a Dianita que usted tiene la culpa de lo que ha sucedido. Y de lo bien que nos llevábamos, de lo que hoy, de hoy en adelante va a ser. Con
2: ¿cuáles serían las divas ecuatorianas? La Tumbadora, Sharon.
0: No tengo idea.
2: Pamela Cortés, no sé. Hay que preguntarle a DZ, ¿no?
0: Sí,
2: que
0: sigue DZ, la cuenta. DZ sabe. No sé si es Tecnocumbia, precisamente. En fin, vamos a continuar y vamos a hablar de varias cosas. Nos dicen por acá: buenas tardes, amigos. ¿Qué hay de cierto? Que la periodista deportiva Alina Moyne vendría como jefa de relaciones públicas de Gallardo.
2: Se inventan cosas.
0: ¿Qué es eso?
2: Alina Moyne fue pareja de Marcelo Gallardo hace muchos años.
0: Ah, ¿fueron novios?
2: Sí.
0: No te creo, no lo tenía.
2: En la época dorada de Gallardo en River, Alina Moyne era pareja de Gallardo, pero se separaron.
0: Ah, entonces no tiene ni pies ni cabeza.
2: No, esa es una broma seguramente que vieron en redes sociales.
0: ¿El muñeco está casado?
2: Está separado, no sé si se volvió a casar.
0: ¿Sí?
2: Se había separado, fue novio de Alina Moyne y habían terminado.
0: Ah, después de.
2: Ajá.
0: Después del
2: matrimonio. No sé si ahora tiene otro compromiso.
0: Mire cómo sabe usted el muñeco.
2: Yo sé todos los datos de Gallardo.
0: Está muy bien. Nos dicen en otro mensaje: belleza de inicio de programa. Mire, Jean Paul, lo que le dicen.
2: Bien.
0: Es que la gente lo está viendo en video.
2: Ah, me están viendo.
0: Pues dice: belleza de inicio de programa.
2: Gracias, muy amables.
0: Y eso que. No, hoy día sí estás muy bien peinado.
2: Sí, hoy estoy muy bien peinado.
0: Usted gasta un tarro de gel semanal.
2: Semanal, sí.
0: Mínimo, porque.
2: Sí. Y hay que usar la secadora correcta también para.
0: Ah, es con secadora y todo. ¿Cuánto tiempo le toma eso por día?
2: Unos 10 minutos.
0: 10 minutos.
2: Claro.
0: Mira.
2: Es trabajoso. Así que me alegra que lo valore.
0: Es trabajoso y costoso. Tienes que estar comprando una de esas cosas todas las semanas.
2: Sí. Invertir tiempo y dinero. Cera para el cabello.
0: Cera. Y esa es más cara que el gel,
2: creo. Más cara, claro.
0: ¿No es cierto?
2: Sí.
0: Bien. Está muy
2: bien.
0: Hay
2: que invertir tiempo y dinero.
0: Hola amigos, ¿saben cuándo presentan al nuevo entrenador del club? Me refiero, o entiendo yo que se refiere, perdón, a Deportivo Cuenca, ¿no? El mensaje que nos llega. El cuerpo técnico del Cuenca ya está en Cuenca. Han llegado hoy en la mañana, llegaron a las primeras horas de la mañana a Guayaquil y se han trasladado inmediatamente vía terrestre hasta la ciudad. entrenan esta tarde en el estadio, ya bajo el comando de Andrés Illana. Así que, ¿cuándo lo van a presentar? He preguntado hace pocos minutos sobre eso, me han dicho hoy no, seguramente mañana. Así que posiblemente mañana sea ya presentado el nuevo cuerpo técnico del Club Deportivo Cuenca, señor Jean-Paul.
2: Y el partido está confirmado para este domingo 4 de la
0: tarde, señor.
2: Ante Mushugruna, lo cual
0: así
2: es una buena noticia.
0: Toda la fecha ya está confirmada, uh-huh. Y ya vamos a hablarles de todos los partidos que se van a jugar en esta fecha 1, fase final.
2: Buena noticia para el Cuenca que le hayan puesto el partido domingo y no viernes.
0: Sí.
2: Que con el técnico llegando
0: ganas días.
2: Hoy,
0: ganas días.
2: Y va a tener tiempo para trabajar miércoles, jueves, viernes, seguramente el sábado. 4 sesiones de entrenamiento. Creo que es un buen número para un técnico que va a llegar, va a debutar. Seguramente Boneri y Velasco estarán colaborando en ese tema de pasar la información. Entonces, bueno, en ese aspecto creo que para el Cuenca es interesante jugar el domingo y poder tener una semana medianamente buena de trabajo y pues tratar de arrancar con pie derecho.
0: De conejo malo a Oasis no creo, dice alguien. Alguien le sopló esa canción. ¿Cómo vino el gusto o la elección?
2: No me gusta mucho
0: Oasis. ¿Te pusiste a buscar y la escuchaste y te gustó?
2: No,
0: ¿cómo
2: la escuchaba hace mucho tiempo.
0: ¿Sí? ¿Y te acordaste hoy de la canción?
2: Sí, como
0: así,
2: está de moda Oasis, entonces dije, bueno, vamos a poner alguna de la banda.
0: ¿Cuándo fue la última vez que fuiste al cine?
2: Uy, hace mucho.
0: ¿Sí?
2: Ni me acuerdo yo.
0: ¿Y qué película viste? No, más bien ni me respondas.
2: No me acuerdo.
0: ¿No?
2: Pero fue hace mucho. ¿Qué será? Star Wars creo que fue.
0: Yo también no recuerdo cuándo fue la última vez.
2: Star Wars me parece fue.
0: Y lo que pasa ya después cuando eres papá empiezas a ir al cine solo por las películas de los chicos.
2: Claro, infantil.
0: Y es ahí otra cuestión. No recuerdo. Acá nos dicen bien, súper bien esa música JP. Le hizo muy bien las vacaciones, bien, has venido reconvertido. Bien.
2: Sí, ayer también la música estuvo bien. Vamos a ver cómo pasa la semana.
0: De acá al viernes
2: hablamos. De acá al viernes
0: cómo
2: veremos.
0: Viene la cosa, claro. Decet estuvo en el concierto que hubo el último sábado en el Coliseo. Es fan de la tecnocumbia.
2: Ah, nos dice alguien. Las divas ecuatorianas.
0: Hubo un concierto, La Plena.
2: ¿Sí?
0: Sí, sí, sí.
2: Ah, no sabía.
0: Yo estuve el día sábado a la tarde. Jugando al tenis y vi que empezaron ahí a armar ya cuestiones para un concierto y después vi que efectivamente se trataba de tecnocumbia. Después no supe que estaba DZ.
2: ¿No?
0: Seguramente llegó un poquito más tarde. Pobre DZ, cuando llegue a la casa le van a tener las maletas en la puerta. Ahora sí, como dijo Alvarito, se armó el despelote, dicen en este mensaje.
2: ¿Qué culpa tenemos que siga cuentas?
0: ¿Sirve el abono para la liguilla del descenso? Preguntan. Creo que a la mañana también preguntaron lo mismo y no sé si es el mismo oyente. No.
2: A ver,
0: no sé.
2: No, creo que no. Porque se había vendido por determinado número de partidos, que eran los 15 en condición de local, más la presentación del equipo. Porque incluso para Copa Sudamericana salió a la venta, recuerden, otro abono. Entonces, el que compraron a inicio de año los socios era solamente para los 15 partidos de la fase inicial. Ahora tendrán que comprar entrada porque de lo que informaban ustedes la semana anterior es probable que el Cuenca no saque a la venta, ¿no?
0: Ahora, para congraciarse con los abonados, ¿no será que les den paso el fin de semana con el abono?
2: Sería dar entrada gratis, no sé.
0: Por eso digo, para congraciarse.
2: Con ellos.
0: Con el abonado.
2: O algún precio especial, podría ser.
0: Ojo que el Cuenca, Jean-Paul, va a necesitar desde este domingo, en ese primer partido contra Mushugruna, el apoyo, el aliento de su gente.
2: Obvio, claro.
0: No piensen que el hexagonal es así nomás. Que nada, es como dice DZ, soplar y hacer botellas. Hay que jugar cada partido y cada equipo busca lo mismo. Cada equipo busca lo mismo. Cada equipo busca no descender. No es fácil. Acá dicen en otro mensaje, Jean-Paul, que tú tienes el peinado así porque vienes sacando la cabeza por la ventana desde Racar.
2: Así mucho por hora
0: andando ahí, Jampa. Ahí el peinado. Y acá sugieren la última película que viste, cosa que no voy a mencionar. Por si acaso. Bueno, vamos a contarles algunas cosas. Revisemos, Jean-Paul, cómo se va a jugar la fecha 1. ¿Cómo se va a jugar la fecha 1 de la fase final? Los hexagonales y el cuadrangular. Vamos a tener que ir acomodándonos un poco a esto, porque aparte digamos, por el hexagonal 1 hay partidos entre viernes, sábado, así, domingo. Por el hexagonal del descenso igual, y por el cuadrangular están el sábado. Es como que todo se va mezclando, ¿no? Todos, deje de ver el chat ya, porque si no, no nos vamos a concentrar nunca. Basta. Y si hay divorcios, pues ya, bien merecido lo tienen. ¿Qué quieren que les diga? Basta. Se acabó. Ay, ay, ay. La gente no sabe ni de qué hablamos. En fin, ni cuando hablamos bien saben de qué hablamos. Bueno, primer hexagonal. Se va a concentrar, Jean Paul.
2: Estoy concentrado, sí.
0: ¿En
2: sí.
0: serio? Estoy. Si no estoy haciendo el programa yo solito acá. No,
2: es que es Joan.
0: Chatea y chatea.
2: No, el piojo tiene la culpa de todo. Podría poner en el en YouTube más adelante.
0: No. ¿Qué cosa? No,
3: ya informe. Ya asos.
2: Bueno, informemos. Luego vamos con eso.
0: Está bien.
2: Hasta se equivocó. Mira el mira lo que puso Joan. Ya cambió.
0: A ver.
2: Ecuador prepara algo de la Copa Davis, puso en...
0: Eso es un poquito más tarde.
2: Tranquilo.
0: Joven Joan.
2: No se apure.
0: Claro, como está primerito para la joda, no.
2: Decente en el concierto.
0: Basta. En serio les digo, muchachos, vamos con calma. ¿Está bien? ¿Podemos seguir?
2: Informemos, ¿sí?
0: Por favor. Ok. Primer hexagonal. Este viernes, Aucas Macará, 19:30. El domingo, 18:30, Liga Católica. Y el lunes, 19:30, qué atinados estábamos a la mañana, Morocco. El lunes a las 19:30, Barcelona Independiente del Valle. Los tres partidos del primer hexagonal, viernes, sábado y domingo, todos en el prime time.
2: Bueno, el de Barcelona, lunes.
0: Dije viernes, sábado y domingo. Viernes, sí. Domingo y lunes.
2: Exacto. Viernes, domingo y lunes. Por Independiente y sus compromisos internacionales.
0: Es,
2: ¿no?,
0: que juega el jueves.
2: Juega el jueves con
0: Flamengo.
2: Con Flamengo en Brasil.
0: En Brasil.
2: Claro, entonces tiene una logística complicada. Por eso ponen el partido de lunes, que no es el mejor día, pero se justifica por el tema del torneo internacional de Independiente.
0: Correcto. Cuadrangular. Los dos partidos del cuadrangular son el sábado. Guayaquil City Leones a las 16:30 y Emelec contra Libertad a las 7 de la noche. El sábado, los dos partidos. Y de hecho, son los únicos dos partidos que hay, ¿no? O también el sábado... No, el sábado hay otro partido del hexagonal del descenso. A eso me refería, claro, que es como que todo se va mezclando un poco, ¿no? Los del hexagonal. La Liga Pro lo llama segundo hexagonal. Manta Orense, sábado 14 horas. El domingo a la 1:30, Técnico Universitario Delfín. Y el domingo a las 4 de la tarde, Deportivo Cuenca frente a Mushukruna. En resumen, la fecha se juega el viernes, Aucas Macará. ¿No es cierto? El sábado, Manta Orense, Guayaquil City Leones, Emelec Libertad. El domingo, Técnico Universitario Delfín, Deportivo Cuenca Mushukruna, Liga de Quito Católica y el lunes, Barcelona Independiente del Valle. Así está establecido, Jean Paul.
2: Sí, los partidos, la primera jornada de ambos hexagonales y también del cuadrangular intermedio. Creo que hay buenos partidos. Ese Liga Católica me parece muy interesante. Independiente Barcelona también, es bastante lógico que ese partido pueda ser el de la fecha, y sobre todo lo que se va a ir definiendo, ¿no?, por la cantidad de puntos que hay en disputa, son 30 puntos, 10 jornadas, y hay enfrentamientos, sobre todo en la parte baja. Ese Técnico Delfín creo que es muy importante, son rivales directos. Técnico tiene 32 y Delfín tiene 28, hay 4 puntos de diferencia. Si Técnico logra ganar en casa, le podrías llegar a sacar 7 de diferencia. Claro, faltarían 27 por jugar, que es un montón, pero ya marcar una ventaja de 7 puntos ante tu rival directo, creo que te dejaría muy bien ubicado. Igualmente en el caso del Cuenca, el Cuenca es rival directo de Mushukruna allí, el Cuenca haciendo 39 lo pasa a Mushukruna, y teniendo en cuenta que Técnico y Delfín se enfrentan entre sí, si llegase a ganar el Cuenca, sí o sí le saca una ventaja a uno de los dos.
0: Ahora, para Delfín también es exactamente lo mismo, ¿no? Es, claro, Delfín jugando contra el rival.

0: una, se puede apretar mucho.
1: Te digo, es una final para los dos, para técnico y para Delfín también. Más que para el Cuenca y Muxurruna incluso.
0: Sí, porque Cuenca y Muxurruna están un poquito más liberados. El Cuenca tiene, en este caso, 8 puntos de ventaja sobre Delfín. Muxurruna tiene 9 puntos de ventaja sobre Delfín. Creo que Muxurruna y el Cuenca es más un tema de jugar acá en este segundo hexagonal por no haber alcanzado el objetivo de meterse en el cuadrangular. Es más eso, es un tema de un castigo por no haber hecho las cosas bien. Porque claro, luego futbolísticamente estos dos equipos no estuvieron involucrados tan abajo en la tabla, como si lo ha estado técnico, como si lo ha estado Delfín, como también lo ha estado el Manta, que creo que está sentenciado el Manta, pero bueno, tiene 30 puntos por delante, habrá que ver cuántos llega a sumar. Pero creo que, y Orense también, que ha tenido una temporada muy mala, termina perdiendo ayer. Entonces creo que Cuenca y Muxurruna de este grupo de 6 equipos son los que hoy, no sé si decir tranquilos, pueden estar, pero que saben que han marcado una diferencia sobre los que vienen abajo. Igual,
1: pero tienen que seguir haciendo la tarea.
0: Claro, es que tienes 6 puntos frente a todos ellos.
1: Sí.
0: Entonces tienes que empezar de entrada a marcar una diferencia. Y por eso el duelo allí entre ambos. Yo creo que el que llegase a ganar, si el Cuenca respeta la localía y gana, o si Muxurruna suma de visita, para mí dan un paso muy, muy firme, y tal vez en 2-3 fechas más, si se mantienen con regularidad, pueden terminar ya liberándose del peligro en la parte baja.
1: Exactamente. El Cuenca va a entrenar esta tarde ya bajo la conducción de Andrés Illana. Como hemos contado, el nuevo cuerpo técnico ha llegado. Llega Andrés Illana con preparador físico, bueno, asistente y preparador físico, Jean Paul, ¿no es cierto? Uh-huh. De lo que se ha dicho.
0: Sí.
1: El preparador de arqueros es el polaco Salas, que llegó hace no tanto para sumarse con Nekulman, ¿no?
0: Exacto.
1: Antes estaba en el anterior cuerpo técnico de Jorge Célico otro preparador de arqueros.
0: Sí, estaba Corco Glioniti.
1: Correcto.
0: Adrián Corco Glioniti, me parece
1: que era. Sí, correcto. Entonces, el nuevo cuerpo técnico está acá y van a trabajar ya esta misma tarde. El Cuenca jugó el sábado, fue, ¿no?
0: Sábado a la noche.
1: Sí. Sábado a la noche, entiendo. Domingo y lunes no habrán entrenado para recién entrenar esta tarde.
0: Hoy.
1: Me imagino. No, no tengo el dato si es que ayer hicieron algo. O capaz ayer sí entrenaron.
0: Creo que sí, porque...
1: Capaz ayer sí entrenaron.
0: De Zeta nos contaba anoche en Fanáticos y Campeones de que le llegó la información de que estaban muy preocupados los jugadores por la falta de pagos, e incluso en el entrenamiento habían conversado el tema de si el tema no llegaba a solucionarse, no al completo, pero sí en una buena parte, habían pensado en paralizarse. Pero entiendo que habían ya... rechazado la...
1: Solventado eso.
0: Ajá, habían rechazado la medida, pero ayer habían conversado, o al menos había trascendido dentro del vestuario de Deportivo Cuenca esa situación, así que entiendo que ayer sí. Imagino que el domingo no.
1: Domingo no, ayer sí.
0: Ayer sí, y hoy,
1: ya a la tarde y con el nuevo entrenador. Uh-huh. Con el nuevo cuerpo técnico. A priori, ¿cuáles serían las ausencias del Cuenca para el partido del domingo?
0: Bueno, habrá que ver si vuelve López, vuelve
1: Pollo
0: Macari,
1: López y Macari.
0: Y Mancinelli.
1: Mancinelli,
0: son
1: que
0: los tres que
1: venían
0: se quedaron
1: sentidos,
0: fuera,
1: ¿no es cierto?
0: Sí. Y bueno, vuelve ya la Tuquita, que cumplió la fecha de sanción.
1: Por las 5 amarillas.
0: Jorge Ordóñez, que había tenido una fecha por las 5 amarillas. Uh-huh. Él vuelve seguro. Después habrá que ver la situación médica de López, de Macari y de Mancinelli, si llegan a estar.
1: Claro. No creo que vaya, por lo menos para el primer partido, a cambiar tanto el Cuenca, ¿no? Contra Muxurruna.
0: No creo. No. No debería. Bueno, habrá que ver qué piensa Andrés Illana, cuál es su idea, su planteamiento, su sentir. Son 4 sesiones de entrenamiento las que él va a dirigir. Entiendo, no es un tiempo muy amplio como para hacer cambios tan drásticos, porque primero está el tema de conseguir la victoria. El Cuenca tiene que ganar el día domingo y luego tal vez ya ganando el partido, descomprimiendo un poco la situación, generando ese nuevo ambiente que siempre genera el cambio del entrenador, allí puede llegar a empezar a trabajar en esos cambios bruscos. Yo creo que ese fue un tema también que a Nekulman le pasó factura, que decíamos, Nekulman capaz los primeros partidos va a intentar hacer lo mismo que el Cuenca venía mostrando, con otros matices, tal vez apelando al mayor compromiso de los jugadores, pero Nekulman llegó con una idea muy, muy de él, y que al final no se terminó de reflejar al 100%. Y creo que eso le terminó pasando factura, porque nunca el equipo pudo jugar a lo que él quería. Entonces creo que si ya

0: Mañana viene con una idea y de que quiere que el equipo juegue como él piensa de entrada, capaz el Cuenca se complica un poquito. Para mí es un poco hacer lo que hizo Bonelli con Liga de Quito. Uh-huh. Pragmatismo, un planteamiento sencillo, línea de cuatro, a veces de tres, con Guevara intercalando la función del lateral y no complicarse mucho, hacer un juego sencillo y privilegiar el resultado. Creo que de entrada eso es lo que debería pasar en Deportivo Cuenca y repito, con el paso de las fechas, de las jornadas y los resultados acompañan, allí sí ir promoviendo un poco más la idea de juego, porque recordemos que Llana viene con un contrato hasta diciembre del año que viene.
1: Eso es lo que periodísticamente se ha dicho.
0: Exacto.
1: Porque primero el Cuenca no lo presentó, segundo no, o sea, no ha sido oficializada su incorporación, tampoco anunciaron la salida de Nekulman.
0: No, oficialmente no.
1: Todavía no, siempre se hace, digamos.
0: Claro.
1: Subes una foto y dices gracias profe, más allá de que Nekulman estuvo menos de 2 meses, un abrir y cerrar de ojos, pero se hace eso con el Cuenca no pasó, no entiendo por qué.
0: Quizás no firma aún el finiquito.
1: A ver, te digo, puede ser que sea eso, pero me cuesta creerlo, sobre todo porque Nekulman estuvo poquito tiempo acá. Y Nekulman, ¿hasta cuándo tenía contrato?
0: Hasta diciembre.
1: No del 27, hasta el de,
0: no,
1: este,
0: de
1: año,
0: este año.
1: ¿No es cierto? Entonces, en teoría no debería ser tan complicado.
0: Sí.
1: No de, pero bueno.
0: Salvo que se haya complicado en algún tema, en algún aspecto. Que
1: incluso, no. Si no me equivoco, Dani Nekulman dijo en algún medio que él estaba dispuesto a que el Cuenca le pague cuando pueda.
0: Cuando pueda, claro. Que él no se iba a hacer problema de, claro, la parte económica. Que él facilitó.
1: Ahora, una cosa es eso y otra cosa es que te pongas de acuerdo en el valor del finiquito.
0: Claro, es que no es solo el técnico. Son los
1: asistentes, el cuerpo técnico.
0: Cuerpo técnico.
1: General, ¿no es cierto?
0: Claro, habrá que ver cómo termina resolviendo, pero si se confirma esta noticia de que Illana viene con contrato hasta diciembre, entonces tal vez la idea es esa, ir trabajando en estos 10 partidos, ya la idea como una especie, bueno, primero asegurar matemáticamente la categoría, ese debe ser el objetivo, y una vez que lo logre, que creo que si las cosas le acompañan lo puede hacer en las primeras jornadas del hexagonal, luego utilizarlo como una especie de trabajo de pretemporada, ¿no? Para, claro, en enero volver y ver con qué te encuentras también, ¿no? Porque hay, uh-huh, que ver qué termina teniendo el Cuenca en cuanto a jugadores del año que viene.
1: El Cuenca va a jugar el primer partido del hexagonal este fin de semana. Y luego hay 2 fines de semana que no se juega por la fecha FIFA, precisamente. Es decir, se juega este fin de semana del 20 de septiembre... y después se vuelve a jugar el fin de semana del 11 de octubre. Ese fin de semana del 11 de octubre el Cuenca visita a Orense. Y el siguiente fin de semana, el del 18 de octubre, el Cuenca va a volver a ser local contra Técnico Universitario. ¿Por qué hago referencia a estos partidos del Cuenca de local? Porque por ahí, hasta el 18 de octubre, es decir, más de un mes, para el segundo partido del Cuenca como local, quizás la directiva tiene tiempo para maniobrar la posibilidad del abono. Aunque entiendo es medianamente complejo, digamos, el asunto, pero no sé, al final la semana pasada, recuerdo Andrés decía en el programa que alguien le había dicho que posiblemente no se saquen abonos a la venta, pero de todas formas quizás el Cuenca puede tener tiempo. Ahora, lo ideal sería vender para los 5 partidos, ¿no es cierto? Y el primero de esos 5 partidos es ya este domingo, lo que no te da tanto margen tampoco. Nos dicen acá en otro mensaje, buenas tardes, ¿traen cuerpo técnico sin la venia de GFI? Y cierra la pregunta el oyente. Pero es que, a ver, ¿cuándo llegó el último cuerpo técnico en consenso, Jean-Paul Alcuenca?
0: El último cuerpo técnico en consenso.
1: Sí, sí, sí, que decías, a ver, el directorio
0: y GFI.
1: Y GFI, más la dirección deportiva, si es que hubo en ese momento, se pusieron de acuerdo y a todos les terminó cuadrando el nombre de...
0: Creo que con...
1: ¿Quién fue?
0: Con Schürrer y luego con la dupleta. Porque después se va la dupleta. Ah, bueno, con Isquia quizás. Porque llega Isquia. Uh-huh. Después se va... Isquia cierra el año. Y en 2024 llega Luis García.
1: Luis García.
0: Creo que él, sí. Porque luego Oca, me parece, era más de GFI que de...
1: O al revés, porque recuerda que llega Carevic.
0: Claro, Carevic es...
1: Y Carevic fue de GFI.
0: Y luego llega
1: un error.
0: Beto Araujo, que fue de la dirigencia, con Escalada, que había llegado hace poquito. Y allí ya empieza el distanciamiento. Claro. Ya las decisiones deportivas las empieza a tomar únicamente el club sin consultar a GFI. Entonces sí, creo que Luis García fue el último en consenso y con Saritama. Porque a Escalada le tocó trabajar ya en una fuerte división en donde ya el Cuenca empezó a trabajar en base a lo que ellos creían, que le fue bien también a Escalada en la mayoría de decisiones, pero creo que allí, porque empieza el divorcio luego de ese 2024 y el viaje a Nueva York y todo el lío, creo
1: ya
0: que
1: tenían,
0: allí ya se rompe
1: todo. Ya tenían una serie de problemas, pero claro, quizás ahí el conflicto fue mucho mayor.
0: Allí ya se pierde todo.
1: Nos dicen acá, dudo mucho que le den un beneficio a los abonados, entiendo, para el hexagonal. En otro mensaje, ¿saben si hay lista de convocados de Ecuador para la Copa? ¿Cómo se llama la Copa?
0: Copa Krillin.
1: La Krillin DZ.
0: La Krillin, no, todavía no.
1: La Copa Krillin DZ, pone el amigo, en serio.
0: Mañana cuando llegue Gallardo, seguramente.
1: Mañana llegaría Gallardo,
0: dice. No sé si va a hablar mañana. Capaz habla el jueves o viernes.
1: Lo presentarían entre jueves o viernes. Quizás creo que el mañana fin de mismo, semana. No sé.
0: Fin de semana.
1: Pero la lista estaría, creo que el fin de semana.
0: Sí.
1: Por ahí sábado, máximo.
0: No creo que vaya a cambiar
1: máximo
0: mucho.
1: Máximo el domingo.
0: Respecto a la nómina mundialista. Sacando uno que otro nombre por cuestión de lesión, no creo que vaya a cambiar mucho.
1: Mira, acá nos ponen un detalle. Generalmente el amigo que escribe Yampa no falla. Usted sabe de quién se trata.
0: Claro.
1: Nos cuenta, hoy pagan 2 meses al Cuenca.
0: Dos.
1: Con un préstamo de un empresario importante.
0: Mira. Dos de tres que les deben.
1: Dos de tres y medio, digamos. Claro, hoy es 15, pero bueno, ponle que son 3.
0: Claro, todavía no se acaba septiembre.
1: Sí, está bien. Dos. Hoy pagan 2 meses al Cuenca con un préstamo de un empresario importante.
0: Préstamo fuerte, pero además de $200,000.
1: Si son 2 meses completos, son ¿cuánto? $320,000 más
0: claro.
1: O menos.
0: Ah, oh, claro, porque es plantel completo.
1: El Cuenca abonó $1,000 un par de veces a cada jugador. Ponle que son 30 jugadores, son 30, 60. De 320 la diferencia.
0: Claro, unos 240, 250.
1: Claro.
0: Un poco más.
1: Bueno.
0: Casi 300,000. Préstamo fuerte, si es que la información se termina de confirmar. Pero bueno, dentro de todo es una gestión válida. ¿De dónde más puede sacar dinero hoy el Cuenca si no es pidiendo prestado? Yo sé que eso no está bien porque a la larga es tapar un hueco. Es pan para hoy, hambre para mañana. Pero si estás en esa situación en donde ya no encuentras salida y no logras destrabar, no encuentras el dinero, pues tienes que apelar a este gesto, ¿no? De que un empresario te preste el dinero. Y creo que eso lo tomarían muy bien los jugadores. Y sería un paso bueno, digamos, para
1: Lo que se viene. Motivación, directamente. Claro,
0: te quedan debiendo un mes, que creo que lo manejas. Y sobre todo para darle también garantías al nuevo entrenador, ¿no? Que
1: además.
0: Que llegue con un plantel 3 meses abajo, con caras largas, con pensamiento de tal vez paralizamos. Entrenador
1: que llegue, trabajar. Hoy dirija la primera práctica y hoy les paguen 2 meses.
0: Ya es otra cosa.
1: Un contraste terrible.
0: Claro.
1: Terrible.
0: Y luego habrá que ver cómo hace el Cuenca para devolver ese dinero, ¿no? Que ese es el problema que normalmente tiene el club, ¿no? Consigue el dinero, pero luego cómo pagas.
1: Exacto.
0: Y ahí ya viene la típica espiral de no hay plata, viene la demanda y todo, pero en el futuro inmediato al menos te ayuda.
1: Pan de hoy, hambre de mañana, dicen.
0: Ajá.
1: ¿No? Aplica en varias cuestiones. ¿Qué suena ahora, Champa?
0: Suena una canción muy buena. Se llama Sunroof.
1: Súbale el volumen, Sebas. Bueno, con esta canción vamos a dar inicio a las recomendaciones. 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
1: 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Estamos, Yamba, ¿no?
0: Sí, estamos.
1: Bueno, 14:30, vamos a seguir con más. Algunos mensajes más de los oyentes que
0: me
1: nos dicen por acá.
0: Que quieren ver de nuevo a DZ en el concierto de Tecnocumbia.
1: No, no sean así. No, no, no.
0: No se puede. ¿Se puede o no se puede?
1: No, yo creo que no.
0: No.
1: Mejor déjelo ahí. Pobre de Z. Dice, ¿no será que no anuncian la salida del anterior técnico y la llegada del nuevo por el tema expuesto por GFI ayer en la parte de los contratos? No creo.
0: No creo.
1: No creo.
0: Porque la decisión de cambiar de técnico se tomó antes de que llegue el correo que tú dabas a conocer ayer.
1: Ajá. Uh-huh. A ver, nos envían un mensaje desde New Jersey. Dice, según el abogado, el doctor Cabrera, entiendo, del Cuenca, en Radio Visión, ha dicho que Nekulman no firma porque está reclamando una parte del dinero.
0: ¿Cómo una parte?
1: Una parte de lo que le deben, entiendo.
0: O sea, que le paguen una parte,
1: o sea,
0: ahora y lo demás.
1: Págame una parte, firmamos, y la otra parte después, entiendo. Ah. Algo así. Bueno.
0: Bueno, tendría su lógica también, ¿no? Al menos cobrar una parte antes de firmar.
1: En todo el derecho.
0: Claro.
1: Además,
0: asegurarse al menos de una parte. Y a la otra la va a tener que pelear y va a tener que Nekulman sumarse a la lista, a la cola de acreedores y ver cuándo le toque el turno de recibir el dinero. Entonces sí, tiene bastante lógica el hecho de firmo, pero primero que me paguen al menos la mitad. Claro, y ahí está el problema del Cuenca.
1: Claro.
0: Donde liquidez hoy el Cuenca no es que tiene mucho. Entonces por ahí se complica el tema.
1: Sí, acá dicen en otro mensaje... A ver, el amigo que nos escribe dice que él está en un grupo de hinchas del Cuenca y en ese grupo ha llegado el siguiente mensaje. Recién escuché en la radio, dicen que ya se aprobó lo del incentivo tributario, que según el presidente en su momento decía que tenían que cobrar más o menos $500,000 a los auspiciantes. Así que se habría aprobado eso. Justamente ayer supe que estaban cerca de eso. De recibir quizás ya ese dinero. Así que bueno, puede ser que pasó. Y si es que es así, bueno, quizás ya no necesitan ese otro préstamo, no sé. No sé cómo vayan.
0: O al menos tienen ya la certeza de que van a poder devolver lo que les han prestado.
1: Además.
0: Una vez que llegue el otro dinero, ya,
1: claro,
0: ya devuelves.
1: Tienes razón. Nos vamos a ir a la pausa, ¿le parece, señor Yampa?
0: Sí, pero
1: 14:33.
0: Ponga en YouTube, Joan.
1: No, no. Usted es un incendiario, Jean-Paul.
0: ¿Por qué?
1: No, usted es un incendiario. Vamos a la pausa y venimos enseguida.

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0: Nación, estamos de regreso. Seguimos con más, 14 horas 41 minutos, 2 de la tarde con 41. Abrazo a quienes nos están escuchando a través de la señal de YouTube de Radioactiva y nuestro canal de YouTube, formato video, el programa. También en X emitimos en video, así que pueden seguirnos también por ahí. 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
0: Y por supuesto, si tienes dolor de rodilla, nosotros tenemos la solución. Ya fuimos, ¿no?
1: Ya fuimos.
0: Estamos por todo lado, entonces, Yamba. ¿Sí? Usted me pone nervioso ahí las cosas que comparten el chat.
1: ¿Cómo estará el clima hoy?
0: ¿Cómo estará el clima?
2: Hace más o menos un par de días estaba caliente.
0: Hace 2 días.
1: Hace 2 días, pero hoy cómo.
0: Pero hoy cómo, bueno, no sé.
1: Con lo que está mandando de Z, no sé.
0: En fin. A ver. El Cuenca ha emitido una comunicación hace poquísimos minutos. Ya vamos con el segmento de los sudamericanos. Seguramente tranquila, Barbie Pache. Ya estará conectada. Dice el Cuenca: para su información, comunicamos que el profesor Andrés Illana, director técnico, arribó esta mañana a nuestra ciudad junto a Carlos Darío Aurelio, asistente técnico, y Gustavo Subeldía, preparador físico. Los integrantes del nuevo cuerpo técnico estarán al frente del entrenamiento de esta tarde, jornada en la que tendrán su primer contacto con el plantel profesional y conocerán a los jugadores. La rueda de prensa de presentación del nuevo cuerpo técnico se realizará este miércoles en horario que será confirmado oportunamente. Adicionalmente, informamos que la relación laboral con el cuerpo técnico encabezado por el profesor Daniel Neckelmann concluyó en los mejores términos, por lo que el proceso de habilitación del nuevo cuerpo técnico podrá realizarse con normalidad. Eso ha informado Deportivo Cuenca hace poquísimos instantes. Por confirmar lo que voy a contar ahora. Me dicen que los abonados 2026, con su carnet de abonado 2026, van a poder ingresar a todos los partidos del hexagonal del Cuenca, sin costo adicional.
1: Gratuitamente.
0: Me dicen que eso está conversado que así sería y que se confirmaría por estas próximas horas. Repito, los abonados 2026 podrían ingresar al estadio en los 5 partidos que el Cuenca va a tener de local en el hexagonal sin ningún costo adicional. Una situación todavía por confirmar, me han contado de un lado, veamos después cómo finalmente se termina por configurar. Me dicen también que lo del pago a los jugadores hoy es seguro.
1: Dos meses.
0: Como nos contaba otro oyente en un mensaje, que a través de un préstamo se habría gestionado esta cuestión, o no sé si a través del incentivo tributario que finalmente se destrabó, Jean-Paul.
1: Bueno, lo de los abonados creo que sería una buena noticia, ¿no? Tal vez un poco tratar de hacer un mimo a la gente que ha sufrido en lo deportivo este año, que compró el abono con mucha ilusión y que hoy se encuentra con una realidad muy distinta. Sería un gesto porque de todas maneras el Cuenca dejaría de percibir un rubro, un ingreso, ¿no? Porque así venda 100 abonos, bueno, son 100 abonos que vas a dejar de vender por darle, en este caso, el beneficio a quienes compraron el abono a inicio de año. Son 5 partidos, de todas maneras. Poder entrar gratuitamente, creo que el socio lo recibiría bien y bueno, Deportivo Cuenca de alguna manera haría ese esfuerzo también de la parte económica. Y lo otro que cuentas tú, bueno, si se han logrado destrabar la parte del incentivo tributario, es una muy buena noticia para el Cuenca. Para el cierre de año, ese dinero que le tiene que llegar es un alivio enorme. Es un alivio enorme para poder pagar esto que ya lo contabas tú, del préstamo que han pedido a un empresario para pagar al menos 2 meses de sueldo. Ya si resuelven lo otro, pues tendrán la liquidez para cubrir esa gestión. Y bueno, tratar de salvar el año también en lo económico. En lo deportivo, pues ya mañana el entrenador lo dirá. Entiendo que también estará el director deportivo Raúl Becerra. Se enfocarán netamente en salvar el año deportivamente y pues ya luego lo dirigencial y lo económico va un poco cambiando con esta noticia que justamente contabas tú.
0: Bueno, vamos a presentar nuestro segmento de los Juegos Sudamericanos. Podemos presentarlo, Sebas. Estamos ahí. ¿Listos? Sí. Ok. 1, 2, 3. Presentemos el segmento entonces. 1, 2, 3 de nuevo. No importa.
1: Adelante, Sebas.
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0: Y bueno, nos vamos directamente hasta territorio argentino para saludar otra vez a nuestra querida Barbie, a la señora Patricia Enríquez, acompañada. Mira, no, lo de Barbie olvídelo. La señora, vamos con toda la formalidad porque está con invitados y no queremos quedar mal.
1: Un banquito allí porque está... Está muy, muy diferente la estatura.
0: Bueno.
5: Hola, hola.
0: Pachi, ¿qué dice? ¿Cómo le
5: hola,
0: va?
5: Hola.
0: Bienvenida.
5: Aquí yo, en lugar de privilegio. Mire, estamos con los cuatro años. Estamos con David Sarmiento, que, de Azuay, que ahora, en una final que decíamos de infarto en los 5.000 metros por puntos del patinaje de carreras, obtuvo la medalla de bronce para Ecuador. David, estamos en vivo para Radioactiva y estamos en la parte donde están... el camerino, diríamos, de deportistas como tal, ¿no? Bienvenido a Radioactiva, David, para conversar un momento y que nos cuente precisamente cómo vivió, porque nosotros desde acá, con todo el sufrimiento del mundo.
6: Sí. Bueno, primero, muchas gracias por el espacio. Un saludo a toda la gente que me ve, que me apoya desde Cuenca, mi familia. Mi mamá me vino a ver, lo que fue un apoyo extra que me esté viendo a mi gradería con la bandera. Bueno, yo también sufrí. No, ven, sigo cansado, pero boté el 110%. Venía viendo la pantalla en la prueba, venía viendo los puntos y sabía que estaba ahí cerquita. Pero ya las últimas vueltas boté todo y ya solo mordía los dientes y al final quedé tercero.
5: Es tan impactante el hecho de que a lo mejor un punto, dos puntos más y la de oro.
6: Sí, no, de hecho la última vuelta sí llegaba primero, me parece. Cogía un punto más y ya le pasaba al otro y ganaba, pero ya las últimas vueltas venía sufriendo, ya no tenía con qué más.
5: ¿Esta es la prueba que termina o el día de mañana también está en los 10.000?
6: Mañana también es la prueba de 10 kilómetros, pero esa es de eliminación, es diferente a esta, se elimina el último que pasa por la línea. Cada
5: Claro, en la de 5000 la estrategia es fundamental y tomar en consideración, conversábamos por ejemplo con Gaby Vargas y decía, bueno, no es excusa, pero es el hecho de estar solo en competencia frente a equipos como el de Colombia que siempre andan en pareja.
6: Sí, de hecho íbamos a venir dos cuencanos justamente, Nicolás García.
5: Y lo anunciaron en la prueba.
6: Sí, y dos semanas antes se lesionó. Claro que es muchísima ayuda y es mejor estar siempre entre dos, nos ayudamos, el uno recibe al otro en el grupo o le haces la pausa para que él se vaya. Sí es ayuda, una gran ayuda tener un compañero, pero bueno, había algunos países que veníamos solos, entonces sí, bueno, ya cada uno tocaba ir por su lado.
5: Lo dejamos descansar, la verdad estamos aquí de entrometidos, perdonará usted. Más bien un saludo para Cuenca y bueno, ¿a quién dedica la medalla?
6: Bueno, primero, dedicarle a Dios, siempre es mi fortaleza, siempre es mi ayuda, a mi familia, a mis papás, a toda la gente que me rodea, realmente mis entrenadores, la gente que nos auspicia, a los deportistas, que son una gran ayuda para nosotros.
5: Dígalo ahora, dígalo ahora.
6: No, realmente, bueno, el Comité Olímpico, la Federación Ecuatoriana de Patinaje, el Ministerio del Deporte, todos son parte de un proceso.
5: Muchas gracias.
6: No, gracias a ustedes.
5: Ahí entonces con David Sarmiento que acaba de ganar la medalla de bronce. Solo saludamos, van a competir, así que por acá solo saludamos con Gaby, campeona mundial de toda la vida. Ahora se va con el bronce en los 5000 metros.
7: Sí, muchísimas gracias a ustedes por todo, por este seguimiento que nos dan. Carreras. Hoy termino con un bronce y estoy muy feliz de haber podido concretar esta medalla para el Ecuador. Otra vez, igual como David Sarmiento, estoy compitiendo sola, pero bueno, a veces así toca y es un buen resultado también para tener en cuenta para el Mundial que se viene en un mes.
5: Y mañana los 10.000.
7: Mañana los 10.000 metros por eliminación, es la última carrera de patinaje de carreras acá en Rosario 2026. Y bueno, esperemos que también nos vaya muy bien.
5: Muchas gracias, Cam.
7: Gracias.
5: Ahí entonces con los deportistas del patinaje de velocidad, de carreras, como quieren ustedes llamarle, en un evento o en una tarde que ha sido en verdad de locura, de mucha emoción, porque estos 5000 metros por puntos es una de las carreras más estratégicas que hay en este deporte. Nos vamos a ir por acá antes de que nos saquen. Salimos solitos nosotros, compañeros.
0: Bien, gracias Pachi, estamos ahí atentos. Buena cosa lo de los medallistas en el patinaje de carreras del día de hoy. ¿Cómo siguen los planes de cobertura en lo que resta de la tarde y noche?
5: Ahora vamos a ver un poco del pentatlón. Pasaron a la parte final Bayardo Naranjo y Andrés Torres, lo harán el día de mañana, pero ahora, como pasábamos la entrevista en la mañana, es Isaac. Estará, Hernández estará en lo que es la serie 2 del pentatlón, van a competir ahora, y también hay varias participaciones de ecuatorianos, entre ellas la de Borges, Ashley Borges, en gimnasia, que está en final de algunos aparatos en la gimnasia artística. Y luego vamos a la natación, sí, se confirma, Felipe Jaramillo está en la final de los 200 metros espalda, el Azuayo, en la natación. Santiago Choez también estaba participando ahora en clavados. 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Compañeros.
0: Bueno, gracias Pachi por todo el reporte, por todo el informe y suerte allá. Menos cerveza y más sándwiches, por favor, para la próxima.
5: Me tomé, ¿puedo decir la marca?
0: Si usted quiere pagar la multa.
5: Puedo decirlo. Entonces no las digo, pero la tomé en tu nombre.
0: Ah, mire, qué detalle.
5: Y con sándwich de milanesa.
1: Como ay, debe qué rico. Ser,
5: como se tiene que almorzar, como se tiene que almorzar acá en Rosario.
0: Está bien, me parece correcto. Abrazo Pachi, que todo vaya bien, gracias. Listo.
5: Abrazo, chau.
0: Muy bien, Pachi Enríquez desde Argentina en la cobertura de los Juegos Sudamericanos. Gracias al amigo que nos envía otro mensaje para decirnos que Pablo Daniel Valareso estará representando a Cuenca y Ecuador en el Sudamericano y Latinoamericano de BMX que se va a realizar en Perú este fin de semana. Compite desde este jueves, me dice, dicen en el mensaje. Muchísimas gracias también por esa comunicación. Como alcance a lo que había contado anteriormente de los abonos, Jean Paul del Cuenca, a ver, me dicen que no estaría confirmado al 100% el asunto este de que los abonados vayan con su carnet y sin costo adicional a todos los partidos del hexagonal, que se estarían manejando tres opciones. El partido del domingo y solo ese partido, gratis. O descuento especial para los cinco partidos. Y una tercera opción que se analizaría es vender abonos para el hexagonal.
1: A así partir del segundo partido, porque ya para el primero
0: me imagino que sí. Me imagino que sí. Eso. Pero antes tenemos que cerrar el segmento de los sudamericanos también. Cerremos.
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0: Bueno, vamos a despedir el programa, señor Jean Paul. Faltan 2 minutos y medio a las 15 horas. ¿Algo más se le queda por ahí?
1: No, no, creo que hemos revisado todo. Nada más.
0: Se quedó el tema de la Copa Davis. Ecuador prepara ya la serie con Gran Bretaña de este sábado y domingo. Ya estaremos ampliando en los próximos espacios.
1: Muy bien. A nivel de selecciones internacionalmente, James Rodríguez ha puesto punto final a la selección colombiana, ¿no?
0: Se despidió de la selección colombiana.
1: Ha dicho que ha llegado el momento. James, que es nuevo jugador de Atlético Nacional, ¿no? Volvió a jugar en Colombia.
0: ¿Jugó cuántos mundiales, James? ¿3?
1: James, 2014, 2018 y 2026. 3.
0: El 22 no clasificó Colombia.
1: Claro, Colombia no jugó. Uh-huh. Y el 2014 fue el goleador.
0: Y se mandó ese golazo a que Uruguay. Fue Puskás.
1: Claro, ¿no fue cierto? Goleador del mundial y Puskás. Y en sí, Argentina señor. Reportan que Messi estaría convocado para esta última triple fecha de Argentina.
0: ¡Epa!
1: Y que para sería la ya la despedida. En el Mendoza adiós. Y en el Monumental de River.
0: Ahora dígalo sin llorar, Jampa.
1: Me hubiese quedado una semanita más
0: de Buenos Aires. Imagínese lo que se perdió. Claro, que increíble. Bueno, váyase de vuelta.
1: Voy de vuelta. Igual, voy y vuelvo.
0: Vaya y regrese con más alfajores. Abrazo para todos. Que tengan una feliz tarde. Chau, chau.
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0: Hola, hola, hola, radioactivos, bienvenidos. Hola, feliz martes, bienvenidos. Estamos arrancando con el programa a esta hora, 3:02.
1: No como amigos, sino como otra cosa.
0: Acompañándolos allí en sus vehículos, acompañando a Cuenca 88.5, acompañando también a nuestra linda Guayaquil 103.3. ¿Qué tal el clima por allá, mis reporteros oficiales? Van a mandar un mensajito y me van a contar qué tal está el clima guayaquileño. Y Cuenca también, Cuenca también, en la zona en la que estás. ¿Qué tal el clima por allí? Hoy estamos en un martes especial, porque sí, es martes de pregunto y vamos a conversar mucho, pero también es martes de premios. Hoy se va un pase para Andrés Cepeda, así que muchos están conectados al programa desde ya. 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Hola Mile, desde ya saludando. Hola Sofi, hola Pao. Queremos pases para Andrés Cepeda. Hoy se va una entrada para sus favoritos. ¿Cuál es tu canción favorita de Andrés Cepeda? ¿Cuál es la que más te gusta, la que más quieres cantar en el show, ¿eh? Esta es el mensaje.

favorita es el mensaje, definitivamente, me dicen por acá. Sus canciones favoritas de Andrés Cepeda están sonando. Porque hoy tenemos Pase, Hola Mile, mi canción perfecta. La perfecta. Sería Por el resto de mi vida. Quiero participar para la entrada. Claro que sí. Vamos a participar hoy con la pregunta del día. Pero ya va, ya va. Me estaban reportando sintonía y además me estaban contando cómo anda el clima por allá. Hola, Mile, 34 grados en Machala, yendo a recoger Ariana. Un abrazo grande y un saludo a Machala, que nos están acompañando también desde allá. Bueno, y gracias a nuestra página web en todas las partes del mundo. ¿Ya visitaron nuestra página web? Andamos de estreno. 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Eventos, conciertos y muchísimo más. Estamos atentos, Mile, queremos ese pase para Andrés Cepeda, seguro que sí. Ahora, hoy, más adelante les voy a dar a conocer cómo vamos a participar. Vámonos con algo de Camila Cabello en nuestro martes para acompañar el calorcito que hace en la costa ecuatoriana y para ver si se animan también ya a mandar sus mensajes aquí en Cuenca. Se viene sorteo.

increíble siempre Coldplay. Con sus temas que ya son clásicos. Y una de tus bandas favoritas. Tengo mensajes con respecto, sobre todo con respecto al sorteo de hoy. Hola Mile, yo quiero participar para Cepeda, porfa. Hola Mile, mi canción favorita es Desesperado. Chicos, pero todavía no.

0: Les he dicho.
1: ¿Cómo vamos a participar? Pero está bien, ¿ah? ¿Eh? Aquí está tu canción favorita de Andrés Cepeda. Y ya que escuchamos Desesperado del artista colombiano, la pregunta de hoy, martes de pregunta, va a ser la que responderás para participar, ¿ok? Es decir, martes de pregunta, voy a lanzar la pregunta, nos vas a mandar un mensaje con tu respuesta. Y así estás participando para esa entrada al concierto de Andrés Cepeda. Siempre romántico, siempre con ese tinte emocional, sentimental, Andrés Cepeda. Es por eso que la pregunta de hoy está relacionada a la desesperación.
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1: Andrés Cepeda canta Desesperado y la pregunta de este martes es: confiesa, ¿cuál ha sido la cosa más desesperada que has hecho por amor? Por acá me dejas tu nombre, por supuesto, me respondes. ¿Cuál es la cosa más desesperada que has hecho por amor? Y estás participando para el concierto de Andrés Cepeda. Tenemos hasta las 4:30 de la tarde, un poquito más de una hora. Corre nuestro WhatsApp, mándanos el mensaje. 4:30 de la tarde se cierra participación porque hoy se va un pase para ese concierto que tanto estabas esperando. Sábado 19 de septiembre, estamos ya a pocos días, así que corre, este pase puede ser tuyo. Vámonos con un clásico en español. Martes también puede ser de TDT y esto es No Podrás, del gran Cristian Castro.

Martes de pregunta. Y la pregunta de hoy era: ¿qué es lo más desesperado que has hecho por amor? Pero a ver, esta pregunta es además para llevarse esa entrada al concierto de Andrés Cepeda en honor a su canción Desesperado, chicos. Hablando de desesperación, ¿qué es lo más desesperado que has hecho por amor? Algunos participando. No voy a dar nombres, tranquilos. Pero ya tengo algunos mensajes. Un saludito por acá, me dicen: la cosa más desesperada que he hecho fue que cuando terminé con mi enamorado y no se veía un regreso pronto, fui a hablar con su mamá para que intervenga y vuelva conmigo. Suena muy desesperado, pero ¿sabe qué es lo peor? Que acá me están confirmando que sí lo hizo, que sí regresó. Muy bien, eso es lo más desesperado que ha hecho por amor. Hay de todo, yo creo que... Vamos a ver quién estuvo más desesperado, ¿ok? Hola, Mile, la cosa más desesperada que he hecho por amor es lanzarme a un carro. Ay, no, no, ¿cómo? ¿Cómo? Lanzarme un carro para conocer a esa persona ideal. Y me funcionó porque llevo casada 22 años. Pero, a ver, ¿cómo? ¿Cómo que se lanzó al... ¿Se lanzó del carro o al carro? Por favor, pido un audio contando el story time. Toda la información, ¿cómo es eso de que se lanzó a un carro? Lo más desesperado que han hecho por amor. Muy bien, estás participando. Hola, me dicen por acá. Hola, Mile. Lo más desesperado es que en el colegio me cambien a todos los talleres que le gustaban a ella solo para verla. Ah, bueno. Y no aprendió nada en el cole, solo le estaba viendo a la chica. Estás participando. Hola, Radioactiva. Lo más loco que he hecho por amor es escaparme con mi novio y decir que estaba en la U. Ay, estás arranclada. Terrible. Bueno, está bien, está bien. Hola, Mile. Te cuento que lo más desesperado es escapar. Todos escapan aquí. ¿Qué pasó? No puede ser. Me escapé para irme a la playa con mi novio. Mi nombre es... No, no lo vamos a decir. Estás participando. Oigan, pero ya si me van a contar qué es lo más desesperado, cuéntenme si les funcionó o no. ¿Les salió bien? Por acá me dicen que están casadas 22 años ya. Eso, por ejemplo, me pueden comentar, ¿ah? Hola, Mile, yo quiero participar para el concierto de Andrés Cepeda. ¿Cómo funciona? Cuéntame, por favor. Facilísimo, lo estamos leyendo. Me vas a dejar un mensajito acá, WhatsApp. Y vas a responder a la pregunta del día. El martes es martes de pregunta y hoy te hacíamos la consulta a ti. ¿Qué es lo más desesperado que has hecho por amor? Y tengo algunos mensajes, ¿ok? Hola, quiero participar para las entradas de Andrés Cepeda. La cosa más desesperada que he hecho por amor es cuando estuve sin dinero y tenía que hacer un regalo. ¡Ay! No, no, no, no, no. ¿Saben qué hizo? Me robé unas rosas del cementerio para darle de regalo a ella. Todo por amor. No, chicos. No, eso sí está muy desesperado. Demasiado, demasiado. Estás participando. Hola, buenas tardes. La cosa más desesperada... escaparme. Bueno, todos se han escapado. ¿Qué les puedo decir? Ya los descubrí. Bueno, lo más desesperado que han hecho por amor. Recordaba este tema de Marta Sánchez. Desesperada. Tengo algunos mensajes. Vamos a leerlos después de este tema.

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0: Ok, algunos mensajes. Estas confesiones, debería llamarse martes de confesiones, no martes de pregunta. ¿Qué es lo más desesperado que has hecho por amor? Para llevarte esa entrada al concierto de Andrés Cepeda, me dejan sus mensajes. Mile, lo más desesperado que he hecho por amor. De hecho, fue para mi hermano, dice. Me hice la enferma en el catecismo para presentarle a mi hermano a la profe catequista. Yo no sé si eso se puede. Aquí el señor productor está un poco indignado. No entiende cómo es, cómo funciona. No, pero la profe catequista, no, señor productor, no es como el cura. No, sí puede presentarla. No, me dicen. Me confirman, por favor, me confirman. Si fue legal al menos. Bueno. Hola, Mile, yo me fui a Quito con un amigo y vamos a quedarnos 15 días para trabajar. Teníamos todo pagado allá. Pero la segunda noche me escribió la chica que me gustaba, que era de otra ciudad, y me decía que estaba llegando a Cuenca. Me regresé esa misma noche. No me arrepiento de nada. Está bien, está bien. Hola, Mile, una buena tarde para todos los radioactivos. Cuando era adolescente, para impresionar a una chica que me gustaba, saqué a escondidas el carro de mi abuelo, pero como no manejaba muy bien, me choqué. Estuve castigado un buen tiempo. Saludos. Pero diga como el mensaje anterior. Pero valió la pena. Hola, Mile, lo más desesperado que he hecho por amor es sacar un préstamo a mi nombre para ella. ¡Ay! Y luego dejé pagando. Saludo. Dígame, valió la pena también. Mile, buenas tardes. Realmente no creo haber hecho algo desesperado por amor, pero igual quiero participar para las entradas. Mi nombre es Yanni. Pero nada. Lo más desesperado, aunque en su caso no sea tan desesperado, cuénteme. Hola, radioactivos. Me metí al gimnasio a las 5 de la mañana un lunes, solo porque él iba a esa hora. Casi me muero con la rutina del primer día y de sacrificar mis horitas de sueño. Sí, pues sí. Tengo audio por acá, a ver qué nos dicen. Hola.
1: Hola, Meli. La cosa más loca que hice es, como le dije, lanzarme a un callo. Hace 27 años había un muchacho que me gustaba. Y siempre donde que yo cogía el bus, él pasaba en el carro.
0: ¡No!
1: Pero nunca nos hicimos amigos hasta que yo iba a cruzar la calle y él también cruzaba con el carro y casi me atropella porque me fui encima del carro. Nos conocimos, fuimos novios 5 años y llevamos 22 años de casados.
0: ¡Ah!
1: Esa fue la cosa más desesperada que hice por el amor.
0: Eso fue amor a primer atropello. Muy bien. Muy bien, qué lindo. Tuvo un final feliz, me gusta. Hola, me dicen por acá. Hay una balada de los 90 de Jordi que se llama Desesperadamente Enamorado. Muy buena canción. Aprovechando el tema de hoy, ¿no? ¿De qué es lo más desesperado que has hecho? Me dicen, Jordi es hijo del famoso Diango. Lo estoy pronunciando bien, ¿no? Diango. Vámonos entonces con este tema, Desesperadamente Enamorado, de Jordi.

Teddy Swims, que esta semana se mantiene en el puesto número 4 en la lista de las 8 más 8, varias semanas en lista, y esta semana no se dejó superar por ninguna otra, a pesar de que el ranking cambió. Nuevas canciones en nuevas posiciones, pero Teddy Swims se mantiene. Buenas noticias también por este lado. 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

0: de Daft Punk, One More Time, tema del año 2000, ya 26 años de este tema que seguramente reconoces. Y tenemos algunos mensajes hoy en nuestro martes de pregunta. Quienes la contestan están participando además para una entrada al concierto de Andrés Cepeda. Hola Mile, hola Radioactiva, mi nombre es Camila. No vamos a decir apellido, no. Es anónimo. Y lo más loco que he hecho por amor es hacer un álbum tipo del mundial. Ay, le hiciste un álbum del mundial, pero con fotos de mi novio y mías, y cada día le daba un sticker a él para que vea que todos los días tenía una sorpresa. Ay, Cami, por favor, dile que llenó el mundial. ¿Llenamos o no llenamos el mundial? ¿O seguimos llenando el mundial? Espero que sí. Por acá tengo audio también. Hola, este es un audio de Pancho. Hola, hola.
1: No es loco, pero es lo correcto. Siempre darle su lugar. Siempre le he dado su lugar. Siempre la he respetado y la he amado.
0: ¡Qué bonito!
1: Entonces, eso digo, no es loco, pero es lo correcto. Haberle dado siempre su lugar, su respeto, y hasta el día de hoy la amo, la adoro, quiero que sea mi esposa, quiero que sea todo. Entonces, siempre coger y darle su lugar a esa mujer de ojos verdes que la adoro, que la amo.
0: Y ¡ay, bueno!
1: Y que es mi todo. Entonces, eso es, digamos, de cierto modo lo más loco, pero como digo, es lo más correcto.
0: Lo más desesperado que he hecho por amor, me encanta. Lo más loco ha sido respetarla. Qué lindo. No, ¿sabes qué? Estás participando. Por supuesto que sí. Hola, Mile, te cuento que lo más desesperado que he hecho por amor es quedarme en una ciudad. Fuimos de vacaciones a Quito, ahí vivía mi enamorado, y justo el día que nos regresábamos se enojó conmigo. En el terminal se subió toda mi familia y en complicidad con mi hermana yo me quedé para arreglarme con el susodicho. Aunque sí funcionó, cuando regresé a Cuenca estuve castigada hasta Navidad. Bueno, lo valió. Hola, Mile. Lo más desesperado que he hecho por amor es chocar el carro de mi novia. ¿Pero cómo? ¿Por amor? ¿Cómo? Por acá me dicen, Mile, una vez tomé un bus en la noche de 9 horas, un bus de 9 horas para sorprender a mi novio en su cumpleaños. Sin avisarle, llevaba una torta incluso todo el viaje al lado del señor, que roncaba horrible. Llegué a las 6 de la mañana, sin dormir, me planté frente a su edificio esperando a que saliera. Cuando por fin se abrió la puerta, no era él, era su vecino, que me miró con lástima y me dijo que se había mudado hace 3 semanas con su novia. ¡No! ¡No, no, no, no, no! Me quedé con la torta medio derretida. No sabía si reír o llorar y terminé comiéndomela yo solita, esperando el siguiente bus de vuelta a casa. ¡Ay, no! A veces se gana, a veces se pierde. Pero eso que hiciste tan desesperadamente por amor nunca se olvida, nunca se olvida. Hola, Mile. Si era legal presentarle a mi hermano a la catequista, me dicen que sí era. Yo hice de cupido para presentarlos. Bueno. Hola, Mile, confírmame por favor si estoy participando. Tienes que hoy contestar a la pregunta del día, que es lo más desesperado que has hecho por amor, en honor a la canción de Andrés Cepeda, Desesperado, ¿ok? Te llevas ese pase, esa entrada. Tengo muchísimos mensajes, muchísimos. Si tú dejaste el tuyo con tu nombre, suficiente, ya estás participando, no lo dudes. Vámonos con Camilo mientras recibo sus mensajes. 4:30 se cierra participación, corre. Sí.

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0: fotos.
1: Paren todo. Estoy leyendo los mensajes de qué es lo más desesperado que han hecho por amor para que se lleven esa entrada al concierto de Andrés Cepeda. Y me acabo de encontrar con uno. Hola, Mile, me dicen. Vino un chico que me amaba de España solo para verme a mí. Tuve que mentirle a mi novio que tenía varicela para que no me fuera a ver 8 días y yo poder estar en paz con mi otro novio de España. No lo puedo creer. ¿Sabe qué es lo peor? No es lo peor. ¿Sabe qué pregunta le quiero hacer yo a usted? No voy a decir el nombre, esto es anónimo. En la foto de perfil está este usuario de WhatsApp abrazada con un vestido de novia, con un ramo. Solo respóndame una cosa, ¿el de la fotografía es el de Ecuador o el de España? Estás participando, ok, se vale. Buenas tardes, Mile, reportando sintonía. Hola, Javico, ¿cómo estás? Hola, Mile, estoy pequeña aún. Lo más desesperado que he hecho es pedir prestado un celular con Wi-Fi para responderle. Estoy pequeña aún, ok, se vale. Participas, hola. Hablo para participar. Lo más loco que he hecho por amor es confiar en una persona y darle todo mi apoyo. Bueno. Buenas tardes, Radioactiva. Deseo participar para las entradas de Andrés Cepeda. Lo más loco que he hecho por amor es disfrazarme del patrón para ir a darle una serenata. Muy bien. Queremos video y evidencia, por favor. Tengo unos story times aquí, unos mensajes, unos testamentos. Ok, están participando. Lo más loco que he hecho por amor es huir a la playa y decir que estaba con mi abuelita. Sí, ya sabemos que medio Cuenca se escapó por lo visto. Eso ha sido lo más loco. Hola, Radioactiva. Lo más desesperado que hice fue vender una joya que me regaló mi mamá para comprarle un regalo a mi novio. Ay, ¿pero quién le compró? ¿La Play 5? A mí le tuve que mentir una reunión de trabajo en Quito para estar libre ese día especial. No diga mi nombre, porfa. No. Tenemos 6 minutos más para participar. Manden ese mensaje, que es lo más desesperado que han hecho por amor. Y están participando para la entrada al concierto de Andrés Cepeda.

0: Gracias.
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0: tenemos cada uno de sus nombres registrados y a sus confesiones las tengo en mi memoria. Yo creo que nunca me voy a olvidar de algunas confesiones. 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Ok, el momento más esperado. Voy a hacer la llamada. La llamada. Por acá me dejaron una confesión de qué es lo más desesperado que han hecho. Chicos, un mensaje más largo que el himno nacional. Que el himno completo, señor productor. No se me ría. Oiga, señor productor, antes de pasar, ¿qué es lo más desesperado que ha hecho usted por amor? Uy. Nada. Mande. No se acuerda. No, pues entonces no fue tan desesperado. Porque aunque no se acuerde de la persona, se acuerda del acto desesperado. Ok, vamos a llamar entonces. Tengo sus nombres registrados. Hago la llamada y usted me tiene que contestar. Escuche muy bien. Hola, Radioactiva. Si me dicen, aló, sí, buenas tardes, ¿con quién hablo? Dígame, ¿cómo le puedo ayudar? ¿Esté equivocado? Como sea. La llamada se cuelga. Tiene que contestar, hola, Radioactiva. ¿Ok? Vamos a sacar la primera llamada. Ojalá nos contesten. Hola. Ahí está, estamos timbrando.
1: ¡Hola, Radioactiva!
0: ¡Hola! ¿Con quién hablo? Hola.
1: Con Camila.
0: Camila, ¿tú qué fue lo más desesperado que hiciste por amor? ¿Lo leímos en vivo?
1: Sí, el álbum para mi novio.
0: Ah, el álbum, tipo mundial.
1: Sí.
0: ¿Pero cómo? ¿Lo imprimiste tú? ¿Lo encuadernaste tú? ¿Todo?
1: No, hice en plantilla de cama, pero lo hice ahí con ayuda.
0: Muy bien. Ahora, la pregunta, Cami. ¿Se llenó o no se llenó el álbum?
1: Estaba por llenarse ya.
0: ¡Ah, bueno! ¡Felicidades, Cami! ¡Felicidades! Eres la ganadora para la entrada de Andrés Cepeda. Contestaste muy bien. Cami, ¿cuál es tu canción favorita o la que más quieres escuchar en el concierto?
1: De Andrés Cepeda, obviamente. Lo mejor que hay en mi vida.
0: Aquí está sonando, muy bien. Sí. Cami, felicidades. Te llevas
1: gracias.
0: El pase.
1: Un saludo también para mi novio, que se llama Joaquín. Está escuchando la radio, creo.
0: Joaquín, solo sí. Por ti se llevó el pase. Ya ves, llenen el mundial. Qué lindo, Cami, felicidades. Qué lindo. Felicidades, Cami.
1: Gracias.
0: Me encantó. Tuvo un final casi feliz. Sí, ella efectivamente había puesto: mi nombre es Camila y lo más loco que he hecho por amor es hacer un álbum tipo del mundial. Con fotos de mi novio y mías, cada día le daba un sticker para que vea que todos los días tenía una sorpresa. Quiero concursar para Andrés Cepeda, muchas gracias. Bueno, Cami, felicidades. Ahí está, Mile, no puede ser. No, no me ponga ese sticker. Llorando, no pasa nada. Tenemos más entradas. Solo eso les voy a decir. Vámonos con Día Tras Día. Andrés Cepeda en concierto este sábado 19 de septiembre.

0: da Just Might, Bruno Mars. Me encanta. Tantas confesiones y tantos actos desesperados por amor me han dejado algo inspirada. Pero bueno, ya iremos conversando entre mañana pasado y toda la semana acerca de esas confesiones. Me quedé sorprendida, chicos. Es más, ahora las redes de Radioactiva, vamos a ver si subimos algo con las historias más impactantes, ¿ah? De todo se ha leído hoy. Increíble su compañía, sobre todo. Una tarde espectacular. Se nos pasó volando. Por acá dicen, Mile, no puedo creer que ya son las 5 de la tarde. Pasó volando. Y es que claro, perdónenme, pero el chisme entretiene. Y hemos estado entretenidísimos. Acá el señor productor no ha trabajado. No ha trabajado, me dice, por estar leyendo cada una de sus historias. Un saludo muy especial a Guayaquil 103.3. Gracias por sintonizarnos, por acompañarnos. 88.5, por supuesto. Nos estamos preparando para ese show. Andrés CP del fin de semana. Nos despedimos. 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Nos despedimos aquí, te acompañó Mile Aguilar. Que tengas un lindo, lindo martes. Ya nos vemos. Chao, chao.
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0: Dos minutos, ¿qué tal? ¿Cómo están? Muy buenas tardes, damas y caballeros. Saludamos y nos conectamos con cada uno de ustedes. Bienvenidos, 88.5 Cuenca. Qué placer saludar, 103.3 Guayaquil. Usted escucha Radio Activa Ecuador. Y por los próximos 60 minutos prepárese porque tenemos un programa lleno de buena música, emociones y notitas simpáticas de cada canción, ¿ok? Bienvenidos, bienvenidas a Live Sessions. Sesiones en vivo de tu Radio Activa Ecuador. 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Y también le invitamos a que se dé una vuelta por las redes sociales de la radio. Y por supuesto por una página web totalmente renovada, radioactiva.es. 5 de la tarde, 3 minutos. 15 de septiembre, martes 15 de septiembre. Estamos en vivo y en directo, con mucha alegría, compartiendo este programa. 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Bienvenidos, bienvenidas a una tarde llena de buena música, en vivo y en directo, desde Cuenca, con todo cariño. Arrancamos con estos caballeros que se vienen. Junto a Sergio Sacoto, vamos a comenzar con buena música hecha en Ecuador. Tercer Mundo estará este sábado, 19 de septiembre, en el Coliseo.
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0: Bienvenidos, bienvenidas a Live Sessions. Acá está, duérmete junto a mí con Tercer Mundo.
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5:09 en la tarde. Tercer Mundo se viene con Sergio Sacoto al Super Show de Andrés Cepeda. Así es que prepárese. Más música acá en Live Sessions.

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Este caballero que está sonando en el fondo se viene el sábado que viene a las 20 horas. Buena música, recordarlo con él, Sergio Sacoto.

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2: 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Y como se me emocionaron y quieren más música del Tercer Mundo y de Sergio Sacoto, pues está muy bien. Vamos a complacerles.

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Ajá, les estoy sorprendiendo, ¿no? Con buena música en concierto. Tremendos talentos. Y para cerrar, una más de Sergio Sacoto.

magia de la música en vivo con la señorita Pink, reversionando a Cyndi Lauper. 1984 sacaba Cyndi Lauper este gran hit, Time After Time. Usted escucha Live Sessions acá en Radio Activa, 1725. Me voy a una pausa comercial, quédese por ahí en 88.5, en 103.3. Regresamos con un cargamento lleno de buena música. Time After Time con Pink. Canción sasa como para que la solicite cuando usted lo desee.

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3: Cinco de la tarde, 30 minutos, y estamos en vivo y en directo, y estamos conectados con ustedes. Saludamos a todas las personas que se unen aquí en Cuenca, en 88.5, en 103.3 en Guayaquil. Les acompañamos a la salida de las oficinas, a la entrada de los gimnasios, mientras pasean el auto, mientras está en el tranvía en Cuenca, o en taxi o en bus, o donde usted quiera. Somos Radio Activa Ecuador. 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Contentos y felices, todos vamos. Andrés Cepeda, qué bueno, ¿ah? 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Listo, cerramos espacio publicitario. Nos vamos con más música, nos vamos hasta 1995. Exclusividad de este programa. Acá están The Smashing Pumpkins. ¿Lo recuerdan? Billy Corgan y compañía, año 1995 con 1979.

Qué canción tan buena en esta versión. 1979 con los Smashing Pumpkins. Año 1995. Sacaban este gran tema desde su álbum Melancholy and Infinite Sadness. Y esto lo tenemos en exclusivo en este programa, en acústico, los Smashing Pumpkins. Y vamos con más música. Alex Warren va a sonar ahora mismo con Ordinary en Live Sessions.

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1: En vivo desde Lollapalooza, este caballero Alex Warren, que tiene nueva música. Si le gusta la música de él, nos puede solicitar acá en la radio. Ordinary, Alex Warren junto a Luke Combs, canción Sasa desde Lollapalooza. 17:40. La siguiente canción es una exclusividad de este programa. Algo en acústico. Una versión de 1990 en acústica. A ver si la reconocen.

La canción perfecta de amor que le dedicó este caballero Robert Smith a su esposa. En 1990, Love Song. Les recomiendo este disco. Es un grandes éxitos de la banda The Cure en versión acústica. Y más música, 17:43.

Clásica de este caballero, Robbie Williams, sí. Angels. El disco se llama Robbie Williams Live at Kenworth. Allá en Inglaterra, es un discazo de verdad. Angels, canción Sasa. 17:48, ¿cómo la pasaron, ah? Ya casi se acaba el programa, pero estamos compartiendo buena música con ustedes.

5:49 PM. Les mando un fuerte abrazo. Yo soy Jean Piedra Salas. Qué placer haberles acompañado. Y nos quedamos con una última canción. 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Cerramos con esto, pero antes de enviarles un fuerte abrazo a cada uno de ustedes. Feliz cumpleaños, cumpleañeros y cumpleañeras, y vamos a complacerles a la ciudad de Guayaquil. Guayaquil de mis amores, que tienen un gusto exquisito por la música. Acá está la banda Radiohead. Esto es en acústico y esto se llama Creep. Adiós, adiós.

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0: ¿qué tal? Muy buenas tardes, noches, felicidad total, que es quincena, los que cobran en quincena, el resto, ups. Un abrazo gigante, aquí arranca tu triple sentido, amistad orellana, buenas tardes, noches.
1: Amistades, buenas tardes, noches, como siempre, gracias por el tiempo que se da para escucharnos. Hoy, una tarde, ¿qué será? Entre abrigadita y fría a ratos.
0: Fría, amigo, fría.
1: ¿Tú le dices más fría?
0: Yo sí.
1: Bueno, gente que se conecta por 103.3, cuéntenos cómo está el clima por allá. Señora María Elisa, ¿cómo le va? ¿Cómo ha pasado? ¿Qué comió? ¿A qué hora se levantó?
0: Hola, hola, ¿qué tal amigos? Muy buenas tardes, noches, qué gusto poder estar con ustedes. Bienvenidos al programa Top, Top, Top del Mundo Mundial. Gracias por conectarse a través de la señal radioactiva. ¿Qué comí? Un sanduchito de pavo.
2: ¿Ya? Lo importante es que hayas comido.
0: Sí.
2: Y ya no está tan abollada, ¿ves? Ya está mejorando.
0: Sí, pues está para pase.
2: Estás menos mano, abollada.
1: Don Jorge.
0: Es qué bueno. Malos que son.
2: Oye,
0: ustedes.
2: No, pero ¿por
0: no
2: qué?
0: Fue don Jorge.
2: Yo no digo nada.
0: Les dije
2: de George.
0: Son los tratamientos que me hago.
2: Abollada.
1: Tratamientos para.
2: Para ser más bella. Para ser más bella.
0: Para ser más bella, exacto. Que lamentablemente usted me toca y yo ya estoy morada. Así que no moleste.
2: Eso es por mala circulación, dicen, ¿no?
0: Sí, yo soy.
2: Un mal más.
1: ¿Qué anda
2: una raya más al tigre.
0: Señor productor, queremos saber qué hay en tu cabeza.

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1: Bienvenidos a la sección de metales, o sea, hierros, plomos y aluminios. Estas son las canciones que todavía no entendemos.

0: De perros y demás curiosidades, la pregunta dice así.
1: Queremos que nos cuente, amigo, amiga, hoy, ¿en qué hay en tu cabeza? ¿Qué animalito le gustaría ser y por qué? ¿A qué número?
0: Al 09.
1: A ver, tranquilícense los dos.
0: 09.
2: 87.
0: 17.
2: 57.
1: 88.
2: Pero no dijo así. ¿Qué hay en
1: tu cabeza? Sí, dijo así, obvio. Sí, dije, obvio.
0: Sí.
1: Tal vez estás acostumbrando.
0: Sí, yo creo que tu oído ya está acostumbrado al maltrato.
2: Mande.
1: ¿Y será de maltrato?
2: Otra es la abollada.
1: Es de buen trato. De deja de decirme así. Que la abollada es la señora que le va a dar COVID ahí.
0: ¿Viste cómo me duele el cuello?
2: Señora Nora.
1: El gato volador.
2: En su próxima siguiente vida.
1: En
2: su próxima siguiente vida, que bueno, pues no sabemos cuándo. Esperemos que Dios le tenga al menos unos 20 añitos más.
0: Cuando Dios quiera.
2: Pero.
0: Sí, pues es que así es.
2: ¿En qué animal le gustaría volver?
0: ¿En qué animal? Chuta, ¿qué animal me gustaría ser? ¿Sabes que me gustaría estar en el. En el amplio e ilimitado océano?
1: Qué miedo que me da.
0: O sea, quisiera ser...
2: Trucha.
1: El océano me da tanto miedo, ¿sabe que la
0: no,
1: gente...?
0: No, porque las truchas les
1: come.
0: Les pescan.
1: ¿Sabe
0: no,
1: que
0: trucha no.
1: El ser
2: medusa.
1: Humano ha descubierto...
0: No, porque es maluca la medusa, ¿no?
1: Oiga, ¿qué dijo? ¿Qué dijo?
0: Medusa, no, una ballena.
1: Son malas.
0: Son
1: malas. ¿Quiénes
0: delfín?
1: Son los malos? ¿Las ballenas, las orcas o los delfines?
2: Uno es malo.
1: No, uno es malo, uno es cruel.
0: La ballena, creo.
2: No,
1: los
2: crueles,
1: orcas.
2: Comen.
1: No,
0: son
1: uno,
0: malas
1: son
0: las
1: crueles.
0: Orcas. ¿Por qué?
1: Sí, hacen por maldad.
0: ¿Qué hacen por maldad?
1: Tumban los barcos, literalmente por malos. Matan.
0: Por diversión.
1: Por diversión, escúchale, matan. No, amigo, en serio.
2: Amiga,
1: es que verás, yo te voy a contar una cosa.
2: Sí, sí.
1: Yo en la otra vida. Amigos, párenme bola. Yo antes de estudiar estimulación temprana.
2: Estudiaste orca.
1: Quería ser bióloga marina.
0: Basta. Sí.
1: Entonces a mí siempre me ha gustado mucho el tema del mar.
0: ¿Por qué?
1: Y el
0: porque
1: océano.
0: Quería ser sirena.
1: No, en serio, a mí me gusta mucho el mar. Oye, son de lo último. Cosa que de verdad el ser humano sabe mucho más del espacio que de lo que hay en el océano.
0: Sí, sí, sí. Claro.
1: Pero bueno, entonces, está bien que sea un delfín. Mucho miedo. Y las orcas son malas.
2: ¿Quién se opuso a que seas bióloga marina? ¿La universidad?
0: La vida.
1: Amigo, aquí no hay cómo. Tendría que haberme ido a Galápagos, a Salinas mínimo. O en Australia se estudia mucho esa empresa.
2: ¿Has pensado en retomar tus sueños?
1: Cállate. ¿En serio? O sea, no te burles.
0: A ver, yo ya digo, pues, un delfín.
2: Los
1: delfines
0: rosados. Un delfín rosado. Un delfín rosado, por favor.
2: Además de ser experta en estimulación, sabe mucho del mar.
0: Bióloga marina.
1: No, me da mucho
0: animalito,
1: miedo el mar.
0: ¿Qué animalito?
2: Animal.
0: O sea, te da miedo el mar y quería ser bióloga marina.
1: Es que no,
0: marina.
1: Las orcas, o sea, me asustan. Porque...
0: O sea, por las orcas no fuiste bióloga
1: no,
0: marina.
1: Porque no, porque luego ya dije aquí qué voy a hacer.
0: Ok, ok. Claro. Ya, diga el animalito.
1: Me gustaría ser un... perrito que viva en la casa de mis papis. Así de mimado.
2: Pero sí fuiste, pues, como 30 años ahí, que estaban como perro viviendo ahí. No aportabas
1: oye,
2: nada.
1: Verás, sigue con tus groserías y verás, vas a vivir las mías.
0: O sea, no sabes lo mimados que son los perros en la casa de la Eli. O sea, tienen hasta rampas.
1: Para que no se dañen las colores.
2: El perro que
1: no
2: comía Popo vive aún.
0: La perrita era
1: la Bruna,
0: esa,
1: sí,
0: la Bruna.
1: Claro,
0: y está
1: que
0: gordísima.
2: ¿Qué? No va a estar gorda. Pues.
0: No tienes ni de esto besa.
1: Quiero saber por qué cuando se les esteriliza, se dice, ¿no?
0: Se engordan.
1: A las perras se engordan.
0: Ni idea. Eso
1: ¿vos
0: preguntar?
1: Te esterilizaste?
2: Por la misma razón, a vos te rehabilitaron más bien porque no has quedado en...
1: ¡Sí, ya verás!
0: ¡Basta!
2: ¿Qué quedó de aquella?
1: Hoy...
0: Amistad.
2: Esteriliza.
1: Bueno, ya, ¿qué animal? ¿Qué? Aparte del que ya eres, ¿cuál te gustaría ser después?
0: Carambas. Modérense.
1: Está bien peleón él.
0: Ya, modérense los dos.
1: Ya,
0: basta.
1: No peleemos.
2: Conejo.
1: ¿Por qué?
0: Ay, Eli,
2: no
0: ¿por
2: sé.
0: Qué preguntas?
1: ¡Ah! Ya sé por qué.
2: Solo no sé.
0: ¿Por qué sabe?
1: Le gusta comer llanito.
2: Ajá.
1: Qué bestia de feo que eres.
0: Ok, usted, querido amigo, querida amiga que nos escucha, díganos.
1: Ya sé, quieren hacer una pregunta a la Nora.
0: Ay, ¿cuál?
1: Amistad, a usted. Ah, no, es al amistad.
0: Ay, ya.
1: Amistad, bueno. ¿A usted le paga la Norita quincena o fin de mes? ¿Quieren saber cuándo te paga la Nora?
2: Fin de mes.
0: ¿Cuándo le pago también? Cuando se merece, porque con todas las multas que tiene.
1: ¿A ti sí te paga la Nora?
0: A vos
2: no,
0: también.
2: Me está debiendo
1: a mí
2: como
1: no me
2: 11
1: paga.
2: Meses.
0: ¿En serio estás diciendo que te debo plata aquí?
2: Ajá,
0: al aire?
2: Sí.
0: ¿Te debo plata yo?
2: Ajá. Tengo que descontar de los sándwiches.
0: Ya me transferiste lo que me debes.
2: De este rato. Yo también te voy a decir con vos. La otra semana.
0: No, mentira, ninguno se debe. No, no nos hagamos quedar mal.
1: Buenas sí que tardes, no. Noches, amistades.
0: Buenas tardes.
1: A mí me gustaría ser una medusa. Nada de andar, estar ni sobrepensar. Solo flotar y electrocutar a los que me caen mal.
2: Buena, buena.
1: Dice, él y las orcas no son malas. Son animales depredadores muy inteligentes y sociales. Generalmente representan una amenaza para los seres humanos. Los ataques mortales documentados de las orcas salvajes son extraordinariamente raros.
2: ¿Quién pueden sabe más? ¿Vos, amistad?
0: O la bióloga, Marina.
1: Ajá. Pero es que, amigos, no, es que a mí me da pena. Me da pena cómo les atacan a los lobos marinos y a los... ¿cómo se llaman? Pingüinos.
0: Las orcas
2: les tumban a los barcos.
0: Y les atacan a los lobos marinos. ¿Y a quién más?
1: Pingüinos.
0: Y a los pingüinitos.
1: Es que bueno, ustedes eso comen, pues ya. Bueno, vamos a dar la bienvenida al experto.
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0: tiempo de presentar a nuestro experto. Él es el Doc Leo Vázquez, que nos acompaña para siempre informarnos, educarnos acerca de los animales. Así que, mi querido Leo, bienvenido, buenas tardes, noches. ¿Cómo está?
1: ¿Qué le pasa?
2: Muy buenas tardes.
1: Hola, Leo.
2: Un gusto, como siempre, estar acá compartiendo un espacio tan agradable con ustedes, pues, y claro que sí, hablar de nuestras queridas mascotitas.
3: No, y lo que nos hemos ido enterando, Doc, no sabíamos, al menos yo ni la Nora, que las orcas son sádicas, malditas, que atacan a los barcos.
0: Eso dijo la Eli, que en su otra vida quiere ser bióloga marina.
1: Que se hagan veganas las orcas.
3: Oiga, Doc, le estábamos preguntando a la gente qué animal te gustaría ser en caso de... Usted que conoce toda que los animalitos son su vida, si tuviera que... ¿Cuál sería?
2: Bueno, yo creo que sería un felino.
0: Un felino, pero sí. Puede ser un gatito, un león,
2: un
0: tigre,
2: gran felino.
3: Gata fiera.
2: Más bien un león.
0: Un león, que amplia melena.
3: ¿Porque es el rey de la selva o porque pasa?
2: Por ser el rey de la selva.
3: Bien.
2: Sí, sí, muy independiente, muy sigiloso, muchas veces nocturno.
0: Pero sí sabe que la leona, una mirada y ay.
2: Miau.
3: Pero lo que le toca también. Sí. Por muy leona.
0: Bueno. Hoy vamos a hablar acerca de...
1: Vamos a hablar acerca de cómo identificar que algo le está pasando a nuestra mascotita para prevenir. Cualquier cosa, ¿no? Cualquier situación. Cómo darnos cuenta que están tal vez empezando síntomas, enfermedades, y no llevarles al veterinario cuando ya es muy tarde.
0: Perfecto. A ver, ¿cuáles serían las alertas en términos generales, mi querido Doc?
3: Me imagino, Doc, que será diferente en perritos, en gatos,
2: claro,
3: en orcas.
2: Que sí. Cada especie tiene su sintomatología, sus signos, y por lo tanto la familia más que nadie debe darse cuenta cuando nuestra mascota actúa de manera diferente, cuando tiene un temperamento distinto a su actuar normal.
0: Ok, arranquemos con los perritos, Doc.
2: Claro que sí. Bueno, en ellos normalmente lo que primero podemos notar o evaluar en casa es la falta de apetito, es decir, cuando ponemos la porción de alimento y pues probablemente lo vemos intacto, o quizás pues disminuye el apetito, come menos que antes, y esto ya puede ser un indicativo de que algo está sucediendo en su organismo.
3: Y digamos, si está uno o dos días, a los cuantos días de no verle comer regular, ya habría que preocuparse.
2: Bueno, normalmente una mascota, cuando nosotros controlamos las raciones, las porciones de comida, cuando tiene una alimentación sana, pues debe alimentarse cada que le toque comer.
1: O sea, pero una comida ya es alarma.
2: Claro, ya nosotros debemos decir, bueno, algo está sucediendo, y probablemente en este punto ya podemos comunicarnos con el médico para que nos guíe más o menos cómo
0: al día
2: en ese caso.
1: O sea, a la primera comida
0: que ya vemos que definitivamente
2: sí,
0: no quiere comer.
2: No es normal que una mascotita deje de comer. Instintivamente siempre van a tener apetito y por lo tanto tienen que comer las porciones que son acostumbradas si tenemos un orden alimenticio, es decir, darle de comer todos los días a la misma hora, las mismas porciones, entonces no debería variar en cuanto
0: ahora,
2: a su apetito.
0: Ahí, por ejemplo, habría algún problema, de hecho, cuando hay situaciones en las que se le deja la comida a la mascotita todo el día, y no es que tiene horario, sino que, claro, por culpa del dueño del perrito, no es que se lo acostumbró, sino ahí está la comida y él verá qué horas
3: come. Como a hijo, o sea, si no comiste ahora, come tarde.
0: Ahí sí, como que más complicado de darse cuenta.
2: Sí, ahí es un poquito más complicado, por eso siempre se recomienda en casa poner los horarios, y el platito debe permanecer solamente 15 minutos. Y si no comen ese tiempo, retiramos. Y de esa manera,
0: pues, es la manera de educar.
2: Estamos educando a la mascota primero, y luego también lo que estamos logrando es que la mascota tenga una mejor asimilación de los nutrientes de la comida.
1: Doc Leo, pero ¿cómo identificar, por ejemplo, hay a veces
3: que la comida está fea?
1: Las mascotas son muy mimadas y a veces no comen por mimados. Es como que, a ver, si no me das
0: salado
1: con pollitos, si no me das con... a veces ahora hay esas especias de diferentes sabores que se les ponen a las mascotitas. Si no me das con eso, no como.

0: Y yo tengo a mis perros que prefieren morir de hambre si no le pongo con comida que les gusta.
1: Claro, en este caso, pues ya sería más por golosos en cuanto a la alimentación.
2: Pero ya te das cuenta de eso, pues.
1: Exacto, entonces ya conocemos a nuestras mascotas.
0: ¿Cómo sé que es por eso que está enfermo? Ah, aún así le ponga sus golosinas, no come.
1: Claro, no, pues cuando le mezclamos ya con los snacks, con los patés, las golosinas que acostumbran normalmente a pedir las mascotas, y ahí sigue aún así sin comer, pues claro, no es normal. Pero normalmente si mezclamos las croquetas con algún saborizante, sazonador, etcétera, y la mascota come, pues es simplemente por golosa.
2: Yo soy malcriado. Ok, ¿qué más? ¿Qué otros síntomas?
1: Sí, entonces, eso en cuanto a la alimentación. Ahora, también podemos encontrar ciertos problemas en cuanto a su movilidad. Por ejemplo, una mascota que tenga dificultades para acostarse, para levantarse o para caminar.
0: Creo que he visto los perritos que bajan, por ejemplo, las montañas o las rampas, con las patitas de atrás estiradas, así como que solo las de adelante se mueven y las de atrás rectas.
3: ¿No será picazón?
1: No. Fausto. Normalmente cuando la mascotita pierde la movilidad de sus articulaciones, puede verse a una deficiencia de condroprotectores o algún tipo de patología a nivel de la articulación, lo cual claro tiene que ser evaluado mediante radiografías, ecografías, porque no es normal la rigidez en los miembros, no es para nada normal. Entonces esto dificulta su caminar, hacer ejercicio, incluso el acostarse. Ya no pueden flexionar las patitas, sino simplemente se botan de lado. Entonces esto no es para nada normal. Entonces también ya es un signo de que
0: algo está pasando.
1: Y esto sí hay que actuar de manera inmediata, porque si dejamos pasar el tiempo se vuelve muy crónico y por lo tanto ya tenemos que hacer una cirugía muy invasiva. Por ejemplo, en algunos casos hay que desmontar completamente toda la rodilla para lograr la cirugía, pues, y esto se vuelve bastante traumático.
3: Suena fuerte.
1: Sí, es una cirugía delicada en cuanto a su recuperación, porque la mascota va a requerir reposo estricto durante 21 días, considerando que la mascota no entiende qué es el reposo. Entonces, aquí esto involucra que la familia esté en cuidados con la mascota las 24 horas. Entonces, ahí lo que se sugiere es hacer un calendario con horarios para que se vayan turnando todos los miembros de la familia para que cuiden durante el día y durante la noche.
2: 18:23, hoy nos acompaña Leo Vázquez de WAF y estamos platicando acerca de cuáles son esos síntomas que usted tiene que estar muy alerta para que su mascota, su perrito, su gatito no quede mucho tiempo enfermo y llevarle a su veterinario de confianza. Inicio de espacio publicitario para contarte qué cosa. Vamos con usted, señora Padilla, por favor.
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2: No hables así.
4: ¿Te sientes...?
2: Continúa, por favor.
4: Aludida. No. En todo caso, mijín, volviendo a nuestro tema, puedes consultar con el optómetra, el oftalmólogo, y está la óptica también si quieres cambiar de marco, a que no digas, ya no me gustan los marcos, por
0: y
4: eso
0: tienen
4: no
0: unas
4: me pongo.
0: Gafas y marcos lindísimos.
4: Sí, es que quiero otras gafas.
0: No, están hermosos. Que, yo estuve
4: no,
0: por ahí.
4: Sí, que las mías no están hermosas.
0: Ya.
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0: Cerramos espacio publicitario. Acá nos llega un mensajito, doctor Leo, y dice: Doc, ¿cuándo saber que la diarrea en un perrito es emergencia?
2: Híjole.
1: A ver, bajo ningún caso se puede considerar una gastroenteritis como normal.
0: O sea, no puede ser, claro. Pero un día que algo, no sé, se comió, cayó de la mesa y comió algo que le hizo mal.
1: Claro, y es la manera de darnos cuenta que le hizo mal.
0: Pero
1: no se considera como normal. Entonces, en esos casos, emergentemente, lo que siempre se recomienda es en casa tener un pequeño botiquín para la mascota. Alcohol, agua oxigenada, gasas. Y claro, no debe faltar suero oral, que puede ser nuestro mejor aliado en este caso de algún tipo de cuadros de vómito o diarrea en la mascota, lo cual nos va a asegurar que la mascota probablemente no se vaya a descompensar mucho hasta poder llegar o acudir a la consulta.
2: Al veterinario.
1: ¿Sí? Entonces, si realmente la mascota no ha salido de casa y por ahí tiene una deposición anormal, es decir, deposición pastosa o diarrea, probablemente algo por ahí ingirió que le hizo daño y es muy probable que en el transcurso de las horas le vaya a pasar y vaya a mejorar.
0: Que tomamos nosotros se le puede dar a las mascotitas.
1: Idealmente es suero para mascotas.
0: Ah,
1: sí, porque varía mucho
0: porque
1: las
0: dosis.
1: Porque
0: no vaya
1: dosis.
0: A ser que
2: suero para mascotas.
1: Para mascotas. Existe, sí, que lo existe hoy en día.
2: Una agüita de manzanilla, sí.
1: Agüita de manzanilla, de anís, de orégano, puede funcionar muy bien también, claro. Es muy bienvenido en las mascotitas. Y claro, si ya vemos que la diarrea no pasa y que la mascota deja de comer, pues obviamente tenemos que acudir a la clínica de inmediato.
0: Dicen: buenas noches, amistades. Una consulta, doctor. Un perrito que tiene mi mami tiene como alergias y se lastima la piel. A veces le abundan las pulgas a pesar de que lo bañamos. En cuestión de alimentación, come arrocillo con pollo o croquetas. ¿Será que eso le está afectando también?
1: A ver, siempre hay que descartar todo tipo de parásitos, tanto los que vemos a simple vista como los microscópicos. Entonces, idealmente, los baños no siempre son la solución al 100%. Lo que recomiendo en este caso, que ya sabemos que su mascota tiene alergia y que probablemente se desespera muchísimo con la comezón, lo que debemos hacer es inmunizarle contra parásitos externos como pulgas, piojos, garrapatas, ácaros, malacesia, demodex, ciertos parásitos microscópicos que no los vemos a simple vista, pero que están alimentándose de la dermis de la mascota. Y también inmunizarle contra parásitos internos como son gusanos del corazón, vermes de la vejiga, vermes pulmonares, parásitos del estómago, del intestino, etc.
0: ¿Cada cuánto se debe hacer esto, Doc?
1: En pacientes que ya tienen este tipo de alergias, cada 2 meses es lo recomendable. Pero
0: normales,
1: siempre que lo hagamos, tiene que ir acompañado de una fumigación del lugar donde creemos que en casa hay esta infestación, que hay esta reproducción de parásitos.
2: Y de nuevo a la misma
1: situación. Claro, entonces, a veces el medicamento puede ser excelente, pero a veces no logra cumplir al 100% con el objetivo, porque hay un lugar en casa donde puede haber una infestación, una propagación de estos parásitos, y pues bajaría el efecto del medicamento. Entonces siempre fumiguemos el espacio y aparte mediquemos a la mascota. Los baños medicados son muy bienvenidos semanalmente, en la mascota está muy bien, y también pues en el caso que nos comenta, pues también hay que ir descartando lo que es una alergia alimenticia, porque hay mascotas que pueden tener alergia a la proteína que están ingiriendo y por lo tanto pues se manifiesta en la piel con mucha irritación, comezón, caída de pelaje, baja de peso, etcétera.
0: Aquí dice un saludo para el doctor Waf, uno de los mejores veterinarios desde la ciudad de Machala.
1: Muchas gracias.
0: Gracias. Saludos
1: muchísimas
0: para el doc.
1: Gracias.
0: Bueno, tenemos más mensajitos que ya los vamos a leer después de una pequeña pausa, amigos. Hoy estamos con el doctor Leo Vázquez hablando de la prevención de enfermedades en las mascotitas. 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Nos vamos a una pequeña pausa, pero ya volvemos.

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0: Segunda parte de tu programa Triple Sentido. Hoy nuestro experto es el doctor Guaf, como le llama la gente, el doctor Leo Vázquez. Y estamos platicando acerca de la prevención de enfermedades en nuestras mascotas. Consulta de la gente.
1: Saludos, doctor, gran profesional. Dice, doctor, ¿qué es mejor? ¿Anticonceptivos o esterilización en gatas?
2: Muchas gracias por la consulta. Claro, hay anticonceptivos para perritas y para gatitas. Puede ser inyectable. Hace años atrás había en tabletas oral. Pero lo ideal es la esterilización. Sí, ya que el uso, el empleo de anticonceptivos inyectables, esto puede generar ciertos problemas o riesgos de nuestra mascota a largo plazo, como quistes ováricos, problemas de variaciones de pH uterino, lo cual desemboca en una piometra, una infección, con lo cual a la larga la mascota va a tener que ser intervenida quirúrgicamente, pero con más riesgo. Entonces, lo ideal...
3: Hay riesgo, pero no es que si toma o le inyectan anticonceptivos de ley va a derivar en este problema.
1: ¿Para qué darle anticonceptivos?
2: Si lo usamos frecuentemente, sí, da los problemas.
1: ¿Para qué darle anticonceptivos?
2: Si, por ejemplo, vamos a planificar la cirugía y decimos, bueno, quiero que crezca un poquito más o quiero que desarrolle un poco más de masa muscular o que baje de peso en pacientes con obesidad.
0: Para poder hacer
2: pues
0: la cirugía.
2: Pues ahí sí, planificamos. Si sabemos que tenemos una perrita en casa y un macho en casa,
0: claro,
2: pues ahí administramos el anticonceptivo y planificamos la cirugía, yo que sé, unos 6, 8
0: meses. O sea, en esos casos. Y en ese mismo tema, Doc, ¿a qué edad es recomendable hacer ya la esterilización?
1: En perritos y en gatitos.
2: Normalmente, mientras a menor edad se realiza, es mucho mejor, porque la cirugía es menos traumática, menos invasiva y el tejido regenera mucho más rápido. Entonces, a partir de los 6 meses de edad sería ideal, tanto en machos como en hembras. Siempre en machos se recomienda antes del año, porque normalmente lo que causa molestia en la familia es que los machos empiezan con el marcaje de territorio. Entonces esto se vuelve muy molestoso y una vez que aprenden es difícil quitarle ese instinto, ¿no? Entonces si lo hacemos antes del año, pues es probable que la mascota nunca aprenda a marcar territorio, entonces sería lo ideal.
3: ¿Para qué?
0: Continuemos con las consultas.
1: Dice, doctor, ¿qué suplementos o alimentos para perros se puede agregar diariamente para mejorar su función hepática?
2: A ver, hoy en día hay una gama muy extensa de alimentos balanceados y muchos de ellos están enfocados a ciertas patologías. De hecho, existe un alimento hepático que puede reemplazar un tratamiento a través de medicinas, sino más bien es una terapia nutricional enfocada a regenerar el hígado o a mantener el hígado en perfectas condiciones. Entonces, sería un alimento prescrito hepático que sería lo ideal.
0: Pero me imagino hablando que... de las prevenciones y se nos fue el tema.
3: Perdón, ahorita. Pero me imagino que lo ideal sería consultar con un especialista y que, no sé, pues, de acuerdo a la raza,
0: bien,
3: el perro...
2: Exacto, doctor. A ver, para poder administrar cualquier tipo de estos alimentos que son de prescripción médica, lo que se hace es una evaluación sanguínea previa. Es decir, se hace exámenes de laboratorio y podemos tomar decisiones en base al resultado del examen.
3: Porque me imagino, ¿no? Si en los adultos humanos se andan tomando los péptidos para bajar de peso,
0: Dios,
3: y todo, no se diga pues que le eran a los perritos, ¿no?
2: Claro, sí, hay que tener mucho cuidado, no automedicar a las mascotas, porque también esto conlleva a situaciones muy graves ya cuando llegan a una edad adulta mayor. Entonces, siempre hay medicinas específicas para cada especie. Medicinas para personas, medicinas para bovinos, para equinos, para porcinos, para gatos y para perros. O sea,
0: ya,
2: cada
0: no
2: medicina
0: automedicar a
2: tiene
0: mascotas.
2: Su especie específica.
0: Doc, continuemos con el tema de la prevención. Nos quedamos, a ver, estaba el tema de la alimentación.
2: El tema de los gatitos, por ejemplo, es un tema muy delicado. A pesar de lo que conversábamos en la pausa, a pesar de que los gatitos son muy independientes, pues ellos también pueden desarrollar muchas patologías muy graves, por cierto. Y en los gatos, entre las enfermedades más comunes, según la casuística de la clínica, es la enfermedad renal o la enfermedad urinaria. Y estas enfermedades se dan netamente por la mala alimentación. Es decir, que si un gato come alimento barato, tengan por seguro que su gato a los 7, 8, 9 años de edad va a padecer de cálculos, va a padecer de enfermedades urinarias, de enfermedades renales muy graves, porque va a tener que probablemente usar una sonda uretral, probablemente someterse a varias cirugías, y lo cual acorta su lapso de vida. Entonces la alimentación es 100% fundamental en nuestros gatitos.
1: Dice, saludos, ¿cómo están? Felicitaciones, doctor, y a nuestro Arctic Monkey, lo tiene súper bien. Nos manda la foto del perrito, dice, hace unos 6 años lo rescató y salvó su vida y nosotros lo adoptamos y es muy feliz y nos hace muy felices.
2: Qué lindo. Muchas gracias. Dice, el caso de Arctic, él le encontramos amarrado sus patitas con alambre de púa.
4: No puede ser.
2: Y sus huesitos expuestos con osteomielitis. Entonces, él tuvo que someterse más o menos a unas 8 cirugías para reconstruirle sus patitas y para controlar la infección que tenía. A la final se logró muy fuerte él y sobrevivió a todo, al maltrato, etcétera, pues, y hoy en día goza
1: de una linda
2: de
1: familia.
2: Mucho cariño, de mucho amor y camina, corre súper bien.
1: Qué chévere. Sí. Amigos queridos, buenas noches, doctor Guaf. ¿Qué fruta recomienda para perritos? La mía come casi todas menos las uvas.
3: Ya. Qué majadera.
2: A ver.
1: No, es que hay unas que son peligrosas.
2: A ver, en cuanto a frutas, verduras, hortalizas, son bienvenidas todas.
1: Todas.
2: Obviamente, nada en exceso.
1: Sí. Claro, poquito.
2: Entonces, nosotros tenemos que ir dándole porciones pequeñas, yo qué sé, un 10% de la porción de alimento, que puede ser bienvenido la fruta o la verdura.
1: Y mezclarle con las croquetas.
2: Lo picamos y va mezclado.
1: A perros y gatos.
2: Las que le gusten, o sea, podemos ir intentando.
1: Mis perros aman la zanahoria, por ejemplo.
2: Excelente, les hace súper bien. Entonces, es muy bienvenido. Sin ningún problema, la manzana también ayuda al cuidado oral y también a la digestión, pues les va.
1: O sea, ahí tendría que ir probando muchísimo de acuerdo al gusto de su mascota.
2: Cuál le gusta y pues claro, como digo, nada en exceso.
1: Ninguna es peligrosa.
2: En exceso todas pueden resultar peligrosas.
3: Y una ensaladita de frutas ahí, ¿no?
1: ¿Vale mezclar o no?
2: Se puede hacer, pero como menciono, un 10% de la porción del alimento.
1: No, tampoco, no se pasa.
2: Y arena. Lo que no se recomienda son lácteos. No se recomienda.
1: Harinas.
2: Si nosotros ya brindamos alimento balanceado, no recomendaría el darle carnes, porque ya tiene su dosis de proteína. El balanceado tiene su dosis de harinas también. Entonces, ya no más ni lácteos ni carnes, pan tampoco es necesario, arroz tampoco es necesario. Entonces lo que sí es muy bienvenido, las frutas y verduras mezcladas con las croquetas.
3: No, pero chuta, no se cortan, les castran, no. Oye, pueden no pan, arroz. Ya,
1: Doc, voy a leer un mensaje importante. Dice,
2: con gusto.
1: Doc, ¿cuáles son los cuidados que debe tener un hámster? Soy nuevo. Ay, yo no tuviera un hámster.
0: Bueno, mi hermano tuvo una vez.
1: ¿Cuánto viven los hámsters?
2: Los hámsters, a ver, pueden vivir entre 3 a 5 años. Sí. A ver, mientras nosotros limpiemos su camita, cada 5 días vamos a evitar malos olores, vamos a evitar la formación de bacterias, que es lo que más puede suceder y puede enfermar a nuestra mascotita. Luego, que tenga una correcta alimentación, hay balanceado para hámsters, hay mix de semillas para hámsters y también frutas y verduras.
1: Y también el tema de vacunas y todo.
2: Normalmente los hámsters son de criadero, no salen de casa, no están en contacto con otros animalitos, por lo tanto no requieren vacunación.
1: Ah, no tienen.
2: Lo que sí, agua fresca todos los días, una correcta alimentación y la limpieza. Y con esto pues nuestra mascotita va a vivir mucho tiempo. Ahora, lo que sí hay que tener muy pendiente tanto en hámsters como en conejitos es de sus dientes, porque normalmente los incisivos empiezan a crecer y pueden perforar el paladar o pueden perforar la zona sublingual.
1: ¿Y entonces?
2: Hay que estar muy pendientes. Si empieza a crecer y nos damos cuenta de esto,
1: hay que
2: acudir a la clínica para realizar un tratamiento.
3: Claro. Nora, ¿tú trabajas en la clínica? Porque
0: yo sé todo.
1: Dice,
0: lo del doctor.
1: Con respecto a la proteína, ¿cuál sería la proporción mínima en función del peso y edad de los perritos?
3: ¿A la Nora o al doctor?
1: A cualquiera que sepa, amigo. Si vos sabes, también puedes responder.
0: ¿Qué va a saber él?
2: A ver, normalmente una dosis ideal de proteína está entre el 28% en un alimento balanceado, pero ya depende de qué balanceado. Porque hay alimentos que son de proteína de pavo, proteína de bisonte, de venado, de pollo, etcétera. Entonces,
0: mira esa variedad.
2: Depende del tipo de balanceado. Cada balanceado viene con su dosis de proteína y con sus ingredientes.
3: Y uno solo comiendo hígado, ellos, bisonte, pavo.
2: Hay muchas salmón. Calidades de salmón. Alimento.
1: Mi gato come salmón.
2: Ya podemos ir eligiendo. No, me la mejor miedo. Calidad. Mientras mejor calidad de vida queremos dar a nuestra claro, mascota, es mejor es el alimento, obviamente.
0: 18:46. 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
3: 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Doc, cambios en el estado de ánimo de las mascotitas podrían darnos aviso de algún problema de salud.
2: 100%, sí. Cuando nuestra mascota, por ejemplo, no nos sale a recibir como todos los días.
0: Oh. Ah, y la parte de emotiva.
2: Claro, ahí quiere decir que algo le está sucediendo, ¿no? Entonces, normalmente, o nos está pidiendo más afecto, más atención, o probablemente tiene alguna dolencia en su organismo. Entonces, ante esto, pues, en casa podemos hacer una palpación ligera de sus miembros, de su cuello, su cabecita. Un tema muy importante y que normalmente 8 de cada 10 pacientes padecen son de enfermedad periodontal. Enfermedades orales son muchísimas, es un tema demasiado elevado. Si nos ponemos a comparar nuestra salud oral, nosotros nos cepillamos 3 veces al día como mínimo los dientes. Y probablemente hay mascotas que nunca han sido cepilladas sus dientes.
0: Híjole.
2: Entonces esto genera muchísimas bacterias, genera acumulación de cálculo de sarro, pérdida de inserción dental, probablemente pérdida de piezas dentales.
3: ¿Y eso les cambia el ánimo?
2: muchísimo. Porque cuando tienen un dolor a nivel de algún nervio, dejan de hidratarse, pobrecitos, dejan de tomar agua, les duele comer, les duele ladrar. Es como, a ver, si una mascota tiene dañadas 4 piezas dentales, imaginemos vivir con ese dolor día y noche.
0: Ay, no. Oiga, ahí es cuando empiezan
3: a ladrar bajito así.
2: Claro, normalmente la vibración al ladrar.
3: Sí, pues, yo tenía una mascota aquí. Pero cuando le dolía los dientes era...
0: Oiga, Doc, pero ¿cada cuánto tiempo dueños de perritos, perritas, gatitos tienen que hacer este tema de las limpiezas?
2: El cepillado dental debería ser de por vida todos los días.
1: Ay, Dios mío.
2: Debería ser. Responsablemente ya, no se deja. Debe ser todos los días. Híjole. Si somos constantes, la mascota se acostumbra.
0: Se va a acostumbrar.
3: Ponle Peppa Pig.
0: ¿Cuántas veces has intentado a Lelito hacerle la limpieza?
3: Ey, ey, ¿cómo que a Lelito?
0: Elito se llama, pues.
1: Elito se llama. Es que cuando dices junto parece que dijeras Lelito. Haga pausas, Nora.
2: Elito. Entonces, el cepillado una vez al día, todos los días, no se pide más.
0: Oiga, Doc, pero cuando es el cepillo ya donde, el cepillado donde en WAF, por ejemplo, o sea, ya que es ya más exhaustivo.
1: Una vez al mes.
2: Exacto. A ver, normalmente cada 2 meses se recomienda traerle a la clínica para hacerle un baño medicado y aquí pues hacemos el drenaje de glándulas perianales para evitar inflamaciones, hacemos el cepillado dental profundo, el corte de uñas, la limpieza de orejas también. Ahora que es importante para evitar hongos y bacterias en
0: cada
2: el pabellón
0: meses.
2: Auricular. Okay. Entonces, con estas recomendaciones, yo pienso que la mascota podría estar sana por mucho tiempo.
1: Aquí dice, saludos, doctor Waf, éxito siempre, eres el mejor. Tío Leo, le mandamos un fuerte abrazo a Steffi, Renato y Pauki. Es un gran profesional.
3: Steffi, Renato y Pauki son... ¿mascotitas?
1: No sé. Tío Leo dice, saludos.
0: Sobrinos del
1: doctor Leonardo de WAF, excelente información, gracias por siempre informarnos, dice.
2: Muchas gracias.
1: Acá nos ponen, doctor WAF, aquí su paciente Pacho le manda saludos.
2: Ay, muchas gracias.
1: Acá dice, Pachito, doctor, ¿es verdad que la comida económica procesada se hace con residuos de embutidos?
2: Sí, en su mayoría. Normalmente son los subproductos de la avicultura o de las plantas faenadoras de reses. Entonces aquí intervienen
1: cuidado
2: lo que
1: les damos.
2: Huesos que no pueden ser comercializados, a veces picos, patas, en algunos casos plumas. Obviamente,
3: ¿cómo
2: ya pasa
3: recomendaría
2: controles?
3: A usted cerciorarse de que el alimento tiene calidad?
2: A ver, si un alimento es barato, obviamente sus ingredientes son baratos, ¿no? Ahora, si vemos una marca con certificación, con normas de calidad americanas, europeas, que pasan muchos controles sanitarios, que son de casas comerciales muy reconocidas, que son avalados por equipos técnicos veterinarios. Entonces, obviamente, aquí ya tiene un proceso de selección mucho más grande,
1: justo,
2: más amplio y de mejor calidad.
1: Justo nos dicen, doctor, ¿cómo encontrar el alimento ideal? Yo tengo un Shih Tzu y le comento, bueno, nos dicen qué comida compró, ¿no? Uh-huh. Y dice, la fórmula le da estreñimiento al mío. ¿Puede aconsejarme cómo ayudarle con alimentación?
3: ¿Al mío cómo?
1: El perro.
0: Al perrito, pues hombre.
2: A ver,
1: ¡Fausto!
2: A ver, lo que se recomienda es, normalmente los alimentos que conseguimos en supermercados, en tiendas, etcétera, todos tienen realmente la misma composición. Sí, no hay mucha diferencia entre uno y otro más que la parte comercial. La una funda más bonita, la otra de otro color, que la croqueta pintada
0: o
2: con
0: sea,
2: colorantes,
0: etc. El tema marketing,
2: etcétera,
0: mejor dicho.
2: Exacto. Entonces, los alimentos de percha son prácticamente iguales. Son de mantenimiento, ¿ya? Pero los alimentos que se encuentran en clínicas, que no encontramos normalmente en supermercados, estos ya son... bajo receta médica, es decir que son avalados porque el médico sabe que va a prevenir enfermedades
0: con cada necesidad
2: y
0: de la
2: va
0: mascota
2: a aportar algo adicional.
3: O sea, la recomendación es consultar
1: en clínica,
3: en este caso que está teniendo estreñimiento, con un especialista.
2: Claro. Exactamente. Entonces hay alimentos de fácil digestión, hay alimentos específicos para el tracto gastrointestinal y pues sería lo ideal en este caso.
1: Dice, doctor, mi perro come sopa de coles con quinoa, zucchini y carne de res. Está bien, qué rico.
3: Ni a los hijos la de tratar.
2: A ver, híjole, si la mascota lo tolera de buena manera, vemos que tiene un peso correcto, un pelaje brillante, pues podemos continuar con esa alimentación. Pero ahí nos está faltando un poco más de proteína. Claro. Podríamos mezclar
1: con carne de res. Dice
0: carne de res.
2: Ya, entonces.
3: Ya los hijos, croquetas.
2: Entonces, igual, cualquier mascota tenga la alimentación que tenga. Lo recomendable es siquiera una vez cada 2 años realizar exámenes de control. Uh-huh. Y de esa manera evaluamos cómo está su organismo. Recordemos que su tiempo de vida es un cuarto de nuestro tiempo de vida. Claro. Por lo tanto, en ellos hacerle un examen cada 2 años es como nosotros hacernos un examen cada 15 años. Entonces es importante cada 2 años en las mascotas hacer controles médicos.
1: Dice, saludos desde Milagro al doctor Waf, un crack para el cuidado de las mascotas.
2: Muchísimas gracias.
1: Querido, nos están pidiendo su contacto y dónde está ubicada la clínica para llevar a las mascotitas.
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1: Me encanta cuando dice Waf Ponderich.
0: Doctor, gracias por siempre darnos toda esta importantísima y valiosa información. Nosotros ya nos tenemos que ir, queridos amigos. Quédese usted en la señal de Tour Radioactiva que se viene, fanáticos y campeones. Usted llegue a casa y dé muchos besos y abrazos.
3: Oiga, Doc, ¿no? Una consultita, nunca le han salido con reclamos a nivel de animales, de equidad. ¿Por qué no dices miaf?
2: Basta. Bueno, normalmente trato de ser, inclusive en cuanto a referirme a que las mascotas son un miembro más de la familia.
3: Ya ha habido reclamos de inclusividad a nivel de.
1: Ya
3: de
1: basta, mascotas. Pausa, deja de preguntar.
3: Éxitos y bendiciones.
2: Lo que sí ha habido reclamos es que me dicen, no le diga animal a mi perrijo, por ejemplo. Entonces, sí, realmente hay que tener mucho tino.
1: A mi perrijo.
0: Ah, le dice
2: sí,
0: perrijo.
2: Sí, hay que tener mucho tino con los términos que se emplean hoy en
1: día. De su despedida, por favor.
2: Que tenga un resto de semana lleno de lanas.
3: Miaf.
1: Y recuerda, siempre sonreír.
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